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2: Bloquearon la ciudad de La Paz y el país durante 50 días. Bueno, este dirigente ya es el segundo que tiene aprehensión, 5 meses en un centro de reclusión, y seguramente la investigación y lo que pueda decir va a ser importante, porque él seguramente va a implicar a otros dirigentes, porque sería bueno conocer la lista, así como está agarrando las hojitas o como agarraban la platita. Sería bueno también conocer quiénes más lo acompañarán a las celdas, porque no fue solo el que bloqueó este país.
3: Se llama Pablo Merma, van mermando los delincuentes en la calle. Pablo Merma era o es un dirigente de la ciudad del Alto. Es un dirigente que obviamente estuvo vinculado, muy activo. Al igual que él, y gracias a las redes sociales, el Ministerio Público puede hacer un trabajo a detalle para encontrar a cada uno de los responsables de la destrucción de Bolivia en esos 50 y pico días. A nosotros nos agrada ver de que la justicia, en este caso la fiscalía, está actuando silenciosamente. Creo que es eso lo que debe ocurrir. No necesitamos, no buscamos conferencias de prensa, ni listas, ni no. Lo que queremos son resultados. Este señor la hizo, este señor la paga. Este señor es responsable. Ahora, ¿por qué no comenzar con las cabezas? Un poco lo que decía Roy, porque en base a esa cabeza se va a ir alargando el hilo y vas a ir encontrando a uno, todos los eslabones de la responsabilidad.
2: Hasta
3: así se puede este lograr hilo, Roy.
2: ¿Hasta dónde crees que te lleve este hilo? Porque comienzas en el Alto, ¿no? Bajas y empiezas a bajar seguramente por Oruro, de ahí Cochabamba, no sé.
3: Los que llegaron a bloquear. Los
2: claro,
3: que
2: hay los un hilo conductor para saber, claro, para saber final quién financiaba, quién era el que estaba detrás de todo esto. Ese hilo conductor va a seguir una ruta. Y esa ruta, yo me imagino, La Paz, me imagino Oruro, no sé si parte de Potosí, seguramente Cochabamba, hasta aterrizar el Chapare. No sé si coincides. Creo que hasta ahí llega ese hilo.
3: Seguro que sí. Y eso es lo que tiene que hacer, en este caso, la fiscalía. Tiene que investigar. Hoy día tienes la posibilidad, por los medios de prensa, por las declaraciones, por los videos, la cantidad de información que hay. Y aquí ya no hay, no, yo no estaba. Mire, pues, señor, el video, usted está convocando. Usted ha ido marchando de tal lado a tal lado. Usted ha llevado, usted ha dado plata, usted ha recibido plata. Bueno, pero los evistas, los innombralistas, advierten conseguir. Veamos.
4: Querido nuestro ampliado ordinario de la Federación Centrales Unidas, con todas nuestras organizaciones sociales, centrales, dirigentes, también pueblos, está ampliado, ha evaluado profundamente la coyuntura actual y ha determinado este ampliado totalmente repudiar y desconocer a los dirigentes que se han vendido al gobierno en esta lucha, en este pueblo movilizado, a las espaldas del pueblo movilizado se han negociado sus apetitos personales, intereses regionales, pero eso a los dirigentes desconocemos. A partir de ahora nos toca más la estructura, organizarse la unidad a nivel de Cochabamba, a nivel de Bolivia, los 9 departamentos, porque este gobierno sigue provocando al pueblo boliviano. En este caso, por ejemplo, el tema dólar, que en este momento ha subido casi 10 bolivianos. Eso va a obligar a subir algunos precios, la importación. Entonces, en ese sentido, va a afectar la economía del pueblo boliviano, especialmente nuestro billete boliviano. Va a desvalorizarse. Entonces, por eso el pueblo boliviano estamos En este momento el empleado ha determinado estado de emergencia.
3: Mira, ¿te has dado cuenta, Roy, que todos tratan de hablar como el innombrable? Hemos determinado estado de emergencia. O sea, es la misma retórica, la misma mentira. Pero además de eso, y lo que más me preocupa, es que siguen con la mentira. Entonces, ahora, compañeros, nos movilicemos porque nos han quitado el 40% del valor de nuestro salario. Y ellos dicen, ah, es que no tenemos salario. No. Obviamente que lo que intentan, simple y llanamente, es confundir para seguramente decir, ah, entonces, ¿qué hacemos? Vamos de nuevo a La Paz, vamos a bloquear a La Paz. ¿Cuánto LOX se le estará pasando por la cabeza de nuevo? Porque claro, es un buen negocio. De nuevo vamos a bloquear La Paz. Eso está diciendo, pero lo está diciendo en un estado de excepción. ¿Por qué no intervenir de una sola vez? Y claro, y con esto termino, de pronto, ahora ya el problema ya no es la gasolina. Ahora el problema es el dólar. No, el problema es el salario. No, el problema es de que lo que sea, inventemos algo para que toda esta recua de animales nos hagan caso y que nosotros digamos, ¿saben qué? Nos van a quitar el dólar. Ah, dólar, dólar. Ya no es bien, dólar, dólar, todo sí, dólar. ¿Qué hacemos? Vamos a La Paz porque... Pobre gente, los tratan como animales y claro, hay gente que cae.
2: No, definitivamente, yo creo que ese es el principal problema, ¿no? La ignorancia en nuestro país. Y cuando decimos esto, no es una forma peyorativa de hacer referencia a quienes han estado gobernando, pero cuando tú haces en una línea de tiempo hacia atrás, la gente que ha estado como dirigencia, la gente que ha estado como ministros, viceministros, comenzando desde el propio presidente, realmente uno se da cuenta qué clase de país tenemos. Y hay un dicho, pareciera muy cierto, cada país, cada región tiene las autoridades que se merecen, pero hay algunos, como seguramente tú y otras personas, yo, que no estamos de acuerdo, pero la mayoría es ignorante en este país, lastimosamente. Digo, llegamos a esa conclusión para tener un presidente 20 años, que el día de hoy sigue con otra gente buscándole excusas para nuevamente retomar el poder. O sea, uno no entiende, ¿no? Pero dijeron 90 días para nuevamente retomar las medidas de presión. Y ojalá, de verdad, no quiero generalizar, pero creo que Bolivia, los bolivianos, tenemos el derecho a tener mejores gobernantes. Creo que tenemos el derecho y la esperanza de que no exista gente como esta que nos quiera bloquear otra vez, que nos quiera asfixiar económicamente. Y por último, recordarte que estamos en Radio Marítima. Muchas gracias a la gente que se está contactando y dejando sus mensajes y también siguiéndonos a través de la radio, Radio Marítima. Estamos a través de Radio Máxima 88.6 en Tarija. Así que poco a poco seguimos sumando en el país nuestra cobertura nacional. Virginia, vuelvo contigo.
3: Bueno, dicen que están infiltrados. Y dice, ¿y por qué ponemos esta nota? Para decirle al gobierno que lo que están diciendo no es verdad. Pero lo decimos con claridad.
4: Aquí el trópico de Cochabamba, organizados de manera unida para defender su vida de nuestro hermano Evo Morales Ayllón. Por lo cual, aquí cualquier movimiento, provocación del gobierno, va a ser responsabilidad del gobierno que puede pasar. Aquí el pueblo organizado, estamos listos también para defendernos. Por lo cual, tenemos nosotros también, como las 6 federaciones, tenemos inteligencia sembrada en todo el territorio del trópico de Cochabamba para informarnos cualquier información que quieran hacer, cualquier movimiento, el gobierno planificando, como siempre lo está haciendo, contra su vida de nuestro hermano Evo Morales Ayllón.
3: Yo, una vez más, como lo hemos dicho durante los 50 días, no tengan temor, dicten el estado de excepción, eso va a generar paz en el país. Con la misma fuerza le digo al gobierno, punto uno, no tienen inteligencia en ningún lado, pues no son inteligentes, son burros, no tienen inteligencia. Segundo, Ellos dicen, nosotros estamos organizados, significa que no están organizados. Porque si tú estás organizado, no necesitas decirlo. Estás organizado y muestras tu fuerza. Están más desorganizados que, ¿sabes qué? Que fiesta de los Terians, así. Es una fiesta de Terians, ¿tú dices estos? Así están de organizados. Y tercero, dicen, nosotros vamos a proteger con nuestra vida. No va a proteger nada. Van a escapar. Lo van a entregar, lo van a señalar, van a decir, allá está, caliente, caliente. Les repito al gobierno, no tengan temor, porque el día que entren y se van a llevar con la sorpresa que no ha pasado nada, una vez más, desde este espacio, les vamos a decir, se los dijimos. Entonces, cada vez que dicen, tenemos esto, es que no tienen. Cuando ellos dicen, somos machos, es que no son machos. Es que vamos a dar nuestra vida, lo que está diciendo es, no vamos a dar nuestra vida. Cuando ellos dicen, nosotros no somos narcos, lo que están diciendo es, somos narcos. Es exactamente al revés.
2: Exacto. Yo pienso lo mismo, ¿no? Porque, además, te decía el otro día, cada vez que ellos son más radicales, es porque están perdiendo fuerza, entonces tienen que mostrar su radicalismo para compensar la falta de fuerza. Es un elemento que se ha visto en diferentes movilizaciones y esta no ha sido la excepción. Mostrar mayor radicalidad porque tienen menor fuerza. Lo segundo, que se ha reducido, te has dado cuenta, todo este mensaje desde el Chapare, no hay otro sector en el país, todo ahora está concentrado en el Chapare. En esa zona que el gobierno la conoce, que nosotros la conocemos, que los países que luchan contra el narcotráfico también la conocen, y que el innombrable se encuentra refugiado ahí.
3: Roy, los golpeadores de mujeres se creen capos, machos, carajo, ya. Golpean a una mujer. Son lo mismo. ¿Sabes qué? Se creen lo que no son. Y intentan mostrar lo que nosotros somos capos, nunca hemos perdido una batalla, nunca hemos perdido una guerra, anótate una más, no han ganado una. Han llegado 5 españoles en caballo y los han conquistado a toditos, 5 en caballo, no han tirado un tiro, no han dictado estado de excepción, toditos ahí en línea, papito, ¿y qué hay? ¿Dónde hay que trabajar? Aquí trabajar, listo. Esta es la verdad. Entonces, frente a esa verdad, ellos están jugando a mostrarse poderosos, como intenta mostrarse poderoso un golpeador en un hogar. Es lo mismo, son maricones. Actúan de la espalda, mandan a golpear, mandan a... No puedo decir qué, porque si no, Roy se enoja, lo bloquean. Veamos lo que decía Rodrigo Paz, más o menos sobre el tema.
2: Adelante.
5: Para poder avanzar y cerrar esta etapa del país bloqueador, de esos liderazgos políticos caducos del pasado que miserablemente quieren tabear.

0: hidrocarburos, leyes para invertir en bonos verdes en Bolivia. Tenemos tanta riqueza verde que si la cuidas te va a traer ingresos. O sea, son un paquete de varias leyes que vamos a discutir entre todos los bolivianos.
1: Qué jodido debe ser ir al mundo a contar una historia que no te creen. Y lo digo no porque Rodrigo esté mintiendo, no mintiendo, sino cuando tú vas al mundo, a este escenario, el Mercosur, a reunirte donde hay empresarios, donde les dices, ven a mi país, un país de oportunidades. Deben decir, ya. Y vienen, ya te llamo, ya voy, anda yendo, andate viniendo. No vienen, hermano, por culpa de estos desgraciados que nos hacen retroceder varios años. El presidente tiene que ir a poner cara de hielo, porque obviamente lo deben mirar y decir, che, pero hace una semana tenías un grupo de delincuentes y todavía los tienes ahí en el Chapare que te siguen tirando piedras. Por eso necesitamos mano dura. Carajo, aquí, ¿saben qué, señores? Miren, eso me hubiera gustado a mí. Estoy aquí para golpear la mesa. Estoy aquí para decirles que los que nos han hecho esto, ya están en la cárcel y la van a pagar. Y en mi país hay justicia y en mi país el que la hace la paga. Y ustedes, si vienen a invertir en el país, tienen todo. Eso es lo que necesitamos. Darle certeza, certidumbre. Si yo quiero hacer una sociedad con vos, Roy, y de pronto digo, ¿sabes qué? Mañana hay que firmar los papeles, hace la sociedad, y me ves agarrándome los pelos con mis hijos, con mi mujer, con mis hermanos, con mis anteriores socios, que me peleo con todo el mundo. Entonces, este carajo, dejaré nomás se tranquilice este hombrecito. ¿Cómo va a hacer un negocio con él? No puede ni con lo que tiene a su alrededor. Eso es. Entonces, yo entiendo lo que quiere hacer Rodrigo. Como boliviano, obviamente que quiero que vaya bien, pero siento que necesitamos no solo dar un discurso, sino con claridad decirle a ellos, ¿saben qué? Miren lo que estamos haciendo. Les cuento, ya hemos tomado preso a otro más y los vamos a agarrar a todos. Y el que haya hecho daño a la empresa privada la va a pagar, porque para nosotros, ustedes los empresarios, esa vehemencia a mí me gustaría. No la veo.
2: Qué complicado, ¿no? Porque el otro día estábamos conversando justamente sobre este tema. Estaba en la Argentina y me dice, ¿se puede ir ya a Bolivia? Sí, le digo, se puede ir, no hay ningún problema. Tarija se le iba tranquilamente. ¿Cómo llegaron? Admiraban, se quedaban así perplejos de cómo llegamos hasta la Argentina cuando decían, este país está en guerra. O sea, son dos cosas, ¿no? Una es la que te cuentan, puede haber un relato, una narrativa interesante de lo que está pasando en Bolivia el día de hoy. Otra cosa es de lo que vos ves, no de lo que te cuentan, de lo que tú estás mirando de lo que está pasando en el país vecino, de lo que pasa, como tú decías, de tu vecino, todos los días peleándose, agarrándose de los cabellos a puñetes, y el otro día te quiera decir, no, puede venir a mi casa, nosotros somos una familia de paz, una familia de tranquilidad, pero tú sabes que no es así. Entonces, una cosa es la buena intención.
1: Así es.
2: Sí, una cosa es la buena intención que hay que aplaudirla, y el esfuerzo está ahí, se nota que Rodrigo Paz está haciendo el esfuerzo, pero otra cosa es mirar el país cómo se encuentra el día de hoy. Dime, ¿qué empresa va a ir al alto? ¿Tú irías al alto a poner alguna industria? ¿Algún emprendimiento?
1: Tendría que estar loco, o sea, demente, si hoy día los que están en el alto quieren irse. Y los que están en La Paz quieren irse. Y la gente que vive en La Paz, honestamente, se quedan porque ahí tienen un laburo.
2: Además, están sus casas, está su familia. Imagínate a alguien que no viva aquí.
1: Hermano, quieres irte porque es inviable esto. Entonces, para que eso no ocurra, necesitamos mucha fuerza el gobierno. Es el mismo ejemplo cuando vas al banco. Séntate vos, Roy, con tu oficial de créditos, y vos peleándote con tu mujer, agárrate los pelos y tu mujer agarra...

0: un zapatero en la cabeza. Y oiga, señor, le doy el crédito. Y la mujer dice, yo no pienso pagar, no sé qué hará él. Y se levanta. Ah, no, claro, pues entonces el banco dice, disculpe, don Lemita, va y puedes ponerse de acuerdo con su mujer. Cuando ya esté de acuerdo, vuelve, yo lo voy a ayudar. Porque aquí estamos diciendo, prestar, no, yo no acepto el préstamo, yo no voy a pagar, yo esto, lo otro, no. Entonces, ¿cómo tú vas a prestar? Pónganse de acuerdo, generen las condiciones. Para eso necesitas el liderazgo fuerte. Necesitas un liderazgo que construya, pero con respeto, no te pases de chistoso. Vos no vas a hacer lo que dé la gana. Estas son las reglas, yo las cumplo, soy el primero en cumplir y todas las cumplimos.
1: Veamos. Sí. Veamos. Solamente un detalle más, como decimos acá la yapita, ¿no? Estamos hablando de empresas. Estamos hablando de industrias, de marcas, no, grandes, estamos hablando, no sé, diría la Shell, no sé, empresas grandes, diríamos, ¿no? Que puedan entrar, que puedan poner sus industrias, no sé, automotrices, en fin. Pero vamos a lo más simple, que el día de hoy está generando mucho, mucho ingreso económico, que tiene que ver con el turismo. Imagínate, los últimos extranjeros que se quedaron atrapados en medio del bloqueo, nunca más van a venir a Bolivia. Y esa gente cuando llegue a Europa te va a decir lo mismo, ¿sabes? Que ni se te ocurra ir por Bolivia. Puedes pasar por Chile, por Argentina, por el Perú, que tiene una similitud cultural con Bolivia, pero no llegues a Bolivia porque los bloqueadores son impresionantes. Entonces, el turismo, porque pueden haber alcaldes y gobernadores que tengan la buena voluntad, y ahí te tomo la palabra, la buena voluntad, vengan a conocer mi ciudad, mi municipio, es interesante. ¿Cómo han llegado a Bolivia? ¿Cargan a extranjeros ya gasolina? ¿Hay diésel? Mi vehículo, estamos entrando con 10 turistas, todos son vehículos a diésel. ¿Hay en este momento diésel? ¿Has visto las filas? O sea, ¿cómo hacemos turismo, que es lo más barato, la economía sin chimeneas, que Bolivia tiene todo el potencial, departamento que vaya, ciudad que tienes, una más hermosa que otra, el país es hermoso, es bello nuestra Bolivia, cómo la amamos de verdad y la valoramos, pero ¿qué turista va a venir a conocer todo ese potencial que tenemos si no tenemos la capacidad ni siquiera para darle combustible?
0: Quiero decirle a las bunqueras, bunqueros, a todos los bolivianos en el mundo que nos están escribiendo, que no están pudiendo salir sus comentarios porque algo está ocurriendo, pero no tenemos la señal de Facebook en la pantalla. Solamente por eso estamos mostrando los comentarios de YouTube. No puedo mostrar los comentarios de Facebook, no sé por qué, pero no están saliendo en la página, pero no me salen en la pantalla. Nada más para aclarar, alguna gente debe estar admirada que sus saludos o sus opiniones no están saliendo. Bueno, esto decía el agente del Banco Central de Bolivia con relación al dólar. Veamos.
2: Sobre incremento del precio. Y no lo debería haber. Uno puede ir a los mercados donde se transan productos importados y no ha habido en este lunes ni este martes ningún incremento de precios. Con tranquilidad, ciudadanía, desechemos ese concepto de devaluación, estamos en flotación con el tipo de cambio que normalmente hemos transado en el mercado. ¿Sí?
0: Bueno, mire, esto, hay muchos que están hablando muchas cosas, que obviamente todas tienen sentido. Lo cierto es de que va a haber una influencia en ciertos precios de lo que importas, porque ahora vas a tener que importar a un precio de dólar un poco más. Pero la gente que compraba dólares en Bolivia para llevar afuera y traer productos, es exactamente lo mismo. Porque estaba alrededor de los 10, 9, 9 y pico, ¿no? Con la diferencia que a 9, 9 y pico le costaba conseguir dólares. Aparentemente ahora 9.70, 9.80 puedes conseguir dólares. Hoy día he ido a cambiar dólares y el libre cambista me dijo algo que tiene toda la razón. El cambista me dijo, mira Virginia, el gobierno le ha puesto un precio del dólar pero anda a comprar al banco al precio que te dice el gobierno, no encuentras un dólar. Él ha puesto un precio que no encuentras dólares a ese precio. El dólar está más arriba de eso. Un poquito más, pero a ese precio no hay. Tú anda mañana, Roy, a cualquier banco con tus 987, no sé cuánto, 987, y dile, deme $100 y te va a decir, no tengo dólares. Entonces los bancos no tienen dólares. Es un precio que no hay para la venta. Esto va a tener una influencia en el precio final. En ciertos productos, probablemente sí. Lo cierto es de que el mercado al final va a terminar, como siempre, acomodando el precio. No es lo que diga, el precio del dólar es tal, no es eso. Es el precio que al final el mercado va a ir colocando.
1: Así nomás. Así funciona la economía. Cuando tú vas a comprar tomate, zanahoria, tienen todos sus letreritos, ¿verdad?, que coloca la intendencia. La arroba o la cuartilla, si estamos en La Paz, y aquí preguntas, no sé, el kilito, no sé, te pueden decir 15 bolivianos, 10 bolivianos, pero al final cuando vas a preguntar, la situación no es igual. Es una, diríamos, un precio referencial, ¿no? Ahora, yo no sé si en este momento valía la pena, ese es el tema, ¿no? En el momento en el que se señala, está saliendo de un conflicto y todo aquello, hay algunos que sostienen que podría haber sido una medida mucho más allá, esperar que poco a poco la economía también se recupere y recién mandar aquello. Estamos esperando que la diputada Lisa Claros, atención a la producción, se conecte, porque varios parlamentarios, entre ellos por supuesto la diputada Lisa Claros, estuvo hablando de los responsables de todo este desastre que el día de hoy estamos señalando. De la gente que estuvo bloqueando, de la gente que estuvo patrocinando, de las instituciones que estuvieron, de alguna u otra manera, apoyando a los bloqueadores. Y aquí hablo del Defensor del Pueblo, hablo de algunas instancias de derechos humanos, que resulta que los agarraban a los bloqueadores, iban inmediatamente, queremos ver que sus derechos sean respetados. Y cuando estos bloqueadores atacaban, porque no había otra forma más de describir lo que hacían, era un ataque, era hechos violentos contra la gente, ahí no había Defensor del Pueblo, no había derechos humanos. Pero para la actuación del gobierno hacia los bloqueadores, así, ahí sí, toda la institucionalidad que tiene que ver con esto. Se ha pedido una petición de informe, se está elaborando una petición de informe para que el defensor pueda saber qué es lo que qué es lo que hizo y cuál fue su función en todo este, en este trabajo, porque al final de cuentas hay relaciones con estos funcionarios, gran parte de estos funcionarios en derechos humanos y en Defensor del Pueblo, que están a la cabeza de ONGs, y son las ONGs las que, a través de recursos que quieren implantar el socialismo del siglo XXI, están fomentando derrocamientos de gobierno. Y tener al Defensor del Pueblo que quiera ayudar a que un gobierno democráticamente se caiga, yo no entiendo esa lógica. O sea, ¿cuál es su función? ¿Cuál es su misión al final de cuentas?
0: Esa es exactamente la función. Roy, si quieres puedes bajar el volumen de tu micrófono y llamarla a la diputada, a ver si tenemos el contacto. Hasta eso voy a cambiar de tema. Vamos a ver lo que dice el diputado también al arco de algo que creo que todos queremos. Queremos una ley antibloqueos durísima. Y ya está con nosotros Lisa Claros. Veamos lo que decía el diputado Alarcón.
3: Sí, va a ser importante, pero el planteo que iba a hacer el presidente del Estado, es que los cuatro países que no nos han tomado en cuenta para el corredor bioceánico, carretero, y para que las mercancías de estos cuatro países vayan a mercados del Asia, principalmente a China, la India, Corea del Sur y otros, el presidente les va a pedir, con la consigna de no más bloqueos, que nos incorporen en el corredor bioceánico. Pero lo más importante no es la consigna, sino él debería apoyar la ley antibloqueos que presentó el 15 de diciembre a través de su bancada del PDC para que sea creíble esa consigna. Porque si solo es consigna y no hay ley antibloqueos, nunca van a creer que Bolivia forme parte del corredor bioceánico, estos cuatro países, precisamente por los bloqueos.
0: De eso muy también bien. Seguramente vamos a hablar. Lisa, muy buenas noches, gracias por acompañarnos. ¿Cómo estás?
1: Diputada, buenas noches.
4: Muy buenas noches, Virgilio, buenas noches, Roy, encantada de poder estar estos instantes con la audiencia.
1: Diputada, qué gusto estar con usted. Esta mañana la vimos, sabemos que es una diputada valiente que está intentando, digo, buscar algún tipo de responsabilidad, pero también encontrar el motivo por qué algunas instituciones, no solamente personas, sino instituciones como el Defensor del Pueblo, de repente Derechos Humanos y otras, tuvieron una conducta que a nosotros por lo menos nos llama la atención, ¿no? Porque sentimos que el pueblo paceño, sobre todo, alteño, fue víctima de los bloqueos, y hemos observado instituciones protegiendo a los bloqueadores y no a quienes estaban siendo bloqueados. Entonces uno se pregunta al final, ¿cuál es el rol del Defensor del Pueblo? ¿Cuál es el rol de Derechos Humanos? Y entiendo que está en esa misión, diputada, si nos puede contar un poco más de las acciones que está tomando. Adelante, por favor.
4: Muchas gracias. Primero, agradecida a los medios de comunicación que nos permiten transmitir el trabajo que venimos desarrollando y visibilizan todo el trabajo que venimos llevando adelante en la Asamblea Legislativa. Bueno, en realidad yo voy haciendo seguimiento al trabajo que viene realizando el Defensor del Pueblo desde el año pasado, justamente con más énfasis en los conflictos del municipio de Yayagua. No sé si ustedes recuerdan lo fatídico que ha sucedido en el municipio de Yayagua, que han fallecido 4 personas. Y lamentablemente a día de hoy no tenemos resultados. ¿Y por qué me lleva a hacer más énfasis en ello? Porque se ha identificado al responsable de la Defensoría del Pueblo del Norte de Potosí coadyuvando con los bloqueadores, ¿no? Con aquellas personas que han cometido delitos en contra de la sociedad civil del municipio de Yayagua. Hemos intentado hacer el seguimiento, lamentablemente la Defensoría del Pueblo ha encubierto a estos funcionarios. Y por otra parte, ya llegando a este conflicto de los 52 días, si bien se ha visibilizado, y nuestra solidaridad con la paz, por supuesto, se ha visibilizado los más de 50 días de cerco inhumano que ha existido, porque lo que estaban haciendo es cometer delitos. No hay que confundir el derecho a la protesta y a la manifestación que está garantizado y nosotros lo vamos a defender, que es muy distinto, cosa muy distinta con que quieran llevar adelante el disque derecho al bloqueo. Eso no existe en ninguna parte del mundo. Entonces, en estos 50 y tantos días de bloqueo, han habido municipios intermedios, población que ha sufrido. El municipio de Oruro ha estado totalmente bloqueado. Municipios intermedios no han tenido gas domiciliario, gas GLP, combustible, alimentos de primera necesidad, no han dejado de pasar oxígenos, no han dejado pasar ambulancias. Uno de los primeros fallecidos también ha sido un niño de 12 años que no se le ha dejado pasar un bloqueo de Yayagua hacia Potosí en el transcurso de volverlo a Oruro, ha fallecido. Entonces, creo que esta secuencia de hechos que han pasado ameritaba una defensa de una institución que en teoría protege, precautela los derechos humanos y, como su nombre mismo lo dice, defiende al pueblo. Particularmente, yo como parlamentaria, como ciudadana, como madre, como hermana, no he visto esa participación. Y también hay que tomar en cuenta que esta institución tiene aproximadamente 500 millones en el presupuesto anual. Entonces yo creo que lamentablemente hay que empezar a cuestionar. Al margen de ello, hay que tomar en cuenta que la participación del Defensor del Pueblo es enteramente política y responde a los intereses del movimiento al socialismo. ¿Cómo es electo el señor Calizaya? Es electo de contrabando. Modifican el orden del día en sesión de la gestión pasada para que este señor ingrese por la ventana y no como debería ser. ¿Para qué? Para defender a los intereses particularmente del masismo y del edismo. Entonces, creo que ya no podemos seguir callando lo que está pasando en las instituciones, en nuestra población. Creo que hoy más que nunca estamos en un momento de crisis y cada centavo que va a cualquier institución, primero que lo tenemos que fiscalizar porque es nuestro deber, nuestro rol fundamental, y segundo, que en todo este tiempo nos hemos visto ausentes, huérfanos de un defensor que defienda a la población. Hemos tenido conflictos a nivel nacional, en San Julián, en La Paz, en Cochabamba, en Potosí, en Chuquisaca, hemos visto violación de derechos humanos, hemos visto atropellos y ausencia total del Defensor del Pueblo cuando él debería estar velando por los intereses. Y sale y aparece cuando se decreta el estado de excepción, precautelando derechos que no se han violado. Lo que se ha hecho es aplicar lo que establece la Constitución para restituir el orden, ¿no es cierto? Entonces aparece intentando defender los derechos de estos que han cometido delitos en contra de la sociedad boliviana. Entonces creo firmemente de que no podemos continuar en esta lógica. Tenemos que tener un defensor que defienda al pueblo.
1: Dos temas. El primero, usted dijo que existe una cantidad de dinero importante que reciben. ¿De dónde vienen estos recursos? Es la primera pregunta. Y la segunda, ¿sí? ONGs, porque tomamos conocimiento en esta investigación, en esta fiscalización que está realizando usted, y cuando preguntamos a la gente, dice, bueno, resulta que este, por ejemplo, representante en tal ciudad, es la cabeza de una ONG. Y si hace el rastreo de la ONG, pues bueno, uno puede entender también de dónde captan recursos. El tema de las ONGs, si es evidente que están algunos como representantes y también forman parte de Defensor del Pueblo, estamos hablando ya de un grupo importante, no solo de una institución que está ahí como huérfana o como isla, sino que además tienen recursos adicionales que vienen fuera del país.
4: Sí, la mayor cantidad de los recursos viene del presupuesto general del Estado, o sea, del bolsillo de los bolivianos y bolivianas. Es evidente que hay algunos recursos que vienen de acuerdos internacionales, que por norma Bolivia está inmerso en esto, y por supuesto que tienen que validarse, ¿no?, en el respeto y la defensa de los derechos humanos, por supuesto, de toda la sociedad boliviana. Hay recursos, como por ejemplo que viene de ONU, de la Organización de Naciones Unidas y de otras instancias, pero la mayor parte lo eroga el Estado boliviano dentro del acuerdo que se tiene con defensa de derechos humanos a nivel internacional.
1: Pregunta, perdón, ¿debe irse el Defensor del Pueblo? ¿Debe cambiar? ¿Debería seguir otro procedimiento? Y con todo lo que ha señalado, ¿cuál sería la posición que debería tomar el Defensor del Pueblo?
4: La única posición que debería tomar es la renuncia. Es la renuncia porque no le queda de otra, ¿no? El procedimiento constitucional, lamentablemente, no faculta a que lo podamos interpelar, a que lo podamos cesar o destituir. ¿Cuál es el procedimiento que nosotros estamos viendo y que debería funcionar en este caso? Es iniciarle un proceso por incumplimiento de deberes y funciones. Nosotros, hay una acción constitucional que se ha planteado por un exdiputado Amílcar Barral, donde establecía claramente que el derecho al bloqueo no estaba constituido y además de ello de que se debería precautelar el derecho de toda la población boliviana. ¿Quién era el encargado de hacer cumplir esto? El Defensor del Pueblo. No lo ha hecho, no ha hecho absolutamente nada. ¿Esto en qué desemboca? En incumplimiento de deberes y funciones y posible incumplimiento de resoluciones judiciales, ¿no? Entonces, nosotros estamos trabajando en ello, por eso es que lo estamos convocando a una petición de informe oral inicialmente para que venga a rendir informe qué es lo que ha hecho en los 9 departamentos en los más de 50 días de bloqueo. Y vamos
1: no
4: a hacerlo público.
1: No creo que vaya, diputada. No creo que asista.
4: Bueno, nosotros vamos a convocar, ya lo hemos convocado, ya hemos planteado la petición de informe y paralelamente estamos trabajando en iniciar un proceso por la vía penal. Tenemos que hacer este trabajo porque no podemos permitir que hoy más que nunca estemos ausentes de un defensor del pueblo. Lo más coherente, lo más lógico, y si tendría algo de decencia este señor, tendría que renunciar, pero no lo va a hacer, evidentemente. Entonces, no podemos nosotros ver desde el balcón que esta institución tan importante de resguardar los derechos fundamentales de todos los ciudadanos esté ausente.
1: Diputada, muchas gracias por estar en el búnker, gracias por estar en Hola Bolivia, y bueno, sus palabras de despedida, esperando el seguimiento que vamos a llevar adelante de todas esas acciones que está tomando usted. Decía un comienzo, usted es una mujer valiente y bueno, ha decidido encararse tal vez con un muro, ¿no?, que está ahí con varias instituciones, mucha gente tal vez involucrada en poder sostener todavía al Defensor del Pueblo, que pareciera se ha vuelto un activista más político de todo el pasado que el día de hoy los bolivianos recordamos simplemente como una triste historia.
4: Decir a toda la población boliviana, sé que hemos heredado un Estado totalmente corrupto, lleno de instituciones corruptas, afines al movimiento al socialismo, única y exclusivamente que actúan con afanes políticos y que no defienden los intereses de la sociedad y población boliviana. Vamos a estar aquí cumpliendo nuestro rol constitucional de fiscalizar y de velar el bienestar de los bolivianos y bolivianas. no nos va a callar absolutamente nada ni nadie. Estamos aquí por mandato constitucional y vamos a cumplir nuestro mandato constitucional. Le pese a quien le pese, le duela a quien le duela, no vamos a desfallecer. Ese es nuestro compromiso con la sociedad boliviana.
1: Diputada, muchas gracias. Agradecidos. Seguramente vamos a convocarla más adelante. Buenas noches.
4: Muy buenas noches.
1: Bien, la palabra de la diputada Lisa Claros, que estuvo en una conferencia de prensa, amigos, esta mañana haciendo conocer estas acciones legislativas, pero también en el ámbito de la vía ordinaria, si es que no prospera un defensor del pueblo, que lo último que hizo es defender al pueblo. Estaba defendiendo a los bloqueadores, mirando que las garantías de quienes fueron detenidos o aprehendidos, dependiendo del caso, por parte del gobierno, sean tratados, pero bien, no los maltraten, no los toquen, no los agarren muy fuerte, no sé, cosas como estas, ¿no? Que sus garantías constitucionales estén ahí intocables, que no exista un milímetro del ejercicio de la fuerza cuando ellos no dejaron pasar ambulancias, no dejaban ingresar alimentos a la ciudad de La Paz, bloquearon el país. El daño económico que generaron, realmente increíble, que el día de hoy estén protegidos por defensor del pueblo. ¿El pueblo? ¿Quién lo protege? Y al pueblo la pregunta es, ¿quién lo defiende? Creo que país ha observado, Bolivia ha visto que no es defensor del pueblo el que defiende a Bolivia. Defiende a un sector, de un partido político, afines al MAS, lo dijo la diputada Claros. Y fue clara también en ese sentido la diputada Claros, ¿eh? Clarísima en su declaración, en su posición. Hay gente afín al MAS. El MAS dejó en diferentes instituciones, policía, ejército, defensor del pueblo, derechos humanos, gente que responde a una línea política. Gente que responde todavía al llamado a la conversación que sale del Chapar. Y hoy se pretende desmontar todo aquello. Virginia, si tenemos, adelante, por favor, no sé. Si estás todavía, Virginia, al otro lado, vamos a ir avanzando, señor productor. Vamos con el próximo video. Seguimos analizando las informaciones, las noticias que hoy se generaron en el país. Vamos con la próxima nota. Adelante, escúcheme esto.

0: ¿Qué tal, ah? Increíble. Uno decía, podría pensar que es en un lugar, no sé, de repente en una discoteca, en alguna casa particular, en alguna vivienda, o en algún... No, no, no. Es dentro de un... La cárcel es esto, ¿ah? Dentro de la cárcel. Estás recluido. Pero yo decía, y esto hace unos minutos, decía, recuerdo a Virginia, las cárceles en Bolivia. Decía, bueno, innombrable, tiene que quedarse en la cárcel, cumplir acaso condena en Bolivia. Yo digo, no. El innombrable tiene que irse a Estados Unidos, porque miren aquí cómo son las cárceles. O sea, tienen prácticamente todo: buena música, buen ambiente, comida, bebidas, teléfonos, están mirando el mundial, se pueden comunicar, pueden, o sea, es la forma en la que muchos detenidos llevan adelante su vida, ¿no? Dentro de la cárcel. Y la cárcel es para la gente que tiene plata. La gente que tiene dinero la pasa muy diferente a aquellos que no tienen los recursos económicos. Hay una gran diferencia entre la gente que no tiene y la gente que tiene. Se compran sus espacios, sus departamentos, se pueden construir. Y miren las fiestitas que se arman. ¿Qué tal? Vamos con la nota número 9, por favor, señor director. La 9, que habla del resarcimiento de todo este daño que ha ocasionado. Ahora la gente afines a Evo Morales dicen que es el gobierno el que tiene que responder todo esto. Ellos son angelitos, nunca bloquearon el país, nunca generaron ningún daño. Aquí el que ocasionó el daño es el propio gobierno. Pero escuchemos.
1: Hemos pedido el resarcimiento por el daño económico, fundamentalmente al sector campesino, de estos 7 meses de gestión del gobierno nacional. Los bloqueadores estuviéramos pidiendo un resarcimiento por los 50 días de perjuicio que supuestamente hemos ocasionado nosotros. Porque todos hablan de los perjuicios supuestamente ocasionados por los 50 días de movilizaciones. Pero nadie habla de los 7 meses de ineptitud, ineficiencia del gobierno nacional y que está ocasionando ya el colapso y la crisis económica insostenible, principalmente para los sectores empobrecidos y los sectores populares del país.
0: Muy bien, nos vamos a ir a la nota 11 enseguida, nada más, señor director, volvemos a estudio. A propósito de la imagen que ustedes observaban, cómo un ex militar celebraba su cumpleaños en la cárcel, resulta que ya tenemos un cable que nos indica, cable de noticias, que nos indica que el coronel Juan Carlos Andia fue destituido de su cargo como director del penal de San Pedro, luego de que se denunciara la realización de una fiesta en el recinto penitenciario, en la que presuntamente participaron reclusos. A ver si podemos volver al video. No era alguien, no era fiesta de disfraces, era una fiesta de un ex militar y la que estaba al lado era una policía, la que estaba bailando y moviéndose, ¿no? El ritmo de la morenada, si no me equivoco. Bueno, Janet, tú me dices, es una morenada, ¿no? Bueno.
2: Sí, voy. Sí. Están al ritmo de la morenada, policías morenada. Y políticos en el penal de San Pedro.
0: Bueno, aquí decimos, qué churo, ¿no? O sea, morenada, bailando con la policía lo tiene que cuidar que no se escape, pero ahí estaba bailando con ella. Miren la vida, o sea, realmente, qué complicado. Este video deberíamos mostrarlo, ¿no? Yo creo que todos los reclusos, no sé, los criminales de otros países quisieran venir acá a Bolivia para purgar sus condenas tan sacrificadamente, ¿no? O sea, miren nuestras cárceles. Y si comparamos con El Salvador, o sea, no hay punto, digamos, no hay punto de comparación. Pero mira, aquí son las cárceles así. Policía bailando también, llevando el compás, los otros aplaudiendo. No parece, esta es una cárcel de Bolivia. A ver, según los informes, el festejo habría sido patrocinado por el recluso ex militar Durink Covarrubias, quien cumple condena por... una, no puedo decir el término, pero un abuso a una menor, señalado por haber ayudado a salir del país a una expareja de Evo Morales. O sea, vinculado con el tema Evo Morales. Por, digamos, abuso sexual, y ha ayudado a salir del país a una expareja de Evo Morales. Coronel Andia ya ha sido separado de sus funciones. Tenemos otro director en el recinto penitenciario, confirmo el director general del régimen penitenciario, Daniel Mérida, esa es noticia de último momento. Ya el encargado de este recinto está afuera, ¿ah? Afuera. Pero mínimo, ¿no? O sea, Ahora aquí es San Pedro. Creo que aquí en el penal de Morros Blancos no tienen estos privilegios. O en Palmasola, no sé, creo que en Palmasola es. Están por ahí nomás. Bueno, vamos a la 11. El tema de los autos chutos, los autos indocumentados. Ojo, este es el tema que va a comenzar a generar comentarios, repercusiones, la última nota que les presentamos aquí en el búnker. Adelante, por favor.
3: Regularización y legalización extraordinaria para vehículos indocumentados y para la seguridad vial y la equidad impositiva. Los fondos recaudados con la nacionalización se van a destinar exclusivamente a dos sectores que están sufriendo el tema económico. Uno, el 50% para cubrir los gastos de la reconstrucción, construcción y ampliación de las rutas de la red vial fundamental del país a través de la ABC. El otro 50% de lo recaudado con este proceso de nacionalización se va a destinar a las alcaldías municipales para programas y proyectos de educación y salud a través de la UPRE. DIPRE nos ha enviado una comunicación que dice que hay entre 800.000 vehículos hasta inclusive hay datos que sobrepasan el 1.200.000. En realidad, por supuesto, esos vehículos, seguramente revisando también nosotros la ley anterior de la nacionalización que se hizo en el 2011, el estándar de pago que se hacía por la nacionalización era entre $6,000 y $10,000 por vehículo. Entonces es un ingreso económico muy significativo para el Estado Nacional que va a permitir aliviar de manera inmediata el tema económico. Es importante recalcar para quienes visitan las zonas rurales del país, los vehículos no están en un canchón guardado, están circulando en toda la región rural y que de paso han servido de herramienta de transporte al pueblo que ha comprado este vehículo para precisamente trasladar sus productos del Chaco a su casa, de su casa al mercado. Entonces, no va a cambiar en ningún sentido el tema del consumo, no va a alterar el consumo de combustible porque ya están cargando combustible en bidones en las zonas rurales, en todos los municipios y provincias del país.
0: Bien, nos vamos con esta pregunta. ¿Usted está de acuerdo con la legalización de autos chutos, denominados así autos ilegales? Va a ser un gusto leer sus comentarios. Está trabajando aparentemente este proyecto de ley para legalizar ya los autos indocumentados en el país. Han sido muy gentiles por acompañarnos en el búnker en Bolivia. Dios mediante será hasta el día de mañana. Muchas gracias. Buenos días, buenas noches, buenas tardes a quienes están ya junto a nosotros. Mañana estamos con una nueva.
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0: Marítima FM 100.9 anuncia la hora.
1: 21 horas, 9 de la noche.

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2: Muy bien, me confirman, ahora sí, gracias Alejandro Mendoza, estamos ya al aire. Muy buenas noches, un gran saludo a todos ustedes que nos siguen. Hoy día ya estamos a martes 30 de junio, estamos en el último día de este día hábil, valga la redundancia, de este sexto mes del año. Mi nombre es Jaime Aguirre y sean todos bienvenidos a Otras Voces por nuestra Casa Marítima 100.9. Estamos ya nosotros listos para iniciar una nueva jornada, una nueva emisión de Otras Voces. Siempre es importante agradecerles a ustedes que no solamente nos siguen a través del dial, a través de la frecuencia FM 100.9, sino también aquellos que en este momento se están conectando a la transmisión del streaming que estamos realizando también por nuestra página de Facebook Marítima 100.9 y también por nuestro canal de YouTube Marítima Digital. Además de eso, siempre, como todos los días, recalcamos la misión que tiene Otras Voces. Eso lo hacemos al inicio de este programa. Otras Voces tiene la misión de establecer una agenda totalmente propositiva. Nosotros acá desarrollamos contenido de valor y eso lo hacemos realidad a partir también del periodismo de solución. Uno de los segmentos que destaca, que brilla, que tiene voz propia dentro de Otras Voces es nuestro segmento de arte y cultura. Por eso hoy día, martes ya 30 de junio, vamos a iniciar indicando que hay una visita guiada en el Centro Cultural Plurinacional, en el CCP, un espacio colmado siempre de arte que está a la dirección de un gran amigo como es Fernando Figueroa, Fernando Ceja, que siempre está ahí presente Fernando Figueroa, porque este próximo jueves 2 de julio, iniciando este séptimo mes del año, va a haber una visita guiada de una exposición que ya está desde el mes de mayo, y vamos a dar el nombre de la exposición y también vamos a presentar a la autora. El nombre de la exposición es El Bosque, no es un lugar, es un recuerdo. Por eso vamos a saludar en este momento, nos está visitando aquí en la cabina, en el sede marítima, Gabriela Toro. Ella es artista visual y es la que está engalanando esta visita ya de sobre todo la exposición. Buenas noches, Gabriela.
3: Buenas noches, Jaime, qué gusto estar acá, gracias por la invitación.
2: Totalmente nosotros agradecidos también por la visita, porque nos da pie para conversar sobre algo tan fundamental como es el arte. Y el arte, nosotros desde acá, desde Otras Voces, consideramos que promueve ese desarrollo humano, y toda acción que promueva ese desarrollo humano va a buscar el bienestar común. Va a ser obviamente que nosotros seamos seres más sentidores, pero que al mismo tiempo eso va a tener un contacto directo en un quehacer de cada persona. Cada persona va a asumir un rol a partir, en este caso, del arte. Y qué mejor hacerlo con una visita guiada primeramente, pero también con una exposición. Y vamos a iniciar conociendo también a Gabriela, porque Gabriela es una artista visual. Queremos conocer a Gabriela un poco de su trayectoria, de su formación, de cuántas exposiciones ya viene realizando y lo fundamental, ¿qué mueve a Gabriela a hacer arte?
3: Bueno, yo tengo una larguísima formación. El arte no es algo que se hace de un rato al otro. O sea, sí, en realidad es algo que hacemos todo el tiempo, pero quizás con el tiempo como que lo vamos perdiendo, ¿no? Como que le vamos dejando de prestar atención. Y por suerte yo me he esforzado por mantener eso despierto. Y desde los 17 años que lo tomo como muy en serio y empecé estudiando cerámica. Después me enfoqué en la escultura. Y eventualmente me centré más en el arte contemporáneo, las instalaciones, el uso del espacio. Y eso es un poco lo que se va a ver en la muestra, ¿no? Exploraciones de materia, mucha exploración, mucha investigación de materiales y también recorridos en el espacio, que es un poco en lo que yo me enfoco. He estudiado y he vivido gran parte de mi vida en Argentina y esta es la primera exposición individual que hago en Santa Cruz de la Sierra, por eso era muy especial para mí hacerla grande y ostentosa en el CCP, en una sala inmensa, porque para mí, nada, o sea, uno se va del país siempre con las ganas de volver y con las ganas de mostrar lo que ha aprendido, ¿no? Entonces eso es esta exposición para mí, ese reencontrarme con mi lugar, con mi tierra y con los recuerdos que tengo de ella.
2: Sobre todo también como una ópera prima en el cine, nosotros decimos que la ópera prima es nuestra primera obra. En este caso de Gabriel es la primera obra al retorno también de lo que ha sido, estamos seguros, una estadía en Argentina. En Argentina ha sido una estadía por formación, asumimos también.
3: Sí, he vivido 8 años en Argentina, principalmente estudiando arte, dedicándome a la gestión cultural. Y ahora que he regresado, me costó mucho, porque ya regresé hace un tiempo, pero me costó mucho como que ese retomar el arte desde este lugar, porque cuando uno se enfoca tanto en el arte desde el espacio, el cambiar de espacio te mueve. Entonces he estado como que varios años dándole vueltas a esto hasta que dije, bueno, vamos a hacer algo y a ver qué sale, y bueno, esto es lo que salió.
2: Y en función de eso, Gabriela, ¿cómo Gabriela encontró, has dicho lo fundamental, ¿no? ¿Cómo encontró Gabriela el arte, cómo encontró Gabriela la disposición de los espacios como elementos simbólicos también para que ustedes los artistas puedan llegar a ser transgresores, pero sobre todo a comunicar algo? Porque ustedes como artistas tienen algo que decirnos a nosotros, desde un elemento tan esencial como es una cerámica, desde una textura que está, desde lo que vamos a mostrar enseguida en pantalla, lo que va a ser este recorrido guiado con esta exposición, desde cualquier imagen que ustedes nos ponen a disposición. Argentina sabemos que es un país, obviamente, donde el arte y la cultura se respira constantemente, porque también hablamos que su población, obviamente, es mucho mayor a la de nosotros, pero también porque incide muchísimas, quizás, políticas públicas que van encaminadas al arte, al cine, literatura, poesía, ¿no? Todo tipo de artes visuales. Pero acá en Santa Cruz y en Bolivia, ¿cómo hace esa comparación en un sentido siempre propositivo, Gabriela, ¿no? Porque es bueno recoger también perspectivas que están llegando, en este caso una boliviana, una cruceña que fue allá y ahora, como lo has dicho, ¿no? Ha costado al inicio, pero ya se ha logrado. Pero en ese costado también compartir ese proceso de cómo has visto que está en este momento Santa Cruz y Bolivia.
3: Mira, yo, a diferencia de lo que muchas veces he escuchado, que no hay arte, que no hay espacio para el arte, yo más bien creo que es una ciudad muy sedienta de arte. Tanto desde el público como desde los mismos artistas y artistas en formación. Creo que hay algo que detecto, que es lo que a mí me hacía mucho ruido al principio, que es que hay una gran mirada del arte desde la institucionalización del arte. O sea, que hay una validación muy fuerte del artista a través de instituciones que te validan. Y quizás eso en otros lugares no lo he visto tanto, como que un artista puede construirse a sí mismo, explorar, no necesitar tanto de un espacio institucionalizado.
2: No necesitar tanta dependencia en todo caso, ¿no? Que no sea tan dependiente.
3: No sentirse artista solamente por haber expuesto en una galería de renombre, por ejemplo.
2: Importante eso.
3: Porque no es la única manera de ser artista, hay un millón de maneras de ser artista. Y creo que abrir un poquito la mirada en cuanto a eso podría ser un golazo para el artista cruceño y también para el público cruceño.
2: Y sobre todo el público, ¿no? Porque el público de alguna manera está en búsqueda. Pero también hay ahora multiplicidad de espacios, multiplicidad de artistas que se convierte en esa ventana para que uno pueda empezar a acercarse y justamente disfrutar también de ese arte. Pero el público, obviamente, también falta de alguna manera fomentar políticas públicas hacia ese público, para que ese público llegue a ser consumidor del arte. Hablamos de Santa Cruz, ¿no? Es una ciudad en este momento, tenemos un festival internacional de música renacentista, tenemos un festival internacional de teatro, tenemos un festival de cine, tenemos muchas actividades de poesía, tenemos muchas actividades de literatura, tenemos muchas actividades de exposiciones, y cada vez hay una constante mucho mayor de esas actividades. Entonces ahí el público está intentando responder. Acá en esta mesa, Gabriela, te comparto como parte de esta reflexión inicial, porque es importante compartir, Han habido muchos artistas, desde poetas, escritores, y para ellos fue un antes y un después la pandemia, ¿no? La pandemia a nivel mundial, pero acá ellos mencionaban justamente que fue un antes y un después, también de poder reconstruirse a partir de sus públicos, ¿no? A partir de sus públicos. Entonces, estamos seguros que ahora, en estos años y en estas nuevas gestiones, el público también pueda ser mucho más beneficiado de que sus artistas se acerquen a ellos. Porque también eso hay, lo que has dicho, ¿no? A veces el artista tal vez está como que con miedo a no exponer en un gran espacio, pero en un lugar donde ya se haga visible, ahí el público va a llegar, va a tener ese contacto con el público.
3: Sí, y es muy bueno que lo menciones, porque precisamente de eso sale la idea de la visita guiada, un poco que lo decimos visita guiada como una forma de hacerlo comprensible para el público, pero en realidad es lo que en el mundo de los museos llamamos una mediación. Yo voy a estar ahí contando mis procesos y conversando con la gente para que el arte deje de ser esta cosa tan abstracta, alejada, e intangible, e incomprensible, que yo sé que muchas veces lo es y eso aleja al público. Y soy totalmente partidaria de que tenemos que facilitarle a la gente ese acercamiento a nuestra obra, porque si bien yo sé que tengo mucha formación y puedo hablar en un nivel simbólico abstracto que a otros artistas les va a encantar, sé que hay mucha gente que simplemente se va a sentir frustrada y molesta por no entender lo que hago. Entonces, de ahí surge esta conversación, ¿no?, que es la visita guiada. Y vos has dicho algo también muy importante, que es la forma de comunicación que puede ser el arte. Y lo que sí quiero recalcar en eso es que no es solamente qué es lo que yo le quiero decir al público, es también qué es lo que el público se imagina, qué es lo que el público reflexiona, qué recuerdos, hablando de los recuerdos de mi exposición, ¿no?, qué recuerdos le surgen a partir de lo que veo. Y en eso ha habido en mi muestra un esfuerzo activo y activísimo de no dar como que mensajes, de no dar mensajes claros, pero en ese sentido también el público muchas veces necesita un acompañamiento de alguien que les diga: mira, está muy bien que no entendás, no tenés nada que entender, simplemente, a ver, contame vos qué te pasa cuando estás en relación a esto.
2: Y ahí viene esa gran evolución para el artista también, ¿no? Porque esa perspectiva de la persona que está sintiendo, porque al final de cuentas el arte tiene que sentirse en ese momento, ¿no? Tiene que llegar a emocionar desde una imagen, desde un recorrido, desde una disposición, algo que esté armónicamente distribuido o algo que intencionalmente no esté armónicamente distribuido, tiene que llegar a provocar algo, porque ahí es donde es el gatillador para sentir algo y provocar ese llamado a la acción, si vemos al arte como un instrumento propositivo, ¿no? En las campañas propagandísticas, donde también está inmiscuido mucho el arte de alguna manera como construcción de lenguaje, siempre hay ese llamado a la acción, ¿no? En este caso, a través del simbolismo, a través de esos niveles distintos de lectura, pero el clic común y general es el sentir. Es cómo yo voy a sentirme, y estamos compartiendo algunas imágenes en este momento en pantalla, cómo yo voy a sentirme al ingresar a ese espacio que Gabriela ha preparado en el CCP, y también darle a Gabriela un criterio, cómo me estoy sintiendo, porque ahí viene también ese aliento para ustedes los artistas, ¿no? Te puedes recepcionar esa devolución.
3: Totalmente, y en el hablando de esto de los sentimientos, también viene mucho la forma de arte con la que yo he elegido formarme, que es son las instalaciones, el arte tridimensional, ¿no?, las intervenciones en el espacio. Y en esta muestra, y sabes que en Santa Cruz no hay mucho arte de instalación, no hay mucho arte contemporáneo visto desde ese lugar, y en esta muestra me he esforzado por hacerlo un poco en dos espacios, en el espacio de la bóveda, que es un espacio oscuro del CCP, hacer un juego de sombras y luces, y por otro lado en la sala principal, que es un juego con tierras y elementos naturales en el piso. Y todo esto, pues, si bien yo soy la que da la cara, también en este intento de generar sensaciones, yo necesito un equipo. Entonces también quiero mencionar a Rafael Moser, que es el diseñador.
2: Resaltando ahí, sobresaliendo esas dos palabras, el bosque. El bosque no es un lugar, es un recuerdo. desde ahí ya nos incita, ¿no?, la exposición, a darle la jerarquía, en este caso al bosque. ¿Qué representa el bosque en esta exposición y en esta visita guiada que vamos a tener? Este jueves 2 de julio a partir de las 2 de la tarde empieza esta visita guiada, pero la exposición, a las 4 de la tarde. A las 4 de la tarde, sí, vamos a corregir entonces el arte dice a las 2, pero es a las 4. Pero ya la exposición está desde hace un mes y medio, el mes de mayo, ¿no? Entonces hablemos, el bosque no es un lugar, es un recuerdo.
3: Mira, yo cuando mandé la propuesta de exposición, yo no sabía bien qué iba a hacer, pero dije, yo siempre trabajo con elementos naturales y yo sé que eso es lo que no va a cambiar. Y yo sé que esos elementos naturales han surgido de conversaciones con el bosque, de ir al bosque, de recolectar elementos. Entonces tengo como que hay un stock de elementos que de alguna manera le voy a dar forma en una exposición. Entonces le voy a poner de título El Bosque, nada más. No es un lugar, es un recuerdo. Y al momento de hacer la exposición, me fui conflictuando porque yo decía, okay, tengo muy poquitas cosas para el espacio gigante que es esta sala. Entonces, ¿qué tengo que hacer?

0: que volver a viajar al bosque para recolectar más cosas. Tengo que traerme camionadas de ramas desde el bosque o puedo sacar algo de mi patio. Pero ¿cuenta mi jardín como bosque o sería hacer trampa en mi propia exposición? Y entonces todos esos pensamientos me fueron como que conflictuando y me empecé a recordar las... por ejemplo, yo era docente universitaria, una vez que unos estudiantes hicieron un trabajo sobre los incendios de La Chiquitanía y mostraban en sus trabajos, no sé, gorilas o chimpancés, jirafas, animales que nada que tenían que ver con el bosque chiquitano. Y dije, qué interesante este imaginario de bosque que construimos. ¿Y por qué yo, que soy una persona citadina, que he vivido 8 años en Buenos Aires rodeada de cemento, por qué estoy hablando de bosque? ¿Qué potestad tengo yo para hablar de bosque? Y en esas reflexiones fue que dije, okay, yo hablo del bosque porque me siento vinculada, siento que es parte de mí aunque yo no esté ahí, o sea, siento que aunque yo no esté en el bosque, mis abuelos son gente del bosque. Mi abuelo era vivía en Exaltación, en el Beni, y siempre teníamos historias del Mamoré desde que nací. Y siento que hay como muchos recuerdos relacionados al bosque. Y dije, qué lindo el vincularme con estos recuerdos a través de esta exposición.
1: Qué lindo hacer memoria, ¿no?
0: Qué lindo hacer memoria y qué lindo invitar a la gente también a que haga memoria. A la salida de la exposición yo tengo unos papelitos donde la gente puede escribir a qué le recuerda el bosque y compartirlo. Y en realidad esa es como la parte más importante, creo, para mí de toda la exposición, ¿no? Donde se materializa eso que se ha activado en el público, esa memoria, ese recuerdo, el de dónde sale tu imaginario de bosque. ¿En qué hablamos de bosque todo el tiempo? Se ven las noticias, se ve todo el tiempo, se están haciendo marchas, o sea, se habla de bosque, uno va a cualquier lugar, cualquier muestra y hay dibujos del bosque. Y se hasta cierto punto banalizado tanto la palabra que creo que está bueno retomar la reflexión sobre qué es el bosque y por qué nos importa.
1: Y con lo que has dicho, ¿no? ¿Será válido que el bosque sea lo que tengo en mi jardín? Creo que ahí está esa reflexión más cotidiana y más personal que nos invita a cada uno, ¿no? Porque claro, se ha banalizado, se ha utilizado hasta como banderas políticas, ¿no? Sí. El bosque como tal. Ahora más aún con lo que está pasando con los distintos pueblos, con lo que está sucediendo con la temática medioambiental también, pero son banderas que de alguna manera son causas muy auténticas, propias de cada sector, de cada segmento, porque ahí hay una reivindicación propia, pero también está esa reivindicación personal, esa reivindicación, aterrizarlo en un concepto de un autor, de un documentalista, se llama Patricio Guzmán, un chileno que habla de el átomo dramático. Entonces un bosque, el jardín de la casa, es ese átomo dramático que va a construir esa memoria y se va a expandir, porque va a ser esa excusa quizá para poder hablar de ese bosque en un sentido metafórico, en un sentido real y también en un sentido obviamente gráfico y literal, ¿no? Porque es ese bosque. Y ahí también, Gabriela, para preguntarte, para que podamos entender más ya la perspectiva propia tuya como autora, ¿qué representa en esa memoria propia de Gabriela lo que has contado de tu abuelo, ¿no?, de Río Mamoré? Pero más allá de eso, ese bosque en este momento, ya que estamos a días de que se realice esta visita guiada y a un mes y medio que tu exposición ya ha sido ya vista, ha sido contemplada, ha sido visitada por las personas. ¿Cómo relacionamos ese bosque ahora de Gabriela? ¿El bosque de Gabriela está cambiando, está creciendo? ¿El bosque de Gabriela se va tal vez a actualizar en una segunda exposición? ¿Va a seguir una segunda parte del bosque? Ahora tal vez ya no es un lugar, un recuerdo, sino va a apelar solamente al recuerdo. Eso quisiéramos conocer, Gabriela, por favor.
0: Mira, y de entrada te digo que este no es el primer bosque de Gabriela que se ha dado. O sea, este es producto de años de búsquedas que, si bien no tenían ese nombre, sí tenían que ver con esto. De hecho, cuando hice la propuesta de esta exposición, la proponía como la segunda parte de una exposición previa que había hecho. Y volviendo a lo que conversábamos al principio de esta institucionalización del arte, yo había hecho una exposición en mi casa hace un par de años, hace como 2 años, donde solamente invité gente cercana, no hice como que grandes, no lo publiqué, nada, pero fue la primera. era parte de esta exposición, donde estaban, se llamaba En Proceso esa exposición, donde estaba toda esta exposición, pero en proceso. Entonces eran las versiones más pequeñas y más incompletas, digamos, entre comillas, de esto. Y para mí, yo soy como muy partidaria de que no, yo como artista no busco las cosas cerradas. Y para mí esto es solamente un paso para alguna otra exposición que o alguna otra producción artística que no sé qué forma irá a tomar. Pero absolutamente mi mirada del bosque ha cambiado y va a seguir cambiando. Y creo que con lo que me quedo en cuanto a concepto en esto es que me sorprendió mucho al pensar en la diversidad de definiciones de bosque que hay, porque es importante para todos, ¿no? Vivamos en el bosque o no vivamos en el bosque, es importante porque lo hemos visto mucho en la tele, es importante porque nos recuerda a una mermelada, es importante porque una vez fui al bosque o porque nunca he ido al bosque. O sea, ¿por qué? Y es bien interesante pensar en la diversidad de definiciones que hay. Entonces, con eso me quedo, con lo interesante que es la diversidad de definiciones que hay de bosque, y yo seguramente seguiré buscándolas, ¿no?
1: Y sobre todo explorarlas, esas definiciones, ¿no? De manera directa, para también ya estamos a punto de cerrar, de manera directa, ¿con qué elementos, para dar una pizca, ¿no? ¿Con qué elementos se va a encontrar la gente cuando vaya este jueves? ¿Qué elementos se van a tomar frente a ellos? ¿Qué elementos componen esta exposición del bosque? No es un lugar, es un recuerdo.
0: Van a encontrar dos instalaciones, una sala oscura llena de sombras, van a encontrar cajas de luz, que son unas cajas que uno ve una cajita, pero algunas tienen 43 luces, a nadie, qué talentoso. Y para mí el arte es una forma colectiva de hacer.
1: Totalmente.
0: Y me parece que muchas veces estos procesos existen, pero se los esconde. Y para mí es muy importante visibilizar que el arte es un proceso colectivo. Y no hay ninguna vergüenza en eso, y más bien hay que visibilizar eso, porque la colectividad es lo que nos hace, ¿no?
1: Hay que bajar el individualismo, ¿no?
0: Totalmente.
1: Porque muchas veces ahora, ¿no? La marca, el nombre, ¿no? Sin embargo, no hay que tenerle miedo a bajarnos a eso y hacerlo más, como has dicho, más colectivo. Eso fomenta ese bienestar, ¿no? Y hace que también no haya ningún tipo de roces, porque en toda construcción van a haber roces. El arte también se caracteriza por eso, ¿no? Se caracteriza por eso también. Pero interesante la reflexión, Gabriela. Muchísimas gracias por la visita, que no sea la primera vez en esta casa. Esta casa, te comento, tiene 50 años. La Radio Marítima acaba de cumplir el 23 de marzo 50 años, y otras voces da mucho acento al arte, a la cultura, a este espacio de ustedes los artistas, para que nos puedan acompañar y para que se pueda divulgar, socializar el arte que promueve, como digo, ese desarrollo humano.
0: Mil gracias, Jaime, por la invitación, también por dedicarle tiempo a conversar.
1: Que pueda divulgar, socializar el arte que promueve, como digo, ese desarrollo humano.
0: Mil gracias, Jaime, por la invitación, también por dedicarle tiempo a conversar sobre el arte y...
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Exactamente las 22 horas 10 de la noche, 10 de la noche con 10 minutos la hora en todo el país. Queridos amigos, señoras y señores, estamos iniciando el programa Música Solo para Grande a través de Marítima 100.1 en esta jornada de día martes 30 de 2026.

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22 horas 10 de la noche con 25 minutos. 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

Estamos presentando música solo para grande, Marítima 100.9. 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

ciudad. Bueno, 21 minutos falta para que sean las 23 horas 11 de la noche. Tenemos una interesante propuesta, una invitación para que usted sea parte de esta actividad. Llega la cuarta versión de la Feria Multisectorial, las cooperativas por un mundo de paz 2026. En el marco del Día Mundial del Cooperativismo, celebramos, dice, los valores de unión, solidaridad, equidad y trabajo conjunto, promoviendo espacios que puedan fortalecer el emprendimiento y la integración de nuestra comunidad. El Comité Regional de Equidad de Géneros de Bolivia y la Fundación CRE te invitan a vivir una jornada llena de creatividad, talento y espíritu cooperativo, donde emprendedoras y emprendedores compartirán una variedad de productos elaborados con dedicación y esfuerzo. Podrás encontrar opciones de artesanía con maquillaje, macramé, bisutería, repostería, embutidos, conservas, gourmet y panadería. Todo esto va a ser este domingo 5 de julio a partir de las 10 de la mañana hasta las 20 horas 8 de la noche en el Parque Los Mangales 2, zona de la Avenida Beni, entre cuarto y quinto anillo. El ingreso es completamente libre. Te esperamos, dice, para celebrar junto el cooperativismo y apoyar el talento local y seguir construyendo un mundo de paz.

Faltan solamente 10 minutos para que sean las 11 de la noche. Estamos presentando música solo para grande a través de Marítima 100.9. Nos están escuchando allá en el barrio petrolero Foyanini. Quiero enviar un saludo al señor Dardo Cordero Cabrera. Está junto a su señora esposa escuchando el programa, la señora Lilia. Me han pedido un tema. No sé si lo podés ubicar, cómo han pasado los años, por favor, querido Dani. Gracias.

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1: 23 horas, 11 de la noche.
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1: Exactamente las 11 de la noche con 8 minutos. Esto es Un Metro Cuadrado, Noche de Radio, escuchando hermosos y bellos recuerdos en baladas en español, Épocas de Oro. Quiero enviar un saludo a mi estimado y querido Torito Paititino, está escuchando en Mapaison, zona de Cotoca. Saludos, querido Torito, y a todos los amigos que están en ese bólido, ¿eh?

11 de la noche con 12 minutos. 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
1: Bastante bien. ¿Llevas mucho tiempo esperándome?
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Son las 23 horas 11 de la noche con 28 minutos. Estamos presentando Un Metro Cuadrado, Noche de Radio Marítima 100.9, Bellos Recuerdos en Boleros.

Permítame enviar un saludo a don René Oblita, que lo está escuchando en la Avenida Alemana y Cuarto Anillo, escuchando al de Mar de Ultra, La Media Vuelta.

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4: Señoras y señores, con todo gusto, con todo respeto, con toda veneración a Brasil, los Panchos hacemos un pequeño homenaje en una canción que une la fe del Cristo Redentor con la fe que tenemos en México de la Virgen de Guadalupe. Señoras y señores, una canción de un servidor de ustedes, Chucho Navarro, que habla con todo cariño de esa hospitalidad brasileira en los brazos del Cristo de Corcovado. Mi canción, Cristo de Río.

Señoras y señores, muchísimas gracias por su amable atención. Correspondiendo a su aplauso, tenemos la mejor canción del repertorio de Los Panchos. Se debe a mi compañero Alfredo Gil. Sin embargo, él la ha titulado con toda franqueza Mi Último Fracaso. Imagínense ustedes esta canción, que es mundialmente conocida, titularla así. Me van a permitir, como realmente el francés es el idioma internacional, yo quisiera dedicarla en francés, con permiso de ustedes. Madame, monsieur, mademoiselle, garçon, c'est un plaisir pour moi de vous offrir una cancioncita compuestita por mi compañerito Alfredo Gil. ¿Qué tal lo comprendieron? ¿Verdad que está suave? Pues a mí, cette chanson est très populaire dans tout le monde. Ahí sí le hice bien el acentote francés. Madame, monsieur, cette chanson s'appelle Mi Último Fracaso. ¿En francés? Pues la verdad no sé.

14 minutos, ¿verdad? Para que sean las 24 horas 12 de la noche. Qué hermosos y bellos recuerdos en boleros. Ahí están los Trigos, los Panchos. Esto es Un Metro Cuadrado. Noche de Radio Marítima 100.9.

Señoras y señores, tenemos ahora para ustedes una canción de estreno, romántica en extremo, para ponerlos a ustedes románticos. Con esta canción ya se han casado viejitas y viejitos de 80 y 90 años, imagínense ustedes. Son 7 notas de amor las que prodigan esta sensibilidad maravillosa del afecto. Amigos nuestros, de Chago Alvarado, y cantado especialmente por mi compañero Johnny Albino, viene para ustedes 7 notas de amor. ¡Vívanlas!

Señoras y señores, el trío Los Panchos somos tres cancioneros vagabundos. Mi compañero Alfredo Gil, la primer guitarra de nuestro grupo. Nuestra primera voz, Johnny Albino, y el que les habla, Chucho Navarro. Admirando profundamente a otros cantores, vamos a hacer un homenaje de tres cantores de América muy grandes. De México, Jorge Negrete. De Brasil, Francisco Alves. Y al final, Carlitos Gardel. En unos versos míos pediremos a Dios que los tenga en su gloria. Homenaje de cancioneros. Cancionero soy, señores, y mi vida sin destino se desliza en el camino. Le canto al sol y a la luna, al amor afortunado y a la ilusión sin fortuna. Como cantar es mi sino, cantaré por el camino hasta que la voz me dé. Y al final, cuando yo muera, una canción mexicana como plegaria diré. Así fue Jorge Negrete y cantando se nos fue.

Esta es la ruta que estaba marcada. 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

Bueno, estamos ya con los primeros 4 minutos de este día miércoles 1 de julio del año 2026. Así empezando un nuevo mes, empezando un nuevo día. Y lo hacemos, como siempre, aquí en Marítima, saludando a Santa Cruz con su música, la música nuestra, la música oriental, la música camba.

00 hora 11 minutos, los primeros 11 minutos de este día miércoles 1 de julio del año 2020. Estamos presentando A Paso Seguro, Marítima 100.9, línea telefónica del programa 710-13-821.

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4: No le des a tu hijo todo lo que quiere. Te será difícil y doloroso, pero es lo mejor que puedes hacer por él. Nunca olvides que tan importante como alimentarlo y educarlo es que le enseñes a vivir valiéndose de sus propios medios. Algún día no estarás a su lado para alcanzarle lo que necesite. Por eso, desde pequeño, prepáralo para la vida. Tu hijo debe disfrutar de su niñez con la inocencia propia de su edad, recibiendo amor a raudales, pero a la vez aprendiendo a su manera que en la vida no se puede tener todo lo que se quiere, y eso depende de ti. Poco a poco enséñale a cumplir sus deberes, a defender sus derechos y a practicar el orden y la disciplina, pero sin lastimarlo. Para eso Dios te hizo inteligente. Acostúmbralo a controlar sus deseos y a resolver sus necesidades conforme sea posible, sin alterar la naturaleza de las cosas ni ir por encima de nadie, porque todo tiene su lugar y su tiempo. Enséñale a esperar, a decir no y a respetar el no de su prójimo. A pesar de su corta edad, él irá asimilando todos tus consejos, porque los niños, aunque no lo creas, lo entienden todo. Juega con él hasta el cansancio. Recuerda que no podrás hacerlo por mucho tiempo. Pronto crecerá y tendrá otros intereses. Mientras tanto, cuídalo, engríelo, guía sus pasos. Pero cuando se caiga, si no se ha herido, enséñale a levantarse solo. Que Dios te ilumine para que, además de darle tu amor y tu tiempo, sepas inculcarle que existe el hambre, la injusticia, el dolor, la enfermedad y la muerte. Si no lo haces, cuando crezca estará en desventaja ante los demás y frente a la vida. En su adolescencia tendrás otras tareas que completarán su formación. Pero si de niño le diste todo lo que quería, no podrás ayudarlo mucho. Y ya de hombre, si logra superarse, vivirás orgulloso de sus éxitos. Pero si no, tendrás mucha culpa de lo que le pase.

00 hora con 26 minutos. Estamos presentando a Paso Seguro Marítima 100.9. Hermosos género musical, ¿no? En ritmos de mambo, ¿ah? ¿Eh? Sí. Toda esta música la tenemos en el Black Memory Música solo para grande. Pídalo este trabajo, más de 4.300 canciones por carpeta. ¿Ah? Solo para grande, pi. Black Memory de 16 GB, 710-13-821.

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1: Faltan solamente 16 minutos para que sea la una de la madrugada y estamos presentando A Paso Seguro, Marítima 100.9.

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1: Pero si antes que salga la Viagra, yo era un pobre y humilde ratón. 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
2: Y ahora, deportes en Buenos Días, Santa Cruz.

Estos partidos del Mundial que nos mantienen atrapados a todos los que disfrutamos de los deportes y particularmente del fútbol, ¿no? El Mundial que ayer tuvo una página con resultados bastante claros, especialmente en los dos partidos que se jugaron a segunda y a tercera horario. En el primero, la selección de Noruega derrotó a Costa de Marfil por 2-1. Con una actuación un tanto floja de su máxima estrella, Erling Haaland, pero que al final él terminó definiendo el partido con un gol que a pase de un compañero, y Erling Haaland no tuvo mayores dificultades para derrotar la valla de Costa de Marfil. 2-1 terminó ese partido, con el cual Noruega pues sigue avanzando, permanece en este Mundial. A segunda hora, Francia no tuvo mayores dificultades para dejar en el camino a Suecia, una selección que solo por momentos le hizo frente, pero que la superioridad francesa fue muy, muy, muy clara y evidente, ¿no? Incluso ese 3-0 resultó corto para la jerarquía, el nivel, la categoría y todo lo que significa en este momento una selección francesa que ratifica plenamente sus credenciales para ser candidata al título, ¿no?, de este Mundial. 3-0, dos goles de Kylian Mbappé, pero que la gran figura del partido, más allá de los goles, fue Michael Olise, que tuvo una actuación verdaderamente descollante, ¿no? El jugador del Bayern de Múnich se dio pases precisos para los goles, y además tuvo jugadas, actuaciones, una chilena que por poco y es gol, rebotó de uno de los parantes. Sí, la actuación de Michael Olise fue verdaderamente espectacular. Francia ganó entonces 3-0 y ya se va instalando, ya está instalado en la nueva fase, y repito, lo más importante es que ratifica Francia plenamente, ¿no?, su condición de ser candidata al título de este Mundial. No sé si en este momento es la principal candidata, pero puede ser que sí. Ya tardecito y con, para nosotros, ¿no?, y con horario además modificado por cuestión de clima, tenía que jugarse el partido en un horario y tuvo que retrasarse 60 minutos porque las condiciones climáticas así lo determinaban, ¿no? Tarde terminó el partido y México acabó imponiéndose a Ecuador por 2-0. Se esperaba, sí, particularmente yo esperaba bastante más de Ecuador, le digo, pero no dio la talla para este partido. Y México, sí, fue superior nomás, en especial en la primera etapa, cuando comenzó a construir este triunfo, que igual instala a México en la siguiente ronda del Mundial, ¿no? Me parece que fue un resultado acorde, ¿no?, con lo que se vio en el campo de juego. Bueno, esos fueron los tres partidos que se disputaron ayer por el Mundial.

0: Bueno, y para hoy hay otros encuentros y con horarios diferentes a los de ayer. Tome mucha atención por si usted va a seguir los partidos, ¿no? Por ejemplo, el primer encuentro se va a disputar a las 12, sí, al mediodía, hora de Bolivia. En el mismo, la selección de Inglaterra enfrentará a su similar de Congo. Y este partido, ¿cómo se piensa que puede ser? Bueno, con mucho nivel, con mucha clase, con mucha categoría por parte de Inglaterra y con mucha fuerza, mucho temple, mucho físico, ¿no? De parte de la República del Congo, ¿no? Así este partido a partir entonces de las 12 se presenta bastante, bastante interesante. Para segunda hora, 4 de la tarde, ese partido, atención, Bélgica con Senegal. Y fuerzas parejas, ¿no? Uno ve esto y lo que han hecho ambas selecciones en esta primera fase del Mundial y dice, fuerzas más o menos parejas. Igual que en el anterior partido, que en el primer partido de hoy, con una selección de Bélgica que puede tener un poco más de nivel, tal vez, pero Senegal es una selección con igual mucho mucho temple, mucho físico, ¿no? Una selección que tiene mucho movimiento en el campo de juego, mucha presión además. Senegal con Bélgica a las 4 de la tarde. Y para las 8 de la noche, fuerzas algo disparejas, ¿no? Entre local Estados Unidos y Bosnia y Herzegovina. Repito ese partido, 8 de la noche. Entonces, 8 de la noche para que usted lo pueda ver. Ya espero que el horario no modificado, horario en que todos podamos ver, ¿no? Y no hay a quien se le cruce nada por allí y puede haber estos partidos que se presentan bastante, bastante interesantes. Bueno, eso entonces, todo lo referente al Mundial de Fútbol. Bueno, y había alguna duda referente al partido en que se iba a jugar el clásico cruceño, pero en Naples, Estados Unidos. Y bueno, ya todo ha quedado despejado. Sí, se va a jugar el partido con un acto realizado aquí en nuestra capital. Ya se lanzó oficialmente el clásico cruceño que va a enfrentar a Blooming y a Oriente Petrolero en Estados Unidos. La presentación reunió a jugadores de ambos clubes y a los organizadores del evento, que destacaron la importancia de llevar uno de los partidos más tradicionales del fútbol boliviano al exterior del país. Este compromiso se va a disputar el domingo que viene, este domingo, 5 de julio, donde en Naples, en el estado de la Florida, donde se espera una importante presencia de la comunidad boliviana y de aficionados al fútbol. La iniciativa busca acercar el clásico cruceño a los compatriotas que residen en territorio estadounidense. Bueno, hay Oriente Petrolero que tenía algunas dudas referente a este partido. Al final sí se van a presentar los jugadores de Oriente, pese a los problemas que hay entre la dirigencia y el plantel por esto de que los jugadores están impagos.
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Ahora son las 6 de la mañana con 5 minutos en Santa Cruz de la Sierra. ¿Hay la posibilidad, pregunto, antes, bueno, lo primero que hay que decir es que hay que recordar que hay un problema, se ha presentado ya un, como una especie de ultimátum por parte de la justicia, para que tanto el Poder Legislativo como el Poder Ejecutivo atiendan demandas de la justicia. En este marco de situación hay otro problema que está enfrentando la justicia, y es la falta de altos magistrados, ¿no? Faltan magistrados para el Tribunal Constitucional Plurinacional y para el Tribunal Supremo de Justicia. Frente a esta situación, que no es, no debe ser una situación normal, no lo es de hecho, porque un órgano del Estado tiene que estar completo. Es como que si a un gabinete le falten 3-4 ministros, ¿no es cierto? Así, tal cual, ¿no? Y los altos tribunales de nuestro país faltan miembros del Tribunal Constitucional y del Tribunal Supremo de Justicia. Frente a esta situación, ¿qué es lo que se puede hacer? Ha surgido una salida, una propuesta de salida para este tema, y vamos a ver si es que resulta, ¿no? Y la propuesta de salida, de solución temporal, tiene que ver con que el presidente designe de manera interina a magistrados de estos dos altos tribunales. ¿Será posible? Es la pregunta. Voy al detalle de la información. Diputados y senadores han confirmado sobre la existencia de un proyecto de ley que plantea que el presidente Rodrigo Paz Pereira sea quien designe a magistrados interinos para cubrir las acefalías en el Tribunal Constitucional Plurinacional y en el Tribunal Supremo de Justicia. Esta norma sale a luz a solo días del pedido para que se convoque a elecciones judiciales con el objetivo de cubrir las acefalías, los cargos, ¿no?, que están acéfalos. El proyecto de ley consta de 10 artículos y 2 disposiciones transitorias. Señala que su objetivo es establecer un mecanismo excepcional para la designación transitoria de interinatos en el Tribunal Supremo de Justicia y el Tribunal Constitucional. En una parte del artículo 8 del proyecto señala de manera textual, escuche: la designación de los interinatos será efectuada por el presidente del Estado Plurinacional de Bolivia, de las ternas a ser remitidas por la Cámara de Diputados para el caso del Tribunal Constitucional y por la Cámara de Senadores para el caso del Tribunal Supremo de Justicia. Para estas ternas, las Cámaras de Diputados y las de Senadores deberán conformar comisiones que serán las instancias encargadas de llevar adelante una preselección de candidatos. El proyecto también señala que los magistrados interinos permanecerán en esos cargos hasta la selección de magistrados por sufragio universal, que es lo que se está pretendiendo, es que, como indica la norma, como indica la ley, los magistrados sean elegidos por sufragio universal, que es cuando usted, yo, todos vamos a la votación para la justicia, ¿no ves? Bueno, eso. Además, este proyecto pone a los magistrados interinos al mismo nivel de los magistrados que han sido electos por el voto popular en cuanto a independencia y estabilidad. Por eso digo, ¿será que se va a poder cristalizar este proyecto? La urgencia y la necesidad de nombrar o que se cubran estas acefalías en estos altos tribunales es una necesidad imperiosa, ¿no?
Por eso es que se ha acudido a esta propuesta, que no pasa de eso hasta este momento, ¿no? Es una propuesta de ley que contempla que el presidente designe de manera interina a estos magistrados, tanto del Tribunal Constitucional como del Tribunal Supremo de Justicia. ¿Será posible? ¿No será posible? Bueno, lo veremos. Por el momento, no es más que una propuesta de proyecto de ley que todavía no ha sido oficializada. Se conoce solo a través de los medios informativos, por ahora. Ahora son las 6:10, 6:10. Y las colas siguen en los surtidores, sí, particularmente para diésel, ¿no? Para diésel. Bueno, ya corre más de una semana, ¿no?, de que los bloqueos se han levantado. Ya no hay bloqueos, ya no hay motivos para que haya esta falta, escasez de carburantes, ¿no? Pero las filas siguen en los surtidores, y no es que la gente quiera hacer picnic en las afueras de los surtidores ni nada por el estilo, ¿no? No, de ninguna manera. Falta carburante, especialmente diésel, ¿no? Y de manera particular acá en nuestro departamento. Y ante este panorama, la cumbre de empresarios privados que se desarrolló ayer en Cochabamba ha pedido que se ponga en marcha la importación directa de los combustibles, pero de manera urgente. Uno de los temas que se ha tratado es específicamente el hecho de la importación directa por parte de las empresas privadas de combustibles, así como el mayor uso de etanol, explicó Giovanni Ortuño, presidente de la Confederación de Empresarios Privados de Bolivia. Repito, los empresarios se reunieron ayer en Cochabamba y uno de los puntos de conclusiones ha sido este, ¿no? Pedirle al gobierno, presionar al gobierno, exigirle al gobierno, como usted quiera, que de una vez libere, ¿no?, la importación directa de los carburantes. Bueno, diferentes sectores estuvieron presentes en este encuentro, los empresarios, y todos coinciden en que la falta de diésel les perjudica, ¿no?, en la producción, distribución de productos, para brindar servicios, en fin, ¿no? ¿Qué es lo que se pretende? Es que Yacimiento salga del negocio de la importación de los combustibles. Eso es lo que proponen los empresarios, que Yacimiento deje de participar del negocio de la importación, compra, almacenaje y transporte de los combustibles. Si Yacimiento sale de este negocio, el empresario podrá traer un diésel mucho más barato, afirmó Alcides Córdoba, presidente de la Confederación de Cañeros de Bolivia. Y los cañeros, bueno, el sector cañero es uno de los más castigados, ¿no?, por la falta de combustible, ¿no? Pero le cuento que el gobierno ayer mismo también ha tenido una definición en este sentido para la importación directa de los combustibles.

este marco, el presidente del Estado, Rodrigo Paz, y su gabinete han firmado el decreto supremo 5644 que autoriza a privados la importación de diésel y gasolina para consumo propio y para su comercialización en surtidores en todo el país. Este decreto supremo, el 5644, señala que se debe realizar un trámite previo y que la venta de estos carburantes estará sujeta a precios del mercado. ¿Qué señala este decreto supremo que ya está publicado en la Gaceta Oficial del Estado? Dice, se autoriza de manera excepcional a personas naturales o jurídicas privadas la importación de carburantes y no carburantes conforme a lo establecido en el presente decreto supremo para su consumo propio y o comercialización en el mercado interno. Esta norma, este artículo, este decreto supremo establece una prohibición que señala que tanto el diésel como las gasolinas importadas no podrán mezclar estos carburantes con el que es vendido a precio subvencionado por yacimientos petrolíferos fiscales bolivianos. Está prohibido que las estaciones de servicio y puestos de venta trasvasijen, mezclen o realicen cualquier forma de combinación de productos provenientes de yacimientos con productos importados, señala específicamente el artículo 12 de este decreto supremo.

Claro, y hay otras especificaciones, ¿no es cierto?, con respecto a este decreto supremo, que señala, por ejemplo, ¿no?, que los precios del mercado van a ser los que se ajusten a la compra-venta de estos carburantes, ¿no? Para la importación se debe contar con las autorizaciones previas de la Agencia Nacional de Hidrocarburos, la ANH, y del Viceministerio de Defensa Social y Sustancias Controladas. Entonces, ya los empresarios privados, cualquier persona natural o jurídica en el país ya tiene la posibilidad de poder importar carburantes, pero eso sí tiene sus normas, ¿no es cierto? El decreto supremo es muy claro, que no se pueden mezclar las gasolinas, por ejemplo, en fin, ¿no? Pero de que ya está autorizada la importación directa de los carburantes, eso sí, ya está autorizada por un decreto supremo.

0: ahora son las 6:17.
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son las 6 de la mañana con 20 minutos, 6 de la mañana, 20 minutos en Santa Cruz de la Sierra. Algo a lo que nos vamos a tener que reacostumbrar los bolivianos es a mirar la pizarra del dólar ya todos los días, ¿no? Sí, todos los días. Y con el cambio de mes, también justamente a partir de hoy, es bueno comenzar a observar este asunto, ¿no? Aunque, repito, el tema del dólar es para verlo todos los días y si usted quiere hasta cada rato, ¿no? Pero bueno, una vez al día se publica, ¿no es cierto?, en horas de la noche, a partir de las 8 de la noche se va a publicar, se está publicando ya desde esta semana, la cotización que ha establecido el nuevo tipo de cambio oficial del dólar en nuestro país. Y el tipo de cambio oficial del dólar para hoy, miércoles primero de julio, se mantiene en 9 bolivianos con 76 centavos, igual que ayer, lo que significa que no existe una variación en comparación con la jornada del 30 de junio, o sea, ayer martes. La actualización de la cotización del dólar responde al tipo de cambio flexible, la nueva modalidad que entró en vigencia el lunes de esta semana y que se actualiza a diario a las 8 de la noche. El lunes, por ejemplo, el tipo de cambio oficial fue de 9,73, 9 bolivianos 73 centavos. El martes el precio registró una ligera variación y ascendió a 9 bolivianos con 76 centavos, mientras que para hoy el precio se mantiene entonces, ¿no? Esto para que usted esté al tanto de esta situación porque, repito, nos vamos a tener que reacostumbrar a que todos los días aquí le hagamos el servicio, ¿no es cierto?, de darle a conocer la cotización oficial del dólar. Con 22 minutos, el gobernador de Santa Cruz, Juan Pablo Velasco, ha anunciado que es necesario avanzar en

La propuesta es concreta y sin vueltas. Es hora de achicar el Estado Nacional, no por ideología, sino por eficiencia, explicó el gobernador cruceño respecto a su propuesta. Su propuesta es porque las funciones de estas entidades pueden ser asumidas por ministerios o transferirlas a departamentos del Estado sin perder un solo servicio y ahorrando cientos de millones de bolivianos al año. El gobernador cruceño señaló que cada una de las instituciones que plantea representa una planilla, una sede, un directorio y un presupuesto anual que no llega a la gente. Ante ello, remarcó que estas entidades juntas representan un volumen de gasto que, reasignado directamente a las regiones vía coparticipación, cambiaría la realidad de los bolivianos de forma concreta y visible. En consecuencia, entonces, el gobernador cruceño propone eliminar o fusionar cerca de 20 entidades estatales nacionales con el objetivo de achicar el Estado. A propósito de esto, de los dólares y la nueva realidad que tenemos en nuestro país sobre el cambio de la moneda norteamericana, también es bueno hacer conocer esto que el Banco Central de Bolivia ha informado precisamente ayer sobre una expectativa que había de que el Banco Central pueda vender divisa norteamericana. En este sentido, el Banco Central de Bolivia ha informado que no se venderá dólares de forma directa al público, ya que no es función del Banco Central, aclarando que cuando se actuó o se activó más bien este intercambio, esta venta de dólares, se trató de una situación excepcional. El presidente del Banco Central hizo esta aclaración en el marco de la primera evaluación sobre el funcionamiento del tipo de cambio flexible en el país, que se aplica desde el lunes de esta semana. Ha sido solo un periodo muy pequeño donde el Banco Central directamente vendía dólares a la población. Esa no es función del Banco Central. El Banco Central hace superación a través del sistema financiero y es a través de ellos que vamos a generar las divisas, explicó el Instituto Emisor. Con esta información me voy, amigos. Gracias por su atención. Enseguida llega el desayuno informado con asuntos centrales.

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12: 6 de la mañana, 30 minutos.
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2: Buen día tengan todos. Hoy, miércoles 1 de julio, empieza el séptimo mes del año, se está pasando volando este 2026 y es un gusto estar nuevamente con ustedes en esta mañana que está bastante templadita, está muy agradable y sobre todo hay una luna llena espectacular en este amanecer cruceño. Ya les vamos a mostrar imágenes de la luna. Esta mañana al salir de mi casa les saqué una fotito y todavía, a pesar de que ya está amaneciendo, se la puede ver en el firmamento, así que si ustedes románticos, románticas, salga a ver la luna llena porque está muy, muy hermosa. En este miércoles la temperatura está muy agradable, pero es el preludio de un día que va a ser frío. Mañana jueves llega nuevamente el sur. Hoy la mínima 20 grados centígrados, que es la que tenemos en este momento, y la máxima va a llegar a los 29 grados centígrados. Al promediar las 2, 3 de la tarde, o sea que usted puede salir de manga corta, mangas de camisa, puede estar feliz hoy día disfrutando el clima hermoso que hay en Santa Cruz. Mañana la temperatura va a bajar, la mínima a 14 grados y la máxima a 22 grados, y va a haber lluvia. Hay un pronóstico del 55% de lluvia para la jornada de mañana. Jueves, viernes, sábado se prevé que haya sur, así que tome sus previsiones. Este día estoy buscando qué se celebra. Bueno, pero les cuento además que estoy resfriada. Ayer en la tarde, no sé si fue solamente mi impresión, pero sentí un poquito más de frío y de pronto me enfrié y me resfrié. Así que si estoy un poquito con tos, les pido disculpas. Hoy es el día del motociclista boliviano y también hoy comienzan las fiestas julianas en La Paz, porque el 16 de julio es la efeméride de este departamento. Un año especial, un año importante para los paceños, porque han soportado 53 días de cerco, 53 días de un azote muy fuerte de parte de grupos que han bloqueado y que han impedido la llegada de combustible, la llegada de alimentos y sobre todo la llegada de pacientes a los hospitales, lo que ha causado más de 20 personas fallecidas. Así que este julio puede marcar el renacimiento de La Paz, el resurgimiento, la resiliencia de este departamento que siempre sufre la peor parte de los embates políticos, de las protestas sociales. El Día del Motociclista Boliviano me trae a la cabeza una persona que yo conozco y que aprecio muchísimo. Se llama Luis Fernando Suárez y ustedes lo deben conocer porque él es el dueño de Suárez Motors, que ha hecho varios TikToks mostrando cómo la gasolina con carbonilla estaba deteriorando los motores. Pero además él tiene un canal en YouTube y en las redes sociales donde hace recorridos en motocicleta por todo el país y muestra lugares realmente maravillosos, lugares que no se conocen. Así que saludos a Luis Fernando Suárez y a todos los motociclistas, que hay muchísimos en Santa Cruz, que les gusta, que les encanta salir a pasear, pero también a los motociclistas que utilizan la moto para transportarse de un lado a otro, los mototaxistas, las personas que hacen delivery. A todos ellos un gran abrazo en este día y también a nuestro motociclista aquí, Ever, que llega todas las mañanitas, haga frío o haga calor. Cuando hace frío se pone un atuendo así súper calientito, pero nada lo calienta en esas jornadas. Lo cierto es que hoy es su día, así que felicidades, Ever, también para usted. Bueno, les propongo en este momento que vayamos a los titulares de la jornada. En esta jornada para mí hay un título principal, y es una decisión que ha tomado el gobierno ayer. El gobierno autoriza la libre importación de combustibles a cargo de privados. Es decir, que hay la posibilidad de que los empresarios privados puedan importar y comercializar dentro del país el combustible. Hasta el momento lo estaban haciendo dos empresas en Santa Cruz que en los días de escasez de gasolina han tenido mucha demanda y que ahora, bueno, esto se puede multiplicar. Ese es un pedido también que han hecho varios sectores productivos, que se libere la importación de combustible, que se liberen las trabas administrativas para importar, para que ellos puedan abastecerse. Pero ahora no solamente hay que importar, se puede importar combustible para el consumo propio, sino también para comercializarlo. Y la única condición que ha puesto el gobierno es que ese combustible que se importe no se mezcle con el combustible que provee YPFB, porque el combustible que importen los privados no se va a vender subsidiado. O sea, no va a tener un precio especial como tiene el resto del combustible, sino que se va a vender a precio del mercado internacional. Estamos hablando de un promedio de 14 bolivianos la gasolina y tal vez unos 15 bolivianos por el litro de diésel. Esa es la noticia del día desde mi punto de vista. Por otro lado, contarles que el presidente Rodrigo Paz ha recibido un espaldarazo en la cumbre del Mercosur. Él ha recibido apoyo del presidente Lula de Brasil, del presidente de Paraguay, del presidente de Uruguay, del presidente de Chile, que han estado reunidos en Asunción. Y él ha dicho algo que ha movido un poco el piso. Ha dicho que es probable que en América del Sur se esté viviendo una primavera árabe. Es una advertencia de que lo que ha pasado en Bolivia pueda pasar en los países de la región con este tipo de protestas. Y ha dado a entender también que hay una serie de poderes internacionales más allá de los países que están moviendo este tipo de protestas. Hay que ver que en Perú, por ejemplo, si bien ha ganado Keiko Fujimori la presidencia, hay una división del país muy fuerte. Ella ha ganado con apenas medio punto porcentual. Y en Colombia pasa lo mismo, ¿no? Ha ganado el candidato de la Espriela, que es de extrema derecha, pero el candidato de la izquierda también ha logrado un importante caudal de votos, lo que marca que los países están divididos entre izquierda y derecha. Voy a hacer un paréntesis aquí para saludar a Nona Vargas. ¿Cómo estás, querida Nona?
3: Hola, Mónica, aquí atenta, escuchándote.
2: ¿Viste la luna hermosa?
3: Te escuché que hablaste de la luna, pero no la vi.
2: Bueno, vamos a seguir con los titulares. El Banco Central de Bolivia hace un balance positivo del primer día con el dólar variable. El primer día se han transado 17 millones de dólares y se movieron 100 millones de dólares en operaciones de recepción y envío en el sistema financiero nacional. Él dice que el Banco Central no va a inyectar dinero al mercado para definir la fluctuación del dólar, y hoy tenemos un dólar similar al de ayer, ¿no?
3: Exactamente, la misma cifra. Y a propósito de dólares, Mónica, se arma un conflicto entre personas que compraron lotes e inmuebles con el anterior tipo de cambio, y para hoy anuncian una marcha porque dicen que les subieron las cuotas de pago.
2: Ese es un problema que está avanzando y tiene que ver con alguna de las preguntas que les vamos a plantear más adelante. Han enviado a la cárcel a dos dirigentes que estuvieron en los 53 días de bloqueo. Son dirigentes de las juntas vecinales del Alto, y ayer el gobierno, bueno, las noticias, el Ministerio Público anunciaba que habían sido enviados al penal de San Pedro por 6 meses, mientras se lleva adelante el juicio.
3: Y el ministro de Gobierno presentó el plan antidrogas con 9 pilares. Incluye la investigación financiera y considera que la cooperación internacional es imprescindible.
2: Por otro lado, continúa el conflicto entre el Poder Judicial, el Poder Ejecutivo y el Poder Legislativo. El Poder Judicial contra los poderes ejecutivos y legislativos, porque les ha advertido que si en 20 días no responden positivamente a las demandas del Poder Judicial, puede haber un paro escalonado. El gobernador de Santa Cruz se alinea con el presidente del Tribunal Supremo de Justicia, porque dice que sin recursos no puede haber una justicia a la altura de lo que demanda el país. En cambio, el presidente del Poder Ejecutivo, que es Rodrigo Paz, ha respondido desde Paraguay, y también ha respondido el presidente de la Cámara de Senadores.
3: Y Falange Socialista Boliviana recupera la sigla. Una sentencia constitucional ordena al órgano electoral restituir sus derechos políticos.
2: Esa es la noticia sorpresa de la jornada. Falange, que está... bueno, ahora ya no podemos decir que estaba cadáver, digamos. Estaba dormida hace mucho tiempo. Ahora ha recuperado, la están despertando. Y además le han dado a Otto Ritter ese fallo. Determina que Otto Ritter sea el jefe nacional de Falange Socialista Boliviana. Sigamos avanzando con otros temas, como el resultado que ayer nos tenía más ansiosos a los latinoamericanos. México-Ecuador. Ganó México con bastante contundencia a Ecuador, y Ecuador queda fuera.
3: Sí, 2-0 fue el resultado que de la jornada de ayer. Ya tarde, muy tarde en la noche para nosotros, ¿ya no?
2: Comenzó una hora después del partido porque había una tormenta, una lluvia torrencial en México que hizo que se demore el inicio de este encuentro. Y bueno, el resultado ha sido este. Me alegra mucho porque México es anfitrión del Mundial y hubiera sido muy triste que quede eliminado. Pero también hay un sentimiento así de tristeza por Ecuador, que hizo méritos para poder avanzar, ¿no?
3: Así es, México entonces continúa en carrera.
2: Vamos con las preguntas del día.
3: Las preguntas del día. ¿Debe intervenir el Estado para resolver el problema de las personas que compraron lotes a Boliviano 696?
2: ¿O cuál puede ser la solución para este problema? Es un problema entre privados, decía ayer el presidente del Banco Central de Bolivia, pero lo cierto es que está complicando a muchas personas que sienten que ya les han subido la cuota que tenían que pagar mensualmente y que están pidiendo que se les siga cobrando a 6.96.
3: Eso se veía venir, ¿no? Porque ayer cuando vino el presidente de las inmobiliarias dejó abierta esa posibilidad, y el gobierno solamente dijo que se arreglen entre privados. Es decir, que iba a estar un poquito complicado ese tema todavía.
2: Sí, y la otra pregunta es si la libre importación y venta por parte de privados va a resolver el problema de los combustibles, que ha sido el talón de Aquiles del gobierno de Rodrigo Paz. Participe, escríbanos, díganos qué opina de estos temas, de estas preguntas y de cualquier otro tema que usted vea que es importante en esta jornada. Hoy hemos incorporado un nuevo...
3: ¿Segmento, sector?
2: Un nuevo dato, porque me ha impresionado.
3: ¿Qué te impresiona?
2: Ayer en la conferencia de prensa que dio el presidente del Banco Central de Bolivia, lanzó una cifra impactante. Dice que 5.3 millones de bolivianos están en la pobreza. 5.3 millones de bolivianos, que casi llega al 50% de la población del país en la pobreza. Él atribuye esta pobreza al desequilibrio cambiario, al hecho de que el anterior gobierno y los anteriores gobiernos hubieran utilizado las reservas internacionales para mantener la cotización a 6.96, y que de esa manera, junto con otras acciones, hubieran agotado 15 mil millones de dólares de reservas internacionales.
3: O sea, me estás diciendo que la mitad de los bolivianos, la mitad de los habitantes de este país son pobres.
2: Esa cifra la dio ayer el presidente del Banco Central de Bolivia en una conferencia de prensa que dio en la mañana. Impactante, me impactó realmente la cifra, porque uno
3: no dimensiona
2: o no quisiera que la pobreza sea tan dura en nuestro país, ¿no?
3: Y la imagen del día tiene que ver con el rescate de sobrevivientes 5 días después del terremoto en Venezuela.
2: Aún están encontrando algunos sobrevivientes, Nona, y eso es un verdadero milagro. Lo malo de todo esto es lo que está haciendo el gobierno venezolano. El gobierno venezolano les está pidiendo a cada rato credenciales, identificación a los rescatistas que han ido de Chile, de México, de otros países. Y cuando ellos preguntan por qué, si ya me pediste hace media hora mi documento de identificación, la respuesta es... Porque puede ser un espía de Estados Unidos o de Chile o de Israel o de donde sea. Han llevado equipos muy sofisticados para el rescate
3: de personas en
2: Venezuela. La cifra de muertos sigue subiendo. Y también leía un dato terrible, si no me equivoco, en un reporte de BBC, que la previsión de bolsas de cadáveres que se estaba teniendo era llegaba a las 10.000. Muy, muy terrible lo que ha pasado en Venezuela, y más grave aún lo que está pasando en esta acción de obstruir en vez de ayudar a que haya un rescate más eficiente de todo esto, ¿no?
3: Qué pena.
2: Bueno, vamos al desarrollo de los temas. Les decía que desde mi punto de vista una de las noticias más importantes de la jornada es que el gobierno libera la importación de combustibles, que los privados van a poder importar y vender dentro de Bolivia combustibles a precio internacional. Y vamos a ver de qué se trata este decreto supremo que ha sido aprobado ayer.
3: Decreto Supremo 5644, norma económica de emergencia emitido el 30 de junio de 2026 por el gobierno boliviano. Busca mitigar la crisis de abastecimiento, autoriza de forma excepcional al sector privado y la importación, comercialización y venta de diésel y gasolina. El decreto permite la importación y venta, permite a privados importar combustible para consumo propio y también para su venta directa en estaciones de servicio. La liberación temporal excluye temporalmente al diésel del listado de sustancias controladas para facilitar su libre tránsito y garantizar su disponibilidad para el transporte y el sector productivo. Este punto es importante.
2: Sí.
3: La vigencia, la declaratoria de emergencia energética y social tiene una validez de 12 meses.
2: Enseguida vamos a leer nuestro radar de poder sobre este tema, porque hay una doble lectura. Por un lado, intentar solucionar un problema que está agobiando a los bolivianos, y otra, preparar un terreno. Enseguida les comentamos. Pero antes vamos a hablar de qué fue lo que pasó en Paraguay. El Mercosur, los presidentes, varios presidentes del Mercosur le han dado un espaldarazo a Bolivia, a la democracia en Bolivia y al presidente Rodrigo Paz Pereira. Brasil, Paraguay, Uruguay, Chile han respaldado a Rodrigo Paz. Y tenemos un video donde están las expresiones que han tenido estos presidentes a favor de Bolivia, a favor de la democracia en Bolivia. Y uno de ellos ha sido nada más y nada menos que Luis Ignacio Lula da Silva, que ha felicitado la forma en que el presidente ha podido lidiar con esta crisis política con la que se ha enfrentado el país. La tenemos ahí, escuchemos.
4: Política en Bolivia. Respeto a la voluntad popular y la confianza en las reglas democráticas vienen prevaleciendo. En Bolivia, el diálogo entre el gobierno y los movimientos sociales es el camino para superar las divergencias y preservar la paz.
5: Con el presidente Rodrigo Paz en esta mesa, afirmo nuestro más firme rechazo a todo intento de desestabilizar la hermana nación de Bolivia, y damos todo nuestro apoyo y nuestro respaldo al presidente Paz y a su gobierno.
6: Especialmente con Chile, Perú, Colombia, Ecuador, Panamá, porque abrirse al mundo no significa alejarse de la región, significa fortalecerla. Son bienvenidas tus ideas de seguir incorporando. Este año también se cumplen 2 años de la entrada en vigor del protocolo adicional de la adhesión de Bolivia al Mercosur. Quiero expresar al presidente de Bolivia todo nuestro apoyo para seguir impulsando ese proceso. Seguiremos impulsando la agenda interna del bloque y daremos prioridad a la integración fronteriza.
7: A la situación que le tocó vivir a Bolivia. Como miembro como miembro de este bloque, está representada aquí por su presidente Rodrigo Paz, a quien saludo y confirmo nuestra solidaridad con su gobierno democrático. Lo felicito por la manera en que actuó, velando siempre por la dignidad de las personas y dejando solo el uso de la fuerza legítima del Estado para el final, con lo cual evitó muertes violentas. No pudo evitar muertes por los bloqueos, pero sí, usted fue un arduo defensor de la democracia legítimamente establecida. Y eso es algo que valoramos y respaldamos, y me alegro que asumamos todos en pleno.
2: Bueno, eso es lo que han expresado ayer los presidentes que estaban presentes en el Mercosur durante la reunión que han tenido. ¿Qué significa esto? Ellos han valorado la forma en que Rodrigo Paz resolvió el conflicto, lo que ha tenido críticas internas, pero además es un espaldarazo de un bloque económico muy importante para la región. Y vamos a preguntarle cuál es el significado de este respaldo para un gobierno a la ex canciller Karen Longaric, que ya está con nosotros en un contacto telefónico. ¿Cómo está, Karen? Un gusto saludarle y gracias por atendernos tempranito en la mañana.
8: Hola, Mónica. Buenos días. Para mí es el gusto. Bueno, he escuchado los comentarios suyos y además los discursos emitidos en la clausura de la reunión de presidentes del Mercosur. Y en ella se han firmado dos resoluciones. Entre las resoluciones de los temas principales que se trataron allá, como son el tema referido a la distribución de cupos o cuotas de explotación o de exportación de aranceles libres hacia Europa, ¿no? Que ese fue el tema principal, que fue un debate entre los países miembros plenos. Y respecto a otras resoluciones, estuvo la de apoyo a las Malvinas, a la causa de las Malvinas en favor de Argentina, y también la declaración de apoyo al gobierno del presidente Rodrigo Paz, ¿no?, en Bolivia, de apoyo a la democracia, de apoyo y de rechazo a cualquier intento de ruptura del orden democrático. Además, como usted mencionaba, en realidad verbalmente se aplaudió el tema de que se hubiese superado la crisis en Bolivia sin mayores problemas, sino sin el sacrificio de vidas humanas, pero efectivamente hubo muertes en Bolivia. Hubo más cerca de 15 personas que murieron a causa del bloqueo, y de hecho ya esas son muertes que se deben lamentar, ¿no? Pero bueno, más allá de la mirada que tenga o de la que tengan a nivel del Mercosur respecto a la forma en que se superó la crisis de los 51 días, es importante el apoyo de la comunidad internacional. Efectivamente es importante y es un espaldarazo a la democracia en Bolivia, debemos entenderlo así, a la democracia, al Estado de Derecho. Hay un protocolo que está vigente en el Mercosur para todos los países miembros del Mercosur y también para países asociados al Mercosur, como es el estatus de Bolivia y vinculante a Chile, es el protocolo de Ushuaia, que es el protocolo que exige a los países miembros de Mercosur el respeto a los derechos humanos. Es decir, que si en algún país no miembro de Mercosur no se respetaran los derechos humanos, se violaran los derechos humanos o hubiesen algún tipo de atentado hacia la preservación de los derechos humanos, el Mercosur lo condena, lo sanciona, ¿no? En este caso, sí, Mercosur también, por ejemplo, no dio paso a la membresía plena de Venezuela, precisamente porque el régimen de Maduro violaba los derechos humanos sistemáticamente. En consecuencia, esta declaración es positiva para Bolivia, es positiva para la preservación de la democracia y para el gobierno de Rodrigo Paz. Pero no debemos olvidarnos que la crisis de los 50 días trajo consigo muertes de gente absolutamente inocente, de gente que no estaba en la confrontación ni en los bloqueos como activistas de bloqueos, como ocurrió el 2019 y el 2002. Aquí se trató de gente enferma,
9: gente que está, fue privada de una atención médica oportuna. Son muertes que se deben lamentar, más aún cuando han sido muertes de gente absolutamente inocente.
2: Karen,
9: estaba fuera de escenario de confrontación.
2: Karen, una pregunta adicional. Ayer en el discurso del presidente Rodrigo Paz hablaba de que del peligro de que haya, él decía, una primavera árabe en el continente. Vamos a poner ese pedacito, por favor, Ever, para que podamos conversar sobre este tema.
10: En América, especialmente en nuestra Sudamérica, se están empezando a generar una convergencia de problemas. Meteorología extrema, tecnologías como instrumento destructivo y desestabilizador, economías poco resilientes, democracias e instituciones muy frágiles. Cuidado, y lo digo con el mayor de los respetos, pero también con el mayor de la firmeza, se nos esté convirtiendo de a poco, por causas externas, una suerte de primavera árabe en nuestro continente. Y eso hay que tomarlo muy en cuenta por la experiencia que estamos teniendo puntualmente en la incidencia de factores externos en la realidad boliviana.
2: Karen, él ha hablado de factores externos que están incidiendo en los conflictos dentro de los países. ¿Qué opina usted de esto? Porque de pronto estaban los presidentes más importantes de esta parte del continente. Una advertencia. ¿Cómo ve usted esto que ha dicho el presidente? ¿Qué quiso decir?
9: Bueno, Mónica, francamente no he entendido mucho hacia dónde orientó esa parte del discurso del presidente, ¿no? Porque, bueno, la primavera árabe indudablemente fue un momento, una ola de manifestaciones, una ola de expresiones de rebelión de los pueblos árabes del Oriente Medio y el norte de África, donde se levantaron en manifestaciones populares, rebeliones armadas, que exigían democracia, que exigían justicia social, ¿no? Creo que es otro el escenario. Tal vez el presidente se ha referido al acoso del narcotráfico a los países de la región, o se ha referido al pasado reciente del socialismo del siglo XXI, que imprimió obviamente una política muy diferente a la que ahora se está imprimiendo en muchos países de la región, como por ejemplo en Chile, en Argentina, en Paraguay. No sé a qué se refirió francamente. El movimiento de la primavera árabe fue claro: el levantamiento popular, rebeliones armadas fuertemente contra regímenes totalitarios que en esa época gobernaban, como les digo, en el Oriente Medio, gobernaban Túnez, Egipto, Libia, y era un escenario diferente. No he entendido, francamente, tal vez no he escuchado completamente su discurso, ¿no?
2: Bueno, muy bien, Karen, le agradecemos mucho por atendernos. Sabemos que a esta hora, dentro de un ratito, tiene clases en la universidad, así que es doblemente agradecida su presencia en el programa. Un gran saludo.
9: A usted, Mónica, gracias. Buen día.
2: Bueno, eso es lo que está pasando con nuestro país en el contexto internacional. Ayer ha sido un día importante, sin lugar a dudas, para el gobierno de Rodrigo Paz. Pero volvamos al tema del combustible y les propongo que podamos desarrollar nuestro radar de poder.

0: El lunes hubo reunión de gabinete y se aprobaron varios decretos. Ya les vamos a contar varios de ellos que ya se han llegado a conocer, pero el presidente desde Paraguay dijo que esta semana se va a saber de muchas medidas económicas que está aprobando el gobierno en este momento en que el país necesita una recuperación económica. Pero hay un decreto, el decreto que aprueba la importación directa y comercialización de parte de privados del combustible. Y decimos que es un decreto que anticipa el final de una época. Hay decretos que pueden cumplir dos funciones: resolver el problema del desabastecimiento de combustible y allanar el camino para generar una transformación mucho más profunda, que es el final de la subvención de los carburantes. Desde ahora, empresas privadas podrán importar gasolina y diésel tanto para su propio consumo como para comercializarlos en Bolivia. Lo harán a precios internacionales y sin subvención. La única condición será no mezclar esos combustibles con los distribuidos por la empresa estatal. La explicación oficial es garantizar el abastecimiento, pero políticamente el decreto dice mucho más. Desde el inicio de la gestión, el combustible se ha convertido en el mayor dolor de cabeza del gobierno. El día siguiente de la posesión presidencial, Rodrigo Paz recibió camiones de cisternas cargados de gasolina y diésel para transmitir la imagen de que la escasez había quedado atrás. Sin embargo, eso no terminó del todo. Poco después aparecieron las denuncias por gasolina de mala calidad, que según muchos usuarios ha provocado daños en motores y por eso se les está haciendo el resarcimiento. Paralelamente comenzaron a conocerse investigaciones y denuncias sobre presuntas irregularidades y hechos de corrupción vinculados a la importación de combustibles. Hay 3 gerentes, exgerentes de YPCB que están detenidos en Palmasola y eso ha debilitado aún más la confianza en un sistema que ya mostraba señales de fragilidad. Finalmente, llegó la escasez agravada por los 53 días de bloqueos que paralizaron el transporte de carburantes y dejaron al descubierto las limitaciones del modelo de abastecimiento. Hoy el gobierno responde abriendo más el mercado y esa decisión rompe un principio que durante años fue considerado inamovible, que el Estado debía concentrar prácticamente toda la importación, distribución y venta de combustibles. A partir de este decreto van a convivir 2 mercados. Uno continuará ofreciendo combustibles subvencionados y el otro venderá gasolina y diésel a precio internacional. Ese detalle puede tener consecuencias políticas de enorme alcance. Hay varios analistas que consideran que Bolivia se acerca a un momento en el costo fiscal de la subvención va a ser cada vez más difícil de sostener. En ese contexto, la autorización para que los privados comercialicen combustible sin subsidio también puede interpretarse como un mecanismo para que consumidores, empresas y sectores productivos comiencen a familiarizarse con precios internacionales antes de una eventual reducción o eliminación del subsidio estatal. Si ese escenario termina materializándose, el impacto económico podría distribuirse de forma más gradual que si el cambio ocurriera de manera abrupta. Por eso, este decreto puede ser recordado no solamente como una medida para enfrentar una crisis de abastecimiento, sino en el primer paso hacia el desmonte gradual de uno de los pilares históricos de la política económica boliviana, la subvención universal de los combustibles. Si eso ocurre, no habrá sido una respuesta solamente a la escasez, sino el inicio de la transición hacia un nuevo mercado de combustibles en Bolivia. Ese ha sido nuestro radar de poder.
1: Siete con siete minutos, tenemos que ir a una pausa enseguida. 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
1: Vamos a la pausa.
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0: 10 de la mañana con 11 minutos, ahí está Carlos Vives con Carito.
1: Me gustan todas las canciones que son Carito, porque mi hija se llama Carolina, aparte de Sofía.
0: Ah, no sabía eso.
1: Así que siempre que las escucho pienso en ella. Bueno, el otro tema que tiene muy, muy preocupada a la ciudadanía es el valor del dólar. Sobre todo a quienes han comprado terrenos o casas a crédito con un valor de 6.96 y que ahora con esta variación del dólar tienen que pagar más. ¿En cuánto está hoy el dólar, Nona?
0: Ahora mismo te digo, porque ayer cada día están publicando 9.76, si no me equivoco, ahí está. El tipo de cambio oficial de bolivianos por dólar estadounidense es de 9.76 bolivianos.
1: Bueno, ayer Asuntos Centrales, Tufiaré y Roberto Dotti hablaron en exclusiva con el presidente del Banco Central de Bolivia. Vamos a escuchar un poquito de lo que él decía respecto a esta política.
2: ¿Cuál va a ser el rol del Banco Central directamente ya en este nuevo régimen? Porque también se ha dicho que en algún momento podría intervenir. ¿Cuándo sería esa intervención?
3: Bien, efectivamente, los bancos, como lo han estado haciendo, nuevamente Tufi, la gente tiene que estar consciente, como lo ha estado trabajando el sistema financiero, va a seguir proveyéndose de recursos en moneda extranjera, en dólares, ¿no? El tipo de cambio referencial antes y ahora el tipo de cambio oficial muestra las transacciones que hacen los bancos con sus clientes. Y esas están en absoluta normalidad y a través de eso se establece el tipo de cambio oficial, ¿no?, diariamente. Entonces ahí no ha intervenido antes el Banco Central en todo este periodo y tampoco lo va a hacer hacia adelante.
2: En ese sentido, ¿cuál va a ser el rol del Banco Central directamente ya en este nuevo régimen?
1: Le preguntaba cuál va a ser el rol del Banco Central y el presidente del Banco Central respondía que va a ser intervenir si es que se disparara el precio del dólar, ¿no? Ahí interviene el Banco Central con los recursos de las reservas internacionales. Sin embargo, hay que ampliar un poquito ese dato, porque ayer en la conferencia de prensa bastante extensa que dio el presidente del Banco Central, le preguntaron con qué recursos iba a hacer esto o cómo se iba a definir cuál era el momento exacto para intervenir en el mercado cambiario. Y él decía que esa era una decisión que iba a tomar recién el directorio del Banco Central de Bolivia. A partir del 15 de julio, Nona, se va a empezar a devolver los depósitos de entre 1.000 y 3.000 dólares, ¿no es cierto?, en el sistema financiero. Y ahí el presidente del Banco Central de Bolivia, que eso sí iba a ser respaldado con las reservas internacionales. Así que son datos importantes que hay que saber, ¿no?
0: Importante, exactamente. Justamente hay una señora que me escribió hoy preguntándonos desde qué va a pasar con sus dólares, cuándo comienza a recibirlos. Entonces será a partir del 15 de julio que comenzarán a recibir entre 1.000 y 3.000 dólares.
1: Exactamente, a partir del 15 de julio empezará esta devolución, que es algo que mucha gente ha estado esperando, ¿no? Porque mucha gente tenía sus ahorros en dólares en el banco y han quedado ahí atrapados porque los bancos primero no devolvían, después devolvían solamente 100 dólares por día, después ya se aprobó la devolución de los 1.000 dólares y ahora va a ser una devolución entre 1.000 y 3.000 dólares. Ojo, que va a ser respaldada con las reservas internacionales. Cuando se aprobó la devolución de 1.000 dólares, tampoco es que fue la gente corriendo a sacar sus dólares, ¿no? Más bien a lo que está apostando el Banco Central de Bolivia es a que la gente que tiene su dinero en el Colchón Bank, que esa palabra ha sido un invento de Gonzalo Chávez, el economista, pueda volver a confiar en el sistema financiero y depositar su dinero ahí. Creo que ahí también hace falta un trabajo para recuperar la confianza de la ciudadanía.
0: Ayer, que fue el primer día, se transaron 17 millones de dólares y se movieron 100 millones de operaciones de recepción y envío de dólares.
1: Sí. Bueno, eso en un contexto general, pero hay un sector que está convocando una marcha hoy porque son las personas, muchas de ellas de poquísimos recursos económicos, que compran esos lotes que te ofrecen el pago diario o el pago semanal, uh-huh. Y que muchas, en muchos casos son crédito directo, que compraron o un terreno o una casita a 6.96 y ahora les están cobrando su cuota a 9.76. ¿Qué se puede hacer en ese caso? Vamos a hablar con el director de la Cámara Boliviana de Desarrolladores Inmobiliarios, Carlos Valdivieso, para preguntarle cómo analiza él esta situación, qué debería pasar, debería intervenir el Estado, no debería intervenir el Estado. Ayer nuestro entrevistado también hablaba de la de un acto de generosidad de los dueños de los desarrolladores de estos terrenos para que de pronto puedan mantener el valor en el que se había vendido,
0: para que no pierdan,
1: para que no haya esta protesta. Saludamos a Carlos Valdivieso entonces. Buenos días, gracias por estar con nosotros.
4: Buenos días, ¿cómo están? Gracias a ustedes más bien por el espacio.
1: Carlos, la pregunta está planteada. ¿Cómo se puede resolver este problema de las personas que están pidiendo que se mantenga la cotización del 6.96 para el pago de lotes o de casitas? En muchos casos son personas de muy escasos recursos.
4: A ver, antes que nada, lo que nosotros tenemos que entender es de que este cambio al dólar flexible es una sinceración de la realidad de la que vivimos en el país, ¿no? Ya hace más de, podemos decir, casi 3 años de que el dólar no vale 6.96. Entonces, pero seguíamos atados a un oficial que nos obligaba a hacer contrato a ese valor cuando ya el dólar no existía. Incluso llegó en un momento hasta a 20, ¿no? Entonces, lo que las empresas tenían que hacer, porque tenían que regirse bajo la ley, era hacer contratos al dólar oficial. Entonces, lo que toda empresa hacía en su contrato, vendía el lote o la vivienda o lo que estaba ofreciendo al cliente al precio que acordaba con el cliente, pero un dólar oficial que era 6.96. Entonces, ahora que viene una resolución ministerial que es a través del Estado, no a través de nosotros, no es que el lunes nosotros nos levantamos y cambiamos todas las reglas del juego, sino hemos acatado las nuevas reglas del juego y hemos acatado algo que va a ayudar a la economía, porque estamos comenzando a sincerizar cómo viene la economía y creo que es un buen punto para comenzar a tener un poco más de certidumbre hacia un futuro, ¿no? Entonces, lo que yo creo es una medida que se tenía que hacer, tardó un poco, pero creo que es lo correcto. Entonces, lo que tenemos que ver es nosotros como desarrolladores y con los clientes de tratar de sentarnos, actuar de buena fe y llegar a buen puerto, ¿no? Porque al final de cuentas no podemos seguir basándonos en cosas que no existen y el 6.96 ya no existe.
1: ¿Y cuál puede ser ese buen puerto? Un ganar-ganar.
4: Bueno, en el desarrollo inmobiliario y al menos en la Cámara Boliviana de Desarrolladores Inmobiliarios que yo represento ahorita, como director, tenemos muchos nichos, ¿no? Entonces, tenemos la venta de terrenos en las periferias de la ciudad, ventas de terrenos en el Urubó, venta de terrenos en condominio cerrado, hacemos departamentos, hacemos casas. Entonces, cada uno tiene que sentarse con su cliente para ver de qué forma puede negociar que sea lo más saludable para ambas partes, ¿no? Porque aquí no es que nosotros como desarrolladores queremos venir y atropellar, imponer cosas, pero también tienen que entender de que nosotros venimos castigados por un tema de que teníamos que regirnos ante la ley a un tipo de cambio oficial que era 6.96, pero que ya el mercado no existía, ¿no? Entonces, como dije antes, lo importante es que sea un paso importantísimo para sincerizar lo que es el dólar y para sincerizar un poco la economía, ¿no? Porque es como que yo le pregunto a usted, cuando usted, no sé, pues iba al súper y veía la alza de precios y en otros nichos se acomodó mucho más rápido. ¿Por qué? Porque uno le pone el precio a cuánto le costaba el producto tenerlo ya en en el supermercado, y sobre eso ya usted ponía sus márgenes que tenía para tener que cubrir todo eso, ¿no? En cambio, nosotros, para vender un inmueble, tenemos que regirnos sí o sí a un tipo de cambio oficial, porque nosotros no podemos venir y decir nosotros vamos a vender a 15 o a 20 como en algún momento llegó el dólar, ¿no? Entonces hay nichos en el mercado, en diferentes sectores, que se acomodaron mucho más rápido a la devaluación de la moneda, y por eso es que decían que comenzó la inflación, que los precios se subieron, que todo esto. En cambio, en el tema de los terrenos de lotes, son contratos a largo plazo y ya se hicieron a 6.96, y no era que porque se devaluó la moneda a 15 yo te voy a cambiar las reglas del juego y comencemos de nuevo, ¿no? Entonces, más bien lo que nosotros hemos hecho durante todo este tiempo es respetar las reglas del juego al tipo de cambio oficial que había.
1: Lo que usted plantea entonces es que la negociación sea empresa-cliente de manera directa, sin intervención del Estado, sin intervención de nadie.
4: A ver, nunca es sano que intervenga alguien externo, porque nadie sabe las necesidades de las dos partes, ¿no? No debería intervenir. No lo veo sano que alguien venga e imponga cosas, porque al final de cuentas alguien no va a salir beneficiado como va a salir contento. No va a salir contento si alguien viene y le impone sea el vendedor o sea el comprador, tenés que comprar a este precio, tenés que vender a este precio. Porque al final de cuentas todo lo que está regulado, todo lo que está intervenido no funciona. Uh-huh. Entonces lo que yo creo es de que deberían sentarse cada sector del desarrollo inmobiliario

0: También hay una dependencia de las decisiones del Estado que se ha vivido durante los últimos 20 años. Entonces, de pronto, como que va a haber un giro en ese sentido, una transición que de repente no sea tan fácil de aceptar para muchos sectores, ¿no?
1: Venimos de 20 años, casi 20 años de un, o de 15, más de 15 años de un dólar fijo. No sabemos nada que no sea el 696. Todo cambio golpea, todo cambio afecta, o sea, hasta te puede entrar un poco de inseguridad porque no estás acostumbrado a estas cosas nuevas, como usted dice, ya hay una nueva libertad, ya el dólar lo va a regir el mercado, no lo va a regir una persona o una fórmula. Entonces, nosotros tenemos que volver a acomodarnos a esa nueva realidad, a esa nueva normalidad, porque lo más sano para el país, yo creo que va a ser eso, ¿no? O sea, que el mercado comience a regular y no sea alguien, una entidad ni pública ni privada ni nada. O sea, que el mercado comience a regular todo como debería ser y como funciona en todos lados del mundo, ¿no?
0: Bueno, muy bien. Le agradecemos muchísimo entonces, Carlos, por estar con nosotros esta mañana.
1: No, a ustedes más bien las gracias. Que tengan buen día.
0: Buen día. Bueno, esa es una mirada, una cara de la moneda. Vamos a escuchar a la otra cara de la moneda. Dainor Merlo está con nosotros. Ellos son quienes están convocando esta movilización, esta marcha hoy en el Parque Urbano, porque ellos han comprado terrenos a un precio y ahora les están cobrando a la cotización oficial del dólar. Dainor, buenos días, gracias por estar con nosotros. Cuéntenos, por favor, cuál es el planteamiento que tienen ustedes. No lo escuchamos bien, tiene que activar su micrófono, por favor.
2: Señoras,
0: ¿cuál es el planteamiento? Hay una marcha convocada, hay un pedido de que se respete el 696. Cuéntenos, por favor, la mirada, su punto.
2: Ya, está bien, le voy a contar la... Nosotros pedimos que se respete el 6.96 que se firmaron en los contratos antes del 29 de junio. ¿Por qué? Porque las personas que ganan un sueldo mínimo no pueden pagar aumento de las cuotas ni de los terrenos. Esta solución solo les beneficia a ellos. Para sí, el precio estaba en bolivianos. Nos dieron los precios en dólares, pero nosotros pagábamos en bolivianos. No nos pueden hacer esto. Ahora, la solución que nos dan ellos es que nosotros paguemos todo completo. Nos han dado una fecha límite. Cada urbanización nos ha dado diferentes fechas, ¿no? Y ahora nos dicen ellos que tenemos que pagar todo el terreno completo hasta esas fechas límites al cambio de 6.96. Ahora, en el contrato decía que ese 6, si pagábamos todas las cuotas completos, nos iban a rebajar un tanto por ciento. ¿Por qué? Ahora dicen los asesores, nos dijeron que no nos van a rebajar ese tanto por ciento. Y si tuviéramos nosotros, las personas humildes que se han agarrado a crédito, si tuviéramos el dinero que nos vamos a comprar un terreno así al contado, nos hubiésemos elegido en mejores lugares, en mejores urbanizaciones, al contado, y con un precio, aparte de que nos han metido los intereses de los terrenos a crédito, nos quieren aumentar otro 50% más de las cuotas con el aumento del dólar.
0: En el caso suyo, ¿usted qué compró?
2: Dos lotes.
0: ¿Cuánto le cuestan los lotes? ¿Cuánto es su cuota mensual? ¿O cuánto era su cuota mensual?
2: Mi cuota mensual era de 2.300 bolivianos al mes. Ahora, con esta subida del dólar, ya se aumentó arriba de 3.200 bolivianos.
0: ¿Y usted a qué se dedica?
2: Yo soy costurero, señora.
0: ¿Usted es costurero y no le da para pagar 3.200 bolivianos ya al
2: mes?
0: Sí,
2: no me da porque yo tengo las cuentas cabales.
0: ¿Y qué respuesta han tenido o cuál cree usted que puede ser la solución a esta situación?
2: La solución es que se respeten los precios del 6.96, ¿no? Antes de los contratos que se han firmado antes del 29 de junio.
0: Ya.
2: A ver cómo les va a ir en las ventas después del 29 de junio con esos precios tan sobreprecios que están vendiendo.
0: ¿Y cuántas personas son afectadas en este momento?
2: En este momento son más de 600 personas afectadas y eso que está subiendo la lista. Uh-huh. Bueno, eso es lo que yo cuento en el grupo donde me han ubicado para este canal.

0: Ya. Bueno, Dainor, hoy día hay una marcha, ¿no?
1: Sí, hoy día hay una marcha en la urbanización a las 9 de la mañana.
0: Lo que plantean tanto el gobierno como las empresas, como la gente que se dedica a este negocio inmobiliario es que pueda haber una negociación cliente-empresa de manera directa. ¿Usted qué opina de esto?
1: No tiene que haber ninguna negociación porque los contratos antes del 29 de junio, que estaba a 6.96, se tienen que respetar. Ellos la solución que nos quieren dar es que paguemos todas las cuotas de golpe. Ahora, si nosotros pagamos todas las cuotas de golpe, en el contrato había que nos tenían que hacer un gran descuento por esas cuotas, o sea, que nos tenían que rebajar los intereses. Los terrenos que nos han dado eran a crédito, que nos han soltado a crédito, ¿no? Eran con intereses, o sea, mi terreno valía $7,000 y los intereses me han subido como $3,000. Ahora, con este nuevo precio del dólar, nos quieren aumentar otros $3,000 por precio, otro 50%. Y ahora su plan de ellos es que nosotros paguemos todos los lotes todo de golpe, pero nosotros no tenemos dinero para pagar todo de golpe, por eso hemos agarrado lotes a crédito, porque si tuviéramos dinero, nos hubiésemos agarrado lotes en un mejor lugar, en una mejor urbanización y a nuestro gusto, porque en las lotes solamente nos hemos agarrado lo mejor, no nos hemos agarrado a nuestro gusto.
0: Y dígame, ¿usted cuánto ya pagó?
1: Yo ya pagué 14 meses, lo que son salidos a 32 mil bolivianos, más de
0: ¿Y
1: 32 mil bolivianos.
0: cuánto más le falta?
1: Bueno, pues si ya me faltaba 107 mil bolivianos, ahora si me van a subir el dólar, no sé cuánto más me van a faltar, yo calculo que otros 170 mil bolivianos me van a subir las cuotas del precio, porque salido está así, a 200 mil bolivianos están salidos los lotes que me ha dado.
2: Dainor,
1: Si me van a subir el dólar.
2: era crédito directo o a través de la banca?
1: Crédito directo era.
2: ¿Ya han logrado conversar o por lo menos iniciar una conversación con los propietarios de esta empresa?
1: No, se están ocultando, no quieren dar. Lo único que nos han soltado es lo que les dije, que paguemos todos los lotes a crédito. Los que nos sacamos lotes a crédito, ¿no ve? Que paguemos todos de golpe. Pero más la gente, ¿en dónde va a conseguir todo ese monto de dinero en pocos días?
0: Claro, bueno, vamos a estar pendientes entonces de cómo avanza todo esto y ojalá que puedan llegar a una solución que sea conveniente para la empresa y que sea conveniente para ustedes. Gracias, Dainor.
1: Listo, gracias.
2: Gracias.
0: Complicada la situación, ¿no?
2: Está
0: ¿No?
2: realmente complicado porque, como decías al comienzo, le está afectando a los pequeños trabajadores como él, que es costurero, y que va a tener que encontrar alguna salida. Él pide que se respete el contrato hasta el 30 de junio y a partir de ahí ya comiencen nuevos contratos para nuevos compradores. Sin embargo, está el tema de la cara de la empresa. ¿Qué dicen, no? ¿Qué va
0: Claro.
2: a pasar? ¿O que habría que llegar a una solución en la que las dos partes no resulten tan afectadas?
0: Ganar, ganar, ¿no? Tener, sí, un desprendimiento de ambos lados para poder llegar a un acuerdo porque sin duda hasta aquí es el problema más sensible que ha surgido después de la medida que hace que el dólar sea variable.
2: Seguramente hay más problemas que los vamos a ir conociendo a medida que pasen los días, ¿no?
0: Sí, bueno, vamos a irnos a una pausa porque ayer hubo una gran reunión de empresarios privados del país. Todos los sectores se han reunido prácticamente en Cochabamba, 49 instituciones empresariales y que le han lanzado varios pedidos al gobierno, varios de ellos muy importantes, muy interesantes. Vamos a estar enseguida con el director ejecutivo de la Federación de Entidades Empresariales de Cochabamba.
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4: 7:35 y está de los pies a la cabeza. Maná.
5: Maná, maná. Escuchemos un poquito para ponerle alegría a esta mañana. Cuéntenos si sigue la luna llena brillando en el firmamento. ¿Ustedes la vieron la luna llena? Hermosa, de verdad. Ahorita les voy a pasar la foto que yo saqué.
4: Es una aullida la que...
5: La voy a mandar al grupo ahorita para que la pongamos en pantalla.
4: La luna fresa. Ajá, sí, escuché hablar de ella.
5: Vamos a ver de qué se trata la luna fresa. Bueno, ayer se reunieron 49 instituciones del sector privado en Cochabamba. Una reunión muy grande, muy importante, después de los 53 días de bloqueo. Y al finalizar la reunión sacaron una resolución que tiene 6 puntos. Salvataje de empresas en riesgo sin exclusión de sectores o regiones. Garantía de seguridad jurídica, que implica normas y medidas concretas para evitar bloqueos de carreteras. Previsibilidad para que las normas aprobadas no se reviertan por presiones. La seguridad que en este proceso no se producirán nuevas cargas salariales impositivas o de otra índole que precaricen más a los sectores y a las regiones. Impulsar medidas para que las empresas dispongan de financiamiento y liquidez sin dañar al sistema financiero nacional, y evitar que cualquier decisión que ponga el peso de la crisis en sectores específicos o en unos cuantos sectores, evitar cualquier decisión que ponga el peso de la crisis en sectores específicos o en unos cuantos sectores, en este caso los sectores privados. Vamos a saludar al señor Marcelo Rocha Vázquez, que es director ejecutivo de la Federación de Entidades Empresariales de Cochabamba, que ayer fueron precisamente anfitriones de este encuentro. ¿Cómo está, Marcelo? Muchas gracias por atendernos esta mañana.
6: Buenos días, Nona, Mónica. Ayer teníamos este encuentro importante que desde mucho tiempo hemos logrado reunir a casi todo el empresariado nacional más representativo. Cerca de 62 instituciones al final del evento hemos logrado participar y encontrar un consenso conjunto que iba enfocado sobre todo en poder generar una serie de proyectos e iniciativas para que ayuden al gobierno central a poder manejar el rumbo de la economía de la mejor manera en beneficio no solo del sector privado, sino de la población en general. Porque estamos viendo que hay ciertas medidas que deberían enfocarse en el desarrollo del sector privado, porque eso implica un desarrollo real de la economía y no estar generando proyectos o improvisaciones con ciertos sectores que no tienen esa implicancia en la economía general y en los que realmente generan empleo formal y desarrollo como es el sector privado.
5: Nos llama mucho, a mí particularmente me llama mucho la atención este primer punto. Salvataje de empresas en riesgo sin exclusión de sectores o regiones. Si nos puede explicar de qué se trata, si es que esperan que el gobierno pueda inyectar recursos a las empresas que están afectadas por los bloqueos, ¿de qué se trata?
6: Durante estos 53 días continuos que hemos tenido el lado de boliviano para el tema de los bloqueos, han afectado la liquidez de las empresas. Estamos hablando de que nosotros teníamos que vender, teníamos que ingresar, teníamos que exportar, y hay una liquidez específica de todo el sector privado, pero en todos los niveles, que se ha habido cortado en 53 días, con unas obligaciones que han tenido que correr y que siguen corriendo de manera recurrente. Nosotros tenemos obligaciones financieras, tributarias, administrativas, laborales, que el sector privado está cumpliendo a cabalidad en los plazos estipulados, pero está mermando una liquidez de algunos insumos que tenían que reponer, alguna materia prima que tenían que comprar. Inclusive hay ciertos productos insumos, una merma de productos y de productos insumos que se han visto ocasionados por los bloqueos, y una reposición que no se puede hacer porque se está cumpliendo con esas obligaciones recurrentes, y eso en el sector privado no puede pararlo. Entonces tenemos un capital de trabajo que ha sido mermado, y lo que se está buscando es que el gobierno pueda asumir un fondo, un fideicomiso o una bolsa que pueda lograr financiar a las empresas con unas tasas preferenciales, con unos periodos de gracia, sin exclusión. Pues se puede hacer una evaluación conjunta de que ciertos sectores son los más afectados, pero todos tenemos que ver que a nivel del oriente, sobre todo el agro, que ha sido uno de los sectores que necesita, por ejemplo, la cosecha en este invierno, la siembra para este invierno y algún tipo de cosecha, la maquinaria no se puede parar, no se puede no generar esa siembra, porque si no, a largo plazo va a afectar a toda la población en general. Hay ciertos sectores que tienen que reponer materia prima, insumos, entonces no se puede operar si no se tiene la liquidez necesaria, y si no se tiene la liquidez necesaria se rompe la cadena de suministros, y esto va a afectar desde el productor hasta el consumidor final, y no se quiere pasar esa factura al consumidor final porque ninguna empresa va a querer producir a pérdida.
5: Ajá. El otro punto que están planteando es la ley antibloqueos, y que además tenga la certeza de que no se va a revertir ante ninguna presión de ningún sector social, ¿verdad?
6: Claro que sí. Ningún proyecto a largo plazo puede funcionar si no se tiene la previsibilidad y se puede tener la confianza en poder hacerlo si va a haber bloqueos. Yo puedo tener la mejor infraestructura logística hacia el oriente, hacia el occidente, la mejor hub de distribución, pero si el día de mañana van a bloquear la entrada a la carretera, no va a servir de nada esa inversión, no va a servir de nada esa política. Y aunque yo haga una mejor política tributaria e incentive la llegada de capital nacional, privado o capital extranjero, si vienen y le van a bloquear, no va a poder distribuir su producto, no va a poder producir, no va a servir de nada. Entonces, la base fundamental para poder avanzar en el desarrollo real de la economía es darle esa previsibilidad y seguridad jurídica al sector privado, que es, sobre todo, asegurarse de que no haya más bloqueos. Estamos en un punto ya adecuado para poder tomar esa decisión, pero ya en beneficio de todo el sector productivo y la población en general, porque esto no puede volver a pasar y poner en riesgo no solo la transitabilidad y el derecho al trabajo, sino la salud de las personas, la propia integridad física de las personas, la educación, absolutamente todos los derechos fundamentales se cortan con un bloqueo por intereses sectoriales. Se está afectando un bien conjunto, y el bien general tiene que estar por encima de un interés sectorial, un interés particular. Entonces tiene que poder tener la seguridad de que esto no va a pasar, y eso es lo que se está pidiendo igual desde esta cumbre de entidades empresariales, de poder dar esa certidumbre y poder asegurar que no va a volver a pasar esto, porque ese es un mal que hemos visto ya en una magnitud muy elevada, que se tiene que cortar de forma inmediata.
5: Bueno, ¿y qué van a hacer con estas conclusiones, con esta resolución? ¿Cómo se las van a hacer llegar al gobierno? ¿Qué se espera que ocurra hacia adelante?
6: Tenemos una serie de medidas y proyectos que pueden ayudar a fortalecer el desarrollo regional y, sobre todo, no romper esa cadena productiva. Estamos hablando de que cerca de todos los sectores más representativos del país han estado presentes aquí en Cochabamba, y absolutamente toda esa generalidad. Nos estamos enfocando en la transversalidad de esas 470.000 empresas a nivel nacional y a nivel Cochabamba cerca de 80.000 empresas, con una dependencia de trabajadores y familias que nosotros queremos asegurar. Tenemos una serie de proyectos a corto plazo de liquidez inmediata que puedan ayudar a fortalecer esa cadena productiva y, sobre todo, no paralizarla. Uno a mediano plazo y largo plazo, que implica una reforma tributaria laboral con una flexibilidad y una seguridad jurídica para poder invertir y generar ese verdadero desarrollo. Esta serie de proyectos van enfocados en la generación de riqueza para país, proyectos, insumos, innovación y sobre todo la generación de empleo formal. Se está estructurando en medidas de corto, mediano y largo plazo en una comisión que está terminando de consolidar todos esos datos y proyectos de todos los sectores productivos del día de ayer, y ya se ha solicitado una reunión con el presidente del Estado desde la Confederación de Empresarios Privados, y que se va a poder presentar toda esta serie de proyectos en esa reunión, y esperemos que nos reciba lo antes posible, porque esta medida, las medidas económicas no pueden ir nunca sin el consenso, sin la participación del sector privado, porque es ese sector que logra generar, que logra con materia prima, con inversión y con mano de obra, generar innovación y generar un verdadero desarrollo a todo el país. Entonces, la riqueza de las naciones y de los países tiene que estar siempre con un impulso y un apoyo al sector privado, porque si no se hace el sector privado, no va a pasar esto. El sector privado es el único que puede ayudar a la población a generar y a cumplir sus necesidades. Uh-huh. El Estado solamente produce, gasta dinero que tiene y que dispone. Cuando el sector privado es el único que arriesga su capital, arriesga el insumo, su esfuerzo, y genera valor agregado, genera empleo, genera verdadero desarrollo para la población. Entonces, enfocarse en sector privado va a poder generar un verdadero desarrollo, y esperemos que el gobierno, y sobre todo, también se va a ganar propuestas a la Asamblea Legislativa Plurinacional para que esa normativa de tributaria laboral y sobre todo de aseguramiento de la transitabilidad pueda consolidarse.
5: Muy bien, muchas gracias Marcelo por estar con nosotros esta mañana. Ayer se han ido conociendo las nuevas medidas del gobierno a través de decretos. Por ejemplo, se ha decidido bajar un 5% en los aranceles de importación para que los, sobre todo los industriales que importan bienes de capital, no sientan el impacto de la subida del dólar. También se ha puesto límites, ¿no?, a la venta de electricidad.
4: Sí, han puesto límites de un 5% para la variación de tarifas de electricidad.
5: Esta medida creo que necesitamos explicarla porque está un poco compleja. Yo no entendía, por ejemplo, si de pronto entre un mes y otro no puede variar más allá del 5% el consumo de electricidad, pero hay que ver la cantidad de watts y todo eso le vamos a preguntar a la CRE. Y por otro lado, la Administración Tributaria ha determinado ampliar el plazo de vencimiento como una medida excepcional para facilitar el pago de obligaciones tributarias. Ya no se cumple a fin de mes, sino durante los primeros 10 días de julio. Así que es también una medida interesante.
4: Bien. Ayer, ¿tiene el video de Luis Vega? Sí, ayer Luis Vega escribió, bueno, en realidad compartió un video en el que comienza con la siguiente frase. Dice: nunca pensé que tendría que pedir ayuda para escribir mis canciones. Con esta frase él comenzó a explicar el caso de Marcelo Peredo. Marcelo Peredo es un comunicador social que se dedica a cantar y a escribir canciones, y él formó parte hace 7 años del equipo de Asuntos Centrales. Cuando hacía sus prácticas las hizo con nosotros, y ahora está necesitando un trasplante de riñón. Se necesita recaudar 200.000 bolivianos para cubrir internación, estudios y medicamentos. Pero dejemos que sea Luis Vega quien cuente qué es lo que quiere hacer.
7: Por primera vez tuve que buscar ayuda para escribir mis canciones. En otro video les conté que estoy sufriendo de ansiedad y de insomnio, lo cual me tiene con un bloqueo creativo que está muy complejo. Este asunto me tenía muy mal porque tengo muchísimas canciones pendientes por escribir, pero el bloqueo creativo no me dejaba plasmar las ideas. Así que me puse a investigar para poder encontrar compositores que me ayuden a escribir, y encontré uno que me dejó opa. Qué tipo bueno para escribir canciones. Su nombre es Marcelo Peredo. Bueno, la cosa es que lo invité a Marcelo a mi casa para que podamos trabajar, ¿no? Ahí estuvimos escribiendo un poco. Tremendo artista, o sea, muy bueno. Pero también fue ahí cuando me enteré de la situación de su salud. A Marcelo lo acaban de meter a terapia intensiva porque sus riñones ya no estaban funcionando. Él estaba dializando ya hace varios meses y necesito un trasplante. Así que me reuní con el doctor Telmo, más conocido como el doctor Rock. Charlamos del asunto de Marcelo y me dijo que él lo puede operar a Marcelo junto a todo su equipo médico sin cobrar absolutamente nada. También encontramos donante, que es la hermana de Marcelo, Ceci, y lo único que habría que conseguir es el dinero de la internación, de los estudios, por supuesto, y de los medicamentos, que sumado es un total de 200.000 bolivianos. Así que he decidido hacer un concierto para poder pagar el trasplante de Marcelito. Le voy a ser súper honesto, ni siquiera sé dónde lo vamos a hacer, solo sé que quiero ayudar. Entonces, este concierto lo vamos a hacer el domingo 2 de agosto. El concierto lo vamos a hacer aquí en Santa Cruz. También quiero hacer una invitación para todos los colegas artistas. Si alguno se quiere sumar, se lo voy a agradecer muchísimo. También un llamado a todas las empresas. Si alguien quiere sumarse de alguna forma para poder ayudar a Marcelito, muy, muy agradecido. Estamos habilitando una cuenta exclusiva para poder ayudar a Marcelito, para poder ir sumando y poder llegar al monto lo antes posible, porque ya vamos a comenzar a hacer los análisis, los estudios. Esta cuenta pertenece a Ceci Gómez, la hermana de Marcelo, quien será también la donante. Les aseguro que cada centavo suma, así sea un peso, dos pesos, va a ser de mucha ayuda. Y bueno, de antemano quiero agradecerles, porque yo sé que siempre que se trata de ayudar a alguien, ustedes no fallan, y estoy seguro que vamos a poder salvar la vida de Marcelito. Así que, y lo primero que vamos a hacer nosotros cuando se recupere Marcelito va a ser grabar todas las canciones que él tiene ahí escritas. Ya saben, domingo 2 de agosto, salvemos la vida de Marcelo Peredo. Gente, por...
5: Pues hay que ir a ese concierto, es realmente muy lindo lo que está haciendo
4: Luis Vega.
5: Y ahí vemos la foto de Asuntos Centrales.
4: Sí, este fue uno de nuestros primeros programas cuando Marcelo hacía su práctica de la universidad con nosotros, formó parte del equipo y le tenemos aprecio, siempre hemos estado tratando de apoyarlo y ahora necesita mucha ayuda principalmente en la parte económica para poder pagar los gastos que son bastante altos, más de una enfermedad renal, ¿no?
5: Claro, 200.000 bolivianos es la meta, pero seguramente va a costar más que eso. ¿Cuál es Marcelo en esa foto?
4: El que está de chamarrita azul con la guitarra.
5: Bueno, y tiene ese espíritu alegre, ¿no?
4: Ese día nos visitó Gisela Santa Cruz, estuvo con nosotros ese día. Fue uno de los primeros programas hace 7 años.
5: Qué lindo. Bueno, hay que apoyar a Marcelo y hay que apoyar esta iniciativa de Luis Vega. Creo que un tema del que no vamos a terminar de hablar en esta semana y quizás la próxima es el tema del dólar, ¿no? Del incremento. Ayer hablábamos de que uno de los principales adversarios de este momento, tanto para el ciudadano como para es la especulación, la sensación de que si sube el dólar todo tiene que subir. Y en las últimas horas se ha sabido de que el sector del transporte público está considerando subir el precio de los pasajes en micro, y está con nosotros don Mario Guerrero, dirigente del transporte urbano, que nos va a explicar cómo es que surge este planteamiento, cuáles son los justificativos para proponer que suba el pasaje del transporte público. ¿Cómo está, don Mario?
8: Pero buenos días, licenciada, y un saludo cordial a todos, su linda audiencia. Sí, mira, el sector del transporte está muy golpeado por su economía, por la escasez de combustible, ahora por el dólar variable, afecta mucho a nuestra economía. Y nosotros tenemos algo pendiente que se quedó de la anterior gestión del gobierno municipal, el alcalde Johnny Fernández y el concejal también a la cabeza del concejal Medrano. No nos atendieron nuestra demanda, nuestra solicitud de la nivelación del costo del pasaje, eso es de conocimiento público, y tenemos un pasaje congelado de hace más de 13 años. ¿Cuál es ese pasaje? El pasaje de estudiante y de universitario. Entonces nosotros estamos en la tratativa de contratar una consultoría y efectivamente hacer las gestiones en el gobierno municipal, porque es el gobierno municipal que regula el precio del pasaje en el transporte urbano de la Santa Cruz. Esas son las normas.
5: ¿Y cómo lo están planteando? ¿Qué proceso van a seguir? Y en este caso, usted dice que se refiere al planteamiento que habían hecho antes, cuando Johnny Fernández era alcalde de Santa Cruz. ¿Esto tiene que ver también con el incremento, con la variación del precio del dólar?
8: Claro, porque también nos afecta el dólar variable, nos afecta porque todos los insumos, los repuestos del transporte público de la ciudad llega de fuera del país, todos los repuestos, llámese una llanta, llámese un perno, llámese
9: rodamiento frente al 100% de los insumos, los repuestos para el transporte público llega de afuera del país. Eso efectivamente va a tener su subida en el mercado de las casas comerciales. Igual pasa con los vehículos que adquirimos, vehículos cero kilómetros, llegan de afuera del país. O sea, y eso también va a tener su repunte, va a tener su relación con su subida. Entonces nosotros, apegados a las normas, nosotros vamos a contratar la consultoría. Efectivamente eso requiere tiempo, seguramente entre unos dos meses promedio vamos a tener ese resultado, y después lo presentaremos a la autoridad competente, que sea el presidente del consejo, para que lo analice, y efectivamente también el consejo alcalde Mamén Savera.
5: Bueno, muy bien, muchas gracias don Mario por atendernos en la mañana, un gusto saludarlo. Bueno,
4: otro frente que se abre.
5: Sí, pero en este caso yo entendí que en inicio es porque quedó pendiente la demanda que le habían hecho a Johnny Fernández y a Juan Carlos Medrano como presidente del consejo.
4: Ajá.
5: Bueno, vamos a ver qué pasa. Ellos hablan de una consultoría durante los próximos dos meses y recién van a presentar su propuesta al Consejo Municipal. Te propongo volcar la página y hablar de temas que alegran, ¿no? Que por lo menos se reúnen a la gente, a las familias, a los amigos, el Mundial de Fútbol.
4: Vamos con el Mundial, porque ayer justamente has elegido algunas noticias que son importantes para conocer el Mundial hoy. Por ejemplo, Francia aplastó a Suecia y confirma su candidatura al título. Es uno de los favoritos Francia en este Mundial.
5: Goleó a Suecia y avanzó con autoridad a los octavos de final. Mbappé fue la gran figura con un doblete, mientras que los franceses mantienen puntaje perfecto y se consolidan como uno de los grandes favoritos para ganar la Copa Mundialista.
4: La jornada futbolera de ayer terminó con México, que eliminó a Ecuador y hizo estallar la ilusión del país anfitrión. Venció 2-0 a Ecuador.
5: Sí, así ha sellado su clasificación a octavos de final. Ellos siguen con vida, están luchándola fuerte, porque creo que México pocas veces ha tenido un desempeño tan bueno como el que está teniendo en este momento en el Mundial de Fútbol, país anfitrión además del Mundial, así que tiene que hacer doble esfuerzo.
4: Noruega derrotó a Costa de Marfil con otro gol decisivo de Haaland, uno de los jugadores favoritos en este torneo, ¿no?
5: Lo vi el gol. Realmente vos lo ves a Haaland y parece de otro mundo, ¿no? Si bien la patadita que le dio a la pelota cuando se la pasaron no fue así muy contundente, fue suficiente para que haya el gol y que Noruega clasifique y deje atrás a Costa de Marfil.
4: Y Mbappé sigue siendo la historia, haciendo historia en los mundiales con sus goles ante Suecia, y continúa escalando entre los máximos goleadores de la historia de la Copa del Mundo y reafirma su condición de estrella del torneo.
5: Sí. Francia y Paraguay van a protagonizar uno de los cruces más atractivos de este Mundial, después de haber clasificado. Son los adversarios que se tienen mutuamente y eso va a generar mucha expectativa. Francia es el favorito y Paraguay es la sorpresa, que ya esta selección está envalentonada porque dejó en el camino nada más y nada menos que Alemania, ¿no?
4: Sí, y ya Brasil conoce su próximo rival a propósito de Haaland. Será Noruega. La victoria noruega confirma un atractivo enfrentamiento de octavos de final entre Brasil y Noruega, en el esperado duelo entre ambos.
5: Sí, sí, va a estar súper interesante también eso. Y México todavía está esperando quién va a ser su rival, si Inglaterra o República Democrática del Congo, ¿no? Que se va a definir eso en las próximas horas. Y bueno, hay una... Ha mejorado el nivel del Mundial, las expectativas y todo está yendo súper interesante, ¿no? Ahí está la jornada de hoy.
4: Sí, la cartelera de hoy, Inglaterra versus República Democrática del Congo al mediodía, justamente a las 12 en punto. Más tarde, Bélgica versus Senegal a las 4 de la tarde y Estados Unidos versus Bosnia a partir de las 8 de la noche.
5: Interesante se está poniendo el Mundial. ¿Vos has visto algún partido?
4: La verdad, España. Verdadera, solo la escucho.
5: La madre patria.
4: Solo los escucho.
5: Sí. Bueno, hay mucho que se nos ha quedado en el tintero. Simplemente hagamos un breve resumen de todo esto, Nona. en el tema de la postura que tiene el Poder Judicial y el Poder Ejecutivo, el gobernador de Santa Cruz ha dado un espaldarazo al Poder Judicial y dice que sin presupuesto no puede haber una justicia que esté a la altura de la demanda de los ciudadanos. Y en cambio, tanto Rodrigo Paz como el presidente del Senado le han respondido que no, que está fuera de lugar la amenaza, ¿no? Que eso viene del pasado, decía el presidente. Por otro lado, ayer también se ha conocido el primer pronunciamiento de la empresa Sovose, que ha salido a la palestra pública por esta investigación que se está haciendo en España al expresidente José Luis Rodríguez Zapatero, y lo acusan de haber intervenido, de haber hecho lobby para modificar un fallo en Bolivia. Sovose ha sido favorecida, por lo menos se ha dejado en suspenso la aplicación de una multa de 107 millones de dólares a favor de Francesa, y en las últimas horas también el Poder Judicial ratificó que deba pagar esta multa. Ayer el comunicado de Sovose decía que el Poder Judicial, la Corte Suprema de Justicia, estaba incumpliendo la sentencia constitucional y que en todo caso el Estado boliviano tiene una deuda más grande con Sovose que la que Sovose tendría si tuviera que pagar esta multa. Y por otro lado, también se ha presentado el plan antidrogas.
4: Sí, con 9 pilares que estaba justamente buscando para poder contarles rapidito.
5: ¿Podemos poner la placa?
4: El primero tiene que ver con la desarticulación de organizaciones criminales transnacionales, la interdicción estratégica, la tercera tiene que ver con la inteligencia financiera, con el control de precursores químicos, el control responsable de cultivos de hoja de coca, desarrollo alternativo, prevención y rehabilitación desde la salud pública, el octavo pilar, fortalecimiento institucional, y el noveno, cooperación internacional.
5: El ministro de Gobierno habló de dos prioridades, ¿no? Una, atacar la economía de los narcotraficantes, y por otro lado dijo que sin cooperación internacional este plan no podría funcionar, lo que marca una distancia con los gobiernos del MAS, que decían que Bolivia podía desarrollar un plan independiente y soberano de lucha contra el narcotráfico.
4: Nos tenemos que ir 8 de la mañana, enseguida viene 11 más 11 es fútbol con Choco Wen. Con tu Fiare será a partir de las 17 horas con todo el análisis junto a Roberto Dotti. Hasta mañana.
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3: Queridos amigos, muy buenos días. La verdad que esto de decir buenos días es por educación que lo digo. Porque de buenos días no tenemos absolutamente nada. Simplemente agradecerle a Dios por tener otro día más, por estar sano, porque eso ya es ganancia, según dicen algunos. Venimos a hablar de fútbol y la verdad que se nos cruza un montón de cosas en nuestra cabeza. Anoche tuve con personas mayores que yo, mirando el partido, y que a muchos no les importaba casi el partido porque estaban más preocupados por la situación económica, que estamos entrando, querido Alejandro, querido amigo oyente, a un desastre comercial y económico tremendo, peor que antes. Y me decía uno de los señores ahí, se vienen los divorcios de las parejas jóvenes. ¿Cómo? Le dije. Claro, hay parejas que se han casado, han adquirido por ahí un departamento o algo, con un crédito, con un contrato, en el cual cuando vos sos responsable, pues haces tus cálculos, ¿no? Para pagar, esto es para esto es para lo otro, esto es para acá y esto es para allá. Y resulta que con esto que ha subido el dólar, se ha desestabilizado totalmente el bolsillo de muchos. Y los noté ayer a los viejosos que son futboleros, que les importaba un carajo el partido de México con Ecuador. Todo el tiempo estuvieron hablando del tema de plata. Hace un ratito hablaba, escuchaba a Mónica y a Nona, yo, el cual la felicito por el programa que hacen, porque ahí me informo de muchas cosas yo, que no le entiendo un carajo porque no soy economista, no soy administrador, no soy político y no manejo esa jerga, ese léxico, ese vocabulario político que ellas manejan muy bien. Que hay problemas en el agro, que hay problemas allá, que hay problemas, no es en el agro, habito, no más. Ayer, para que te des cuenta, en el garaje que guardo mi vehículo costaba 10 pesos la cuidada. Cuando aquí se da los 10 cuesta 15 porque ya subió el dólar, me dijo el tipo. Ahorita vengo de aquí, del, ¿cómo se llama el mercado este, Juan Carlos? El hígado costaba 12 pesos, el plato de hígado. ¿Sabes cuánto cuesta? 18.
4: A la mierda.
3: El plato. Entonces, ¿de qué estamos hablando, viejo? Nos fuimos a la Damier. Nos estamos yendo a la Conchinchina con esta cuestión. No es solución lo que se ha puesto. Puede haber gente, Alejandro, que de repente vos lo sienta, que tiene una economía bastante amplia y grande. El tema de la publicidad de nosotros, los programas, ¿qué va a pasar? Estoy sumamente preocupado, Alejandro, con esta situación, porque no sé si es lo correcto también pedir que se mantengan los contratos. Porque así como deben otros, nosotros también debemos, Alejandro.
5: Claro.
3: Imagínate que vamos a pagar nuestras deudas y nos digan, no sabe que el dólar ha subido a 10, por decirte. No puedes escuchar, pero es que no es así, pues, Juan Carlos. No puedes. No me estás escuchando, Juan Carlos. A ver, poner el micrófono, que estamos mal hablando. No te estoy diciendo que no sea que la ley, que no sé qué.
5: Claro.
3: Está bien. El contrato en dólares, subió el dólar, perfecto. Pero vos conociste un contrato para adquirir algo, ¿en qué precio estaba?
6: Claro, si el contrato lo dice en 6.96 como estaba, ya, no se modifica. Claramente lo ha dicho el gobierno.
3: Sí, pero hay a veces que has hecho un contrato verbal por palabra que vos tenés. O, no, hay, o sea, me estás entendiendo claro, lo que claro, estoy diciendo, claro. Tello. Claro. Pero a poca gente le importa este tema que es jodido, Alejandro. Porque vos crees que no va a subir la luz, no va a subir el agua, no va a subir... va a subir un montón
4: pero
3: de cosas.
4: Pero claro.
3: Un montón de cosas, hermano querido. Y te voy a decir, ¿y lo de nosotros cuándo sube? Yo te voy a decir algo. Hay un colega de trabajo, que vos lo conocés, no lo voy a decir al aire. ¿Sabes cuándo terminó de hacer el programa? Hace 10 días ya. Y tiene familia, ¿no? Y parecería que nadie nos da, digamos, el apoyo a lo que estamos haciendo. No me estoy quejando. Apoyo en la radio, porque esto lo que hacemos nosotros es valorar, y no somos pues uno ni dos, somos hartísimos de medios de comunicación también, Alejandro. Que muchos van a desaparecer de los medios por nada más que el tema de publicidad. O vamos, ojalá que no. Pero te digo, esto está complicado. No es nomás de ahora a mañana. Subió, y subió porque subió, ¿qué me importa? Pues eso tiene que subir. ¿Y la economía de una familia? ¿Vos crees que mañana no van a comenzar los vicreros a decir el pasaje sube?
4: Pero si ya hay una... No sé si será que alguien nomás disparó, o es que es el pensamiento del transporte.
3: Es que en este pueblo estamos acostumbrados pues, a las huelgas, a los paros, a todas esas huelgas, no producimos.
4: No. Hay un precio pues increíble.
3: Por eso te digo.
4: Le ha puesto.
3: Imagínate vos nomás que llegar a la radio, digamos, son, ¿no?, dos micros que tomás vos.
4: Claro.
3: Imagínate el tipo que tiene tres hijos para ir al colegio y pues tiene que tomar dos micros.
4: Claro.
3: O sea, te digo, discúlpeme amigo oyente, no he venido a hablar de política porque no le entiendo un carajo, ni economía tampoco. Pero tengo que hacerlo porque como padre de familia estoy preocupado.
4: Así como estamos preocupados todos.
3: Exacto. No, que se nos puede venir aquí en adelante, no es fácil hacer lo que se ha hecho. Y por lo menos por el momento se debería tener o pedir, por favor, que se mantengan los contratos que están hechos de crédito y demás cosas, que se mantengan al 6.96 que estaba, así tengas un contrato o no lo tengas. Claro, ¿qué es lo que pasa, Alejandro? Mira cómo soy egoísta también y pelotudo yo, pero yo me doy cuenta de lo que estoy hablando. Yo estoy hablando de las personas que van a pagar, digamos, por decirte, a un banco o a una línea automotriz. ¿Y qué piensa el de la línea automotriz y del banco también? Porque de ahí va a perder, perdón, Juan Carlos. Claro. Sí. O sea, mira cómo es esta cuestión.
5: Es una cadena.
3: Es una cadena, porque si vos pedís que sea 6.96, ¿qué te dice el banco, qué te dice la línea automotriz o un departamento donde tenés crédito? No, pues ¿cómo lo voy a aceptar eso? Yo también tengo que pagar a la gente que le debo. O sea.
4: Sí, es pues una cadena.
3: ¿Y quién es el más afectado aquí? ¿En la clase media, pues, Juan Carlos?
4: Y abajo. ¿Sabes qué es lo que tengo yo la impresión? Tengo la impresión, porque así como vos decís, yo no sé de política, no sé de economía, porque no estudié eso. Pero tengo la impresión, mirando las cosas que está haciendo el gobierno, que no estaba preparado esta gente para llegar al gobierno.
3: ¿Es lo que pensás vos?
4: Es lo que yo pienso. Porque están dictando medidas que en lugar, digamos, de componerlo, lo están...
3: Descomponiendo.
4: Lo están descomponiendo, oye. La gente no entiende. Oye, yo compro fruta. La otra vez, una papayita. ¿Cómo le puedo explicar? Al tamaño de una naranja, 20 bolivianos.
3: La
4: palta. Oiga, señora, pero ¿cómo puede ser, pues, que cobre 20 por una papaya? Que valían 3 pesos, 4 pesos, 5 pesos a lo sumo.
3: La palta la encontraba en la calle, abajo.
4: Que así nos las trajeron, que han subido. Pero usted planta una papaya, yo pues he sido chacarero. Planta una papaya, la planta, y usted ni le echa agua siquiera.
3: Claro.
4: Para decir, gastamos en agua, en fertilizantes, ¿no? Se planta la papaya y la papaya nace y da fruta y se acabó. Y así, digamos, Por eso digo, parece que la gente que está en el gobierno o es que no le entiende al mambo o no estaba preparado para eso.
3: Yo lo que no tengo preparado para esto somos nosotros, ¿sí?
4: Ah, claro, en nosotros repercute, pues. Claro. En nosotros repercute.
3: Oye, Juan Carlos, te digo una cosa, hay colegios, hermano, ya saludaste, ¿no, Juan Carlos? Ya la saludaste.
5: Sí.
3: Hay colegios que hay papás que no han pagado un mes de pensión. En los colegios. Ahora, la pregunta es, si vos no tenés para un colegio pagado, ¿para qué lo metés a un colegio pagado?
5: Claro. También eso es
3: la otra pregunta
4: también. Correcto. Pero es que hay un detalle también, porque vos bregás, ha sido mi caso, vos te enojás a tratar de inscribir a un niño, a tu hijo, a tu nieto, y no te dan espacio.
3: Exacto.
4: No podés inscribir.
3: Me quitaste las palabras de la boca, tenés razón. Pero hay muchas situaciones que tiene Don Rodrigo Paz, como presidente de este país, va a tener que buscarle una solución rápida a esta situación, porque te digo algo, y no estoy incentivando, motivando, no estoy, porque no soy lo que me gusta que haya bloqueo, que haya...
4: Claro, no, ya eso, ya...
3: A mí me gusta el trabajo, eso no soluciona, más bien perjudica, pero va a tener que buscar alguna solución, porque te digo una cosa, anoche en ese grupo que estaba yo mirando el partido, que me dijo que lo miré porque el tema era...
4: Claro.
3: ¿Qué le importaba si le metía a México a Ecuador? Era por salir y charlar con sus amigos, los que salieron muchos de ahí. Hay mucha gente que está estresada, Juan Carlos, mucha gente que está con la presión alta, mucha gente que está atrasada en muchos pagos, y esto no ha venido como un regalo, ha venido a empeorar.
4: Y va a seguir atrasándose, pues, porque la situación está
5: Pero la gran pregunta es, los tiempos, por ejemplo, de la UDP, ¿se salió adelante o no se salió adelante? ¿Cómo está Bolivia ahora? ¿O cómo estaba Bolivia en esos tiempos?
4: Por medidas que tomó...
5: Por eso es lo mismo, vamos a salir adelante si es con trabajo.
3: Bien, Juan Carlos, no.
4: No, yo la viví.
5: Yo le pregunto a Alejandro, que era mayor que usted en ese tiempo.
3: No, ya. Yo me acuerdo.
5: Claro, pero a Alejandro, que él también
4: ya... Yo la viví, ya yo tenía familia.
5: Claro, por eso, y es peor todavía.
3: Si pues tenías deuda...
4: No tenía, pero...
3: Si el problema, ¿sabes cuál es?
4: Claro,
3: el problema, escuchame una cosa. El problema, pues, Juan Carlos, ¿sabes cuál es?
5: Pero habían personas que tenían deuda. Es una excepción, Alejandro.
3: Pues tenía un tío que lo mandaron al tacho, ¿sabes qué? ¿Sabes que no tenía ni para comer?
4: No, eso es verdad.
3: No tenía ni para comer, ¿sabes qué? Por nada más que esta cuestión. Yo te voy a decir algo. El problema de la subida de todos estos precios...
5: Ya lo hemos vivido.
3: Vos lo soportás. Seguro, ya lo... No lo has vivido. El que lo vivió, ¿sabes quién fue? El que tenía deuda. Ese fue el que lo vivió. Vos no lo has vivido. Vos vivís una vida tranquila durmiendo. El que tenía deuda. Uh-huh. Y hubo la inflación, esta cuestión de... ese fue el que la sufrió. Claro. El que no tenía...

0: a dos empresas diferentes y pagas con una, a una nada más.
1: Y la otra...
0: ¿Se queda media?
1: Se queda.
0: Yo te digo una cosa, Juan Carlos. Se nos vienen un montón de problemas en el país a consecuencia de esta situación de cambio de dólares. Y si no hace algo el presidente rápidamente, no vamos a ir a comernos entre nosotros. Te digo, mucha gente, la gente por lo menos que trabaja honestamente, hace crédito, pide crédito y un montón de
1: cosas. Claro, si es la manera de salir
0: adelante. Para salir adelante. Claro. Y te digo algo, ¿vos crees que los bancos o las entidades estas de empresas grandes que te dan crédito van a permitir que vos le pagues en 6.96 cuando tú la subida a 10, así tengas un contrato como está? ¿Sabes qué? Los que se van a llevar un poquito de plata van a ser los abogados porque van a haber un montón de juicios. Ya pues uno ya es cabeza de familia hace años y conoce esta cuestión. Hay muchos muchachos que ya no comen tres veces al día, comen una vez nomás. Bien, vinimos a hablar de fútbol, van a disculpar, pero amerita la situación en la que estamos viviendo hablar de este tema porque es preocupante.
1: ¿Cómo te y uno no quisiera preocuparlo más todavía, ¿no? De lo que,
0: no, es que no
1: pero es la realidad.
0: Los cuatro objetivos del medio de comunicación, de la radio, objetivo es orientar, educar, informar y entretener. ¿Qué estamos haciendo nosotros? Preocupación. Pero también creo que estamos hablando la realidad de la...
1: Por eso digo, por eso cosas. Digo, ¿no? Entonces, por eso, porque tampoco no se puede esconder...
0: tapar con un dedo la...
1: Claro, claro.
0: Estamos preocupados de la situación en la que estamos entrando, estamos queriendo entrar, Alejandro, porque se está abriendo la puerta para lo que viene a consecuencia, a lo allá. Se está abriendo una puerta sumamente pendeja, la puerta que estamos abriendo. Y que ya nomás te digo que en este mes de julio, en la primera quincena, se van a escuchar un montón de cosas. Ahora lo que dice Juan Carlos de la UDP en esa época, que correcto, yo pues no lo sentí, ni Juan Carlos. Pero anda a preguntarle a mi tío, bueno, ya falleció. Anda a preguntarle a mi tío qué sintió.
1: Claro,
0: en
1: ese momento. La gente
0: tener,
1: que tenía deuda.
0: De una economía gente estable, Juan Carlos, claro. Seguro no tener nada.
1: Oye, uno trabajaba para el día. Nosotros nos levantábamos a las 3, 4 de la mañana para ir a hacer cola.
0: Y todo estaba llegando a esa hora con fideos.
1: Y tenía que comprar, si ibas a comprar arroz, te vendían con fideos.
0: Claro.
1: O si ibas a comprar manteca, te vendían con otra cosita.
0: Mi
1: tenían
0: mamá,
1: casado,
0: hombre, Alejandro, mi mamá, mi pobre mamita, que en paz descanse, la casa que tenemos ahí nosotros, se la hizo con cerca de 2 meses de cola que hacía más todos los días, se levantaba a 3, 4 de la mañana a comprar una bolsa de cemento.
1: Claro, claro.
0: Carajo, me acuerdo yo esa hueá. Bueno, en fin, vamos a la pausa, por favor, porque no quise preocuparlo, pero quise que estén atentos. ¿Sabes qué me llamó la atención? Pues te sigo. Lo que me dijo un amigo bien mayor. Vienen los casos de separación de matrimonios jóvenes. ¿Sí? Porque vos... Gracias. Andás puro beso cuando estás de cortejo. Ay, mi amor, dicen, ay, que debe su dientecito, ay, su dientecito de niño, que yo chiquito, que no sé qué. Una vez te casás y es poniendo el asunto, los besos dejan de darte besos ya.
1: Es poniendo Dios la gallina.
0: ¿No? Porque si no pones, ya no mantener tu casa besito, ya es poniendo. Y ahí van a tener problemas muchos jóvenes. Así me dijo un amigo anoche, mayor que yo.
1: Claro, con la experiencia que tiene, por supuesto que
0: ya
1: sí.
0: Ya vas a ver los problemas familiares que van a haber de matrimonios jóvenes, me dijo. Y ahora cuando escuchaba el programa de Nona y Mónica, el sector que más va a subir el agro, no señor, no es el agro. Claro, que ya no, ellos están haciendo programas, son los invitados los que hablan. No tiene la culpa ya, no son los agros. Hasta los que venden pipoca van a tener problemas. Vamos a la pausa y ya retornamos. Cuando volvamos, ¿te soy sincero? Me hubiera gustado que Ecuador hubiera clasificado.
1: Pero no mostró nada anoche.
0: Pero ¿sabes qué es lo que pasa? ¿Sabes qué es lo que pasa?
1: Se lo comió crudo.
0: Me da pena saber, claro, por qué. No. La alegría que te pueda durar. Escuchamos a Juan Carlos, feriado nacional. Puta. Paraguay, feriado nacional, ¿con quién juega Paraguay? Con Francia.
1: Con Francia.
0: Anoche escribí una firma ya en mi cabeza, creo que la

0: selección para mí ahorita es Francia.
1: No, nadie lo duda.
0: Y creo que Francia va a ser el campeón. O sea, no sí. Estoy cambiando, escuchá, María, no estoy cambiando lo que dije que era Holanda mi candidato. Ajá. Pero yo haciendo un balance y viendo todo lo que está pasando ahí, creo que...
1: Pero claro, todo lo que estamos viendo,
0: claro,
1: es clarito.
0: Apunto más a Francia y sabes que estoy queriendo que me convenza Marruecos también. Y tengo esperanza en Argentina, no por mí, porque yo no soy argentino. Pero creo que más o menos lo que veo, más o menos, no está conmigo lo que pienso, Alejandro, en esos tres. Claro, como campeón a Francia, ¿no?
1: Yo me guío por los antecedentes, y no antecedentes lejanos, de ahora, lo de Marruecos. Sí. No digo que va a ser campeón, no estoy diciendo que va a ser campeón, pero está entre los candidatos. Está, para mí que está.
0: Bueno, vamos a la pausa, ya llegó Don Fideo, el ídolo de las damas. No, seguro que sí, pero si... aprovechemos a hablar de fútbol, porque mañana pasado y después nos quedamos sin programa, también poner publicidad y hay que aprovechar y hablar de todo, dale.
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0: 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Vamos a hablar de fútbol ya ahora. Ya pasó la parte de economía futbolera. Ya era hora ya.
1: La lección.
0: No le entendemos un carajo porque yo no le tiro nada a eso. 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Querido Alejandro, mira vos la cara. No. Mira la cara, Ludo. Puta es feliz, Ludo. A menos el hombre que es ídolo de las damas. Fideo, ¿cómo estás?
2: Ah, buen día, Choco. Buen día, Alejandro. Alejandro, para todos. Menos, ¿eh? No, pensé que hablabas de Cristian, el ídolo de las damas. Ya, pensé. Ah. Por eso, bueno,
3: me sorprendí. Yo soy jubilado.
0: Yo también.
2: Sí. No, un saludo para todos. Bueno, lo que estaban hablando en el anterior bloque, pero...
0: No, fíjate ya.
2: Ya quedó ahí. Tenemos que hablar de fútbol porque ayer... lamentable lo de Ecuador, la verdad que esperaba mucho más.
0: Me da lo mismo a mí.
2: Sí, pero bueno, por un tema de...
0: Es Sudamérica, puta.
2: No, yo te hablo del tema del espectáculo. Yo te hablo del tema del espectáculo. Fue muy pobre lo que presentó Ecuador. El mejor partido que le he visto a México en la Copa del Mundo. Y están felices porque llegan al quinto partido, pero recién van a jugar octavos de final. Así que van a jugar el quinto partido, pero es octavo de final todavía, así que...
0: Yo lo veo tan bajo.
2: Quería hoy día...
1: El 70 llegaron al cuarto de final.
2: Quería discutir sobre eso. Por eso le dije a Cristian. Cristian, hoy día tengo ganas de discutir.
0: ¿Sabes qué?
1: Ha venido.
0: Resulta que ahora que no estamos nosotros nunca en los eventos, ya hay que apoyar a Sudamérica. Puta. A ver qué me importa, mí. Es que es de Sudamérica, hay que apoyarlo. Escucha, y cuando jugamos con ellos nos apoyan otros 6-0, en Uruguay, que me voy a olvidar yo.
3: Para repechaje nos apoyaron.
2: Sí, todos.
3: Todo el continente sacó su video, cada federación,
2: sí.
3: La gente también le daba. Otra cosa es interactuar en las redes. Buen día, antes que nada, a mí nadie me saludó. Buen día.
0: Sí, por saludar.
3: No, pero otra
0: es
3: cosa
0: que es... No, espera. Alejandro se integra también al programa, muy buenos días.
2: Cristian,
0: por favor, Alejandro.
3: Buen día. No, ese es el que corta la torta. Entonces, otra cosa es entrar a las redes, ¿no? Ver cómo la gente empezó interactuar, a
0: darle... Me estás diciendo que soy un burro de mierda, ¿eso
3: no,
0: me estás
3: no,
0: diciendo?
3: No, yo solamente dije que no soy el que corta la torta, nada más. Entonces, fíjense de que la empatía de la gente, probablemente hoy se reduce a que no hay una conversación o quizás un halago expreso, como cuando usted hace un homenaje a los ídolos que tenemos todavía en el fútbol boliviano. Pero más allá de eso, creo que también ha sido muy importante ver la evolución del fútbol. Yo me quedo con eso, sigo sosteniendo de que muchas veces no es aparentar, ¿no? Es decir, todo el trabajo que se realizaba... terminamos viendo de que hay selecciones que han llegado a su tope, que sí dieron algunos coletazos, pero...
0: Que hasta ahí nomás, ¿no?
3: Hasta ahí, ¿no? Pero...
0: Cumplieron.
3: Quiero ver, siempre hay un mata gigante. Es decir, siempre hay una selección que le arruina la fiesta al Mundial.
2: Ya hubo.
3: Porque el 2010, se viene arrastrando el hecho de que el anterior campeón del mundo, ¿no?, no clasifica a la fase de grupo. En este Mundial se cortó, porque Argentina ya pasó a 16avos. ¿No? Es decir,
2: pero el anterior también se cortó. Francia 2018, Qatar avanzó.
3: Por eso digo, pero siempre hay un mata gigante, ¿no? Es decir, siempre hay una selección que, como Ecuador,
1: sorprendió
3: a Alemania, que después se aplaza frente a México, aunque la verdad lo de México el primer tiempo alcanzó y no se desgastó.
0: Y está aprovechando lo que está de local también.
3: Claro, exacto, pero también tiene que pensar en el próximo rival, que no es nada fácil, ¿no? Puede ser Inglaterra. Entonces,
2: Inglaterra, sí.
3: Hay muchas cosas que por ahí juegan a favor o en contra, pero a ver, yo estoy contento porque yo disfruto el Mundial. Disfruto, por ejemplo, de que varios, no es la Liga Boliviana solamente, en el Mundial ya se han ido 4 técnicos, ¿no? Ayer renunció el de Holanda, hoy ya definitivamente renunció Bielsa, es decir, no van a seguir como técnicos en este Mundial.
0: Vivo fue Bielsa, porque iban a votar igual.
2: Becacese
3: también renunció ayer.
2: Y el primer técnico que se fue el de Túnez.
3: Y también el turco, es decir, el de Corea del Sur también se fue. Se habla de que el técnico alemán probablemente también no continúe.
2: Más joven.
3: De que Luis Enrique
0: no le vi pinta de técnico a este de Alemania.
3: Yo tampoco. Yo tampoco.
0: Con el técnico que teníamos, el Comechima, ¿te acordás? Ese era mucho técnico.
3: Es que hoy no es un requisito ser un futbolista profesional, sí, o haber jugado una selección, ¿no? Sí. Pero de todas maneras es válido porque el camarín... Es decir, no solamente pasa en nuestro fútbol. Hoy el mercantilismo, la publicidad, la organización, el hecho de crear una fase que a mí no me parece correcto de hacer 16avos, bueno, en fin, yo creo de que hoy vamos a empezar a ver la etapa más bonita del Mundial y van a haber sorpresas.
0: ¿Sabes qué es lo que me ha gustado nunca del fútbol a mí? Que no lo haría porque me parece que es sumamente peligroso para los atletas. Los 30 minutos a la larga, los 15 y 15. Porque venir... No, digo, es una opinión propia.
3: No, es que pienso, por ejemplo, hace rato venía leyendo y decía una publicación en un medio argentino que en el 2010 de Sudáfrica, hace más de 16 años, Maradona dijo que, obviamente ya está muerto, ¿no? Pero dijo de que se iban a hacer pausas de hidratación, que los gringos iban a... Y también surgió una publicación de Iker Casillas donde él sugiere que ya no se juegue 45 minutos. Que se juegue en cuatro tiempos de 25. Todavía le falta ver qué le van a hacer al fútbol. Ya no va a ser fútbol. Ya no va a ser fútbol. Ya van a ser dos tiempos de 45.
0: No. Yo lo único... A mí lo que me pongo... Claro, son atletas, correcto.
2: No se olvidé,
0: claro,
2: que en el 2002 todavía había el gol de oro, ¿no? También. El Mundial de Corea-Japón había el gol de oro.
3: Sí, pero eso era más entretenido.
0: Sí, claro, suponete que el gol de oro no entre en cuatro días.
3: Imagínate, Choco, no le gusta de que haya 15 minutos de alargue.
0: No, que no me guste, me da pena el jugador.
3: No, claro, pero eso es un no gusto, es decir, es un rechazo a que no me parece...
0: Me gustaría que vayan al empate y al hospital.
3: Es que por eso le digo, era hasta más entretenido ver el gol de oro. Podía jugar dos minutos como podía jugar los 20.
0: Claro. ¿Y si no hacen el gol en cuatro días?
2: No, pues, pero es que jugaba los 30 minutos, pero si hacías el gol antes de los 30, se acababa.
1: Esa era la regla.
3: En el intermedio los gringos inventaron el shootout, en el intermedio que a los mazotes, es decir, hay muchas cosas que se van a ir implementando.
1: Esto de la pausa de hidratación...
2: Es una pausa comercial, seamos sinceros.
3: Ahora, pregunto, ¿por qué a los cataríes los obligaron a hacer estadios climatizados y no a los norteamericanos?
1: Pero hay estadios climatizados en Estados Unidos.
3: ¿Y sí, hay la pausa?
1: Y yo estaba leyendo AS o Marca,
2: por eso,
1: creo,
2: porque era una pausa de decía, comercial, digamos.
1: No, entonces no había razón.
3: Colin Break, que es la pausa
0: en Yacuiba tenemos eso.
1: No hay razón para hacer la hidratación, claro, porque este es un estadio perfecto.
2: Exacto. Pero ¿no? Por eso, es que es tan mal llamado una pausa de hidratación porque es una pausa comercial. Claro, es que la FIFA no va a decir, esto nos vende a nosotros y necesitamos plata, no, o sea, es una pausa de hidratación, pero como dice Alejandro, si tenés el estadio climatizado y todo, ¿para qué?
1: Claro, yo me entero.
0: Que no estamos bien modernos en Yacuiba, estamos tranquilos. Nos piden estadio, ¿cómo es la palabra?
3: Climatizado.
0: Ay. Cámara hiperbárica, hay. ¿Querés sol? Hay. ¿Querés frío? Hay. Todo.
3: Lo que no hay es equipo.
0: Lo que no hay es ningún equipo todavía. Ese.
3: Bueno, ahora está participando un equipo que se llama San Martín. Olimpia, me parece.
1: San Martín se llama.
3: ¿No?
1: ¿Y es de el señor, cómo se llama, el que hizo su estadio?
3: Claro, don Federico Ibarra.
1: Ibarra.
3: Que ha encontrado una forma de llegar a la Simón Bolívar. Ajá. Por medio de no participar
1: y mira, en la yo no lo sabía.
2: Qué cabezazo, ¿no? Del Mundial a Yacuiba. Gracias, Choco. Gracias. Definitivamente, desde el Mundial nos vemos a Yacuiba.
3: Pero es interesante lo que dice Alejandro, porque al final de cuentas, bueno, relaciona al fútbol.
2: Estamos hablando de Ecuador y México.
3: A lo que quería llegar, Choco, es de que en algún momento va a funcionar el Ovidio Mesa, pero no hay equipo que juegue. Bueno, punto, ya. Listo. Entonces, volviendo al tema del Mundial, me sorprendió también el hecho de que...
1: Ayer...
3: Pero Fideo quiere hablar del Mundial.
2: Claro, por supuesto.
0: Lo dejamos tema de Yacuiba.
2: Tenemos 15 minutos menos.
1: Le lo recuerdo, para que ya después vamos analizando. Noruega 2, Costa de Marfil 1, Francia 3, Suecia 0, México 2, Ecuador 0.
3: ¡Qué ahí partidazo!
0: Y ahora,
2: te voy a leer un comentario que están escribiendo. No sale su nombre, pero dice: reniegan de la pausa comercial y ustedes los periodistas viven de publicidad. Agradezcan más bien, dice.
3: No, pero que...
1: Cuando
3: llueve, que gotee para todo. O sea, es decir, el periodista en los eventos mundialistas es el más maltratado. porque el periodista hace su acreditación, paga su pasaje, llega allá y tenés que, si no te mandan al último asiento de arriba, si es que lo ves con suerte, tenés que pedir permiso a las conferencias de prensa. Después tenés que pagar tu pupitre o tu asiento si querés sentarte a transmitir. Es decir, hasta el periodista se le mercantiliza. Por un lado está bien, no es una queja. Lo que se está en este momento contextualizando es que se está desvirtuando la esencia del fútbol. No es la pausa publicitaria ni quién gana, porque hay muchos que ganan mucha plata. No estamos en contra de quién gana, cada uno trabaja por el pan de cada día o por lo que le sobra. El hecho es de que se está desfigurando. Mañana van a aparecer dos tiempos en cada 45 de break de cada 15. Es decir, a los 15 pausa, a los 35 pausa, a los 45 pausa, a los 75 pausa, a los 95 pausa. Entonces, ya no va a ser fútbol. Esa es la crítica de meterse con el fútbol. Imagínate que en el anterior Copa América se tuvieron que hacer pausas de 30 minutos para meter un show que puso plata.
1: Sí, sí.
3: O sea, el tema no es dónde ponen la plata. Pero cuando vos desvirtuás la esencia del fútbol, ya no es fútbol.
0: Puta, a mí me dice que yo desfile en la plaza con hilo dental. Uno $100 ahorita yo lo hago, hermano.
2: Mira, Henry, Paul Ugarte te manda saludos, dice, chiquillo. Saludos al grito sagrado, que no se enoje, dice.
3: No me enojo. Simplemente que la escuela, pues, imagínate tenerlo a Choco, siempre decir lo que piensa, tener la libertad del micrófono. Y tampoco es que, con perdón al director y al señor director
0: miedo,
3: y a la radio, no. Pero es que uno no viene tampoco a hablar burrera, pues, ¿no? Es decir, uno dice lo que piensa porque...
0: ¿Qué ha querido decirme?
3: No. Le estoy respondiendo a Henry, Paul Ugarte, de que uno viene y se enoja por algo que está bien. Que uno idealiza de que dejen pues de hurgarle al fútbol.
0: Yo entendí otra cosa.
3: No. El único que no va a hacer pelear es el del próximo cumpleaños. A ver, ¿quién es el próximo cumpleañero?
2: Puta, no, más bien no hay.
0: No,
2: creo que ya no hay.
0: Me toqué para nada la torta, querido Alejandro.
2: No, es que ya no hay cumpleaños. Ya no hay.
0: Ya se acabaron. Escúchame, ¿y lo llevo?
1: Vamos a...
3: No sé, yo estoy más preocupado por si va a haber clásico, ¿no? Naples.
2: Va a haber.
3: Dijeron que iban a viajar con suplentes.
2: No, va a haber.
3: Sánchez, por ejemplo, no viaja, técnico sí. De Blooming, no tiene, tiene problemas con la regularización de la visa.
2: Sí, igual que Moisés Villarroel en Blooming, pero ya bueno, ya vamos lo que nos dé la gana. Hombre. Pensé que íbamos a hablar de Ecuador, de Francia.
3: ¿Pero qué quiere hablar de Ecuador? ¿Ecuador está eliminado? Es un equipo que desilusionó, es un equipo que no tiene la capacidad de pasar. Imagínate 16avos de final.
0: Ecuador cumplió hasta donde pudo.
1: Sí, yo creo, pero que... podía haber hecho algo mejor Ecuador.
3: Correcto,
1: ayer coincido. Fue un desastre.
0: No, va a decir, pues, si avanzaba frente a México, después te podía llegar a la final. No, a la final.
3: Pero sabes que el primer tiempo de ese partido, lamentablemente, fue muy mal arbitrado. Mirando las reiteraciones, escuchando a la transmisión internacional,
1: muy parcializado,
3: que son más objetivo. Lamentablemente hemos visto de que los árbitros, es decir, vos haces esto, es de falta y tarjeta. Y hay una condición. Y de ese mundial del 70 que hablaba Alejandro, es decir, hasta se daban pues en los tobillos, salías así, con los, no es que esté uno a favor de la violencia.
0: Pero lo que digo, pues, el coche cotidiano aquí ahora son de vidrio los jugadores, porque lo tocáis.
3: Pero lo de eso es algo a nosotros, petacudos, que no podemos correr, nah. Que te echean.
2: Pero lo que dice Alejandro, lo de hincapié fue provocado, ¿no? Porque sabes que en la nueva regla ahora está que no te puedes tapar la boca, y él obviamente lo hace agrede, taparse la boca para ir a putearlo, como se dice, al mexicano, y se va expulsado.
3: Yo creo que más que nada fue por desquitarse del técnico. Ayer escuchaba a los periodistas ecuatorianos, hablan de la no relación también. Esto se está haciendo muy común, de que el jugador no está de acuerdo con el técnico, que habían hablado, que le habían pedido. ¿Qué tienen que opinar los jugadores?
0: Esto comienza cuando a veces le da la potestad al jugador.
3: Correcto.
0: Este, jóvenes, ¿qué les parece si lo traemos a Alejandro Guatara de técnico? ¡No! ¿Qué mierda tenés que preguntar vos como presidente?
3: Vos sos
0: trabajador de una institución.
3: ¿Se acuerdan con lo que pasó con Oriente? Claro, ¿qué dijo Tucho? Tuve que hablar con todos los capitanes. ¿Cuándo se ha visto? Está bien que lo conversen. Pero la potestad final de decisión, por eso le pagan, es al técnico.
0: Son empleados de ahí.
3: Pues, imagínense. Ahora, esto habla de que por eso se hizo expulsar, porque al final de cuentas, el desastre y el daño ya está hecho. La única selección que yo vi que se salió calladita y todo, es decir, que se fue, fueron los surcoreanos, sí, porque no le entendemos el idioma, ¿no? Pero no dijeron nada malo. ¿no? Y Japón, que se fueron en silencio y que dijeron que se iban a reinventar. Los alemanes deshicieron al
0: fútbol. Son gente muy educada.
3: Correcto. Eso nos falta, Choco. En el fútbol también falta disciplina, educación y respeto.
0: El japonés, mira, te digo, pero, y yo no estoy diciendo chupa de nadie, aprendí tantas cosas, que a mí me van a cambiar la valla, lo que está torcido, está torcido. Pero aprendí muchas cosas muy positivas de Casa Tokio, conociéndola a Kyoko y a Hiroko y a Reginaldo. Puta, qué clase de personas de palabra que son. Y te dicen no y el no.
1: Y esa es su cultura, pues.
0: Y ese,
1: esa
0: sí, es su cultura.
3: Es que eso nos falta a nosotros en el fútbol. No es solamente competir, no es solamente la pelota, no es solamente... Está bien, uno puede discrepar, tener razón o no. Como a mí no me gustó el primer tiempo de ese arbitraje de México-Ecuador, muy parcializado, y se condicionó al resultado final. Pero ya la falta de creatividad del técnico por ahí ha condicionado más a su propia selección, porque le jugó como Alemania y México no es Alemania, está claro. Entonces, creo que eso nos ha dejado, creo, una etapa bonita. Hoy juegan más países entre africanos y europeos.
2: Lo vamos a ver enseguida, ¿no? Porque hoy, como dice...
3: Y el viernes juega Argentina. Cristian,
2: sí, también juega Portugal.
3: Mira.
2: Portugal-Croacia, el último partido o de Cristiano o de Luka Modric en la historia de los mundiales.
0: Messi me mandó una polera ayer, precisamente.
3: Sí.
0: Pero me la mandó la que usa él, y me la quise poner y parecía un tamal mal envuelto. Así que le he llevado ahí al sastre que me la están haciendo.
2: No es... más bien te mandó su polera y no su boxer, ¿no? Porque ahí va a ser más complicado.
0: No, de aquel otro lado, le estoy haciendo...
3: Dice que la polera decía Messi, sí.
0: No, yo le digo, si me ve Messi con la polera esa, se va a enojar porque las rayas ya no son rayas, son ya, en vez de ser verticales...
3: Le hizo lo mismo que la de Independiente.
0: Horizontales.
3: ¿Ah? Le hizo lo mismo que la de Independiente. Tuvo que añadirle.
0: Claro, esa ya me la trajeron de allá, pero son, lo que pasa es que los jugadores pues tienen cuerpo atlético. Nosotros cuando teníamos 18 años teníamos los pectorantes, los pechos ahí, ¿no? Ahorita ya nos ponemos poner la petalla, son tetas que nos caen ya. Entonces, ya todo, que es verdad.
2: Vemos los partidos para hoy, porque a las 12 tenemos Inglaterra frente a Congo, ¿no?
1: Yo creo que merece de que también nos referamos a Francia, a Suecia. A mí me parece que decíamos al principio, con Choco.
0: Sí, el Mundial de Francia.
2: ¿Qué equipazo tiene Francia?
3: Yo creo que con Bolivia ya te dio problemas, ¿no? Es decir, ¿cuántos goles le hacía a Bolivia?
0: Le agradezco a Dios.
1: Mira, viéndolo a todo, ya vimos todos los 48, ahora vemos los 32.
0: Y Francia,
1: nos falta todavía uno. Ver, pero hasta ahorita yo creo que Francia está 10 escalones más arriba.
3: Yo creo que es un firme candidato.
2: Francia llega para mí igual mucho mejor que inclusive en la anterior Copa del Mundo, donde llega a la final con Argentina y la pierde, pero ahora me parece que es un equipo mucho más compacto, más completo, un técnico que se va a despedir en esta Copa del Mundo, claro, Didier Deschamps. Sí. Que
1: tiene variantes, exacto, si no aparece
2: Mbappé, claro. Aparece Dembélé, y Dembélé. Si no aparece
3: Luis Enrique puede llegar a reemplazarlo, no por la facilidad del francés, porque conoce el fútbol francés, entonces ya se habla de ese tipo de trabajo y Paraguay, ¿no?
0: Yo agradezco a Dios Todopoderoso, si tiene un regalo hermoso que me ha dejado a mí este año 2026, y no haber estado en el Mundial con tantos problemas que tenemos en el país, más esa vergüenza que hubiéramos pasado, flaco, puta que sos grande. Sabes que te agradezco mucho lo que hiciste. Te agradezco mucho. Porque...
3: Vamos a ir para el 2030, Choco. Sí, no, el 2030 usted va a decir otra cosa.
0: Estoy hablando de este Mundial.
3: Por eso, pero el 2028 después, en la Copa América, Estados Unidos, va a decir otra cosa.
0: De repente ya te bajo tierra.
3: No, así le digo a mamita y decía eso le digo a mi madre. Bueno. ¿Y qué decía abuelita? Que solo el flojo piensa, ¿no? Entonces,
0: disfrutemos,
3: nos regala el día, estamos hablando de...
2: Hierba mala nunca muere.
3: Estamos pensando al próximo cumpleaños.
2: Juan Carlos dijo, hierba mala nunca muere, dice, entonces...
1: Hoy día
3: ya está pensando en otra cosa, no quiero poner la torta el próximo cumpleaños.
2: No, es cumpleaños ya, Cristian. Superalo ya.
0: ¿Qué partido hay ahora?
1: Los partidos de hoy. Sí. Ahí están.
2: 12 al mediodía tenemos Inglaterra frente a Congo, una de las sorpresas, una revelación de la Copa del Mundo, y a las 4 tenemos más partidos.
3: Mis fichas para Senegal.
2: Tenemos a las 4 Bélgica frente a Senegal.
0: A ver, vamos a por el comienzo, no lo pude ver el comienzo. 12,
2: a las 12 del mediodía tenés Inglaterra frente a Congo.
0: ¿Dónde está eso?
3: Abajo.
2: A las 4 de la tarde tenés Bélgica-Senegal, lindo partido, y a las 8 cerrás con Estados Unidos frente a Bosnia y Herzegovina.
3: Ojo con Bosnia y Herzegovina, nadie creía que iba a clasificar.
2: Edin Seco, cuidado con Seco, ¿no? Claro, Edin Seco.
1: Este equipo lo eliminó a Italia.
2: Sí, es correcto, en el repechaje.
3: Y en el 2018 le ganó a Argentina en primera fase.
2: En el Mundial.
3: Ojo.
2: Sí,
0: Escuchemos una cosa, Estados Unidos sigue vigente, ¿no?
3: Sí.
0: Ya, México sigue vigente también.
3: Sí, señor.
0: Y Canadá.
3: Canadá también.
0: Pasó.
3: Aperita.
0: Pero no importa, siguen vigentes.
2: Sí, en los tres locales.
0: En los tres lugares que está la jugada del Mundial. Ahora me estaban contando por ahí que me había olvidado este tema, mirado anoche, lo sacaron. Paraguay, Argentina y...
3: Colombia.
2: Uruguay.
0: Y Uruguay, algo que...
2: El próximo Mundial. A eso estás hablando.
0: ¿Está confirmado?
2: ¿No? Sí, son... En realidad va a ser en tres continentes, porque es en, como decís, Paraguay, Argentina y Uruguay, en Sudamérica. En Europa se va a jugar en España y en Portugal, y también se va a jugar en Marruecos, son seis países.
0: ¿Y después de junto dónde va a ser la final? ¿En algún lugar?
2: En el estadio Santiago Bernabéu del Real Madrid. Ahí va a ser la gran final.
0: Están cambiando.
2: Pero por si acaso, los partidos se van a jugar un partido solamente, ¿no? En Paraguay, uno en Argentina.
1: La inauguración,
2: digamos. Entonces Argentina va a jugar su primer partido de local en su estadio, Paraguay también y Uruguay también. Un partido solamente. Así que ojalá, como dijo Cristian, tengamos la posibilidad de ir, pues, ¿no?
0: Pero al jugar en un mundial, ahí están clasificados los tres, pues.
2: Claro, ¿no? Lógico. Claro.
0: Pero, ay, papito, no, vayan a estar clasificando. No,
2: por eso lo que te dijo Cristian, al 2030 vamos a ir.
3: Se apura, por ahí van los 10 sudamericanos, claro, para que eliminen a 5. De eso se trata. No se olvide que la propuesta del próximo mundial ya no van a ser 48 selecciones, van a ser muchas más. Entonces, no hay que apurarse.
0: Para mí que vamos a llegar, quizás no lo veamos ya. Todo el mundo va a jugar el mundial y va a durar unos 4 meses el mundial.
3: Claro. Y de ahí van a ir eliminando, porque así es el Mundial de Clubes. Por eso le digo, no se apure.
2: Imagínate,
3: no
2: 4 meses el Mundial.
3: Dale bien, por eso digo. No, abre la posibilidad de un mejor negocio.
0: No, no, no, de mierda,
1: porque no fuera así. Todo lo que sea plata para la FIFA.
2: Y otra cosa, ¿saben qué? No critiquen tanto. Ahí estamos, aprovechemos el Mundial, porque el fin de semana vuelve nuestra gran Liga Boliviana.
3: Ahí vas a ver. Solamente no disfruta el que se amarga. A mí me gusta el fútbol.
2: No, pero va a haber gente. Hay gente que escucho que dice. Vuelve el fútbol boliviano, vamos a ver el mundial.
3: No,
2: a ver
3: el fútbol, no, el fútbol.
0: Hagamos una cosa, después hablar de Inglaterra y no sé qué. Mañana demos la cuestión del fichu de los partidos ya, porque me bajonea.
2: Ve, te estoy diciendo.
1: El martes,
3: el que le gusta el fútbol, aunque yo sea, digo, fue
0: en qué estado.
3: Para cerrar, yo cuando voy caminando en la calle, en el micro o alguna vez, porque no tengo auto ahorita, me paro porque veo a una picada, no los conozco. Pero me pongo a mirar fútbol, porque cuando te gusta, el otro día lo vi también al Pollo Viñolo, y eso no significa que sea un exagerado, pero fútbol es fútbol, punto. Ayer estaba mirando futsal, mientras miraba México-Ecuador, estaba mirando al celular futsal. Listo, te disfrutás.
2: Yo le voy a decir algo que sé que Juan Carlos está pensando cuando cerremos y apaguemos los micrófonos. Ya sé que Juan Carlos está pensando.
3: Piensen lo que quieran, hay que disfrutar el fútbol, muchachos, por eso es el Mundial.
0: Oye, y la cuida queda media, ¿no?
3: Por eso te digo, yo no sé por qué no disfrutan el fútbol. Yo les invitaría a que vean la Liga Provincial, a que vayan a comer unos choripanes, a ver cómo hacen su bolo.
0: ¿Y por qué siempre choripanes, hermano?
3: No sé, porque se cruzaron la raya, ¿viste? ¿Quieres que llegue?
0: Amigos queridos, que Dios nos proteja, que Dios ayude a este país, que Dios diga, Rodrigo, que nadie deba nada, que todas las deudas se congelen ya. Hasta el año 4000, que vamos bien, que nadie se enferme, que nadie sufra. Ojalá que estemos bien, a pesar que teniendo salud ya es ganancia. Gracias, mi Dios querido, por otro día más. Un abrazo y mil disculpas por tomar los temas que están pendientes actualmente. Pues no, uno dice sí, otro dice no, pero al fin y al cabo toditos estamos en la misma olla. Chao, amigos, que tengan un buen día, un abrazo, y que gane Bosnia, que gane, que le dé la gana ahora. Chao, un abrazo.
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6: 9 de la mañana.
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Muy buenos días, queridos amigos. Estamos iniciando al día con Cecilia y Carolina Bellido en este día miércoles, el ombligo de la semana ya llegó. Y también con el ombligo de la semana llegó el nuevo mes, un nuevo mes, el séptimo de este 2026. Hoy es primero o 1 de julio. Increíble, ¿no? Como llegamos ya pasando la mitad del año de este 2026. Contento de compartir con todos ustedes esta jornada cuando son las 9 de la mañana con 11 minutos. Así arrancamos su revista musical e informativa, como es el día, con Cecilia y Carolina Bellido, como siempre, a través de Marítima 100.9. Como es habitual, con la buena música en estos primeros minutos para luego ir con las informaciones que van a marcar esta jornada. Así que pónganse cómodos. Seguimos avanzando con buena música y poniéndole movimiento a su mañana en este día. Ya lo sabe que vamos a enseguida a leer también los titulares, vamos a hablar un poco de los datos del tiempo, también vamos a hablar de lo que se viene con el Mundial.

Bien, amigos, ya estamos de vuelta a 9 de la mañana con 16 minutos. Recuerde que las líneas telefónicas de la radio están habilitadas. Es el 773-38-006, como también está el 755-33308. Y de igual manera, el 347-1617 para que nos puedan escribir. Quieren pedir alguna canción, si quieren felicitar a alguien que está cumpliendo años en este nuevo mes. Así que estamos para ello. Vamos avanzando con más canciones que suenan así de esta manera para ustedes. Se anime y se divierta junto a nosotros.

0: Bien, amigos, a esta hora de la mañana, cuando son las 9:20, le vamos a dar a conocer los titulares aquí en el programa.
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0: Vamos junto a la patria, leyendo ya los titulares. Presidente del Senado pide priorizar reforma judicial. También rescindirán el contrato de la construcción del Liceo Oruro. También Ecuador eliminado por México en el Mundial 2026. Paro judicial genera rechazo en la Asamblea Legislativa. También brote del virus Coxsackie afecta a estudiantes en Caracollo. Oruro enfrenta el tercer invierno más frío en la última década. Cochabamba, Fiscalía, inicia investigación tras hallazgo de un cráneo humano. Eso nos dice La Patria, esta hora de la mañana. Vamos avanzando junto a El País, aquí en su revista musical informativa, como es Al Día con Cecilia y Carolina Bellido. Piden indagar a corrupción en la aduana y una reestructuración. También ENDE prepara reuniones para socializar Carrizal en Tarija y el Gran Chaco. Hablando de fútbol, el Mundial, Francia superó a Suecia con una goleada incluida. Dan en pena máxima al feminicida de Melanie. En mesas de trabajo analizarán planes para ayudar a las alcaldías de Tarija. Seguimos con más de los titulares de El País. El gobierno abre posibilidad de nacionalizar autos chutos. También pacientes con cáncer en Tarija piden priorizar los medicamentos de calidad. Vamos a seguir cuando son las 9:21. Nos venimos ya a Correo del Sur. Empresarios exigen al gobierno acciones urgentes de salvataje. Mbappé y Messi vuelven a la pelea por ser el goleador del mundo. ¿Qué más tenemos? Sube el tono de la fricción entre órganos del Estado. El gobierno anuncia semana clave con un paquete de medidas económicas. Y también Rodrigo Paz y Lula pactan acelerar negociaciones por el gas boliviano. ¿Qué más tenemos junto a Correo del Sur? Gobernador y asambleístas percibirán alrededor de 1.300 millones menos de bolivianos. FANSES actúa con cautela y Sobose ahora pide pago. Vamos a seguir con más de los titulares y nos vamos a El Potosí. Johnny Yalli cedió 18.5 hectáreas de tierras al municipio de Yocaya. También nace nueva área para la protección ambiental en Potosí. ¿Qué más tenemos? Gobierno reduce los aranceles de importaciones en 5% para todas las actividades. También rescataron en Venezuela a un niño de 3 años tras terremoto. Mercosur Paz advierte cuidado de primavera árabe en Sudamérica. Y también la UTAF tiene medio centenar de carreras para los estudiantes. Eso nos dice El Potosí. Seguimos con más. Nos venimos ya hacia el Beni con la palabra del Beni. El rector de la UAB impulsa la investigación en salud planearia durante el taller realizado en Ribera Alta. Vamos a ir con más de los tiempos también. El Mercosur respalda a Rodrigo Paz y define la democracia en Bolivia. Casi 2.000 muertos asciende el número de víctimas en Venezuela por el doble terremoto. En Samble Cusca presenta coros de ópera, un concierto gratuito en la universidad. También en Marcet va a juicio. Estados Unidos amplió el proceso a narcoterrorismo para pedir máxima sentencia. ¿Qué más tenemos con los tiempos? Saucedo responde al gobierno. Las reformas se hacen con recursos. También Sobose rechaza fallo que obliga a pagar 700 millones de bolivianos a FANSESA. Seguimos con más. Empresarios exigen un plan de salvataje y freno a los bloqueos. También surtidores con doble fila y está en riesgo cosecha y siembra de soya. Eso lo dice ANAPO. Vamos a continuar con más, 9 de la mañana con 24 minutos, así vamos conociendo uno a uno los titulares en este inicio de mes, 1 de julio. Vamos con La Razón. Bolivia recibe apoyo en el Mercosur y propone integración. También Soboces rechaza fallo del Tribunal Supremo de Justicia y reclama 290 millones de dólares. Gobierno reduce en 5% las alícuotas de...

0: Brasil, Paraguay y Chile, también y Uruguay, respaldan al gobierno boliviano. Rodrigo Paz resalta avances en articulación regional y comercial. Francia aplasta a Noruega, más bien Francia aplasta, Noruega es eficaz y México canta y clasifica. Vamos a seguir con más de los titulares y nos venimos al diario. Mercosur rechaza todo intento de desestabilización en Bolivia. También autorizan a privados importar combustible y alrededor de 59.000 edificios fueron dañados en Venezuela. La CPB pide salvataje empresarial y acciones contra los bloqueos. Recordarles, ¿no? Noruega venció a Costa de Marfil 2-1, Francia 3-0 a Suecia y México 2-0 a Ecuador. Seguimos con más de los titulares. Estamos ya con El Alteño. Paz alerta del narcoterrorismo ante el Mercosur. Bien, carniceros dicen que el idilio, o más bien el kilo, cuesta 80 bolivianos. Según el Banco Central de Bolivia, 5.3 millones son pobres. El titular del organismo atribuyó el hecho al tipo de cambio fijo. Hablando de cultura, el IBIB abre recursos gratuitos de baile en el Alto. Y por último, un caso de negligencia judicial, nos dice El Alteño. Nos venimos junto a Ahora el Pueblo, de la noche de museos a la verbena en San Francisco, 165 actos encenderán las fiestas julianas. Paz propone que Bolivia sea el puente de la integración regional. Ya venimos a Santa Cruz con Zona Norte. Prolega advierte traslado de sus operaciones ante la falta de terreno en Montero. También trazan la ruta para la entrega del tercer nivel. ¿Qué más tenemos junto a Zona Norte? Negocios liberan importación y comercialización de combustibles. A nivel nacional, el presidente del Tribunal Supremo de Justicia le sube el tono al lío con el gobierno nacional. Y también, hablando un poco de fútbol, con mucha solvencia, Francia se anota para enfrentar a Paraguay. Seguimos con la Estrella del Oriente. Cuando son las 9 de la mañana con 28 minutos, Banco Central no descarta intervenir para frenar una escalada extrema del dólar. Noruega, Francia y México clasificados a octavos de final en el Mundial 2026. Tres aprendidos por la muerte de una bebé. También Micreos analizan subir tarifa del pasaje por el nuevo tipo de cambio. Y empresarios exigen un plan de salvataje para empresas y medias contra los bloqueos tras la cumbre nacional. Seguimos avanzando en el programa. Ya estamos con el día. Gobierno hace ajustes para evitar inflación por el dólar. Y también una máquina, Francia sacó a reducir toda su potencia ofensiva y despachó a Suecia por 3-0. Mbappé sigue imparable. También amenaza de paro judicial desata críticas y fuertes choque con el gobierno. Los empresarios exigen un plan de rescate y blindaje contra los bloqueos. Vamos a continuar ya por último junto a El Deber a esta hora de la mañana, cuando son las 9:29. Leyes para fortalecer la justicia están paralizadas. También habilitan QR para gestionar viajes de los menores de edad. Esto de cara a lo que se viene, ¿no? El día lunes arrancan las vacaciones de invierno. El Banco Central de Bolivia descarta retorno del bolsín. Y Mbappé explota con un doblete. Y por último, el suplemento para ellas. Comienza la campaña de reducción alimentaria, dietas ya. Esa es la campaña. Seguimos nosotros con más, así hemos hecho el recorrido en todo el país con los titulares.
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0: apellido.
1: Y le ponemos ritmo a su mañana y mucha energía, claro que sí, para que usted la pase bonito junto a nosotros hasta las 11 en punto aquí en la radio y en su programa especialmente, ¿no? La revista musical e informativa Al Día con Cecilia y Carolina Avellido. Y a esta hora de la mañana le cuento cómo va a estar el clima, porque tenemos clima agradable, sol radiante en Santa Cruz de la Sierra. Para esta jornada no hay probabilidades de lluvia. Tenemos una temperatura actual de 23 grados, la mínima fue de 14 y la máxima llegará a los 31 grados, lo que tengo acá. También la humedad a esta hora de la mañana es de 78% y los vientos son de 30 kilómetros por hora del lado norte y las ráfagas llegarán a los 50 kilómetros durante esta jornada. Para el día de mañana, atención, hay probabilidades de lluvia también. 11 será la mínima y la máxima será de 18 grados, para que lo tome en cuenta. Y también habrán fuertes vientos de 40 a 70 kilómetros por hora, serán las ráfagas de viento. Para el día viernes, 10 será la mínima y la máxima llegará a los 20 grados. Bueno, esto lo dejamos ahí porque esto tiende a cambiar, ¿no? De un día para otro. Ya son las 9 de la mañana con 31 minutos. A esta hora le proponemos la primera pausa del programa y ya retornamos ya con las informaciones que van a marcar esta jornada o que ya están marcando este día. Vamos, pausa y ya retornamos.
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3: Seguimos con más de aquí del programa, 9 de la mañana, 37 minutos. Como dice la canción, yo no corro con prisa. ¿Usted corre con prisa, Caro? ¿Cómo le va? Buenos días.
4: Como siempre, bien, Juan Carlos. ¿Yo y usted?
3: Bien, contento porque un día de sol, como dice la canción.
4: Un día de... No me asuste.
3: Un día de sol.
4: Un día...
3: No, un día, el ombligo de la semana.
4: Hermosa. Bueno, a ver si los vecinos nos escuchan, por favor, a los dueños de la calle.
3: Oye, hay que tener más empatía, por favor, de verdad.
4: No, en serio, no había por dónde entrar a la radio y la señora me dice, no voy a mover porque estoy en mi calle, me dice.
3: No, por
4: tenemos
3: favor.
4: Tenemos un camión de un lado que está descargando ladrillo y del otro lado la señora con su vagoneta hermosa que está bien
3: atravesando. Y no voy a dar paso porque estoy en mi calle. Sí, dijo, claro, ¿qué tal? Bien, ¿no? La dueña de la calle apareció.
4: Y bueno, si tenemos dueños de surtidores, ¿por qué no?
3: De calle. Ah, no, pero el surtidor es toda, con toda la razón, mi amor.
4: No, el que estaba... cargando el 10 es solo para él, a ese me refiero.
3: Claro, por eso le digo, eso es privado, pero la calle no es privada.
4: No, pero el surtidor tampoco, si el 10 no es para ellos, pues Juan Carlos.
3: Claro, ya está preso, no se preocupe. ¿Quiere que la detengan a la señora también?
4: No.
3: Por ahí.
4: Ah, pero hay un módulo policial. Ah, ya, no, malísimo, claro. Los vecinos. La idea es que de verdad sean un poquito más empáticos.
3: Sí, totalmente. Porque eso lo pueden hacer de noche, no sé, no de
4: día.
3: Que
4: está el día como pelear o no.
3: Claro, ha mejorado bastante. Pero ya como les decía y le adelantaba a la gente, mañana se viene nuevamente el sur fuerte. Sí,
4: creo que lo tenemos el señor Tiempo ahí, me dice Melisa. Ahora vamos a escuchar el señor Tiempo, porque dice cómo va a estar.
3: No, de verdad, le digo.
4: Habían dicho, no, sí, jueves, yo recuerdo, porque primero me mintió usted, me dijo, no, alcalde. Y después me dijo, no, jueves. Entonces, vamos a salir.
3: Pero como dice él mismo, don Alberto.
4: Todo es cambiante.
3: Alpire dice, la atmósfera es variable. O variante, así, varía.
4: No quiero atmósfera variable. Yo quiero atmósfera real, que me digan exactamente cómo va a estar el clima. Si no, después me complico. El sábado tengo un cumpleaños.
3: ¿Quién tiene un cumpleaños usted?
4: Mis hijos, pues. Bueno, pues yo también. Pues igual uno va y come. Come y chismea, ¿no ves? Bueno. Los cumpleaños de niños. Pero claro, Juanca. Por eso uno va, come y chismea en los cumpleaños de niños. ¿Ya lo tenemos, señor, el clima? A ver, ¿qué dice don Alpire?
5: Vamos a tener un miércoles soleado, con temperatura mínima de 20 y máxima de 30 grados, pero además ráfagas de vientos del norte hasta 70 kilómetros por hora. Va a estar la situación complicada, que los servicios de emergencia de la CRE y el municipio se alisten, porque va a haber contingencias seguramente de caída de árboles, como también de tendidos eléctricos. Pero no solamente el miércoles, sino también el jueves, esta coyuntura de fuertes vientos, pero ya de sur, porque vamos a tener... Durante la noche del miércoles, en la postrimería de la medianoche, vamos a tener el ingreso de un frente frío intenso. El día viernes continúa este frente frío con temperatura mínima de 11 y máxima de 20-21 grados. Las ráfagas de vientos del sur prevalecen hasta 60 kilómetros por hora. Continúa el frío con una sensación térmica mucho, mucho menor. En los valles la temperatura va a bajar 3 grados la mínima y la máxima 28, que se va a dar mañana miércoles en los valles, en los municipios más cálidos, Saipina y Pampa Grande, y esa baja térmica se va a dar en Pucará y Moromoro.
4: Bueno, ahí están los datos del tiempo, porque el señor del tiempo, ¿escuchó? El señor Alpires, sí, bueno, pero igual.
3: Ahora me cree.
4: Me cuesta creer a mí. Soy muy incrédula, soy irresponsable.
3: Según llega hoy en la madrugada, o en la tipo 11 de la noche.
4: Pero llega, llega, aunque sea cansado, pero llega.
3: Llega.
4: No, hay que ser un poquito más sensatos con el tema clima y demás. Sí, pero después nos sorprendemos y decimos, ¿qué pasó acá? ¿Qué sucede? Son muchas cosas. 9 de la mañana, 40 minutos en Santa Cruz. Le ponemos música a la mañana, nos alegramos un poco la vida, nos alegramos el alma. Nos ponemos contento porque hoy tiene cara de viernes.
3: Sí, hay que ponerle
4: la
3: cara de
4: viernes. La vecina tenía cara de viernes.
3: ¿Estaba alegre? ¿Qué?
4: Está alegre. Por ahí ayer estuvo de fiesta. Y
3: por ahí también. También.
4: Usted le estima el peinado y usted no me dice nada, Juan Carlos. Ahora sí.
3: Es que no la veo de frente. La veo de cachete.
4: No, para el cachete igual se veía una levantada ahí arriba medio rara, digamos, ¿no? voy a comprar una moto, Juan Carlos, para ahorrarme este dilema de la mañana.
3: Es justo y necesario.
4: ¿Verdad? No, eso voy a hacer. Me voy a comprar una 700. Les apuesto que con eso voy a llegar así a la radio. No voy a tener que renegar con nadie. No voy a hacer catarsis con nadie. ¿Sabía el señor de la casa? ¿Sí? Ay, qué barbaridad, cómo se parquea. ¿Y esta vagoneta quién es? Es de acá, de la casa.
3: ¿Qué tal?
4: Señor, pero llame a alguien de la casa para que saque la vagoneta. No, dígale nomás lo de la construcción. Ah, sí, me iba a quedar a tomar café después de charlar. Bueno. Ya uno les toma cariño, ¿sí? 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Qué bueno tener una motocicleta en esta época complicada, donde a los vecinos se les ocurre construir.
3: ¿Cómo es el dicho? Pues ya no es una necesidad, es una prioridad. ¿Cómo?
4: ¿No claro. es un lujo, es una necesidad o cómo?
3: O por ahí, no sé, no me acuerdo.
4: O por ahí. No es un lujo, pero sí es una necesidad, a eso nos vamos.
3: Ah, ahora
4: antes
3: sí.
4: era lujoso el internet, el celular, claro. ahora es una necesidad. Sí. Y creo que el tema de la motocicleta también ya es una necesidad, señores, así que de una vez por todas, una 700 de vaya. Avanzamos, Juan Carlos. Musiquita. Necesitamos música, alegría. Cosas agradables el día de hoy. Y eso que estamos a mitad de semana, ¿no? O sea, mitad de semana significa de que...
3: Levántense y brillen.
4: No sabemos si vamos a poder descansar el fin de semana o tenemos fiesta el fin de semana. Entonces, como una previa, ya te vas preparando.
3: Bueno.
4: Ya no sabes qué te va a tocar. Solo les digo. Solo les digo. 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
3: Cada momento es un regalo, disfrútalo. Cada momento es un regalo.
4: Sí, me gusta esa frase, cada momento es un regalo. Me regalaron gente enojada hoy día en la mañana. Ahora Juan Carlos me va a regalar un cafecito.
3: No hay, le cuento.
4: ¿Cómo que no hay café? ¿Ve? Eso nada más me falta.
3: Me quebraron mi frasco.
4: Vaya a pedirle al vecino.
3: Me quebraron mi frasco con café, ¿verdad? No sé quién lo quebró.
4: En la buena vecindad vamos a pedirle café al vecino.
3: Bueno.
4: ¿Por qué no? La idea es que ustedes puedan disfrutar hoy día. Saludos a quienes ya comenzaron a comunicarse con nosotros. Un abrazo para nuestro amigo Julico. Gracias, Julico. Sí, ya sé, primero de julio hoy día, me dicen. Ya sé, llegó julio. ¿Pero qué vamos a hacer?
3: La semana pasada decía, le caigo el miércoles, decía Julio, ¿no? Ahora hay varios memes de julio ya.
4: Hoy es miércoles, primero de julio, ahí pasa uno, Julico, con una oración muy bonita. Gracias, Julico, porque esto de verdad nos renueva el espíritu. Dice, en este nuevo mes de julio, te entrego mi vida, mis anhelos y mis necesidades. Yo confío en ti, en tus planes perfectos y sé que con tu ayuda, julio será un mes de éxito, felicidad, bendiciones y milagros. Que así sea, amén, en nombre de Dios. Que este mes sea un mes positivo para todos y un mes bonito, porque es lo que nos hace falta, un mes diferente y un mes que nos traiga cosas siempre positivas y optimistas. Eso es lo maravilloso. Gracias siempre a quienes están con nosotros a través del 100.9. Presentamos entrevista a Juan Carlos, por favor, vamos.
3: Avanzamos.
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4: Y bueno, nosotros avanzando con lo que es la información, si bien se han levantado los días de bloqueo a nivel nacional, hay varias cosas que todavía quedan por atender y son cosas inmediatas. Muchos de los productores han registrado pérdidas económicas considerables. Hay mucha gente que ha perdido su empleo, hay otros que decidieron cerrar sus emprendimientos, lamentablemente por esto, por la inestabilidad que tenemos a nivel nacional y porque hasta la fecha hay muchos responsables que continúan libres, que continúan con la potestad de hacer lo que ellos quieran, quizás en nombre de un pueblo boliviano que ya se siente asfixiado. Y el Comité Cívico Cruceño va a tomar cartas en el asunto. La idea es que justamente quienes han sido protagonistas de todos estos hechos en más de 50 días paguen por lo que hicieron. Agustín Zambrana, vicepresidente del Comité Cívico, nos acompaña. Agustín, ¿cómo le va? Buenos días.
6: Buenos días, Carolina, Cecilia y a todo el país, a nuestra radio madre también marítima. Señalar que efectivamente el día de hoy, en próximos minutos, con el presidente Tello Cochamanidis, el vicepresidente Dino Franco y mi persona, estamos yendo hacia la Fiscalía Departamental de Distrito de Santa Cruz, en la cual estamos presentando una denuncia por 8 tipificaciones de delito y con un noveno más, en el cual es, ya mencionaste todos los antecedentes, 22 muertos, 3.000 millones de dólares perdidos, afectación de empleo por todos lados, ornatos públicos, carreteras y otras destruidas, el sector de transporte, el sector público también de seguridad destruido. Entonces todo esto tiene que tener responsabilidad. Esta es una acción judicial que no busca revancha, no busca persecución, busca responsables ante todo este desastre. Vamos a ser ecuánime. Esta decisión se ha dado a través del seno del Comité Pro Santa Cruz en su directorio, en el cual hemos dicho todos los sectores que se haga esta, las provincias que se haga esta, y es por eso que hoy estamos haciendo la presentación de esta denuncia contra Mario Argollo Mamani, Vicente Salazar y Juan Evo Morales Aima, en primera instancia, para que los delitos que ya les señalé, que son 9 los que estamos planteando que deben ser investigados, puedan estos tener los elementos de convicción y con eso ya proceder a una segunda etapa de acusaciones, imputaciones y llegar a la posibilidad de un juicio oral para determinar las sanciones. La sustancia de los hechos muy bien realizada, estudiada, y se va a hacer la presentación a través de nuestro equipo legal a la cabeza del doctor Diego Coimbra, y con eso vamos a ir caminando sobre este proceso que también, Carolina y Cecilia, ya tenemos adhesiones que están preparándose ante esta causa, como ser el Movimiento Cívico Nacional, todos los comités cívicos del país que se van a adherir, y también tengo entendido el Movimiento Cívico Provincial, que también se va a adherir a nivel nacional.
4: Agustín, ¿cuáles son los cargos que aplican dentro de esta denuncia?
6: Bueno, tenemos los que son alzamiento armado, tenemos asociación delictuosa, terrorismo, financiamiento del terrorismo y, bueno, otros más, atentados contra la seguridad pública, contra la seguridad del trabajo y varios otros más. Con esto nosotros creemos que en primera instancia son los delitos más fuertes que se ha lastimado al pueblo boliviano como tal, como también hay otros, Carolina y Cecilia, pero en primera instancia estamos viendo que estos son los más sustanciosos en las pruebas que actualmente estamos haciendo presentación en la denuncia que vamos a hacer en lo posterior, en los próximos minutos.
4: De acuerdo a los pasos procedimentales, Agustín, no le quito mucho tiempo, ¿esto qué tiempo tomaría? O sea, estamos hablando de pasos procedimentales, obviamente que tienen que ver con la justicia, pero hay una aproximación en tiempo para tener ya un resultado, una respuesta, considerando, por ejemplo, que está dentro de la denuncia o estaría dentro de la denuncia del señor Morales, que ya tiene varias denuncias, pero que hasta la fecha no ha avanzado nada.
6: Sí, bueno, primero se hace una evaluación de la denuncia en sí, que va a tener que entrar una comisión de evaluación de parte de la Fiscalía, y en la cual ameritarán si es que esta es aceptada o no. Nosotros creeríamos que sí, dentro de un plazo máximo de 72 horas a lo mucho, y posteriormente ya empiezan todas las pericias y lo que va a toda la apertura de investigación, en el cual van a salir los oficios para poder estos ser validados, testificaciones que tienen que validarse también. Nosotros vamos a llamar a declarar a también parlamentarios, a dirigentes que han estado involucrados en esto, incluso al gobierno nacional, para ver su parte de lo que nosotros llamamos omisión de acción, pero todo eso lo tendrán que determinar las autoridades. Nosotros somos los accionantes, no somos los motivantes. El motivante es el Estado, es a través del Ministerio Público, que que van a tener que hacer su trabajo. Repito, Carolina y Cecilia, entiendo que a veces queremos nosotros acelerar todo y ya querer el resultado. Nosotros queremos un debido proceso porque esto debe marcar un punto de inflexión en Bolivia.
4: Claro.
6: Tiene que darse con los responsables y una corrección a la historia culturalmente del que hace macanas, el que hace estos delitos, debe pagar con responsabilidades toda esta situación. No pueden quedar ellos impunemente caminando por el país. Con esto, yendo a una segunda fase, estaríamos hablando que dentro de las próximas 2 semanas, a lo mucho, tendríamos a el señor Morales y todos ellos citados para poder ir a prestar su declaración. Si es que no van y todo, bueno, haremos los franqueos de ley para que puedan ellos participar dentro de lo que es su derecho de testificar, pero al mismo tiempo la obligación de ir según los requerimientos fiscales.
4: Perfecto, Agustín. Entonces vamos a estar atentos a qué hora se tiene previsto ya presentar la denuncia.
6: En minutos nada más, estamos ahorita en el Comité Pro Santa Cruz con el equipo legal, ya con el presidente Cochamanidis, con el vicepresidente Franco, y en un ratito más vamos a salir hacia la Fiscalía de Distrito.
4: Bueno, que esto procede, que proceda de la mejor manera, porque evidentemente los bolivianos merecen respuestas ante tanto perjuicio por más de 50 días con toda esta situación que ha hecho que en vez de avanzar retrocedamos, algo que no se tenía previsto pero que lamentablemente nos ha golpeado duro. Gracias, Agustín, muy amable.
6: No, muchísimas gracias a todos ustedes. Saludos.
4: Vicepresidente del Comité Cívico Cruceño, el señor Agustín Zambrana con nosotros aquí en el programa, haciendo alusión a esta denuncia que van a presentar. Y ustedes ya escucharon algunos de los nombres, ¿no? El máximo dirigente de la Central Obrera Boliviana, el señor Argollo, el señor Evo Morales, y también otros que están dentro de la denuncia y que van a tener que responder el porqué y, en todo caso, si es que tiene que existir una sanción o si es que tiene que la ley caer con todo su peso, tiene que ser así. Porque el boliviano, la gente, el que está allá afuera, nosotros, los que trabajamos todos los días, somos los que realmente nos ha tocado sufrirla, y para que los demás estén sin ningún tipo de sanción, eso sería bastante injusto. Son las 9:53, Juan Carlos, avanzamos.
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4: Hola, Ceci, buenos días.
7: ¿Cómo estás,
4: Caro? Bien, bien, bien. Con sueño, pero bien.
7: Yo renegando temprano.
4: ¿Con quién renegó?
7: Aquí en la esquina, bueno, hay una obra.
4: No también le dije nada, ¿no? Conte que yo no le avisé nada y ella no escuchó nada.
7: No, pero me debiste haber dicho para no pasar por ahí.
4: Es que del otro lado tampoco. Había también...
7: ¿Qué la gente se
4: dos cree? Vagonetas. ¿Dónde bueno, dice? La señora que salió de la vagoneta roja sabe que me dijo que es su calle.
7: Por Dios.
4: Entonces sí, yo me bajé porque no.
3: Surtidor, ahora ya aparecieron los dueños de la calle.
7: Los dueños de la calle, los dueños del camión. Justo. Bueno, por suerte es de una empresa, entonces ahora enseguida voy a hacer la denuncia correspondiente.
4: Bueno, el dueño, el señor del camión, que está más dormido que la palabra, me dice, no, espera.
7: De que, no, pues tampoco lo remedio. ¿El camión de acá, de la esquina?
4: Sí.
7: No, tiene ese
4: ladrillo.
7: Es una empresa.
4: No, me fijé. Y claro, como
7: voy a hacer la
4: no podía pasar por ningún... Disculpe, tengo que ir a la radio. Y el señor sale, el señor de la casa, y me dice todo. Qué barbaridad, cómo se parquea el señor mayor, ¿no? Le digo, sí, le digo, ¿sabe de quién es esta
7: Cerámica barbaridad? Norte, por si acaso. Tiene un camión mal parqueado y el señor es un atrevido. Hace sí, lo que quiere.
3: Bien hecho, ahí está.
4: Vamos Cerámica a llamarle. Norte. No, pero es que...
7: Ahí está.
4: No dejan que nadie sea feliz.
7: No, porque además no sé para qué lo hacen, digamos.
4: Es que yo vine tranquila y contenta y bloquearon los dos.
7: Tiene toda la calle para hacer la descarga correspondiente de su material de construcción. Toda la calle tiene, pero toda, está libre toda la calle, tiene todo el derecho de hacer la descarga material correspondiente. Pero la gente de Cerámica Norte, esta es la unidad, el teléfono es el 620-3010, que voy a llamar enseguida. De verdad, porque no, sí, además hacen lo que quieren, te tienen 15 a 10 minutos que hasta que... Tienen toda la calle, tienen todo el derecho, pero no te pueden paralizar solo porque ellos quieren bajar en la puerta el material.
4: No, es complicado. No, si yo renegué por eso en la mañana,
3: le conté a
7: los chicos. Y la gente, los muchachos que están descargando, unos atrevidos total. Si vos te pones a la altura de ellos, obviamente no. Pero de verdad, no tienen... Vos estás manejando, estás en tu calle, o sea, estás en tu carril, quiero decir, estás tranquila.
4: Viviendo, tranquila, normal.
7: Tranquila, normal. Les pedís, por favor, puede moverlo porque no paso. No, dese la vuelta. ¿Por qué tenés que darte la vuelta? O sea,
3: porque le da la gana a ellos.
7: Señores,
3: no,
7: de Cerámica
3: así.
7: Norte tienen un transporte, un señor y unos muchachos que están ahí obstaculizando el tráfico. Y si no hacen algo, voy a llamar a la grúa enseguida porque de verdad es un caos. Hay como 3-4 vehículos que esperaban detrás mío hasta que ellos les da la gana.
4: De moverse, sí.
7: Y entonces, si te pasó antes, a vos lo que hacen es lo mueven un ratito y lo vuelven a poner en el mismo lugar.
8: Claro, no, yo lo hice mover ese porque no había por dónde
3: no,
8: pasar.
3: No, pero que lo hagan en otro horario de descargar si tienen material de.
7: Pero
3: no
7: vayan y descarguen un poquito más allá y bueno, para eso están los. Ya, claro. Quieren descargar en la puerta exactamente. Y lamentablemente al frente hay una hay otra persona parqueada, ¿no?
8: Pero la persona que está parqueada al frente.
3: Es la misma, de la misma vehículo
7: de
3: la casa.
7: ¿Es la misma casa?
8: No, no, no, ¿no es de la misma casa. Ah. Es de la casa que están los señores charlando afuera que te dicen, ¿no? Qué bárbaro, cómo parquea, ¿no? Dice el señor. Uh-huh. Y esta vagoneta, ¿por qué no se mueve? Le digo, ¿no? Ah, no, es de mi hija, pero no, hay que sacarla del camión.
3: Bien, bueno.
8: O sea, no, sí, mi mañana igual fue hermosa cuando yo venía para acá. O sea, ya les cuento, ¿eh? Y se suman las cosas, pero hay que tratar de que esto no nos perjudique. Vamos a ser felices hoy día porque es miércoles. Y como es un día de miércoles, hay que agarrar las cosas como vienen.
7: Hoy quienes juegan, enseguida nos cuenta Mati, pero sí. ¿Quiénes juegan hoy?
3: Aquí ya la tenía la lista.
7: Ayer los partidos no me gustaron mucho, les soy sincera.
3: Ay.
7: Muy tranquilo los partidos.
3: A las 12, Inglaterra, República del Congo, ¿no? Luego, a las 4 de la tarde, es Bélgica, Senegal.
8: Ahí están ya. Y Estados Unidos, Bosnia.
3: Sí, eso va a ser a las 8 de la noche.
7: O sea, ayer los partidos
8: como que ninguno me importa mucho.
7: Parecía el chiste ayer
3: para ya mañana no, que es jueves.
7: El de la noche.
3: Portugal-Croacia. Sí. Ese va a ser partidazo. Portugal-Croacia, que eso es mañana, ¿no?
8: No había chance porque, o sea, el de Francia, por ejemplo, encajó 3 goles ya. Y ayer México encajó los 2 primeros goles. Se sabía
3: y
8: que,
3: chau.
8: Aparte que México tenía más presencia en cancha. Por eso digo, no había mucho chiste. Como por ejemplo los del día anterior que fueron bastante épicos, como dicen mis hijos. 9:57. Avanzamos. 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
7: Gracias a la Cooperativa Jesús Nazareno que está con nosotros en esta mañana. Vamos a mandar saluditos también a la gente que ya está comunicándose desde tempranito. Aquí tengo, por ejemplo, dice... Ah, ya me has mandado ahorita.
8: Sí, el de Julico. Sí, ya mandé.
7: Buenos días, Cecilia. Ah, no, Mariana Durán.
8: Ah, no, ese no, no.
7: Mariana Durán dice, buen día, Carolina, Cecilia y Juan Carlos. Bendecida semana, dice, y bendecido mes para todos. Julio viene con todo. Póngalo a los 3 de julio, ¿los tiene? ¿Ya los tiene?
8: A mí me gustó el de la inflación. Primero de julio, señores, hoy día, y no pueden faltar los memes de julio antes de ir a la pausa. Ahí está.
7: Oh.
8: Sáquenle el título, Julio viene con inflación. Y bueno, hay que aconsejarle del gamédico. Ah, ya, ¿no?
3: Podría ser también.
8: Claro, Julio tiene que cuidar la salud, Julio, usted, ¿no? Después tiene el Julio viene con gasolina, que creo que sí también
3: con
8: nos 3, va a tocar.
3: Pero con 3 bidones nada más.
8: 2 nada más tiene. 200. ¿Cuál es el tercero? ¿De qué habla? No, Julio viene con 2 bidones de gasolina. Y después Julio viene con todo. Ahí está, que también está muy bueno. Pero el de la inflación creo que hoy se lleva el premio. Julio viene con inflación, señores.
7: ¿A vos te gusta ese?
8: Y si es real, así venimos,
3: claro,
8: Julio, Ceci, con el tema del dólar y demás.
7: No, entonces no hay una inflación mayor, claro.
8: Dígaselo, Julio.
3: Pero hay mucha gente que está, no sé, ha quedado descolocada. Con
7: no.
8: Ayer vio las empresas de terreno cómo se armó.
3: Sí.
8: Uy, Dios mío, eso va a ser grande.
7: La el tema gente. Es que...
3: hay unos que se quieren ayudar seguramente, ¿no?
8: Claro. No, porque es lo real, Juan Carlos, lo que corresponde. A mí me pasó. Yo pagaba una cuota de $88 y antes...
3: Ah, claro, pero sí que su contrato está hecho en dólares.
8: Claro, era como
3: si está hecho en boliviano, te siguen pagando la misma cuota.
8: Ahora me va a tocar casi 800. ¿Qué voy a hacer? Voy como lo de los lotes a... ¿Puede ser?
7: No, ya.
8: No. Un abrazo para la señora Doris. Ahí nos mandó un lindo mensaje también. Buenos días, dice que tengan un feliz día miércoles lleno de salud y bendiciones a todos. Muchos abrazos, Doris. Un abrazo para usted. Feliz comienzo del mes de julio. Gracias.
7: Es la bailarina.
8: Sí, la bailarina. Preciosa está.
7: La bailarina hermosa, ahí está. Julio viene sin gasolina, pone ella. Ya no se escribe, amor, es el mismo meme, no pero sin gasolina le pone. Después por acá tenemos otro mensajito.
8: El de Nando Collection.
7: Ahí sí, está. El de Maritza.
8: Lluvia de bendiciones para todos en este bello día. Bienvenido, Julio. Que así sea. Bienvenido, Julio.
7: Y saludos para Don Erlan Paz, que se comunicó a la radio, pidió contactos. ¿Cómo es eso?
8: Ah, el contacto del programa.
3: Dice que lo decimos muy rápido, dice el número telefónico. Carolina, bueno, dice que la
8: perdón. ¿Cómo se llama el señor?
7: Erlan Paz.
8: Erlan. 7 Ay, ya.
7: Tres abajo. Pero por ahí no está viendo la transmisión, claro.
3: Claro, ella, él quiere que lo demos más lentamente para que lo pueda anotar y de ahí pueda hacer ingresar su mensaje todos los días, quiere mandar. Porque él escucha toda la programación y es fanático del programa, dice.
8: Como a Dori, ¿se acuerda Dori de Nemo?
3: Siete.
7: Claro.
8: En idioma cetáceo.
7: Cetáceo, en idioma Dori.
3: A ver, 777-338-006.
8: No, ya le peló hasta el número aquí, señor.
3: Usted también me habla como Dori.
7: ¿Cómo dice Juan Carlos?
3: Ahora sí,
7: 773-38-006-755-3338.
3: Lo que pasa es que intentemos decirlo más lento.
8: más lento dice
7: 773.
8: Y el camión.
7: No, ya pasó lo del camión. Ya está denunciado públicamente. Y ya lo denuncié. Hay un número ahí que tengo de tránsito, también ya lo denuncié.
8: Bien hecho, así me gusta. Vamos a la pausa por nada más. Porque
7: me dijo que ojalá que me choque.
8: Ah, eso le dijo.
7: Bueno, pero lo que él no sabe es que mi signo es muy kármico. Es al revés.
8: Se va a chocar el pobre hombre. Que se le caigan los ladrillos. Vamos a la pausa.
7: No, no le hizo el mal para nada, ¿no?
8: Ah, pero que arda
3: en la uña el pie gordo, yo.
7: Lo mismo que él desea le va a venir, digo.
8: Sí, así es el caso. O sea, el siempre es así, igual.
7: ¿Para
8: siempre?
7: ¿Qué yo le voy a desear nada? No, ¿por qué le voy a desear nada si hoy es miércoles? Ni idea.
8: Deseele felicidad. Voy a llegar con salteña enseguida. Veneno, loco. Vamos a la pausa. Enseguida venimos porque tenemos noticias importantes para compartir con ustedes. Así que pausa rapidito y ya venimos.
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0: 10 de la mañana con 7 minutos en Santa Cruz de la Sierra. El tiempo avanza rápidamente. Me encanta que la gente llame, que salude. Me gusta esa buena energía que la gente te transmite, a pesar de que sea día de miércoles, de jueves, de viernes, el día que sea. Pero que la gente tenga ese entusiasmo de compartir y de saber de que cuando el clima está así bonito, es como que las energías se renuevan. Así que ustedes que están del otro lado, en contacto con la radio, ya saben que se pueden quedar hasta las 11 en punto de la mañana, porque hoy tenemos variedad y tenemos buenas noticias, no sé si.
1: Pero claro que sí, esta mañana vamos a tener algunos consejos que les queremos dar, que les queremos brindar. Es el inicio de un nuevo mes, y en este nuevo mes nosotros tenemos buenas noticias que les queremos brindar, que ya les venimos dando en realidad desde hace un tiempito atrás, pero que queremos obviamente afianzar a través de estas entrevistas que les vamos a proponer. Así que las presentemos, por favor, Juan Carlos, cuando son las 10 de la mañana con 8 minutitos.
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0: Y bueno, dentro del marco de las noticias, de las novedades, de un tiempo a esta parte hemos estado nosotros con una sugerencia muy interesante aquí en la radio, que es la 700 de Bayaj, que es una motocicleta que te ahorra bastante, que tiene una buena cilindrada, que te sirve para trabajar, que te sirve para moverte por la ciudad. Y vamos a hablar con los ejecutivos, ¿no?, de Motoland.
1: Hoy queremos agradecerle a la gente de Motoland que nos acompaña, que está aquí, que está en el programa. Estamos con Gregorio Hernández, que es supervisor comercial de Motoland. Hola, Gregorio, ¿cómo estás? Muy buenos días.
3: Buenos días, ¿cómo estás? Agradecido por la invitación.
1: Perdón.
3: Salud.
1: Gracias. Yo no sé si me voy a resfriar o hay algo por ahí.
0: Es la previa del fin de semana. Salud, bien.
1: Eso. Eso es bueno. Y saludos también para Jesús Justiniano, que es representante de marketing, que está con nosotros. Hola, Jesús.
4: ¿Qué tal, Cecilia? Muy buen día. Hola, gracias. Carolina. ¿Qué
0: tal? Un placer.
1: Gracias a los dos por estar acá y por estar con nosotros. Y bueno, vamos a darles algunas respuestas que probablemente la gente tenga al inicio de este nuevo mes. Arrancamos con todo y arrancamos con Motoland y obviamente la posibilidad de tener nuestra moto en este mes de julio, ¿no, Caro?
0: Sí. 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
3: Sí, correcto. 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
0: 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Aparte, ¿saben cuál es la ventaja de la Boxer en comparación a las otras? La Boxer es un poquito más grande. Sino
1: sí. Eso es lo que me decía Gregorio, sí, extra micrófonos hace instantes, sí, que es como que más robusta.
0: Para la época de los primeros bloqueos, bueno, sí, la convulsión social, pensaba mucha gente en la Boxer, ¿por qué? Porque no entraba una persona, entraban hasta cuatro.
3: Hasta cuatro.
0: O sea, entraba la familia completa. Sí, sí, es una, sí, motocicleta. Sí,
4: más que todo que es de batalla la, sí, Boxer, sí, sí, es, sí, bastante, bueno, rendidora, entonces...
1: Bueno, hay que tener cuidado.
0: Los amortiguadores también son muy buenos.
1: No des ideas.
0: No, no, pero yo me refiero a lo que se veía.
3: Sí, obviamente. Le comento, bien, la Boxer está reconocida a nivel internacional, sí, no solamente en Bolivia, a nivel internacional, como el modelo de motocicleta utilitario de mayor robustez, calidad y durabilidad. O sea, su precio, durabilidad y calidad es excelente y reconocido a nivel mundial. 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Ahora, ¿qué ventajas tiene la Vallase o el modelo Boxer y tanto la CT100? Que ellos vienen con un sistema de amortiguación llamado SOS, que se llama Spring or Spring, que es resortes sobre resorte o resorte dentro de resorte.
0: Okay.
3: Tiene un doble resorte. ¿Qué es que funciona esto? Un resorte más grande que amortigua, son los baches más grandes, y el resorte pequeño, los pequeños baches. Por eso ella es muy resistente a la hora de poder llevar más carga.
0: ¿Eso equivale más o menos a una doble suspensión?
3: Doble suspensión, okay, correcto. Okay, es equivalente a una doble suspensión en la cual se... Lo otro que tiene es un sistema CBS, que se está implementando recientemente nuevo, que es un sistema de frenado doble. Mm. Conocemos el sistema ABS en los autos, y en motos se tiene lo que es CBS. ¿Cómo es CBS? Sistema combinado de frenos. Nosotros accionamos al freno trasero, pero también se acciona el freno delantero. Esto agiliza y mejora la conducción, mejora la seguridad del conductor, porque asegura y permite

0: un mejor frenado y un mejor control de la moto. 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
1: 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Mucha gente, Carolina, está viendo esto. ¿Dónde obtenés una ventaja de este tipo, de esta naturaleza? 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
2: Sí, hoy por hoy sí.
1: La situación que hay con el dólar flexible. 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
2: 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Así que,
0: muchas
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0: Muchas gracias.
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2: Vamos a la pausa rápidamente y enseguida retornamos.
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0: 10 de la mañana con 28 minutos de la Sierra y estamos aquí para acompañarte, estamos aquí para hacer que tu mañana sea bonita y sea positiva. Sí, eso necesitamos. ¿A quién fue? Creo que fue a uno de los, claro, uno de los jugadores argentinos que cuando hizo el gol después de mucho tiempo, que creo, ¿cómo que le dicen? ¿El toro qué? ¿El toro Martínez, no?
1: ¿Ah? Sí, él.
0: Ay, Dios, ninguno. O sea, que se hizo así, ¿no? Creo que es Lautaro Martínez, sí, creo.
2: Lautaro. Bueno, debe estar aquí Matías, nos ayuda.
0: Bueno, pero ¿qué hizo? Hizo así como que una limpia, ¿vio? Metió el gol e hizo así, como una limpia, porque venía una mala racha.
1: Claro,
0: entonces, hoy miércoles tenemos que hacer un miércoles de limpia, ¿vieron?
2: ¿Así?
0: Para que, claro, así, que sea un miércoles positivo para todos, así. Con un
2: optimismo
0: súper...
2: Siguen llegando los memes.
0: ¿Siguen? Yo voy a coleccionar y voy a sacarlo porque desde el año pasado tenía muchos y ahora no sé qué los hice, pero sí, les prometo. Porque el primero de julio aquí el programa se vino con novedades, con cosas positivas, y siempre digo que las cosas buenas hay que compartirlas. Así que ahora vamos a ir con una entrevista muy especial. Juan Carlos, por favor, presentamos.
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2: Mañana de miércoles primero de julio, y bueno, desde ayer, por eso no vine ayer en la mañana.
0: No, sí, mostramos imágenes de usted está trabajando, sabíamos.
2: Está bien, pero sabíamos. Estaba con ellas y estábamos compartiendo un momento muy importante, porque obviamente se lanzó la quinta versión del concurso Red Mujer Mi Aliada, que es un concurso muy importante, muy especial.

0: porque se dedica a Red Mujer Mi Aliada a apoyar a las mujeres, efectivamente, desde hace 5 años, que tienen emprendimientos, ¿no? Hoy vamos a conocer a una de ellas y vamos a charlar también con la líder de Red Mujer Mi Aliada. Está con nosotros Natalie Llovío, que nos acompaña. Un nuevo año. Hola, Nat, ¿cómo te va?
1: Hola, Ceci. Hola, Caro. ¿Cómo estás? Muchas gracias por tenerme en esta mañana aquí con ustedes para contar estas nuevas novedades que trae el Banco Económico junto a Red Mujer Mi Aliada.
2: Gracias. Y también queremos saludar a Verónica Kalasich, que es ganadora del primer lugar de esta cuarta versión del reconocimiento que se hizo a través de Red Mujer Mi Aliada. Han presentado la quinta versión, pero ya hay ganadores de la cuarta versión.
0: El año pasado ganó, mira.
2: Y de verdad, felicitarla.
3: Gracias, ¿cómo están? Buenos
0: días. Este es su emprendimiento, Caro, mira.
2: Sí, los conozco. En la feria hay un pabellón que es un pabellón para emprendedores.
3: Exacto.
2: Sí, en dos oportunidades les he comprado para mis niños cuando estaban más chiquititos. ¿Por qué? Porque son juegos didácticos hechos, pero no de la manera convencional la que conocemos.
0: No es tradicional.
2: No, sí. Ella es mucho
0: ahora más
2: creativa.
0: Ahora los vamos a conocer. Yo no los conocía y ahora los voy a conocer un poquitito. Me trajo esto y los voy a conocer, pero fue la ganadora el año pasado, ¿no? Se presentó a Red Mujer. ¿Por qué lo hizo?
3: Bueno, mira, cuando veo la convocatoria de Red Mujer, yo quería...
0: ¿no? Es que se va a enojar Lulu.
2: No importa, después lo guardamos, ya tranquila, no. Mientras Vero nos va explicando.
3: Claro que sí. Cuando veo la convocatoria, fue como un reto para mí y un desafío de que quería demostrar que en Bolivia tenemos talento y tenemos la capacidad de poder crear proyectos de impacto enfocados en la educación, que es un tema que a mí me mueve mucho. La educación, todo lo que es el juego en los niños, la creatividad. Y estaba yo muy segura de todo el trabajo que ya venía recorriendo con cada una de las herramientas. Y justo encajó conmigo de que ese año yo había ganado una beca en México, donde me profesionalicé para poder crear una editorial de juegos educativos y didácticos. Y ahí, de ahí nace la idea de presentar ese nuevo proyecto, un proyecto que recién estaba naciendo, donde yo ya recorrí todo el conocimiento teórico de cómo poder llevar a la práctica, y con el impulso que me dio el Banco Económico me permitió y me reafirmó que íbamos por el camino correcto, ¿no? De crear la primera editorial de juegos educativos y terapéuticos en Bolivia.
0: Es la primera.
3: Es la primera porque esta editorial se va a encargar de crear juegos 100% hechos en Bolivia, con el apoyo de ideas de profesionales, de autores, de psicólogos, psicopedagogos que tengan una idea de un juego, que ya lo utilicen, pero que ellos no saben cómo poder llegarlo a tener como un producto tangible, porque muchos profesionales crean sus herramientas, pero no las crean como para ya venderlas, comercializarlas y todo eso. No, lo tienen de forma muy artesanal. Entonces, a través de la editorial, lo que vamos a hacer es ese acompañamiento.
0: Qué bueno.
3: ¿No? Ese acompañamiento para que esa idea que tienen, que la han utilizado, funciona en el desarrollo de los niños, en la estimulación, nosotros podamos hacer todo este proceso de crear un producto y que esto pueda llegar a las familias.
2: Es increíble el alcance que han logrado. A ver, cuando hablamos de Red Mujer Mi Aliada, es una red, evidentemente es una red. Lo que nos comentaba aquí, es bonito saberlo porque vemos a muchos psicólogos, psicopedagogos que trabajan con los niños y lo hacen de manera interna, pero que tienen ese material didáctico que dicen, yo lo creé en casa o lo trabajo en la pizarra, pero no saben cómo plasmarlo, porque quizás necesitan eso por detrás. Y cuando uno accede a este tipo de concursos donde vos sabés de que tenés el financiamiento, de alguna manera no sos solo vos el ganador, sino también todos los que vienen atrás tuyo. Y eso es lo que ha logrado usted, porque creo que de un tiempo a esta parte, con los años que ya tiene de experiencia, lo ha logrado. No es solamente usted, sino toda esa estructura que está por detrás.
3: Así es, y exactamente como lo dices, ¿no? A medida que ha ido pasando estos años, sí, hay mucha gente que se me ha acercado y me ha dicho, Verónica, tengo una idea, pero no sé cómo hacerlo. ¿Cómo haríamos? Entonces, y si bien yo lo fui aprendiendo empíricamente, el año pasado me profesionalicé gracias a una beca. Entonces, sé el know-how de cómo es todo este proceso, lo que conlleva. Y obviamente yo me siento muy feliz porque cada vez estamos demostrando que el talento existe en nuestro país, que las oportunidades, gracias al Banco Económico, de visualizar el potencial que pueden haber en las ideas de los emprendedores, puede realmente crear un gran impacto, no solamente al emprendedor, sino a las familias que van a poder tener acceso a estos recursos que muchas veces son limitados en nuestro país porque tenemos que encontrar y traerlos de otros países. O posiblemente los papás no conocen, ¿no? Cuáles son las herramientas adecuadas que necesitan para sus hijos.
0: Natalie, cuando vos escuchás esto, cuando escuchás obviamente el testimonio, por ejemplo, de Verónica en este momento, ¿qué sienten ustedes? Son 9 años, por si acaso, de Red Mujer Mi Aliada como programa específico del Banco Económico, pero son 5 del concurso. Estás desde el principio, creo, como líder, ¿no?
1: Sí, justamente en el 2017 fue que lanzamos el programa Red Mujer. Y nada, yo lo único que siento es orgullo, satisfacción, felicidad de trabajar en una empresa donde realmente están apostando por nuestras mujeres emprendedoras, porque creemos que justamente creer en ellas significa que nuestra comunidad crece, nuestro país crece, y justamente Red Mujer se trata de eso, de ayudar a estas mujeres emprendedoras a salir adelante. Como bien decías, Red Mujer tiene 9 años ya desde que lanzamos el programa, con muchísimas cosas, capacitaciones, espacio coach femenino, pero el reconocimiento como tal, esta es la 5ª versión. Y nada, justamente la invité a Verónica porque quién mejor que contar su experiencia que la propia ganadora, que tuvo esta experiencia el año pasado, que vivió el momento desde que lanzamos la convocatoria, se animó a emprender, se animó a animarse a llenar este formulario, que es muy fácil, pero realmente
0: dar ese
1: animó.
0: Paso.
1: Exacto, dar ese paso es muchas veces lo difícil, y ella se animó, y un año después la vemos aquí como la gran ganadora del reconocimiento de la 4ª versión, y bueno, ella que ha sido la que ganó nos está contando su experiencia, por eso yo prefiero traer a alguien como ella, que es quien ha vivido, que lo cuente en primera persona y no yo como en tercera, que no lo estoy viendo, ¿no? Es ella la ganadora.
2: Claro, pero al final de cuentas, Natalie, yo lo felicito a ustedes porque gracias. En estos 9 años, si bien tenés el testimonial del otro lado, ustedes por detrás, y eso es digno de aplaudir, colaboran a todos sin que importe clase social, sin nada. O sea, si una persona quizás no sabe trabajar en una computadora, o sea, Red Mujer Mi Aliada les da la posibilidad a través del Banco Económico de contar con las herramientas. Ustedes les indican cómo inscribirse, porque sí. Dicen, no, es que no sé, nunca, mi emprendimiento puede ser, pero no sé cómo. Y ustedes lo hacen todo, o sea, detrás sí. De estas mujeres están sí. Ustedes que también son mujeres. Por eso se les dice líderes, que han logrado colaborar en todo sentido a todas ellas, porque son muchísimos los proyectos.
1: Sí, justamente sabemos que muchas personas no tienen, digamos, la computadora. Entonces sí. Nosotros tenemos un espacio físico donde en realidad no solo para ir a postularse, sino que ellas pueden ir a trabajar todos los días en nuestro espacio que tenemos ahí en nuestra agencia mutualista de manera gratuita. Nosotros ya tenemos muchas personas que van y es su oficina. Literalmente, ellas todos los días es como si marcaran tarjeta con nosotros.
2: Se sienten seguras.
1: Totalmente. Llegan, trabajan, o sea, ya tienen sus reuniones, porque también tenemos salas de reuniones donde ellas van y tienen sus reuniones. A veces hasta como que se llena la sala de reunión, se llena el cowork y tenemos que habilitarles la sala de capacitación justamente para que ellas puedan trabajar. Nunca les cerramos las puertas y tratamos de ayudarlas en todo momento. Y bueno, justamente una de las iniciativas es el reconocimiento Red Mujer que abre las puertas a muchas oportunidades, por eso justamente estamos aquí para invitarlas a participar de nuestro reconocimiento.
0: ¿Y este año cuál es la metodología, Nachi?
1: Este año estamos invitando a todas las mujeres emprendedoras con un emprendimiento con menos de un año de funcionamiento. Es decir, sabemos que los primeros meses son los que más cuesta. Entonces, a esas mujeres queremos ayudarlas con un capital semilla de 50, 20, 10 mil bolivianos. Y lo más importante, queremos nosotros una mentoría especializada de expertos en emprendimientos que le ayudarán justamente a este acompañamiento que muchas veces es lo que más cuesta. Porque a veces empezás, pero no tenés mucha idea de cómo seguir en este emprendimiento. Entonces, estas expertas se le van a ayudar a poner esas ideas sobre papel y les van a decir, ok, esto es nuestros planes a corto, mediano y largo plazo, porque no queremos que sea un negocio de un año, porque obviamente sabemos que la gente esto lo está haciendo para mejorar su vida, la vida de su familia, la vida de comunidades, como lo mencioné. Así que justamente estas mentorías son las que les ayudan a que eso realmente se haga realidad.
2: Ahora, Natalia, Verónica, por favor, invitemos a que la gente también pueda seguir participando, especialmente mujeres, sin importar edad tampoco, porque aquí está abierto para todas las edades. Y es bueno que vayan, que se interioricen un poco más de los detalles, de todo lo que es a nivel informativo. Ustedes, eso, consuman todo eso, les van a ayudar ahí en Red Mujer y de seguro van a tener buenos resultados. ¿Cómo hacen? ¿Dónde van?
3: Así es, mira, ¿sabes qué? Yo te digo esto, muchas veces el emprendedor cree que cuando salen estas convocatorias no estamos preparados, sí, ¿no? Y están con ese miedo a presentarse. Pero justamente creo que estos son los momentos más importantes de desnudar en qué estado está tu emprendimiento. Cuando vos le ves todas esas preguntas que te dan en el cuestionario, ahí ya vas viendo y dándote cuenta de que, ah, sí, creo que me está faltando esto.
0: ¿Qué me falta? Ajá. ¿Por dónde voy? ¿Qué necesito?
3: Te guía y te reflexiona para eso. Entonces, yo las invito a todas las personas que realmente crean que tienen una idea, llénenlo al formulario, háganlo incluso hasta para saber en qué estado se encuentra su emprendimiento y se van a sorprender. Pueden ser de que muchas veces las inseguridades que tenemos no nos hacen creer en nuestra idea y posiblemente sea una idea potencial que estos profesionales que van a revisar cada una de las respuestas del formulario van a ir detectando aquellos emprendimientos potenciales. Entonces no tengan miedo, es una forma de aprender y de conectarse con Red Mujer, porque como decía anteriormente, recibimos muchas capacitaciones y son valiosas y todo emprendedor necesita llenarse de herramientas para saber tomar decisiones en su camino emprendedor, ¿no?
2: Gracias, Verónica.
1: Así es, sí que aprovecho este espacio justamente para invitar a todas esas mujeres emprendedoras que tienen menos de un año de funcionamiento en sus emprendimientos, que se animen a postular. ¿De qué se trata este reconocimiento? Se trata de premiar a cualquier mujer mayor de 18 años que se encuentre en cualquier parte del país a postularse con su emprendimiento. ¿Cómo postular? Simplemente entrando a la página web www.baneco.com.bo. Hay una parte donde está el área de Red Mujer y dice reconocimiento Red Mujer. Ahí podrás llenar un formulario. De igual manera, tenemos un formulario de ejemplo para que puedas saber previamente, si quieres lo puedes imprimir, para que te vayas dando cuenta que cuáles son las preguntas y luego ya te puedas poner a postular netamente en este formulario. Después de eso, pasamos por varias etapas de selecciones y también es muy válido comentar que no solamente las 10 ganadoras, que son las tres primeras ganan un premio económico y obviamente la mentoría personalizada, pero también las finalistas y las semifinalistas tendrán acompañamiento previo a sus presentaciones con estos expertos que le ayudarán a que cuando tengan la presentación presencial ya tengan una idea de cómo hacer su plan de negocios, porque estas expertas tendrán también una hora con ellas en privado para conversar sobre su emprendimiento. De igual manera, aprovecho a invitar a todos a ser parte de Red Mujer, porque no solamente tenemos este reconocimiento, sino como dije anteriormente, el espacio Cowork, y para que también, por si no lo sabían, tenemos capacitaciones presenciales los días lunes en la agencia mutualista y los miércoles totalmente gratuitos, webinars, para que puedas verlos desde cualquier parte de tu casa, del país también, porque esto está hasta a nivel internacional, tenemos mucha gente que desde afuera nos ve. Así que simplemente entren a seguirnos para que le lleguen estas notificaciones de nuestras capacitaciones gratuitas.
2: Gracias a ambas por estar
0: buenísimo.
2: Acá.
0: Buenísimo, gracias Natalia Llovio, que es la líder de Red Mujer Mi Aliada. Muchas gracias a la cuarta ganadora en realidad, de la cuarta versión, que se llevó el primer lugar el año pasado. Gracias, Verónica, por esto. Gracias. Ya Verónica Calachit, vamos a probarlo en casa.
2: Hermoso.
0: Lulú, y muchas gracias de verdad por estar acá.
2: Gracias, chicas.
0: Gracias.
2: Gracias.
0: Red Mujer, mi aliada del Banco Económico, también una opción. Pausa.
2: Vamos a la pausa, ya retornamos.
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2: Bueno, ahora sí nos toca hablar de fútbol. Yo dije desde temprano, los partidos de ayer no me gustaron mucho, fueron muy sosos, así como que muy, que le faltó entusiasmo, alegría, tiempos extra, penales. Claro, faltó eso. ¿Cómo le va, señor Matías? Buenos días.
3: Todo bien, todo tranquilo, disfrutando del Mundial, como decís. Sí,
4: ayer ¿te gustaron los partidos de ayer?
3: Sí, pero no me sorprendió nada, ¿no? O sea, la selección de Francia ganó, convirtieron los que tenían que convertir.
2: México igual.
3: Noruega, fue Costa de Marfil, ¿no?
2: Sí.
3: También Noruega apretadito con Costa de Marfil, no fue una goleada como...
2: Pero se mostró quiénes estaban en un nivel superior.
3: Mira, convirtió Haaland, convirtió Mbappé, bueno, Olise, Dembélé, toda la selección de Francia, es impresionante. Eso es una gran selección y me gusta mucho verla, al igual que la selección argentina, ¿no? Son las dos selecciones, creo yo, firmes para disputar esta final.
2: Pero no jugó ayer Argentina. Hablemos de lo...
3: No puedo.
2: Argentina. El viernes nos vamos a concentrar en... Hoy día
3: no, no el viernes no. Es que cada día falta menos, entonces cada día tenemos que hablar más, ¿no?
2: Son graves los dos, ¿no?
3: Bueno, de Paraguay, ¿querés que hablemos sobre Paraguay?
2: No, no, también Paraguay ya pasó. Ya fue.
4: Los de ayer fueron...
2: ¿A quién le toca con Paraguay ahora?
4: De ayer alguien le toca con Paraguay.
3: Paraguay con Francia.
4: Claro, no, si tenés que hablar de Paraguay porque ayer Francia, ¿no?
3: Francia. Se enfrenta a Paraguay.
4: Es que todo conecta con todo, lo que pasa es que vos no lo entendés.
2: No, sí lo entiendo, pero Argentina no conecta con todo. Todos los días Argentina, entonces vamos a hablar
4: Paraguay,
2: de
4: Paraguay, entonces mañana le toca con Francia.
3: Paraguay con Francia.
2: ¿Y ahí quién creen que gana?
4: Yo quisiera que gane Paraguay, obviamente.
3: Me encantaría que gane Paraguay.
2: Y bueno, pero decíamos lo mismo el con Alemania. ¿Y?
3: Bueno, pero Francia, pero creo Francia, que entre Francia y Alemania también hay...
2: Hay una diferencia,
3: sí,
2: ¿no?
3: Es que es muy marcado, lo de la selección de Francia es muy marcado. Son muy buenos, la verdad.
4: Por eso es que es aburrido.
3: Exacto, es lo obvio. Bueno.
4: Es que son a mí personalmente, y es un tema a mí, ya en lo personal, yo siempre lo dije, a mí el fútbol de Mbappé no me enamora, o sea, no es una cosa que me... A mí,
2: porque fue perfecto.
3: Claro, en cambio Argentina... estoy hablando de Argentina.
4: Es un tema personal, yo sé que hay mucha gente a la que le gusta, yo sé que hay mucha gente que por ahí lo que voy a decir no...
2: Es más
4: no.
2: técnico y menos pasión.
4: No sé,
2: quizás
4: no lo
2: pasa
4: veo.
2: Por
4: ¿O
2: ahí?
4: ¿Cómo lo ves vos?
2: Es que el fútbol europeo es así, es más técnico.
5: Además no tiene figuras, solamente sale Mbappé, pero si no está Mbappé enchufado, aparece otro jugador de Francia también.
3: Claro, eso es lo que tiene Francia, arriba tiene...
4: Es muy compacto.
3: Son muchos jugadores, son muy fuertes, son muy ágiles, son grandotes, son altos, técnicamente también son muy buenos. Físicamente
4: es como que lo hacen parecer todo muy fácil, ¿me entendés? Como que lo hacen
3: son de élite, entonces lo hacen parecer sin chiste.
2: O sea, ¿para qué le damos más hueso?
4: No te hacen parecer ese partido, por ejemplo, el de Paraguay que fue recién, no, sí. que hasta el último segundo estás respirando,
2: el de
4: y no
2: Japón
4: estás respirando
2: igual, con Brasil fue
3: bueno, es que tengo que tocar de nuevo Argentina. No, partidos apasionantes son como los que se vieron para que la selección de Francia tenga un partido de ese estilo. También el rival debe estar a la altura de la selección de Francia.
4: Sí.
3: Como en el 2022.
4: Claro, como fue con Argentina, último, es que es así, claro. Es así. O sea,
3: Brasil, España pueden dar ese...
4: Pero después si le toca con una selección que es más o menos del mismo nivel o también medio sin chiste, no... No es un partido muy emocionante.
3: Sí, lo que pasa es que meten uno o dos goles, ellos están relajados, hacen lo que quieren, dominan la pelota, manejan los tiempos. Sí. Entonces, claro, el rival, queda enloquecido el rival. Es muy, muy difícil. Sí. Es muy difícil jugar contra
4: Pero ahora le toca jugar con Paraguay. Vamos a ver, porque los paraguayos están jugando muy bien y tienen esa onda latinoamericana todavía.
3: Ahora, los mexicanos, no sé. Yo entiendo que están contentos todos, pero... No sé si dan como para el final del Mundial. ¿Ustedes ven bien a la selección de México a un nivel así, por ejemplo, Francia?
2: No, le falta un proceso también. Lo que pasa es que ellos están muy confiados, obviamente, porque son parte de... pero no creo que lleguen
3: a
2: donde ellos estén.
3: Ayer, impresionante, multitudinario, humo, fuegos artificiales, o sea, todo organizado.
2: Se han puesto la camiseta, así claro, como dicho, nosotros aquí estamos.
3: Lo que pasa es que son locales.
2: Que nos
3: creo
2: vean.
3: Que viene
2: claro,
3: por eso.
2: Es eso.
3: Porque después son 16avos.
2: Pero o sea, no vale mucho confiarse.
3: Si nos ponemos a pensar en los anteriores mundiales, no existía 16avos de final. Mm-mm. Estaríamos todavía en una fase de grupo. Es como si México
2: y de ahí octavos,
3: pasara octavos recién. De final. Claro. No sé, los veo muy muy confiados a los mexicanos. Está bien que disfruten, ¿no? Ayer lo decía, al fin y al cabo están en su casa, están disfrutando de un mundial, no es todos los
2: sí,
3: días.
2: Sí, pero
3: ¿no?
2: Cosa que no pasa mucho, por ejemplo, con Canadá. Canadá no es el festejo ese.
3: Ah, pero Canadá también, perdón a los canadienses, ¿no? Pero son un poquito más fríos.
2: Sí. El fútbol europeo es completamente distinto al latino. Sí,
3: va como por fase. Estados Unidos... tengo un par de conocidos que están en Estados Unidos y no se vive la fiebre mundialista.
2: No. Es distinto, México es completamente diferente.
3: Claro, a ver, sí va la gente a los estadios, sí ha llegado mucho turista, pero no es que vos vas caminando por un centro comercial y todo está adornado de mundial, ¿eh? No, no, Estados Unidos es.
2: Es como una que una isla,
3: más.
2: Lo que está pasando ahora es como que una isla.
3: México sí.
2: Me gustó mucho ver todo lo que ha generado el fútbol, que siempre lo digo, que ahí que nos deja cosas pequeñitas, cosas que uno destaca. Ahora la inteligencia artificial y con el tema este de Japón y de todos los animes. Ayer veía uno que me llamó mucho la atención, que es ese que estamos compartiendo en pantalla, que está Messi, que está Mbappé y que está Haaland. O sea, y está incluso subtitulado, él habla del rey de los vikingos, le decía que por qué se vuelve a levantar. O sea, están muy buenos los animes que han comenzado a surgir de este mundial. Aparece Messi y después Messi le dice que esto es por culpa de la persona a la que él admira. Ahí está Messi y baja Cristiano Ronaldo en forma de Dios. Están buenísimos.
3: Primera vez que lo estoy viendo.
2: Los animes estos están buenísimos, se los sugiero, búsquenlo. Ahí dice que es imposible y ahí le dice.
3: ¿Y está todo en japonés?
2: Pero están subtitulados también, los encontrás.
3: Claro, no, porque quisiera escuchar la voz de Messi en japonés.
2: Escúchala la voz si quiere. Sí, ver, está buenísima. Sí, tienen audio, todos tienen audio. Ahí viene el dios que es cristiano.
4: ¿Pero por qué lo ponen como un dios cristiano?
3: Para.
2: Es la competencia, el otro dios es Messi. El otro dios es como los supercampeones, pero más actualizados, Ceci. Claro, todos tienen la voz de los ángeles. Está buenísimo.
3: Qué loco.
2: El rey de los vikingos.
3: Para que está escuchándonos por la radio, esta es la voz de Haaland. Esta es la de Mbappé.
2: Él le dice, ¿por qué te volvés a levantar? Le dice la Haaland, Mbappé a Haaland. Y ahí lanza, obviamente, y bueno, ya viene el que lo va a salvar. O sea, está bueno. Me gustó ver todo lo que se ha generado. Es imposible. Ahí está Messi.
3: Mirá, le pega y no pasa nada,
2: Esto es fruto de aquel.
4: La voz de Messi.
2: Sí. Fruto del que tú admiras.
4: Pero
2: es demasiado fuerte.
4: Igual llamó mucho la atención el comercial de Messi con...
3: ¡Oh, Spider-Man!
2: Sí, buenísimo, buenísimo. Por eso, a eso me iba. Todo lo que se va generando... Y creo que nadie se planteaba en su cabeza la posibilidad de ver esto, una colaboración de Messi con Marvel, con el universo Marvel. Entonces, cuando vos ves esta figura...
4: Es buenísimo, porque como no... ¿Qué se decía?
3: No, que en algún momento hizo con...
2: ¿Con
3: una
2: quién?
3: Una película de acción con Will Smith. Messi
2: sí.
3: Ayudó mucho también en el tema de publicidad.
2: Pero es que en el universo Marvel nunca.
3: No,
2: con ningún
3: raro,
2: jugador. Entonces, pero,
3: esto trasciende. Yo me acuerdo hace unos 2 o 3 años, él festejaba como el Hombre Araña. Él festejaba como diferentes superhéroes. Hay un negocio. Claro. Había un negocio porque se venía... No sé si, o sea, o lanzaron en algún momento historietas de Messi o lanzaron...
2: Nunca nada gratis.
3: Algo había, algo
4: sí,
3: había.
4: Pero bueno, a mí me gustó.
2: Son Holland llamó, con él, con ese video está bueno.
4: El video, me llamó mucho la atención el diálogo, porque como Messi no habla nada de inglés.
2: Lo único que él dice es ¿cómo? Sí, son las únicas dos palabras de todo el comercial
4: no
2: de Messi. Tal cual,
4: inglés,
2: sí.
3: Es que él no le gusta hablar,
4: hablar
3: en inglés.
4: Sabe hablar.
3: O no sabe, pero.
4: Él lo ha dicho.
3: Nunca, ¿eh?
4: Él
3: nunca
4: lo admitió
3: japonés,
4: públicamente,
3: nada.
4: Ha dicho que eso es lo que más se arrepiente, no haber tomado la oportunidad que tenía en la vida. Para estudiar inglés.
2: Claro, ahí lo tenés al Dibu dando entrevistas para Bangladesh y para otros países en inglés, obviamente, porque lo habla fluido.
3: ¿Viste cómo se volvió?
2: Sí, por la nota.
3: Dijeron Bangladesh, se dio vuelta. Bangladesh, dijo, y se puso a hablar porque lo aman, los adoran en Bangladesh. Hay unas estatuas que están haciendo gigantes.
2: Ese es el comercial.
3: A ver.
6: Shut up.
4: Y ella aparece Messi.
6: I gotta go.
4: Tengo que, se cae.
6: Oh. You're Messi.
7: Yeah, kid, he knows.
6: ¿Sí?
4: Ahí está, Susi.
6: What are you doing?
4: Primera palabra.
6: Spider-Man. Spider-Man. Wait, are you looking for Spider-Man?
3: Sí.
6: Espera aquí.
7: Welcome to New York.
3: Ahí aparece ya disfrazado.
6: Hey, I heard you were looking for me. You good with heights?
7: ¿Cómo?
4: Ahí está, las dos palabras, sí y cómo. Y con esa escena donde se los ve a los dos saltando, se transforma de nuevo el icónico póster que lanzaron en su momento junto a Spider-Man, pero ahora con una figura que es la actualizada junto a Messi, que es
3: ¿Cuánto valdrá esos segunditos de Messi, ¿no?
4: El sí, ¿cómo?
3: Ajá. Spider-Man, sí, te cobró extra por decir Spider-Man.
4: Claro, porque lo dijo en inglés. Es la única palabra que dijo.
8: Nada más.
4: Con él y con Shakira, con nadie más dijo nada en inglés. Por eso es que Antonella se enojó.
8: Hoy partidos.
4: ¿Qué tenemos hoy día? A ver, pongamos la tabla de posiciones y veamos quiénes
8: porque
4: van a ser
8: los
4: ganadores.
8: Porque ya estamos despidiéndolos.
3: A ver, tenemos
4: Inglaterra,
3: a las 12.
4: República del Congo.
3: Exacto, Inglaterra, República
4: del
3: Congo.
4: ¿Quién gana, chicos?
8: Inglaterra. Ay, no, República del Congo.
3: Juan Carlos. Yo quiero el Congo.
5: República del Congo.
4: Sí. Tres Congo.
3: Está raro Juan Carlos hoy, ¿eh? De acá no, lo...
5: Sí.
4: Si yo de temprano no le digo y nadie me...
3: Bueno, que todos los días...
4: Si no lo conoce.
3: A alguien le toca, digamos, ¿no?
4: Bélgica, Senegal, 4 de la tarde, ¿quiénes van?
3: ¿Qué partido?
5: Senegal.
3: Más desabrido, ¿no? ¿Senegal?
8: Vamos por lo que no.
3: Apoyemos al más pequeño, claro. Sí. Total sorprende, ¿eh?
4: Y Estados Unidos, Bosnia y Herzegovina a las 20 horas.
8: Estados Unidos, vamos.
5: Estados Unidos local también.
8: No sé, Bosnia sí,
4: todo gringo.
8: No, pero bueno.
3: Otros que creen que van a llegar lejos, pero bueno, está bien. Bosnia. Gana Estados Unidos, sí.
4: Sí, yo creo que sí. Ok, bueno, ahí están los pálpitos y mañana vamos a estar haciendo un poco más el análisis.
5: Ya voy a España, Portugal mañana ya también.
4: Como experto vamos a analizar aquí todo.
3: Se vienen buenos
8: mañana partidos. Sí, mañana hay buenos partidos. Mañana y el viernes son mejores partidos.
4: Sí, mañana y el viernes va a estar bonito.
3: ¿Quieren que les diga rapidito ya los equipos que están
4: señor.
3: En octavo? Así volando veloz.
4: Bola.
3: Ahora les digo, espera.
4: Volando, dice.
3: Tenemos ya en octavos de final la selección de Canadá que se enfrenta a la selección de Marruecos. Paraguay que se tiene que enfrentar a Francia. Sí, el sábado 4 del 7. El 4.
4: Uh-huh.
3: Y también tenemos a la selección de Brasil, domingo 5, se enfrenta a la selección de Noruega. Ese partido está lindo, ¿eh? Bueno, ya octavos se empieza a ver encuentros
4: Brasil,
3: emocionantes.
4: Noruega. Está bueno ese partido.
3: Canadá, Marruecos, Paraguay, Francia, Brasil, Noruega. Hasta ahí vamos.
4: Ok, vamos a estar atentos.
8: Brasil, Noruega, partido.
4: Sí, eso digo. Ese partido va a estar bueno, hay que seguirlo.
3: Parejo.
4: Nos vamos, señores. Espero que tengan un lindo día en nombre de Dios.
8: Chao a todos, Mati. Te veo mañana.
3: Un gusto.
8: Nos vemos.
3: Chao.
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12: 11 de la mañana.
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Buenos días, miércoles 1 de julio del año 2026. Un día para el chiste hoy, y no por la política, sino porque es el año del chiste, o el día del chiste en cada año. Se había hecho un día y me parece muy bien. Y como viene el día del chiste, ahí les va uno. ¿Quieres ser mi novia? Le dice, ay, dice, tengo miedo de que me lastime el corazón. No te preocupes, no llegué hasta ahí, dijo.

0: El tema de la amenaza de paro levantó mucho polvo, y se habla del polvo y no de lo que seguramente quiso decir el presidente del Tribunal Supremo de Justicia, que además insiste con el asunto y lo secundan altos magistrados de la justicia en el país, de manera tal que parece que es verdad nomás que están a punto de hacer un paro. Y yo me pregunto, ¿de dónde va a aparecer la plata? Bueno, pero escuchémoslo a la nota número 2, don Rodrigo Paz.
1: Ya estamos planteando la base sobre las nuevas normativas en la economía. Hay que ir a la reforma de la justicia, hay que ir a la reforma de la salud, de la educación. O sea, tenemos muchos frentes para trabajar, transformar. Este 26, como dije, es el momento de ordenar la casa, siempre bajo el diálogo. Aquí amenazas de paros, amenazas de bloqueos, esos son del pasado. Ese es el pensamiento de los 20 últimos años. Bajo la lógica del diálogo y la concertación, eso es la modernidad, eso es el siglo XXI.
0: Bla, bla, bla, bla, bla, porque no hay tal conversación. Fíjense, hay 10 leyes judiciales estancadas y los litigantes rechazan un paro. Los litigantes, es decir, la gente que está en la calle. Pero, a ver, veamos. Ninguna de las iniciativas ha sido tratada ni aprobada por la Asamblea Legislativa. Y algunas son poca cosa. No van al fondo. La primera, del paquete de propuestas, 4 fueron presentadas por el Tribunal Supremo de Justicia y 2 por el Consejo de la Magistratura. Fíjense cómo será el asunto, que el presidente del Tribunal Supremo de Justicia no se ha referido al fondo de ninguna de ellas. ¿Por qué? Porque la intención es política. O por lo menos nos da a nosotros a pensar con todo el derecho del mundo que es política y no es un asunto del sistema judicial. Van desde 4 fueron presentadas, ya le dije, 2 por el Consejo de Magistratura. Las restantes corresponden a legisladores de distintas bancadas y abordan temas que van desde la reforma del Código Penal hasta el traspaso de derechos reales al Ejecutivo. Uno de los proyectos centrales es el 441, que propone modificar la ley 025 para garantizar su independencia financiera. Esto está bien, garantizar su independencia financiera. Es decir, ¿cómo entienden ustedes garantizar la independencia financiera? Financiándose a sí mismo, ¿no? Bueno, pero no es así. La iniciativa plantea asignar al menos el 5% del presupuesto general del Estado al funcionamiento de la justicia. Entonces, ¿dónde está la independencia financiera? ¿Dónde está la independencia financiera si le están pidiendo plata al Estado del 5%? No hay independencia financiera. Es que no puede ser. Nuestros parlamentarios son, lamentablemente, en la mayoría de los casos, no todos, pero en la mayoría de los casos son muy, muy mediocres. ¿Cómo va a decir que hay independencia financiera, pero que el gobierno le dé plata? Ahí es independencia administrativa, no es independencia financiera. La independencia financiera es si vos te podés gestionar, si vos te podés manejar con la plata que vos recaudés. Pero escuchen aquí, hay más. El proyecto 440 busca financiar la modernización tecnológica del sistema y avanzar hacia el uso del cero papel. Para hacer esto necesitan 106 millones de bolivianos. Por lo menos hay un proyecto. Cero papel es una gran cosa. La plata que estoy tratando de que me den una copia de va a ser difícil, pero en la gobernación. La plata que se ha sacado en fotocopias es abismal, es exagerada. Ahí cualquiera dice, voy a sacar fotocopias, vamos a comprar cuadernos, papeles para fotocopias, y no te pueden anotar pues dónde se fue cada una de las 500 páginas hojas que tiene un paquete. Pero les digo, una barbaridad. Sigamos. La propuesta 438, denominada Ley de Prescripción y Consolidación de Depósitos Judiciales, establece que los recursos no reclamados por parte después de 5 años pasen del a favor del órgano judicial. A mí me parece brutalmente bueno, porque se generan ahí en el asunto judicial, no van y lo recogen, okay, después de 5 años consolidaron en favor del sistema judicial, que es el que la generó esa plata, ¿no es cierto? No es de otro lado. Pero, ¿qué vas a hacer? Ojalá, esto ya debió haberse hecho. La propuesta del Consejo de la Magistratura dice que se elimina la participación de jueces ciudadanos en tribunales disciplinarios y amplía las competencias de las instancias para legislar los procesos contra los servidores judiciales. Ojalá lo hagan y que se haga bien. Y la iniciativa 458, escuchen esta barbaridad, modifica los artículos del Código Procesal Civil para que los martilleros judiciales pasen a defender del órgano judicial y dejen de operar como particulares. ¿Le va a pagar el sistema judicial permanentemente lo que ganan en otro lado? ¿Por qué tiene que meterlos a un martillero que dice que es judicial, pero no trabaja en todo el tiempo en eso, sino que es martillero de remates de ganado, de remates de casa, de otras cosas? ¿Por qué tiene que entrar al sistema judicial? Es como que el notario de fe pública también van a entrar a depender del sistema judicial y lo va a controlar el sistema judicial. Señores, hay una angurria por concentrarlo todo, y después hablan de federalismo, hablan de descentralización y hablan de autonomía y son lo más centralista que hay en el mundo. Iniciativas legislativas: la ley 432, que modifica la ley del notariado y propone que el Tribunal Supremo de Justicia asuma la rectoría del sistema notarial en reemplazo de los ministerios de justicia, que ya no existe, y de trabajo. Y yo me pregunto, ¿por qué? ¿Por qué? Porque se les ocurre. La notaría de fe pública pudiera ser un oficio independiente. ¿Controlado? No tiene por qué. ¿Auditado o con posibilidades de auditarse en determinado momento, pero no es permanente, pero controlado por el ministerio? Pregúntense por qué. ¿Por qué tienen esta la concentración del poder, de la plata, de la economía, del manejo, todo mierda? Y después hablan de descentralizaciones, hablan de federalismo y se llenan el pecho. Y sin embargo escriben huevadas como estas, ¿vio? También están pendientes con el proyecto 373 de reforma del régimen disciplinario judicial, el 212 referido a la jurisdicción agroambiental y el 361 que modifica la ley del ejercicio de la abogacía. Los proyectos 355, 294 y 356 plantean transferir derechos reales actualmente bajo tuición del Consejo de la Magistratura al órgano ejecutivo. De nuevo, otra vez la plata del recaudada por derechos reales y el trabajo al ejecutivo. ¿Por qué? ¿Por qué? La plata que salga de aquí, que vaya al Consejo de la Magistratura o al Tribunal Supremo de Justicia. ¿Por qué? Porque el Tribunal Supremo de Justicia tiene que ver con la cuestión de las notarías. Pero ¿por qué llevarlo al Poder Ejecutivo? ¿A quién se lo va a dar? No hay ni ley, perdón, no hay ni Ministerio de Justicia siquiera ya. Pero no, vamos a llevarlo, ¿a quién? Al Ministerio de Gobierno. ¿Qué tiene que ver con represión? ¿Qué tiene que ver con investigación de casos políticos? Nada. No, pero hay que llevarlo. ¿Por qué? Porque le conviene, pues, para melear, para que roben. Y me van a disculpar los del Poder Ejecutivo, los del Poder Judicial. La norma en este país es de confiar del sistema judicial, de la policía, del gobierno nacional. ¿Cuáles son los entes más corruptos del Estado? Tres: policía, poder judicial y poder ejecutivo. O sea, gobierno. Pero hay que llevarlo. ¿Y cómo no, pues? ¿Por qué lo recaudado derechos reales tiene que ir al órgano ejecutivo? Está en manos del Consejo de la Magistratura. Puedes ponerlo en Corte Suprema si querés, pero en el Consejo de la Magistratura también puede estar. Yo lo veo mejor en el Tribunal Supremo de Justicia que en el Consejo de la Magistratura, porque el Consejo de la Magistratura trabaja sobre jueces y estas cosas, y los derechos reales no tienen nada que ver con eso, pero sí con los registros de bienes y propiedades y que son los derechos reales. Okay. El Consejo de la Magistratura ya planteó sus objeciones ante la Cámara de Diputados. Fíjense, es el único proyecto que tiene una respuesta. Después son 9 que nada, y 4 son del Poder Judicial. ¿Y cuándo ha intervenido el Poder Judicial, además de presentarlo? ¿Qué otra cosa ha hecho? De acuerdo al periódico El Deber, no hay ninguna actuación con relación a eso. Pero prefiere hablar del presidente, de don Romer Saucedo, ese que le sobra lo que al Poder Ejecutivo le falta. ¿Vale?
2: Todo el resultado, no es necesario que lleguemos a medidas de presión, eso que quede bastante claro. No estamos pidiendo presupuesto para aumentarnos el sueldo. El presupuesto es una realidad, es una necesidad que se tiene en el órgano judicial. Y si vamos a hablar de reforma en la justicia, la reforma se hace con plata, con recursos. No se puede hacer reformas con buenas intenciones. Como lo hemos dicho, se acostumbraron a tener un órgano judicial debilitado porque era más fácil instrumentalizarlo. Y ahora que nosotros estamos dando ese giro hacia una justicia más fortalecida, que además es sinónimo de democracia, es obvio que necesitamos tener, como dice la Constitución Política del Estado, autonomía presupuestaria. Yo no le voy a responder a una persona que, para empezar, no sé si está autorizado por el presidente. Nuestro pedido es legítimo, la desatención que ha tenido el órgano judicial es legítima, y algo sí que quede bastante claro, ¿no? A los magistrados nos sobra lo que a su gobierno le falta.
0: ¿Cómo es el día del chiste? Me voy a permitir hacer uno. Nos está diciendo el señor presidente que tienen huevos, o sea, ¿son huevones? Pregunto, ¿no? Pregunto, porque corresponde. Yo me pregunto, ¿qué gana Romer Sosa? ¡Oh, está qué macho, carajo! Les contestó, les dijo que tiene huevos y que el gobierno no tiene. ¿Cuál es el sentido? El sentido es que del paquete de propuestas, 4 fueron presentados por el Tribunal Supremo de Justicia y 2 por el Consejo de la Magistratura. El Consejo de la Magistratura ha contestado en 1. O sea, son 6 entre el Consejo de la Magistratura y el Tribunal Supremo. Ninguna de las iniciativas fue tratada ni aprobada por la Asamblea Legislativa desde el inicio de su gestión en noviembre del 2025. Antes de que Arce se vaya. En noviembre del 2025, juntos, ¿no? Juntos.

0: Nota número 5, José Luis Gálvez, la 5.
1: Y esto tiene que manejarse institucionalmente, ¿no? El Poder Judicial, el órgano judicial, ha expresado que va a hacer llegar una nota oficial. Estamos a la espera de ella. Y en esa nota nos decían que van a plantear un mecanismo de conversación, de diálogo, para atender las necesidades diversas que tiene. El gobierno lo que ha respondido es que, en general, el problema no es solamente de orden presupuestario, habrá que escucharle, habrá que encontrar una solución concreta, pero en el fondo hay una fuerte demanda de reforma estructural de la justicia. Y eso es lo que en general...
0: Si hay una fuerte necesidad de reforma en la justicia, es con plata, José Luis. Es con plata, guste o no guste. Yo he hablado con una persona que me dice, hace falta para hacer una nueva justicia en Bolivia 150 millones de dólares. A mí me parece que es mucho. Exagerado, pero habida cuenta de que solamente cambiar el proyecto de modernización tecnológica del sistema y avanzar a un uso cero del papel, estamos hablando de 106 millones de dólares, perdón, de bolivianos. 106 millones de bolivianos son unos 10.600.000 dólares, más o menos. Si solamente en un acápite que es chiquitito y que no cambia la estructura, gastaste 10 millones de dólares, pueden ser 100 millones. Pregunto yo, ¿el gobierno tiene 100 millones para eso? ¿O el gobierno quiere poner en justicia? Porque el tema es eso. ¿El gobierno quiere poner plata en justicia? Porque nunca los escuchamos. Nos llenan de discursos, pero no ponen plata en justicia. Ponerla a la nota número 7. Magistrado del Tribunal Supremo de Justicia.
2: Esto es interesante, ¿no? Miren, el presidente del Consejo de la Magistratura, el doctor Spencer, ha planteado un proyecto de ley, creo que lo denominó el del proyecto de ley de los martilleros judiciales, que con solo el tratamiento, aprobación y promulgación de esta ley, el órgano judicial podría crear 300 nuevos juzgados a nivel nacional, sin que el Estado erogue un solo centavo. Según este proyecto de ley que está justificado técnica, económica y jurídicamente. Imaginen ustedes que la Asamblea Legislativa trate inmediatamente este proyecto de ley. El beneficio para la población es gigante, con cero recursos económicos del Estado. Entonces, la pregunta es, ¿cuál es la irracionalidad en la que está el órgano judicial? Yo no veo ninguna irracionalidad en pretender que un proyecto de ley sea discutido para beneficio de la población. O sea, me parece que creo que en esta discusión concreta creo que la razón, el peso de la razón está con el órgano judicial y necesitamos urgentemente sentarnos a discutir esos proyectos de ley. Creo que el señor vocero de la presidencia nos ha al menos comunicado que están dispuestos al diálogo y nosotros también, porque así se deben resolver las cuestiones.
0: A mí me llama la atención eso. 300 nuevas bases de tratamiento del Poder Judicial. O sea, hay 300 casas por ahí que no necesitan alquileres. Y dicen tenerlo. A ver, muéstrenlo. Pues, ¿qué esperan para mostrarlo? ¿Qué espera el sistema judicial para mostrarlo, el proyecto? Yo dudo. Y me parece una locura. Si estás planteando que tenés plata para o que podés hacer funcionar, o de quién es el proyecto, ¿por qué no lo presentan? La verdad es que hay una necesidad de figurar que es terrible y no va a hacer mucho daño a todos. Don Juan Pablo Velasco, imposible tener una justicia a la altura de los que los bolivianos necesitamos. Dale.
3: Mira, yo lo dije en mis redes.

0: Justamente, ¿no? Yo estoy totalmente de acuerdo con el presidente del Tribunal Supremo de Justicia. Es imposible que tengamos una justicia a la altura de lo que los bolivianos necesitamos sin presupuesto. ¿Cuánto es el presupuesto de la justicia, del sistema de justicia, del presupuesto general del Estado? Menos del 0.5, 0.4%. Para un ente, para una institución tan importante como es la justicia, que todos hemos sufrido seguramente alguna vez el sistema lento, el sistema corrupto que históricamente hemos tenido de justicia. Y la única forma de que el presidente del Tribunal Supremo de Justicia pueda hacer una reforma judicial y pueda solucionar el tema de justicia que tenemos es con infraestructura, es con inversión, es con presupuesto. Entonces yo creo que si nosotros tenemos una deuda, si la justicia tiene una deuda histórica tan grande con los ciudadanos, es imposible hacerla sin presupuesto. Así que estoy totalmente de acuerdo con que el presupuesto de la justicia, justamente esta institución, que se ha visto muy afectada en los últimos años, antes había una justicia autoritaria, una justicia que respondía a un partido político, y ahora el presidente del Tribunal Supremo de Justicia quiere implementar cambios, quiere mejorarla, pero es imposible sin presupuesto.
1: Pero no sabemos cuáles son los cambios, gobernador. 100% de acuerdo con vos. 100% de acuerdo con vos. Y fíjense, nadie se ha referido como bueno el tema de la amenaza del paro y de la huelga. Solamente se le ocurrió a ellos, y entre ellos están convencidos, porque además estaban en la misma mesa todos los miembros del Tribunal Supremo de Justicia, por lo menos lo que se vio. El tema es que no es coherente lo que planteó el señor Salcedo, salvo que, bueno, ya pateé el tablero, ya lo tumbé todo, ya tengo su atención, ok, ahora vamos que yo les voy a decir qué es lo que vamos a hacer. Ok, hagamos de cuenta. A mí me parece una barbaridad, porque además lo que ha dicho es como diciendo tenía razón la Central Obrera. Digo, afiliate para la Central Obrera, viejo. Y no tenía razón la Central Obrera. Nos hicieron mierda, hay 20 muertos y el presidente del Tribunal Supremo de Justicia está hallando que estuvo bien lo hecho por la Central Obrera. Y no digan, no, vos estás interpretando, no estoy interpretando, lejos el tiesto. Si él cree que esto está bien, porque así lo dijo, o lo deslizó, y que por eso ellos van a hacer, no, aquí el asunto es por huelga. Me acuerdo, Siles Suazo hizo huelga de hambre, siendo presidente. Yo lo que espero, nada más que espero, que los que quieran hacer huelga de hambre tienen todo el derecho del mundo, y yo deseo, desde lo más profundo de mi corazón, que la hagan como la que hizo Bobby Sands y los mártires del IRA en Dublín, en Irlanda. La hagan a muerte. O ganan o se mueren adentro. Ojalá lo hagan. Eso nos está mostrando que no se está metiendo papita frita y esas cosas. Ojalá funcionen como deben. Si quiere hacer huelga de hambre, hágala. No como las de los putos trabajadores estos que son contratados para estar ahí 3 días, 4 días, y no, salen con un suero y no, vayan a la verdad, a la de verdad, tomando agua solamente, a muerte. Aprendan de Vilma Plata aquí y de algunos que otros. A Vilma Plata la sacaron casi en inanición, y ella la peleó, no quería salir. Yo creo que si la vas a hacer, hacerla en serio, pues mostrarnos que sos serio. Yo espero verlo a don Romer Saucedo estoicamente en una huelga de hambre a muerte. Seguirá sin tener razón de hacer la huelga, pero por lo menos tendrá el coraje de aquello. Ok, las 6. A la... No, después la vamos a poner. Poner a las 6 ahorita.
2: Claro, obviamente es histórica porque jamás se ha podido ver un Tribunal Supremo que se levante, que se ponga en pie de lucha, un Tribunal Supremo que pida un presupuesto al órgano ejecutivo y un Tribunal Supremo que pida principalmente la independencia judicial y que obviamente, yo repito, va a ir en beneficio del pueblo, en beneficio de ustedes, en beneficio de nosotros, porque nosotros nos vamos a ir al 2030, pero queremos que dejar nosotros históricamente que para que el Tribunal Supremo cuente con un presupuesto propio. No solamente el presupuesto, sino que tenga la autonomía de gestión. Este pie de lucha no es para nosotros. Este pie de lucha es para el pueblo, porque el pueblo es quien exige la justicia.
1: ¡Huelga o muerte! ¡Ah, carajo! ¡Vamos! ¡Acá a la central obrera a afiliarnos en bollo! ¡Esto es demagogia pura! ¿Ustedes creen que este señor va a ir a una huelga de hambre? ¿En serio? ¿Ustedes creen? Yo no se la creo. Lamentablemente, por sus hechos los conoceréis. Ojalá sea un buen miembro del Tribunal Supremo de Justicia. Vámonos al corte, ahorita venimos.
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0: tenía.
1: No, no, muy mal.
0: A mí me habían dicho que habíais estado ensayando. Tenían.
1: Ole.
0: Tenían razón. Mis amantes, en eso de fiarte.
2: Mucho huelga, paro, bloqueo. No han ofrecido bloqueo, pero huelgas, paros y no sé qué cosa más. Y el país no ha mejorado nada de los días que hubo huelga. Ponelo a Klaus Erkin.
3: Preocupado lo que está pasando en el país, realmente desde del bloqueo pasar a la escasez de diésel y pasar a los avasallamientos. Esto no puede continuar. Tenemos que ser responsables con la producción de alimentos que tiene el país. Primero fueron los bloqueos, ahora...
2: El ministro, y anda, fíjate en qué está, porque quiero jugar con esto. Afectado por los bloqueos, nota 8, ponela. El ministro Oscar Mario Justiniano dice: la seguridad alimentaria no está garantizada. Los bloqueos no solamente perjudicaron económicamente, dañaron severamente la producción de alimentos. Y el reclamo de Klaus Erkin es precisamente a esto, así que ponelo.
4: La seguridad alimentaria no está garantizada. La seguridad alimentaria ha tenido muchos problemas. Tenemos que trabajar arduamente desde el ministerio y también desde otros ministerios para poder en conjunto con los productores garantizarla. Tenemos que recuperar producción, tenemos que reactivar el aparato de la producción desde que se rompió las cadenas, por ejemplo, con la crianza de pollo, que es un consumo importantísimo para la ciudad de La Paz y la ciudad del Alto, donde hubo la incapacidad, no había la posibilidad, en todo caso, de trasladar los pollitos bebés a las granjas, llámese en Cochabamba, llámese en Sucre, en Chuquisaca o en otros puntos del país, por todo el tema de los bloqueos, los cuales no solamente perjudicaron económicamente, perjudicaron a nuestros choferes, perjudicaron todo lo que entendemos, sino también dañaron severamente la producción de alimentos del país y severamente la economía de los productores del país. Ahora bien, ¿qué es lo que tenemos que hacer? Son temas vitales e importantes. Primero que nada, nosotros con el Ministerio de Economía lo que hizo fue un diferimiento de los créditos bancarios para todos en general, entre medio productores. Pero no basta con eso. El productor perdió su capital operativo, su platita que tenía para comprar los pollitos, para comprar el alimento, para comprar las vacunas, para tener el personal para cuidarlo y para que éste pueda después posteriormente salir al mercado. Durante todos esos días, él tuvo que pagar sueldo, él tuvo que buscar de alguna forma de cómo todavía terminar el ciclo que tenía o de criar en este caso los pollos y no pudo continuar con su trabajo periódico.
2: No es mala la idea, pero fíjense, no está garantizada la cuestión de la alimentación y de la producción. Y sin embargo, no hay gasolina. Sigamos con Klaus Erkin. No hay diésel.
3: Primero fueron los bloqueos, ahora es el diésel. Y posterior ha sido el tema que seguimos con los avasallamientos. Tenemos que tener algo claro para todas las autoridades de yacimiento. La producción agropecuaria se hace cuando el clima nos lo permite, cuando la tierra nos lo permite y cuando el sol nos lo permite. No es cuando haya diésel en un surtidor. La decisión de sembrar...
2: No es cuando haya diésel, pero igual necesitas que haya diésel para poder trabajar. Siempre debiera estar disponible el diésel, de manera que si el aspecto climático... Un querido amigo mío dijo, estamos pasando por un momento de climaterio, dijo. Y eso tiene que ver con otras cosas, ¿no? Bueno, no importa, si están las condiciones, vas a irte a comprar la gasolina o el diésel, quiero decir, el combustible, y ya está. Es que lo están haciendo mal. Lamentablemente para todos nosotros lo están haciendo mal. Lo dice el ministro, no lo digo yo. No está garantizado. Bueno, si no está garantizado, por lo menos garantiza el combustible, que eso podés, porque de lo demás seguramente no vas a lograr. Vamos a diferir el crédito. Pregunto, ¿el Banco Central es el que está prestando? No, el Banco Central no presta. ¿Son los privados? Sí. ¿Y estás disponiendo sobre plata de privados? ¿En serio? O sea, el respeto, el tal respeto al privado no va. Y no es que me oponga a esto, pero simplemente les estoy preguntando para que uno sepa qué tan liberal o tan socializante viene a ser el gobierno. Vos buscale. Pero está claro que no es lo mismo hablar que hacer. Vamos, seguí.
3: La decisión de sembrar, de fumigar o de cosechar lo da la temporada. Son ventanas de siembra, son ventanas de cosecha. Ahí ustedes ven en la parte de atrás en la pantalla lo que Bolivia consume. Bolivia consume 2.413 millones de litros. Y nosotros resguardamos la seguridad jurídica, desde la seguridad de alimentos para el país, solamente, fíjense, con 389 millones de litros de consumo. ¿Qué significa? 16% del consumo a nivel nacional es lo que utiliza el sector agropecuario para la soberanía alimentaria de todo el país. Necesitamos decisiones. Ya no necesitamos promesa. Yacimiento no se comprometió a que se solucionaba el tema del diésel hasta el domingo. Le decimos al presidente de Yacimiento, ya no necesitamos fotos, no necesitamos discurso, necesitamos que se acabe por responsabilidad de todos los bolivianos. Las cadenas productivas tan sufridas después de 50 días, y que ahora continuemos con el diésel, continuemos con los avasallamientos, realmente nos preocupa desde el sector productivo, y lo mostramos con datos. Solo 16% utilizamos del 100% que se consume en el país. ¿Cuánto se siembra? El otro cuadro, por favor. ¿Cuánto se siembra? Y quiero que lo miren. Solo la campaña de invierno. Si ustedes ven aquí, en la campaña de invierno, tenemos una proyección de siembra de 1.246.000 hectáreas. La proyección estaba mayor que el 2025, si se pueden fijar. ¿Qué nos falta sembrar? El 20%. Si aumentamos a este 1.246.000 hectáreas, 200.000 hectáreas que tenemos que cosechar en la zafra cañera, vamos a llegar casi a 1.5 millones de hectáreas. Y eso está dentro de la cadena. La cadena necesita certidumbre en combustible, en volumen y en todos los surtidores. Yo les digo, ¿cómo va el sector cañero ahorita ya en julio y apenas está llegando al 10-15% de cosecha ya en julio? Se acerca el tiempo de lluvia y nos vamos a quedar con caña en los chacos. No vamos a poder, las casi 612.000 hectáreas que se han sembrado de sorgo, ya empezó la cosecha de sorgo, porque todas las zonas no se siembran al mismo tiempo. Hay zonas que se siembran en una fecha como otras en otra fecha. La del norte no es igual que la del sur, o la del este no es igual que la de la Chiquitanía. Entonces, tenemos que ser responsables. Le hablamos a Yacimiento que de una vez por todas solucionemos, transparentemos lo que está sucediendo con el diésel, y el sector productivo no puede seguir de esa manera, porque de aquí se trabaja para la seguridad alimentaria de todos los bolivianos. Realmente preocupado. El segundo punto es el tema de avasallamiento.
2: Es muy complicado lo que está diciendo el señor Rueki, Klaus. Es una realidad, ahí está. ¿Ustedes creen que salió ayer tras que Klaus hizo la declaración? ¿Ustedes creen que el presidente de yacimiento salió? No, sí sabe que está en falta. ¿Y de dónde va a sacar plata el gobierno? ¿De dónde van a traer el combustible? No, estamos trayendo por tren. Ahora ya que vamos a traer por tren, que aparentemente han traído ya por tren. Ahí se trae 1 millón de litros. ¿Pero cuál tren? ¿El que va a Arica-La Paz? Porque ese es un paso para atrás. Y hay el otro que viene de Brasil. ¿Cuál va a llegar? ¿De dónde la van a traer? Hay temporada... Sí, pueden funcionar todavía porque no es temporada estival. Puede entrar por Canal Tamengo y sea Jennifer o sea cualquiera de los otros, ya está. El otro día leí que Carlos Toranzo dijo que ellos, mientras Santa Cruz se dedicaba a hacer plata, ellos se preocupaban por aprender y leer. Me pareció desproporcionada y tonta su argumentación, porque que yo sepa, por ejemplo, ¿cómo se llama el cultivo estrella del altiplano? Quinoa. ¿Perdón? Quinoa. La quinoa tropicalizada se hace aquí. Eso se llama estudio, querido señor. Es una falta de respeto a lo suyo, pero ¿qué le vamos a hacer? Que no nos conozca, o para él investigación debe ser simplemente un asunto de cómo nacieron los incas, en qué hicieron los incas, o el problema social del país. Y no sabe que el estudio, la investigación también puede ir al otro lado, también se investiga, también se trabaja, también se determina cómo hacer para salir por carretera a la frontera con Brasil, por ejemplo. También hay trabajo y hay estudio y se puede probar eso, lo que dijo el investigador. Tipo agradable, ¿verdad? Toranzo Roca. Iba a decir que él no tiene nada contra Santa Cruz, que es emparentado con los cambas y con los cruceños. No importa. Ya lo dijo. Era mucho. Le dijo a Ayo. Le dijo, era mucho lo que nos costaba conseguir. Ha investigado Gabriel René Moreno, Finot, los trabajos de investigación del CIAT, don Guillermo Kenning, la gente de La Caña, que no estén investigando con la profusidad, si es que vale la pena, con lo profuso que son y producción paseña. No significa que no estés investigando, estás investigando otra cosa. Y yo tengo que decirlo porque me revienta los huevos, para serle franco, que alguien sea tan liviano. Mierda, es Carlos Toranzo, viejo. ¿Cómo va a decir lo que dijo? Porque además él sabe que no es verdad lo que ha dicho. Ahora, si no han estudiado el problema de... A ver, de la influencia de la Pachamama vista en función de los cultivos de la quinoa, bueno, en vez de hacer eso, hicieron una quinoa tropicalizada y ya producen más de lo que 1000 años está. Ah, pero esta es quinoa real. ¿Sabes qué la gente quiere comer? No come etiqueta. Supongo que está bien, no me hace ningún daño. Lo que yo digo es que no tiene idea lo que ha dicho del tamaño del brulote que ha dicho don Carlos Toranzo, y yo por supuesto que lo contesto, porque lo he leído y porque además creí haber conocido a un tipo que era diferente, pero a lo mejor no, o a lo mejor no es su forma de ser diferente. Es mucho lo que nos costó, en serio, no sé si la tenés por ahí, la declaración de Carlos Toranzo, es mucho lo que nos costaba, está en todos lados, en buscarla en YouTube o esa cosa ahí. Carlos Toranzo, mucho costaba que los cruceños interpreten o lean o estudien o se dediquen a la investigación, y yo les puedo garantizar que los cuadernos sobre investigación, sobre las cosas que se producen en Santa Cruz, son por montones, y que además hay trabajos de Lucho Roca, de los últimos que estoy hablando, de Lucho Roca, Carlos Hugo Molina en lo suyo, un montón de gente cruceña que está investigando y que está aportando. ¿Me parece bien? ¿La pillaste? Vamos al corte, ahorita venimos. Dale.

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1: Ordenar en que esto sea normal. Los avasallamientos no son normal. Y sabemos que las mafias son las mismas. Son las mismas de hace 5 años, son las mismas de hace 10 años. Y ahí están los mandamientos de apremio, ahí están los desalojos, que hay que cumplirlos. No nos queda de otra. La seguridad jurídica no es solo para Santa Cruz. Los invito a Cochabamba, los invito al Beni, los invito a los lotamientos que están habiendo en Tarija, concesiones mineras, también con avasallamientos en Potosí. Realmente preocupado con el tema de avasallamiento y con familias productoras que creen en el trabajo y creen en la inversión. Son dos cosas que hacen la producción, ¿no? Si no tenemos seguridad jurídica, ¿quién se va a animar a invertir en el país? ¿Quién se va a animar a invertir en el campo? ¿Por qué las manchas urbanas cada vez son más grandes? Porque la gente no quiere trabajar en el campo. Cada vez es más difícil trabajar en el campo. Tenemos que ponerlo como prioridad nacional la producción agropecuaria del país. Somos tan diversos que es nuestra gran ventaja. Podemos producir todo en este país. Santa Cruz tiene su fortaleza, Tarija tiene su fortaleza, el altiplano tiene su fortaleza, lo mismo Cochabamba. Pero es con seguridad jurídica, que den ganas de invertir, que nuestra inversión esté protegida. La seguridad jurídica es básica. Tenemos que hacer un país viable para que retornemos y que sigamos creando empleo, sigamos generando producción. La agenda sigue ahí del sector productivo. ¿Dónde está la FESA 10 años? ¿Dónde está el acceso total a las biotecnologías? Realmente estamos preocupados. El sector está golpeado. El sector nacional necesita trabajar. Y el punto inicial es el diésel. Del bloqueo a la falta de diésel, del bloqueo a los avasallamientos. No lo podemos permitir. Somos un factor de la economía importante que le damos estabilidad al país y le pido a las autoridades que realmente nos ayuden a salir adelante de todos estos problemas que estamos pasando.
2: Presidente, ¿el sector empresarial se va a reunir en Cochabamba para hacer una agenda ante esta situación? Porque está pasando el país.
1: Bueno, nosotros tenemos la Confederación Agropecuaria Nacional, Confeagro. El día jueves vamos a estar en Cochabamba a las 8:30 a.m. con todos los sectores afectados, con todos los sectores productivos, bananeros, lecheros, apicultores, productores de aves, productores de cerdo. Vamos a estar como Confeagro. Todas las cámaras agropecuarias de los 9 departamentos van a estar el día jueves a las 8:00 a.m. en la ciudad de Cochabamba.
3: Presidente, el tema de la reactivación del sector, había una propuesta por parte del mercado de más de 2.300 millones de bolivianos. Si nos puede poner en contexto, por favor, entiendo que se han reunido, cuál es lo que se ha alcanzado con el tema del financiamiento, para quiénes viene, cuál es el alcance de esa propuesta, por favor.
1: Bueno, es una propuesta que hemos llegado a un consenso con el Ministerio de Desarrollo Productivo y el Ministerio de Economía, el ministro Justiniano y el ministro Espinosa, donde se ha estado trabajando toda la anterior semana con el Banco de Desarrollo Productivo, donde veamos la creación de un fideicomiso de 2.500 millones de bolivianos para todos los sectores afectados agropecuarios a nivel nacional: Cochabamba, Oruro, La Paz, Tarija, Santa Cruz, Beni, Pando, donde han sido afectados cadenas productivas cortadas, cadenas productivas que han perdido el 60% de su capital operativo. Eso es lo que vamos a ir el día jueves a la ciudad de La Paz, a juntarnos con todas las cámaras agropecuarias a nivel nacional.
4: Hay cámaras agropecuarias en todo el país, por si acaso, para que no quede que solamente Santa Cruz tiene. Hay preocupaciones reales. El loteo no es solamente en Santa Cruz, no vayan a pensar. Creo que son 450 empresas las tomadas. Es cierto, el 50% son en Santa Cruz. Pero, como dice, hasta las concesiones mineras ¿Y qué hizo el gobierno? Nada. ¿Qué hizo el gobierno con relación? No creía que sea... El gobierno no creía que lo de Santa Rita sea un loteo. ¿Por qué? Porque tienen que quedar bien con las centrales obreras y estas cosas. El gobierno no actúa en consecuencia a la, por lo menos la propuesta, y eso se comprometió el gobierno, escúchenlo bien, a cumplir su programa de gobierno. Creo que su programa de gobierno decía: no vamos a permitir el loteo y el avasallamiento, y ahí está. ¿Por qué? Porque es de un brasilero. Pues si vive sentado, vive chupándole las medias a Lula. Y claro, como Lula ha sido otro tipo que prefirió no meterse en esto porque tenía mucha amistad con Evo Morales y con Arce Catacora, y lo dejaron el asunto de Santa Rita. Lula no trató el asunto de Santa Rita como debía, porque tenía buenas relaciones con Arce Catacora. Porque son canallas, así también. Entonces están defendiendo su gobierno y que no sean duros en la paz con él. Pero yo creo que así como están haciendo la cosa, cada día va a ser peor, porque después ese monstruo al que está alimentando, que son los loteadores, no lo llenas con nada. Son carroñeros. Como lo están oyendo, los famosos interculturales son guerrilleros, carroñeros, tiran tiros, hacen lo que les da la gana, y nadie puede actuar contra ellos. ¿Por qué? Porque la otra es una guerra, digamos, y nadie está buscando eso. Se está buscando que el gobierno aparezca, y que el gobierno sea gobierno, y que gobierne para todos. Si creen los cruceños, que lo reciben, ni siquiera votaron por él. Están tratando de sacarle beneficio, porque ni siquiera votaron por Rodrigo Paz. Así que no vengan aquí a hacerse ahora los... No, es la democracia. ¿Qué democracia? Hay muchos aquí que la democracia se la pasan por los huevos. Aquí hay muchos que la democracia les sirve, en tanto sirve para hacer negocio con el gobierno. Y lo hacían en el gobierno de la... Como en todo el mundo. Siempre hay estas minorías que lo único que están buscando es beneficio. ¿Y qué hace don Oscar Mario Justiniano? Nada. Bueno, acaban de pasar a la administración de no sé cuál de las instituciones del Estado las propiedades de los hijos de Arce. Le debe haber dolido a Oscar Mario Justiniano eso. Estamos mal. Si creen que solamente es un problema de combustible o de la central obrera, están equivocados. Esto está mal y va a seguir mal, nos guste o no. Vámonos al corte. Dale.
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0: Presidente Rodrigo Paz Pereira habla de los loteos, ponelo.
1: Todo eso lo estamos presentando ahora, han sido 50 días que nos han retrasado, ha sido un duro golpe, para la economía. Este año iba a ser un año increíble, en el sentido de que iba a ser un año que todo el mundo decía que era negativo en crecimiento. Y si no hubieran se hubieran dado estos 50 días este año, tenemos crecimiento. Pero nos ha golpeado esto de mala manera, todos esos traidores, porque una cosa es la reivindicación justa y correcta de los sectores, otra es la infiltración política y la mala dirigencia que sin falta, o sea, sin causa real, han generado tanto daño. Ahora hay que recuperar el tiempo, sacar la patria adelante, entre todos, organizándonos como un gobierno amplio, de representación amplia, porque eso es lo que vamos a hacer, y darle señales claras al país con normas, leyes claras para el desarrollo y también para el contexto internacional. Por eso ya se crea Urpavol, porque creen en Bolivia, y mañana se reafirma a su vez la presencia de Bolivia en Mercosur y el desarrollo de nuestra patria en este contexto internacional. Hay que ponernos a trabajar, hay que dejar de lado lo ideológico, y además hay que dejar de lado a esos malos líderes políticos que quieren, por ambiciones personales, destruir nuestra democracia solo por un ámbito personal. Aquí estamos. Estamos en el mundo y el mundo viene a Bolivia para que podamos crecer conjuntamente.
0: Bueno, lo cierto es que no se está haciendo nada contra los loteos. Lo cierto es que es mentira que hay que dejar la ideología. Y se lo voy a explicar. Cuba y Venezuela, países hechos mierda, Nicaragua hecho mierda, y Bolivia terminó hecho mierda, y no me va a dejar mentir el presidente. Desde el año 2014, déficit fiscal sostenido, son 12 años de déficit fiscal, y sin combustible, todo esto es herencia de eso, es verdad. Los 20 años son nefastos para Bolivia, pero el presidente ya debiera comenzar a arrancar. No, pero ahora, qué suerte que hubo 50 días de bloqueo, porque ahora tiene para echarle la culpa en todo. Pero yo le voy a decir, presidente, esos paisitos de mierda, la órbita socialista soviética, la Unión Soviética en sí, la Unión Soviética como país, se hicieron bolsa por la cuestión ideológica. Y usted viene a decirme que no importa la cuestión ideológica. ¿Por qué discurso? Nada más. A ver, cambiemos de tema y vamos a escuchar a don Oscar Mario Justiniano. A ver, la opinión, la cumbre empresarial, la nota número 10. Dale.
2: Recuperación de la economía afectada por problemas estructurales es una tarea que nos demandará mucho tiempo, constancia y voluntad. En primer lugar, la cumbre extraordinaria de presidentes de entidades empresariales ha reafirmado la unidad del sector empresarial.
0: Lamentablemente hay mucha... Tiene otra forma de hacer periodismo y tienen todo el derecho del mundo, así, pero no es lo que buscamos nosotros. Poner la nota: exportadores pidieron redactar una nueva norma en Gigavisión.
3: Porque la avanzada ya no va a estar en función de 696, pero no es en todo. Toda la gente va a especular al principio, hay mucha desinformación, hay gente que utiliza para decir que va a haber inflación, que es...
4: Pero no hay que dar bolas, ¿no? De que el presidente esté tratando otra vez de que el bioceánico pase por aquí, ¿tiene que haber alguna ley antibloqueos antes que el ministro?
3: Hay que tener una ley antibloqueos, hay que concientizar mucho a la gente, hay que cambiar de mentalidad a muchos sectores, a muchos políticos, porque mientras tengamos el país bloqueado, creo que ningún país va, Bolivia no va a ser atractivo para ningún país.
5: Don Juan Carlos, de momento este corredor sistema bioceánico está avanzando y sin la participación de Bolivia, más que todo, porque la construcción ya está avanzando.
3: Bueno, no hay que ver, ojalá que se pueda reconducir esto y se pueda encontrar soluciones, pero lamentablemente necesitamos que Bolivia sea atractiva, y cuando no hay seguridad jurídica, cuando no hay seguridad en las carreteras, es muy difícil que podamos hablar de un corredor bioceánico.
5: Ahora, en torno a la flexibilización del precio del dólar, ¿cuál es su percepción? ¿Esto va a ayudar a algunos sectores? ¿Se aseguran que incluso podría haber una inflación?
3: Yo creo que no, yo creo que hay mucha desinformación y hay mucha gente que se encarga de desinformar. Pero como sector exportador, o sea, para nosotros es un algo favorable, es algo que nos va a dar mayor competitividad, y aplaudimos al gobierno que de una vez ha hecho esto, que hemos venido reclamando por muchos años.
5: Más que todo,

0: yendo al frigorífico para poder estar disponible en nuestros mercados. Lo que ha pasado es de que Bolivia está aproximadamente por encima de los 19 millones de pollos por mes. Eso es normal. Ese es el punto de equilibrio, pollos más, pollos menos, donde deberíamos estar. Por todos estos conflictos, en lo que le decía de cada una de las etapas, lo que hemos tenido son quiebres. Y no hemos llegado ni siquiera a los 13 millones. Eso sí es un problema, y no solamente se va a expresar en la menor oferta, tenemos que recuperar rápidamente, y ahí vienen los planes agresivos, a través de acciones las cuales con el Ministerio de Economía, particularmente agradeciendo al Ministro de Economía, José Gabriel Espinosa, hemos hecho con las órdenes del Presidente para que podamos generar el restablecimiento de la cantidad necesaria, pero sí vamos a tener problemas. Esas son consecuencias de los días de bloqueo, consecuencias de que nuestras familias van a afrontar una etapa donde, si bien van a estar los pollitos ahora ya cargados en las granjas, pero no van a estar ni en el peso ni en el tamaño necesario porque se rompió. Lo mismo pasó con 700.000 familias en el ámbito del lechero, las cuales han generado quiebre de producción, y eso repercute en lo que es el abastecimiento interno y, primero que nada, también en la cantidad necesaria.
1: Quiero recordarle al ministro Justiniano que antes del bloqueo, ya habían 13.000 vacas lecheras especialistas en lechería que las habían sacrificado, como se dice, y las convirtieron en carne y no en lechera, porque no había para darles de comer. Buscás 13.000 el último año, 13.000 vacas. O sea, no es solamente los 50 días, antes también. La leche al final dijeron que le iban a aumentar, no sé qué asunto, pero igual no es libre la producción. Igual el modelo del MAS lo suavizan, pero sigue siendo modelo del MAS. Nos guste o no nos guste, es así. Sigamos escuchándolo. Ya, ok, se acabó la nota, ya. Ponémela la nota, esta sí es importante. La industria de los medicamentos, la farmacéutica, está prácticamente en la lona. Y eso estaba, no fueron 50 días que lo tiraron, el tiempo ya costaba. Dale.
2: Resulta una situación sencilla, el daño es considerable, ya son más de 50 millones de bolivianos, solo en temas operativos, logísticos, hay otros daños relacionados. Va a tomar tiempo nuestra recuperación, unos 6, 7 meses, estimamos. Y hay temas que deberíamos sentarnos y hablarlos con el gobierno. No siempre la importación con arancel cero de materias primas nos ha favorecido. Ya hemos tenido la experiencia. Nos preocupan los precios referenciales de las licitaciones, que se han fijado en coyunturas distintas, en tiempos distintos. Y ahora vamos a tener una fase complicada de recuperación. Lo que nos preocupa es que muchas licitaciones que se emiten con precios que no respondan a estos sobrecostos, y no nos vamos a poder presentar algunas licitaciones si es que no se toman las medidas correspondientes. Y por otro lado, todavía no estamos en una normalidad. Hoy hablábamos con los asociados que hay entidades que piensan que ya se han levantado los bloqueos y los medicamentos van a comenzar a llegar prácticamente de manera inmediata. Pero los camiones, muchos de los camiones todavía no tienen diésel para salir a las carreteras y llevar los medicamentos. Y por otro lado, hay muchas vías que están abiertas, pero no son expeditas. Es decir, hay incluso carreteras que están con zanjas, que se van a tener que llenar para permitir el paso de los vehículos. Entonces, es una fase que todavía no es de normalidad. Va a tomar tiempo, va a necesitar muchos esfuerzos, muchos recursos para entrar en una recuperación. Y bueno, el tiempo es lo que nos preocupa, las necesidades de medicamentos. Y también cómo el gobierno va a dar soluciones a cada uno de los sectores que hemos resultado duramente afectados.
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3: 12 del mediodía, 30 minutos.
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0: ¿qué tal? ¿Cómo están ustedes? Muy buenas tardes, sean bienvenidos. Estamos comenzando de esta manera el programa La Hora 13 en este punto del dial de Radio Marítima 100.9 para la gente que nos está escuchando a través de 100.9, pero también, por si usted no lo sabe, le quiero contar que este programa está siendo transmitido, es decir, que usted nos puede ver y nos puede escuchar. Muy simple, nos quiere ver y nos quiere escuchar, puede ingresar a las siguientes cuentas, a las siguientes plataformas. En TikTok estamos con el nombre del programa, La Hora 13. Nos quiere ver y nos quiere escuchar a través de Facebook, estamos como La Hora 13. Nos puede ver también en Facebook como La Hora 13 Noticias. Mire cuántas opciones. Y en YouTube también estamos. En YouTube estamos como Marítima Digital. Si usted quiere participar con nosotros, quiere interactuar enviando mensajes de texto, contando cómo se encuentra, contando, tal vez haciendo algún reporte de alguna situación en las calles de esta hermosa ciudad, lo puede hacer. Nuestra línea está habilitada para recibir su mensaje de texto vía WhatsApp. Y desde ya quiero pedir disculpas a las personas que ayer escribieron y que definitivamente no tuvimos tiempo para leer los mensajes. Voy a sacarlos hoy día todavía, sí, voy a cumplir con todos ustedes. El número telefónico habilitado es el 781-82204, 781-82204, es el número de La Hora 13. Saludo ya nomás a mi compañero de trabajo, don Juan Carlos Tarupayo. Hoy, Juan Carlos, vamos a hablar de fútbol también, vamos a hablar de mundial.
1: Sí, sí, sí.
0: Me encanta el tema de mundial y estoy ahí sentadinga a la hora que puedo. Anoche, por ejemplo, vi el partido de la noche de Ecuador y México, que incluso lo llamé a Juan Carlos Tarupayo, sí, porque sí, me quedé loca. Estaba expectando en Tigo Sport y sin hacer publicidad, y eran las 9 de la noche, Juan Carlos, y no había sombras de un partido, y dije, pero ¿qué está pasando? Y
1: comenzó, claro, una hora
0: llamé
1: después
0: a Juan Carlos Tarupayo, el productor audiovisual que lo sabe todo, y dije, Juan Carlos, ¿qué pasa? Y él me comentó, hubieron problemas, ¿no?, por el tema del factor climatológico.
1: Sí, tormentas eléctricas, mucha lluvia, pero después de una hora nuevamente ya comenzó el partido, sí, y ya sabemos lo que sucedió, ¿no?
0: Ay, lo vi, qué tristeza. No era ni la sombra del Ecuador que enfrentó a Alemania.
1: Sí, sí, totalmente.
0: No, Juan Carlos, no es impresión mía, ¿no?
1: No, no, no, de verdad.
0: Y bueno,
1: que se aplazaron.
0: Quedó fuera Ecuador. Yo fui por Ecuador, honestamente, porque es un sudamericano, ¿sabe? Pero bueno, sin lugar a dudas, México fue un monstruo.
1: Pero ahorita le adelantamos porque ya se está jugando el partido. Van 38 minutos del primer tiempo entre Inglaterra y el Congo. La República, que al Congo, le cuento, está dando la sorpresa porque le está ganando 1-0 a Inglaterra.
0: ¿El Congo a Inglaterra?
1: Sí, sí, por eso le digo, este mundial.
0: Oiga,
1: es para,
0: en serio, sorpresas, sí, ¿no? Lo mismo, sí, sí, que pasó entre Ecuador y Alemania.
1: Claro, lo
0: ahora
1: mismo.
0: Ahora el Congo e Inglaterra.
1: Ahí
0: vaya, está.
1: Está
0: emocionante este mundial. Bueno, como todos, ¿no? Cada mundial tiene sus ribetes, ¿no es,
1: sí,
0: cierto?
1: Sí.
0: Bienísimo. Bueno, aprovechemos y demos el fixture de una vez, Juan Carlos, ya que estamos en el tema. ¿Cuáles son los partidos que vamos a expectar hoy día? Y si usted quiere contarme cómo expecta los partidos, ¿no? Por ejemplo, yo me acomodo en mi sofá. Ayer México, aunque yo no estaba hinchando por México, estaba por Ecuador, pero agarré y dije, bueno, voy a ser justa. Y me puse un potito con nachitos. Y me puse a cantar, ay, ay, ay, ay, canta y no llores. Ahí está. ¿Cómo expecta usted este mundial? Cuénteme. Si va a jugar Brasil, ¿expecta comiendo feijoada? Ahí, Juan Carlos, ¿cuál es el picture?
1: Estos son los resultados que se dieron el día de ayer.
0: Los resultados
1: sí,
0: de ayer.
1: Okay. Noruega le ganó 2-1 a Costa de Marfil. También Francia se enfrentó a Suecia. Uh-huh. Y le ganó 3-0. México le ganó a Ecuador, como ya saben, 2-0. Y en este momento se está jugando el partido entre Inglaterra y República del Congo. Y el Congo le está ganando 1-0. Ya van 39 minutos de este primer tiempo. Y los partidos que se vienen para hoy en esta jornada, uh-huh, viene Bélgica y Senegal. Esto va a ser a las 4 de la tarde. Estados,
0: ay,
1: Unidos,
0: ay,
1: y Bosnia,
0: ay,
1: se,
0: ay,
1: enfrentan,
0: ay,
1: a las 8 de la noche.
0: Espectacular. Gracias, don Juan Carlos Tarupayo. Vamos a entrar en más detalles más adelante, que
1: iba,
0: en el mundial.
1: Iba a hablar del de julio, ¿no? Hoy es,
0: sí, el 1 de julio, bienvenido.
1: Mire,
0: mes de julio.
1: Ahí están los memes de julio.
0: A ver qué dice, este julio será divino.
1: Mire este otro meme.
0: Julio llega con heladas y está llegando, está bajando de un avión, ¿no? Y está con un fardo de cervezas. Entonces dice, Julio llega con heladas.
1: Ahí está el otro.
0: Otro. Julio viene con gasolina.
1: Con dos galoncitos nada más.
0: Tiene de gasolina en
1: y
0: la mano.
1: Otro.
0: Julio viene con todo, ¿no? Y está...
1: Y este por último, a ver, ¿cuál de todo le gustó?
0: A ver, a ver. Julio viene con inflación. ¡Ese me gustó! Julio viene con inflación. ¡Qué belleza! A propósito de términos de temas económicos, solo le doy un adelanto porque Asoban ha dicho que el nuevo tipo de cambio no va a afectar los créditos ni va a afectar los ahorros en los bolivianos. Sí, el sector bancario afirmó que el sistema financiero más bien está preparado para operar bajo el nuevo régimen cambiario y anunció que desde el 15 de julio continuará la devolución gradual de los depósitos en dólar. Es un tema que vamos a estar detallando más adelante en nuestro programa La Hora 13. 12 del mediodía con 40 minutos. Saludo a nuestro director, don Daniel Castro. Y desde ya, Daniel, les digo de que esta noche tendremos que volver a abrigarnos, porque según el señor del clima, las temperaturas descenderán y serán días muy, muy fríos. ¿Qué tal, Daniel?
2: ¿Cómo le va, Samantha? Buenas tardes. Un saludo cordial para usted, también para nuestros colegas aquí, Juan Carlos Tarupayo, para Alejandro Mendoza y para todos nuestros amigos que nos escuchan a través de la Radio Marítima 100.9. Gracias por estar sintonizándonos en este día miércoles, que es el inicio de un nuevo mes, el séptimo mes del año, un mes de invierno, ¿no? Finalmente, porque el invierno empezó el 21 de junio y eso ha provocado que las temperaturas estén un poco más bajas.
1: Sí, se acaba de salvar, mire otra vez, Inglaterra.
2: Ah, sí, estamos viendo el partido también de Inglaterra y vemos...
1: República del Congo.
2: Con República del Congo y está ganando desde el inicio, ¿no?
0: Desde el inicio. ¡Wow! 12 del mediodía con 41 minutos y vamos al tema anunciado. Bueno, señores, según el señor del clima ha dado los detalles de un ingreso de un intenso frente frío que va a llegar acompañado de lluvias a Santa Cruz. ¿Cuándo comenzará? ¿Cómo estarán las temperaturas en los próximos días? Se lo contamos.
3: Vamos a tener un miércoles soleado con temperatura mínima de 20 y máxima de 30 grados, pero además ráfagas de vientos del norte hasta 70 kilómetros por hora. Va a estar la situación complicada, que los servicios de emergencia de la CRE y el municipio se alisten, porque va a haber contingencias seguramente de caída de árboles, como también de tendidos eléctricos. Pero no solamente el miércoles, sino también el jueves, esta coyuntura de fuertes vientos, pero ya de sur, porque vamos a tener durante la noche del miércoles, en la postrimería de la medianoche, vamos a tener el ingreso de un frente frío intenso, acompañado de lluvias de baja intensidad, y eso va a implicar un descenso térmico bastante marcado.
1: ¿Con una mínima
3: vamos
1: de cuánto?
3: A tener una mínima el jueves de 13 grados y una máxima de 18, pero las fuertes ráfagas de vientos del sur prevalecen toda la jornada del día jueves hasta 70 kilómetros por hora, lo que supone que vamos a tener una sensación térmica de menos 3 grados. Vamos a sentir grados, por ejemplo, en la madrugada del jueves por 10, 11 grados. Se va a sentir el frío. El día viernes continúa este frente frío con temperatura mínima de 11 y máxima de 21 grados, 20, 21 grados. Las ráfagas de
0: viento de hasta 70 kilómetros por hora, decía, ¿no? Y decía el señor de clima, atención, prepárense, ¿no? Porque todo esto, claro, va a traer consecuencias, ¿no? Y decía, con seguridad van a traer consecuencias. Y temperaturas de 3 grados, oiga, lo que se viene, solo de escucharlo ya me hizo frío. Quiero contarle a la gente que no está aquí en Santa Cruz, para quienes nos escuchan desde otros departamentos del país o más allá de las fronteras, que hoy está solcito en Santa Cruz, ¿sí? Hoy, incluso así como estoy vestidinga, dije, ay, ya me hizo calor, ¿no? Pero mire para lo que se viene, y este frente frío, que según la información que ustedes escuchaban y el pronóstico del señor del clima, este descenso de temperatura comenzará hoy en horas de la noche. Bien atinadas las vacaciones de invierno para los estudiantes, Juan Carlos.
1: Ojalá que sí, porque ojalá que la otra semana haga como debería ser el frío, ¿no? Porque como estamos acostumbrados cada año...
0: Todos los 15 días y suben las temperaturas.
1: Sí, hace calor y cuando ingresan a clase, vuelven a clase, pues bajan todas las temperaturas, ¿no?
0: Bueno, como sea, les quiero contar un dato a propósito, padres de familia, se están pensando en que los niños viajen aprovechando las vacaciones. Les quiero contar que se ha habilitado un código QR que permite a que los padres de familia puedan descargar los formularios necesarios para poder agilizar los trámites para evitar largas filas en las oficinas de la terminal bimodal para que los chicos puedan tener el permiso para poder viajar siendo menores de edad, ¿sí? Sabemos de que este lunes van a comenzar las vacaciones escolares por 2 semanas, entonces muchas familias se preparan para poder viajar con sus hijos o sin ellos, o mandar a los chicos a diferentes puntos del país. Y bueno, se ha habilitado un código QR que está disponible en la página de Facebook de la Defensoría de la Niñez y Adolescencia. También hay afiches que han sido pagados. Ay, perdón, estoy trabada hoy. Que han sido pegados. Estoy como el chavo leyendo la carta de la Chilindrina.
1: Más o menos.
0: Que están siendo pegados los afiches ahí en la terminal bimodal y en las oficinas de la institución, donde los padres, tutores, legales pueden obtener la información, descargar los formularios y las cartas de autorización que son requeridas para los viajes de los menores dentro del territorio nacional. Creo que este es un buen punto para agilizar estos trámites. 12 del mediodía con 46 minutos. ¿Pudo ver el partido de ayer, Daniel
2: Por
0: Castro?
2: Supuesto, lo vi y estaba seguro que
0: ¿usted apostaba por México?
2: ¿Pero qué fue lo que dijimos acá? Fui el único que...
1: No, yo dije que iba a...
2: Fuimos dos, ¿no?
0: Tres,
2: con Alejandro,
0: los tres dijeron México.
2: Con Alejandro Mendoza y ¿quién más? Juan Carlos... No, Juan Carlos dijo Ecuador.
1: Claro, yo dije Ecuador.
2: No, entonces, está entre los que no le acertaron.
0: No, pero Juan Carlos, pero hay una cosa, Daniel. El pronóstico se da uno por corazón, en el caso mío fue por corazón porque es Sudamérica, ¿no ves? O porque ya uno perfila nomás quién va a ser, digamos. ¿Usted fue por México, por corazón o por
2: no,
0: qué?
2: No, porque estaba viendo cómo está jugando muy bien.
0: Por los antecedentes.
2: Exactamente. Entonces. Bueno, y ahora está ya jugándose los minutos de descuento en el partido entre...
1: Del primer tiempo.
2: Sí, del primer tiempo entre...
1: Inglaterra y República, ¿no?, del Congo, que está ganando 1-0, ¿no?
2: Y que está, mire, ambos recién se acaba de salvar los africanos, entonces es un partido intenso y el segundo tiempo se va a venir también con mucha fuerza, ¿no? Oiga, hay noticias que por ahí son beneficiosas o en todo caso son victorias que no suenan mucho aquí en Bolivia, pero que tienen que ver con el contexto internacional y con lo que significa la presencia o lo que se habla de nuestro país, ¿no? Después de 50 días de esos bloqueos que han mostrado que hay realmente una absolutamente falta de compromiso. Toda esta gente, cuando digo toda esta gente, todos los que estaban en las calles bloqueando, destruyendo el país, pero y tienen en la cabeza que lo están haciendo por Bolivia, dicen, ¿no?
0: Pues, hablan por un tema de reivindicación, esa es la bandera que utilizan, ¿no? El tema de la reivindicación.
2: Y realmente, ¿cuál es la Bolivia que quieren, que están defendiendo o están destruyendo en todo caso, ¿no? Porque eso es lo que vivimos y sentimos todos los bolivianos que no estamos en esa misma línea y que esperamos que vuelva la tranquilidad como ahora. ¿Para qué? Para empezar a producir, empezar a trabajar y empezar a hacer lo que corresponde, ¿no? Entonces, algo ha pasado y hay que remarcarlo, porque si no lo remarcamos va a quedar como ha ocurrido siempre, ¿no? Que los bloqueadores, los activistas, los que destruyen este país quedan como las víctimas a nivel internacional y los oligarcas, los malos, son quienes le impiden precisamente destruir al país. Entonces, esta vez, el mayor fracaso de toda esta gente ha sido que a nivel internacional, la izquierda internacional, el socialismo del sur del siglo XXI, no tuvo la fuerza ni la capacidad para mentirle al mundo al mostrar como angelitos a los que destruyen a este país. Y eso ha quedado en evidencia en lo ocurrido en Paraguay, en Asunción, en el Mercosur, con las el apoyo que ha recibido el presidente Rodrigo Paz y de todos, incluso de un forjador del socialismo del siglo XXI, del Foro de San Pablo, como es Ignacio Lula da Silva. Entonces, escuchemos por favor este TikTok que lo subió Rodrigo Paz Pereira, pero es con las declaraciones de los presidentes de los otros países que están presentes o que participan en la reunión del Mercosur ahí en Asunción del Paraguay, que muestran una nueva cara a nivel Sudamérica, pero además también la certeza de que hay una conciencia ya internacional de que lo que hacen las ONGs, los activistas del socialismo del siglo XXI, los que hizo el movimiento al socialismo en estos últimos 20 años, ya no le pueden meter los dedos a la boca a nadie. Ya está claro que lo único que hacen es destruir, destruir y destruir. Y eso ha quedado claro con las declaraciones de todos los presidentes que estuvieron en este evento. Escuchemos lo que decían.
4: Con el presidente Rodrigo Paz en esta mesa, afirmo nuestro más firme rechazo a todo intento de desestabilizar la hermana nación de Bolivia, y damos todo nuestro apoyo y nuestro respaldo al presidente Paz y a su gobierno.
5: El diálogo entre el gobierno y los movimientos sociales es el camino para superar las divergencias. Por esto quiero felicitar al presidente Rodrigo Paz.
6: Lo felicito por la manera en que actuó, velando siempre por la dignidad de las personas y dejando solo el uso de la fuerza legítima del Estado para el final, con lo cual evitó muertes violentas. Respaldamos y me alegro que asumamos todos en pleno un reconocimiento a su labor desde el gobierno y en la defensa de la democracia como un intransable en nuestro continente.
7: Condenamos de manera categórica cualquier acción que pretenda quebrantar la institucionalidad, desestabilizar al gobierno legítimamente constituido del presidente Paz. No puede haber ambigüedad cuando está en juego la democracia.
8: A todas las naciones, pero especialmente las que he nombrado, gracias, gracias por su colaboración a nombre del pueblo boliviano. Bolivia no se sintió sola, su democracia no se sintió sola. Bolivia no quiere ser un factor de división continental, quiere ser un punto de encuentro entre regiones. Cuando América Latina se une, el mundo escucha, y en ese sentido, este será nuestro siglo. Muchas gracias.
0: Bueno, también en este marco del Mercosur, Rodrigo Paz llevó la crisis boliviana a esta cumbre, pero no solo eso, sino que lanzó una dura advertencia para toda la región. Lo escuchamos.
9: Ya estamos planteando la base sobre las nuevas normativas en la economía.
10: Rodrigo Paz llevó la crisis boliviana hasta la cumbre del Mercosur y lanzó una dura advertencia contra toda la región. Entre Samantas te lo contamos. El presidente de Bolivia, Rodrigo Paz, denunció que Bolivia atravesó 53 días de crisis y aseguró que aún existen intentos de desestabilizar la democracia. El mandatario afirmó que el conflicto fue impulsado por sectores radicalizados y estructuras vinculadas al crimen organizado y economías ilícitas. Además, agradeció el apoyo de varios países que enviaron ayuda humanitaria y establecieron un puente aéreo para abastecer de alimentos al país durante los bloqueos. Rodrigo Paz también defendió el estado de excepción que fue aplicado por su gobierno, señalando que permitió recuperar la normalidad en 3 días sin registrar fallecidos. Sin embargo, la declaración que más llamó la atención fue su advertencia sobre una posible primavera sudamericana, parando el riesgo de desestabilización regional con la llamada primavera árabe. El presidente pidió a los países de la región priorizar la defensa de la democracia y coordinar acciones frente a las amenazas del crimen organizado y de la violencia política. Soy Samantha Flores y hoy te informaste Entre Samantas.
0: 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Ahí estamos. Bueno, quien se pronunció también sobre la situación del país y cuestionó el gobierno de Rodrigo Paz durante una intervención, él utilizó una frase que no pasó desapercibida. Tuto Quiroga dijo: "No estamos disponibles para que un gobierno replique las prácticas repudiables del pasado". ¿Cuáles son? Esto dijo.
11: Disponibles ni para apoyar a Evo Morales cuando le metía nomás violando el 21F o buscando cuarto mandato o poniendo magistrados a dedo, ni estamos disponibles para que un gobierno que es producto de la voluntad de cambio de Bolivia replique las prácticas repudiables del pasado reciente en cuanto a la justicia. Y...
2: Bueno, ahí aparece el opositor Tuto Quiroga para dar la otra mirada. Porque lo que estábamos mostrando es la mirada internacional en donde los presidentes de los diferentes países sudamericanos que forman parte del Mercosur y los invitados le dieron el total respaldo al gobierno boliviano por lo que ocurrió y por lo que sufrimos todos con todos estos bloqueos y las pérdidas millonarias que han ocasionado toda esta gente que se dedicó por años a vivir de lo que los recursos de todos nosotros, porque la plata que el gobierno de Evo Morales o el de Luis Arce Catacora le daba a estos activistas, los beneficios que recibían, la plata de todos nosotros era precisamente de las la venta del gas, tanto a Argentina como al Brasil. Toda esa plata se la despilfarraron, se la gastaron, pero se la rifaron haciendo cosas que no sirven para nada, como por ejemplo el famoso Museo de Orinoca, por decir uno nada más, porque si empezamos, sacamos la lista, un montón de cosas inservibles, pero que costaron millonadas, nos costaron a todos nosotros. Hoy son los dólares que no tenemos para importar combustible o para poder trabajar realmente para sacar adelante este país. Se tiraron la plata. Hoy ha habido una reunión también ahí en Asunción del Paraguay entre Rodrigo Paz Pereira y el presidente Ignacio Lula da Silva, donde ya están hablando de alianzas con Petrobras. ¿Para qué? Para trabajar por la exploración, para encontrar gas en nuestro país. Esa es una noticia positiva. Fíjese usted que queda de lado la ideología, queda de lado ese discurso maldito, porque fue maldito para nosotros, donde estaban los vetados y solamente se podía negociar con los rusos, con los iraníes o con los chinos. Ahora no, ha muerto esa mirada mezquina y estúpida, que ahora permite a un presidente, insisto, que está con el socialismo del siglo XXI, que es el fundador del Foro de San Pablo, poder coordinar y buscar puntos de encuentro en beneficio de sus países al estar reunido con Rodrigo Paz Pereira. La foto, que no sé si la tenemos por ahí, donde está Rodrigo Paz con Ignacio Lula da Silva, está mostrando eso, ese quiebre donde la ideología impedía el trabajo en beneficio de los pueblos. Y hoy tanto Brasil como Bolivia van a buscar gas en nuestro país. ¿Para qué? Para beneficiarse mutuamente, y al beneficiarse mutuamente beneficiar a sus conciudadanos. Esa es la nueva etapa que se viene. Esa es la nueva etapa que se viene al haber desaparecido la dictadura del socialismo del siglo XXI en Sudamérica. Sí, porque era una dictadura lo que pasaba en Chile, lo que pasaba recién en Colombia, porque ahora hay un presidente con una nueva visión, lo que pasaba en Argentina. Perú, que sigue ahora está finalmente saliendo también de todo ese desastre de tener 11 presidentes en 10 años y finalmente ha ganado Keiko Fujimori. Y lo mismo, bueno, vamos a ver qué va a pasar ahora en Brasil en las próximas elecciones, donde va a tener que poner a prueba su liderazgo el presidente Lula da Silva. Pero lo que sí está claro es que ya en Latinoamérica, en Sudamérica principalmente, la dictadura de la ideología, del pensamiento retrógrado, ¿ya?, que impedía que se pueda trabajar en función del desarrollo verdadero de los pueblos ha terminado. 20 años de oscurantismo en nuestro país. 20 años en los que no se pudo construir y convertir los millones y millones de dólares producto de la venta del gas al Brasil, a la Argentina, en la industrialización que tanto mentían y tanto decían. Una Bolivia industrializada. O sea, ¿qué industria tenemos nosotros? ¿Qué industria? ¿Cuál fue la industria que nos pusieron los rusos acá? ¿O los chinos? ¿O los iraníes? ¿La industria del caos? ¿O los mexicanos, los venezolanos o cubanos? ¿Qué nos pusieron? Nada, nos explotaron y nos destruyeron como país, generando una división entre hermanos, entre conciudadanos, para poder gobernar como les da la gana, para hacer lo que están haciendo, lo que hacen en Venezuela. Se llenan de plata los que están en la cabeza y muere de hambre el pueblo. Lo que pasa en Venezuela, pese a la salida de Maduro, que sigue el mismo régimen, ahora están destruidos con este terremoto, y sin embargo el régimen sigue haciendo lo que les da la gana con toda la ayuda y la solidaridad de los otros países que están haciendo llegar víveres y vituallas para beneficiar a todos los que están afectados con el terremoto. Todo eso, esa mentira, es la que se está acabando, y ojalá que se permita que salgamos adelante. Y por supuesto, esa mirada internacional de la cual se ha beneficiado ya este gobierno de Rodrigo Paz Pereira, que es un gobierno débil, pero que tiene apoyo en el Congreso nuestro, y ahora en la interna ya de este país hay las críticas que vienen, en este caso de Jorge Tuto Quiroga, que está bien, que hay que escuchar también lo que dicen los opositores, para que estemos alertas, para que no nos metan los dedos a la boca, porque está bien, estamos saliendo del oscurantismo de casi 20 años del socialismo del siglo XXI, pero lo que viene tiene que ser mejor. Lo que está haciendo este gobierno obligatoriamente tiene que ser mejor para todos nosotros los bolivianos, porque no hay espacio para más. ¿De dónde van a raspar la olla de los recursos del Estado, de los recursos de la tierra, de la madre tierra que tanto hablan los socialistas? ¿Para qué? Para beneficiarse con unos cuantos y que el pueblo siga sufriendo las consecuencias que estamos viviendo en este momento nosotros con la falta de dólares. Ya lo sufríamos con el gobierno de Arce Catacora, porque ya no tenían un peso. O sea, dejaron en toco este país. Y en estos 7 meses, ya para 8 meses que está este gobierno, esos mismos que le lameculos del régimen de Evo Morales, los mismos que están rodeándolo, que son unos lameculos también ahí, nos destruyeron. Y son los mismos que exigen que este gobierno, en menos de 8 meses, le dé respuesta a toda la destrucción de casi 20 años. Y lamentablemente, hay muchos que, sin darse cuenta, entran en la misma lógica y terminamos todos haciéndonos daños. Y cuando todos nos hacemos daños, ¿quiénes se benefician? Los que trabajan por el mal. Los que trabajan precisamente para que unos cuantos sean los que, con una dictadura, porque no es una no sos libre si seguís a personas que están por encima del proletariado, como llaman los izquierdistas. El pueblo es el que sufre, es el pueblo el que no tiene, en el caso de Cuba, que no tiene ni energía eléctrica, que se le corta todos los días, que no tienen alimentos, que no tienen condiciones para salir adelante, y ahora, con los bolsillos llenos de plata, con la plata que han sacado hacia afuera, deciden cambiar y permitir el ingreso ¿de qué? Del capitalismo que tanto combatieron. pero a partir de las empresas que ellos han constituido también. O sea que siguen viviendo en el beneficio del sacrificio de toda una población, de todo un país. Entonces, esto tiene que cambiar. No sé cómo lo vamos a hacer acá. No sé cómo van a reaccionar los opositores. ¿Cómo se va a reinventar la política? No lo sabemos. Porque los que están en estos momentos ejerciendo la política están demostrando una serie de debilidades también. Están demostrando más mezquindades que virtudes. Pero ahí vamos a estar para criticarlo y para hacerlo reaccionar por el bien de todos nosotros, ¿no?
0: 1:05 p.m, se fueron al primer tiempo, ¿verdad? Primer tiempo en Inglaterra y Congo. El score, 1-0.
2: Sigue perdiendo Inglaterra. Sigue perdiendo Inglaterra. Mientras ellos están en el descanso, nosotros, porque ya son las 13, con 5 minutos vamos a escuchar las 13 de la hora 13.
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0: Existen más de 10 leyes judiciales estancadas y los litigantes rechazan un paro. El presupuesto general del Estado llega al mes de julio bajo presión del diseño presupuestario del 2027. ANAPO se reúne con YPFB, precisa de 90 millones de litros de diésel para la campaña de invierno. El Banco Central de Bolivia descarta el Bolsín y anuncia control de la ASFI a las casas de cambio. El gobierno aprueba el manual de sistema integral de pensiones para calificar el grado de invalidez y catalogar las enfermedades profesionales. Bolivia lista el censo agropecuario. Santa Cruz será el primer departamento en ser censado. Ascensión alista elección de alcalde y evalúa recortes para financiar el proceso. La Asamblea Cruceña sesiona en Buenavista y perfila una agenda centrada en las autonomías. Habilitan código QR para agilizar permiso de menores de edad en Santa Cruz. Lula respalda a Rodrigo Paz y se abre una nueva agenda energética. Rescatistas bolivianos llegan a Venezuela para ayudar en operación de rescates. Un terremoto de magnitud de 6 puntos se registra en la costa de México. Denuncian que decreto de emergencia de Delcy Rodríguez vulnera garantías ciudadanas. Estas han sido las 13 de la hora 13.
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0: musical. Damos las gracias a la gente que está en sintonía, usted que se está incorporando en este momento y que nos está escuchando. Le quiero contar que este programa también puede ser visto, sí, porque estamos transmitiendo el programa en páginas. En Facebook nos puede ver y escuchar ingresando a la página La Hora 13, La Hora 13 Noticias. En TikTok estamos como La Hora 13 y en YouTube nos encuentra como Marítima Digital. Lo invitamos a que nos acompañe, le ponga un me gusta y nos siga durante el resto de la programación. Daniel.
1: Muy bien, sigue ganando República del Congo a Inglaterra en el segundo tiempo que ya comenzó. Y nosotros seguimos con la información que tiene que ver con el acontecer político de nuestro país. Y ayer se despachó el presidente del Tribunal Supremo de Justicia con un anuncio insólito.
0: Una advertencia tremenda.
1: Una advertencia de que van a entrar a un paro y un paro indefinido porque si no le dan las exigencias que tienen o sus demandas. Y lo criticamos, por supuesto. Bueno, ahora se han reunido con el ministro de Gobierno y se ha dado una conferencia de prensa. Esto es lo que se dijo.
2: Buenas tardes a todo el país. Queremos anunciar que hemos trabajado toda la mañana en una reunión con los señores ministros, con el señor viceministro, acompañados también de nuestra señora decana del Tribunal Supremo de Justicia, en relación a las necesidades por las cuales está atravesando el órgano judicial en el tema presupuestario. Hay predisposición de parte del Ejecutivo de poder atender las demandas que tenemos como órgano del Estado, pero también hay la predisposición de nosotros de poder solucionar esto, como siempre lo dijimos, en base a una ruta crítica, que primero había que agotar la vía del diálogo. Ese diálogo se está dando y ese diálogo va a alcanzar las soluciones para poder fortalecernos y además manteniendo el respeto entre los órganos del Estado y manteniendo la coordinación interinstitucional como manda la Constitución Política del Estado.
3: Muy buenas tardes. Saludar a el presidente y la decana del Tribunal Supremo de Justicia. Efectivamente, como sabe la ciudadanía en general, una de las políticas centrales del actual gobierno es el diálogo. Y en ese marco es que nos hemos sentado con los máximos representantes del Tribunal Supremo de Justicia sobre la base de planteamientos que le han hecho al órgano ejecutivo. Hemos trabajado, como dijo el presidente del Tribunal Supremo, el doctor Romero Saucedo. Estamos encaminados a resolver esto. Se derivarán todas estas peticiones a los ministerios que correspondan y anunciarles con gran satisfacción que estamos encaminados a resolver los pedidos y la interrelación entre poderes que debe existir en democracia. Muchas gracias.
1: Bueno, al final entonces, ¿qué quedaron? Se suspendió ya las medidas de presión, hay malestar entre un poder de Estado con el otro. Recordemos lo que está ocurriendo, ya han anunciado que el presidente Rodrigo Paz Pereira, mediante un decreto, va a designar a autoridades del Poder Judicial,
0: a los magistrados
1: que están faltando en el Tribunal
0: Supremo de Justicia y Tribunal
1: Constitucional, ¿no? Entonces todo esto obviamente lo rechaza el Poder Judicial porque no están de acuerdo. Ahora yo me pregunto lo siguiente y lo comparto con ustedes, amables oyentes: ¿cómo se eligen las autoridades judiciales en este país? Por un invento del socialismo del siglo XXI. ¿Ya? Un invento. Por elecciones en la calle. O sea, usted elige a un magistrado. Y ya se ha demostrado la ignorancia total de todos nosotros, me incluyo, para definir cuáles son los atributos de esa persona que se va a elegir para que esté en un cargo como magistrado. Ya hemos visto los méritos que tiene y hemos visto el desastre que ha ocurrido. Todos los países, o sea, el 99% de los países del mundo, ¿cómo elige a sus autoridades judiciales? A través de la meritocracia, así se llama. Es decir, tiene méritos para ser juez tiene méritos para ser un magistrado del Tribunal Constitucional Plurinacional, tiene méritos para impartir justicia en este país, los tiene que demostrar con documentación que lo respalde, es decir, con un currículum académico y después con un currículum que le permita demostrar que son personas probas, que no es un coimero como los que tenemos ahora, ¿ya? Que todos los fallos le cuestan a los litigantes, no hay fallos gratuitos, no existe. Y si hay alguno, por favor, díganme que le vamos a hacer un monumento. Todos los fallos hay que poner, porque si no, no lo firman y no aparecen. Entonces son una punta de coimeros. Entonces, ¿cómo vamos a mejorar la justicia? Ahora están pidiendo plata, quieren más presupuesto, no quieren el menos del 1%, dice del PG, sí, del presupuesto general de la nación, el PGN. No quieren el 1%, quieren el 5%. O sea, más plata quieren. Y siguen lo mismo, la misma podredumbre que hay en este poder. Hay muchas cosas que cambiar, hay muchas cosas que cortar, que vienen del oscurantismo de los casi 20 años del socialismo del siglo XXI. Y hay que trabajar en ello, porque no queda otra, ¿no? Porque si no, ¿a dónde vamos a terminar? Que los pobres, o sea, el pueblo, no tenga nunca justicia. Y que se beneficien aquellos que tengan los recursos para pagar, para que salgan libres, aunque no lo merezcan. Entonces, es un gran debate todo esto. Pero vamos a seguir con ese invento masista de elegir a las autoridades del Poder Judicial por voto popular. Si eso ha permitido que entre cada parásito, cada tipo, que no vale nada, y que estén ejerciendo cargo en el Poder Judicial. ¿Lo vamos a seguir haciendo así? Yo me pregunto. Y no sé qué opinión tiene usted, amable oyente, pero son las cosas que realmente llaman muchísimo la atención. Muchísimo la atención, ¿no?
0: Y hay que hablar también, Daniel, sobre este nuevo tipo de cambio, ¿no? ¿En qué medida va a afectar a los créditos, ¿no? ¿En qué medida va a afectar los ahorros de los bolivianos? Hay mucha gente que no sabe todavía cómo va a impactar, ¿no? El sector bancario afirmaba que el sistema financiero está preparado para operar bajo este nuevo régimen cambiario y anunció que desde el 15 de julio van a continuar, además, con la devolución gradual de los depósitos en dólar. El secretario ejecutivo de Asoban decía de que lo que se ha hecho ahora es formalizar la exposición de los estados financieros al nuevo tipo de cambio oficial del Banco Central. ¿Qué pasa con los créditos y ahorros en bolivianos? Señalan que el 99,5% de la cartera de créditos está en moneda nacional, por lo que los préstamos contratados en bolivianos mantendrán las mismas condiciones pactadas con las entidades financieras. En el caso de los depósitos, indicó que la mayor parte también se encuentra en moneda nacional, por lo que tampoco sufrirá modificaciones derivadas del nuevo régimen cambiario. Esta situación, decía él, es distinta para los depósitos constituidos en dólares, que serán reexpresados conforme al nuevo tipo de cambio oficial. Es decir, Daniel, que las personas que tienen, que han hecho transacciones en dólares, van a tener que someterse a las nuevas reglas, al nuevo tipo cambiario, ¿correcto?
1: Así es.
0: Quienes hayan hecho en moneda boliviana, en moneda nacional, no se tienen que readecuar a esto nuevo, ¿correcto?
1: Así es. Pero hay que tener en claro que todos los contratos que se han hecho antes del 29 de junio rige el dólar a 6.96, que no le vengan a meter el cuento de que ahora usted tiene que pagar sus obligaciones a un dólar a 9.66, sí. 9.67 creo que está ahora. Entonces, no es cierto. Si sus compromisos fueron firmados antes del 29 de junio, es decir, que en este semestre que ya terminó, usted va a cumplir su obligación con el dólar a 6.96. los que vienen a partir de ahora, en este segundo semestre de 2026, por supuesto, irán con el dólar flexible, así es decir, con el dólar a 9.66.
0: Bien,
1: ahora y después va a ir subiendo o cambiando, no sabemos, ¿no?
0: O sea, ¿sí sabe qué, Daniel? Mucha gente por falta de información es que acaba sometiéndose a cosas que no corresponden. En este caso es importante saberlo, ¿bien? Y se lo vamos a estar reiterando a lo largo de nuestras ediciones informativas también.
1: Ahora sí.
0: 1:19 p.m.
1: Y es el momento para hablar, ya que estamos hablando de cosas que afectan en lo cotidiano, hay un tema que usted va a decir, pero si esto es farándula, esto es algo que no tiene nada que ver con la cotidianidad, yo le iba a decir que sí tiene que ver. Consecuencias del oscurantismo de 20 años, de que la gente joven desconozca nuestra historia, de que los migrantes que viven aquí en el oriente boliviano desconozcan también la historia nuestra, es porque, a propósito, con esa famosa ley Avelino-Siñani, que está vigente todavía para que nos enseñen en las escuelas cosas que no tienen nada que ver con el oriente boliviano, producen esto que ustedes van a ver ahora. Esto que van a ver ustedes ahora. Escúchelo atentamente y dígame qué piensa después. Ya sabe, puede llamar al
0: 781-82204, escribir su mensaje de texto.
4: Diga usted, ¿cuál es la ley del cruceño?
5: Mi nombre es Dulce María Villegas Paredes. Soy reina de Caporales Ferrari. Respondiendo a su pregunta, es la ley del cruceño, ¿no? Irresponsable. Irresponsable. La respuesta es irresponsable. ¿O no?
4: ¿Cuál es la ley del cruceño? Era la pregunta.
0: Irresponsable. ¿Usted sabe, sí, Juan Carlos Tarupayo, cuál es la ley del cruceño?
6: Claro, es la hospitalidad.
0: Ser responsable. No, la chica estaba evidentemente nerviosa. No la voy a justificar, ¿listo? No la voy a justificar. Nunca he sido parte de un certamen de belleza, porque no he querido, obviamente, he dicho que no a las diversas invitaciones que he tenido. Pero yo creo, pues, que estar en un escenario así uno lo pone nervioso, ¿no? Ya sé, la estoy justificando, me están mirando torcido aquí todo. Pero a veces uno se pone nervioso y uno dice cualquier cosa. No, la ley del cruceño es la hospitalidad. ¿Esto en el marco de qué certamen se dio, Juan Carlos?
6: Esto se dio en la elección de la reina de los residentes paceños 2026 aquí en Santa Cruz de la Sierra. Uh-huh. Recordemos que ya viene su aniversario. Ellos comienzan a hacer muchas actividades desde este primero, pero días previos al inicio de julio eligen a sus representantes,
0: ¿no? Ahora pregunto yo, las representantes, las que están en este concurso para ser reina de los residentes paceños, ¿son cruceñas o son paceñas?
6: Yo creo que en su mayoría son cruceñas, pues, ¿no? Porque no, son de los residentes.
1: Son, no sé. Claro, a ver, esto es lo que es importante.
0: Porque por ahí puede hacer la diferencia.
1: Son cambas. O sea, son cruceños,
0: son hijas
1: han nacido aquí. Por supuesto, los padres han venido del interior del país, como ocurre con un altísimo porcentaje de los nuevos cruceños que hay en nuestra ciudad y en nuestro departamento. Sus apellidos, Dulce María, ¿no?
6: Sí. ¿Cómo es? Su nombre, Dulce María.
1: Nada. Ay, Dulce María, te amargaste la noche. Te amargaste la noche. ¿Cómo son? Sí, porque, a ver, escuchemos, ella dice su nombre al comienzo. Sí, mire, se la pusieron en bandeja una pregunta que todo el mundo conoce la respuesta. Era nomás para que empuje la pelota y sale a festejar. Y
6: Samantha dijo, ley del cruceño es ser responsable.
1: ¿Cómo es eso?
0: Claro, pues, ley del cruceño es ser responsable.
7: En este momento, representando a nuestro departamento.
4: Diga usted, ¿cuál es la ley del cruceño?
7: Volver a este tipo.
5: Mi nombre es Dulce María Villegas Paredes. Soy reina de Caporales Ferrari. Respondiendo a su pregunta, es la ley del cruceño, ¿no? Irresponsable.
1: Corte, por favor, corte.
6: Ahí le chiflaron un montón.
1: La ley del proseño, la irresponsable.
6: Ni siquiera irresponsable.
0: Estaba nerviosa, Daniel.
1: No vengamos con eso.
0: No, yo voy por eso, estaba nerviosa.
1: Así que Dulce María Villegas Paredes, de los caporales.
6: No me acuerdo de su fraternidad.
1: Ya, está quemada.
0: No me digan que ella ganó, sí.
1: No sé.
0: Ella es una postulante, ¿no?
1: No importa si ganó o no ganó. Lo que ganó fue la rechifla general. Ganó un papelón de mundial. Pero esto es lo que ha generado precisamente la falta de educación de las tradiciones, las costumbres de cada uno de los departamentos de Bolivia. Que hay una ley que imponga, como la ley Avelino Siñani, que imponga solamente la cultura o lo que dice desde Occidente. Que no se pueda transmitir entre las nuevas generaciones lo que significa la cultura de cada lugar. Yo reivindico, por supuesto, la cultura cruceña, como cruceño. Pero un veniano también dirá lo mismo, ¿no? Por la cultura del Beni, o la de Pando, o un tarijeño. Porque finalmente son las culturas que son desplazadas para imponer algo que no tiene nada que ver con nosotros. Y eso se vive en los colegios. Entonces, que esta pobre pelada, Dulce María, Agria María.
0: ¿Verdad? Tuvo su momento más amargo, pobrecita.
1: Haya dicho semejante cosa. O sea, la cultura del cruceño es la
0: irresponsabilidad. Irresponsable.
1: Somos unos irresponsables. Bueno, hay harto irresponsable en todo el país, no solamente aquí. Pero es ley del cruceño la hospitalidad, que eso se dice y hasta se cuestiona también. No supo cuál era. No supo. Samantha dice porque estaba nerviosa, porque digo, esto, ¿no? Lo otro. Es probable que estaba nerviosa, seguro estaba, porque cuando uno está...

0: para poder manipularlo como les dé la gana. Eso es lo que construyó el movimiento al socialismo en casi 20 años de régimen. Y ahora lo estamos pagando, ¿no?
1: Bueno, dando la vuelta a la página, ella no es paseña, ella no es cruceña, no. Es hija de daneses, gaucha. Es una hermosa mujer que se dedica a enseñar para que las mujeres luzcamos hermosas también. Qué lindo ser mujer,
0: ¿de
1: ¿no?
0: ¿De quién está hablando?
1: Le estoy hablando de Graciela Nibroe.
0: Ah, ya me asustó.
2: Yo pensé que estaba hablando de Dulce María.
0: Yo pensé que estaba hablando de Dulce María Villegas.
1: No, estoy hablando de
0: La que dijo que la ley del cruceño es la irresponsabilidad. No, yo pensé que estaba hablando de ella.
1: Estoy hablando de otra mujer, Graciela Nibroe. Ella es asesora de imagen y hoy se encargó de darme unas clases mágicas y espectaculares a mí y a mi amiga Jennifer. Sí, estuvimos desde las 9 de la mañana hasta las 12 del mediodía, por eso llegué, pero volando a la radio, porque nos enseñó a cómo maquillarnos de acuerdo a nuestro tipo de rostro, de acuerdo a nuestro estilo de vida, de acuerdo a nuestra personalidad. Fueron clases intensivas, les digo, fue maravilloso. Para quienes están acompañando un poquito las imágenes, este fue el proceso realmente no es agradable, pero ahí ya vamos, en esta imagen, Juan Carlos, ya vamos luciendo un poquito mejor, ¿no? Qué hermoso es ser mujer, de verdad, porque podemos hacer muchísimas cosas, podemos transformarnos y lucir cada vez más hermosas. El ser mujer ya es hermoso, y el lucir más mujer es más hermoso todavía. Graciela Nibroe se encargó hoy de darme estas clases básicas de automaquillaje. Ella es asesora de imagen. La quiero recomendar de verdad porque digo que vale la pena. Quien avisa, amigo es, dice el dicho. Así que como yo soy amiga, atención mujer, quiere aprender a maquillar. 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Ok, dije esto, nadie me va a decir nada. Volvamos, por favor. Nadie me va a decir nada.
0: Sí.
1: En vivo, cómo estoy, cómo luzco, el trabajo de piel. Ay, los hombres no se fijan en nada. Mire, definitivamente.
2: Cuando usted se estaba maquillando, más o menos, pero ya cuando la maquilló ella, está bien.
1: Yo me maquillé, Juan Carlos.
2: Ah, entonces está mal.
1: Fue con la guía de ella,
2: no,
1: pero yo
2: está
1: lo
2: bien,
1: hice.
2: Está bien maquillada,
1: gracias. Bien. Estoy más bonita. Gracias, díganlo,
0: bien,
1: por favor.
0: Muy linda está Samantha. Y, pero
1: no se fijan en nada los hombres, realmente.
0: Pues venimos a trabajar, pues venimos a trabajar.
1: No voy a volver, no voy a hacer programa mañana.
0: Venimos a trabajar. Bueno, para los que están preguntando por la ausencia de
1: ña Mónica Berbetti.
0: Mónica Berbetti no ha hecho lo mismo que Samantha Flores, no está en Europa.
2: Se fue en moto a Taporongo y se le pintó la llanta.
0: Ah, ya.
2: Por eso no dio tiempo para llegar a la radio.
1: No, ella pidió, Mónica es tan organizada, ella pidió este permiso de hoy, mañana y hasta el día viernes, porque está llevando adelante unos trámites, ¿no? No es que de la noche a la mañana, no. Por eso no nos está acompañando hoy y tampoco el día de mañana. No estoy segura si me dijo que el viernes se reincorpora, pero estará ausente estos días y de verdad que sentimos muchísimo su ausencia. Nos hace falta. Esta es una mesa de cuatro patas, en este caso de cinco patas, estamos con cuatro.
2: Traiga su chocolate y lo ponga ahí de cuña, Mónica.
1: No hace falta. Te extrañamos, Mónica Berbetti. Don Daniel Castro, Juan Carlos del Valle, Alejandro Mendoza, nos tenemos que ir.
0: Ah, sí. Pero ya ¿cómo? ¿Qué pasó?
1: Ya es hora.
2: Es un programón, hicimos.
0: Bueno, le queda a Inglaterra los últimos 15, 20 minutos para ver si logra vencer al felino.
2: Está, ¿no?
0: El felino arquero de República del Congo, que acaba de atajar una pelota que lo mínimo que era golazo, y sin embargo viene realmente resistiendo, porque ahora ya está resistiendo República del Congo a el ataque furibundo de la armada inglesa, que está queriendo a toda costa llegar al empate para ir a una larga, ¿no? Porque le queda, estamos en minuto 70, quedan 20 minutos. Así que bueno, ya nos enteraremos mañana.
1: ¡Ay, Estados Unidos juega hoy, Daniel!
0: En la noche, sí, juega con
2: aquí está, eso es a las 9 de la noche, 8 de la noche, perdón, con Bosnia.

0: Y para mañana tengo una historia bonita de la mamá de Haaland, ¿no? Que creo que se la compartí ahí, que es interesante porque Haaland es el vikingo, el grandango, es de 2 metros, que está de goleador también con 5 tantos, que es muy educado con los niños, saca fotos, etcétera, y todo lo demás. Y ocurre que eso no es casualidad.
1: ¿Cómo? Hay una razón por qué.
0: Ahí está el vikingo.
1: Qué enorme, mira. ¿No?
0: Exactamente, ese es el vikingo. No es casualidad para los que nos están viendo a través del streaming, ¿no? Se puso los famosos cascos con los cuernos de los vikingos. Y que se han inventado la remada, ¿no? Entonces, oiga, increíble su historia, porque ya sabíamos que su padre había jugado al fútbol también profesionalmente, y sabíamos que también estuvo en la selección de su país, perdón. Y ahora estamos conociendo de su madre, que también había sido una atleta interesante. Ya lo vamos a compartir.
1: La sangre.
0: Sí, ya lo vamos a compartir.
1: Nos vamos.
0: Porque nos tenemos que ir. ¿No?
1: Nos vamos. Gracias por la atención prestada. Hasta mañana.
0: Chao, chao.
2: Misión cumplida. Hasta acá llegamos en la hora 13. Gracias por ser parte de este gran equipo. Mañana volvemos. 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
4: 1:30 PM.
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2: Muy buenas tardes, sean bienvenidos. Estamos en línea directa con la naturaleza, programa de salud, de alimentación, y como siempre es un gusto poder acompañarlos en esta horita. Para poder orientar, para poder complementar, para poder ayudar en los temas de salud, sobre todo cuando hablamos de alimentación saludable, que la alimentación sea un apoyo para recuperar determinadas alteraciones, dolencias. Es muy importante nuestra alimentación definitivamente. Si usted quiere mejorar su parte digestiva, circulación, que está con diabetes, que está con presión alta, con colesterol, triglicéridos, y ya ha hecho tratamientos y definitivamente está buscando una alternativa diferente, pues lo invitamos a que se quede en el programa, a que continúe siguiendo, a que nos siga en redes sociales. 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Si es para el hígado graso, es el vinagre de perejil y moringa, y así. En esta semana estamos hablando de la parte digestiva. Vamos a hacer énfasis en los dos vinagres.

0: como es el vinagre de piña y el vinagre de pitaya, que es maravilloso. ¿Por qué? Porque tenemos un tema. 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Muy bien, con este preámbulo, entonces vamos a dar inicio al tema y vamos a hablar sobre el estreñimiento. El estreñimiento es muy frecuente. Es muy frecuente desde niños hasta adultos, mujeres embarazadas, por ejemplo, adultos mayores. Es muy frecuente y también la persona, lo podemos decir así, la persona se acostumbra, o sea, se ha acostumbrado al cuerpo a creer que es normal que pasen 2 o 3 días sin entrar al baño. O que en el mismo día, por ejemplo, solamente entre una vez al baño al día. No, para mí es normal entrar toda la mañana, soy como un relojito y toda la mañana entro al baño. Pero sin embargo, después de esa evacuación ya no vuelve a tener durante todo el día y sin embargo sigue consumiendo alimentos, ¿verdad? Entonces, lo consideran normal y lo adecúan así, porque el cuerpo, el organismo se va acostumbrando, ¿verdad? Entonces, pero no es así, porque el estreñimiento, bueno, definitivamente el estreñimiento afecta la calidad de vida de la persona, el estado de ánimo, el trabajo. Imagínense una persona que lleve 4 o 5 días sin poder entrar al baño, con dolor de cabeza, con malestar, dolor del bajo vientre, de estómago, pues no puede rendir lo suficiente o al 100% por esto que está pasando, ¿verdad? Por el tema del estreñimiento. ¿Qué es el estreñimiento? Y hay diferentes tipos de estreñimiento, pero podemos decir que de forma general el estreñimiento es una alteración del funcionamiento del intestino, donde las evacuaciones son difíciles o son incompletas, ¿verdad? Pero si nosotros profundizamos más, porque hay que seguir profundizando, ¿por qué el intestino no está pudiendo evacuar? Que cada órgano tiene funciones, ¿cierto? El hígado segrega bilis, bueno, el hígado tiene muchas funciones, pero digamos, el hígado segrega bilis, es el filtro de la sangre. El intestino grueso, porque estamos hablando del intestino grueso, es la motilidad, la excreción, la eliminación de la materia fecal, ¿verdad? Pero si nosotros ahondamos el por qué este intestino se ha vuelto perezoso, se ha generado el estreñimiento, pues vamos un poquito hacia atrás. Resulta que hay un órgano que es fundamental, que hace parte de ese proceso digestivo, pero que a veces lo olvidamos, que es el hígado. Si el hígado no metaboliza, no digiere, no metaboliza, no segrega la suficiente cantidad de sales biliares, de bilis, que debe fabricar cada día, pues el alimento no se va a digerir bien. Vayámonos un poquito más atrás. Si usted combina mal, si mezcla mal los alimentos, si no consume la suficiente cantidad de líquido en el día, la fibra suficiente, pues esa digestión se va a llevar a cabo correctamente y va a pudrir, a haber un proceso de putrefacción. Entonces, no solamente es la alteración funcional del intestino, esto viene hacia atrás. Por eso decimos que de acuerdo a cómo nosotros nos alimentemos, va a salir la materia fecal. Si usted en el día consume suficiente cantidad de fibra, toma agua, pero cuando yo me refiero a fibra, hablo de la fibra de los alimentos, fibra que tiene la verdura, los cereales, la fruta, ¿verdad? y toma agua, porque no solamente decir, ay, consumí chía, un ejemplo, pero no toma agua, no necesita ese vehículo, ese líquido para que la pueda, para que la chía complete su función, dando un ejemplo a la chía. Entonces son varios aspectos que influyen acá en lo que es el sistema digestivo. Ahora, entonces tenemos que entrar a mirar dónde se está fallando. Generalmente es las combinaciones, las mezclas, ¿verdad? No se toma suficiente agua, se consume comida muy seca o sin fibra, ¿no? Ultra procesada y demás. Entonces, claro, no hay esa motilidad, no hay el movimiento peristáltico. Y esto se va sumando hasta que llega ya al estreñimiento. ¿Cuántos tipos de estreñimiento hay? Vean. Lo normal, para poder entender cuáles son los tipos de estreñimiento, lo normal sería que si se comen tres veces al día, desayuno, almuerzo y cena, se puedan tener tres evacuaciones. Por eso es importante, y ahí vamos a que la dosis del vinagre, por ejemplo, en ese caso el vinagre de pitaya o el vinagre de piña, debe ser antes de cada comida. Desayuno, almuerzo y cena, unos 15 o media horita antes de cada comida, es lo ideal incorporar ese fermento, ese prebiótico, ese vinagre de JE, que son los digestivos, la piña o la pitaya, dependiendo qué es lo que esté necesitando. Entonces, antes se debería tener tres evacuaciones. Hay personas que se yo como muy poquito y voy al baño una vez, pero que yo como poco. Así coma poco, la materia fecal va a salir en cantidad de acuerdo a lo que usted ha consumido, ¿sí? Entonces, si yo como tres veces al día, lo ideal es evacuar tres veces al día. Si yo como bastante, pues el tamaño de la evacuación tiene que ser proporcional. Si yo como poco, lo mismo, ¿sí? Como, no es que yo estoy comiendo mucho, mucho, pero sí, yo fui al baño y sus evacuaciones son así, pues pequeñitas, ¿no? Pequeñitas, no. Es proporcional a lo que se está comiendo, a la cantidad de alimentos, la cantidad y la frecuencia, ¿verdad? ¿Cuántas veces en el día estoy consumiendo? Para que lo podamos entender. Entonces, está el estreñimiento oculto, que es aquella persona que va al baño una vez al día. Una vez al día. Está iniciando un estreñimiento. Sí, tiene evacuaciones diarias, sí, pero solo una vez. Y está el estreñimiento crónico, que es aquella persona que pasan 3, 4 o más días sin entrar al baño. Ahora, dentro de este estreñimiento está el estreñimiento espasmódico, que es cuando la persona siente la necesidad de ir al baño, pero con dolor, con espasmos, con retorcijón, estreñimiento espasmódico. ¿En cuál se ubica usted? ¿En qué tipo de estreñimiento se está ubicando? No, yo súper bien, yo voy al baño dos veces al día, en la mañana, después de almuerzo, perfecto, y a veces en la noche, ¿verdad? Pero siempre de forma regular, no irregular, de forma regular. Entonces, ahí nos empezamos a identificar cuáles son los tipos de estreñimiento o qué tipo de estreñimiento está presentando. Si la persona misma o un familiar o un niño, por ejemplo, hay que hacer el seguimiento a los niños porque, bueno, ellos no se dan cuenta, digamos, ¿no? De la gravedad de lo que puede ser el estar con estreñimiento. Y la característica de la materia fecal, pues la materia fecal, las heces son muy duras, secas, muchas veces así como pequeñitas, como la forma del popó de los conejitos, y así redonditas, o como en cintitas alargaditas, delgaditas, y bueno, con dificultad para expulsar, para evacuar. De hecho, hay personas que, por ejemplo, después de evacuar, quedan con esa sensación de que todavía queda, ¿no? De que les faltó algo por evacuar. Entonces, obviamente cada organismo es diferente, cada uno es diferente. No existe una regla general, pero sí una orientación, ¿cierto? Un camino hacia donde debemos llegar. Y lo más importante es que usted pueda identificar cuando empieza a tener cambios en la composición, en la forma, en la frecuencia de esas evacuaciones. ¿Listo? Ahora, sí tenemos un tratamiento. El tratamiento consiste en que usted necesita cambiar hábitos alimenticios. Usted puede consumirse el mejor regulador del intestino, el mejor laxante, entre comillas, que no debería consumir laxante, pero le estoy dando un ejemplo. Lo consumió, me tomo todas las noches ese regulador intestinal, voy al baño en la mañana todos los días, pero sin embargo, durante el día sigue comiendo lo mismo y hace 6 meses que necesita ese tipo de laxantes. Pues no es así. La idea es que usted pueda hacer un tratamiento por 2 o 3 meses, que es lo ideal, que le reactive su intestino, que le active, que le ayude a moverlo, a limpiar, ¿verdad? Porque se acumula mucha materia fecal, que le devuelva esa motilidad del intestino y, bueno, que le mejore en sí la parte digestiva. Y ahí entramos nosotros orientando con el tratamiento natural. Primero, la arcilla con la melaza. Son dos elementos o suplementos importantísimos de la arcilla con la melaza que le aportan fibra, le aportan minerales, le aportan hierro, le aportan complejo B, le aportan un conjunto de elementos que le ayudan a activar y desinflamar todo lo que es el tubo digestivo. Arcilla y melaza. ¿En quiénes está contraindicado? La arcilla, que eso es un alimento natural, se conoce como la geoterapia, no tiene ninguna contraindicación. De hecho, se puede tomar desde niños, adultos, así no tenga estreñimiento, es para regenerar, recoger toxinas, desinflamar el colon. La arcilla es una maravilla. Ahora, la melaza, ¿no? La melaza que tiene complejo B, tiene hierro, tiene un azúcar, ¿no? Propia de su naturaleza, ¿verdad? Es natural, pero bueno, estaría contraindicada en personas que tienen diabetes o una resistencia a la insulina, ¿ya? Eso sería lo único. Y también en diarrea, por supuesto. Si usted está con una infección, una diarrea, pues no va a consumir melaza porque le va a hacer evacuar más. En ese caso, solo consume la arcilla, ¿sí? Ahora, sigamos con estreñimiento. ¿Cuál sería la dosis del estreñimiento, de la arcilla con la melaza en estreñimiento? Una cucharada de arcilla, una cucharada de melaza. Esto lo mezclamos muy bien en un vasito de agua. Lo mezclamos bien y lo tomamos en la mañana y en la noche. Esa es la dosis general. Si está 2 o 3 días sin entrar al baño, en la mañana y en la noche. No, yo voy al baño una vez al día. Bueno, puede ser solamente en la mañana o puede ser solamente en la noche. Ya es una dosis general. 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Ahora, la arcilla con la melaza la vamos a complementar con los vinagres. ¿Sí? Ya tenemos el horario de la arcilla y la melaza en la mañana y en la noche. Los vinagres lo vamos a consumir antes de las comidas, unos 15 minutitos antes. Por ejemplo, el vinagre de piña, en el caso de aquellas personas que consumen determinado tipo de comida, sobre todo muy, muy procesada, muy condimentada, mucha proteína, carnes, embutidos, y ya están, empiezan a sentir esa inflamación, esa falta de esa mala digestión, sí, la dispepsia se conoce, ¿no? Comí algo y generalmente se le inflama la barriguita. ¿Por qué? Porque no se digiere bien ese alimento. Entonces, en ese caso es el vinagre de piña. Ay, pero es que yo voy bien al baño una vez al día. No, bueno, ahí tome el vinagre de piña para que le ayude a digerir mejor. La piña tiene la bromelina, que es una enzima proteolítica, que es la enzima que ayuda a digerir mejor todo lo que son las proteínas, animal o vegetal. Y si ya está con estreñimiento crónico es el vinagre de pitaya junto con la arcilla y la melaza y también la tonificante de cereales. 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Es la unión de cereales que le van a ayudar para hidratar, para sacar el calor interno, para lubricar el intestino. 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Ese sería un tratamiento para las personas que están con tema de estreñimiento, sobre todo de estreñimiento crónico. Ahora, ¿cuáles son las principales causas del estreñimiento? Que lo venimos hablando, ¿cierto? Lo que son las causas del estreñimiento. Vamos a hablar ahorita de la alimentación, pero ese tipo de alimentación que es muy común hoy en día, ultraprocesada, nada de fibra, ¿verdad? Comida chatarra. Eso es lo que hace que se vaya apelmazando. ¿Por qué? Porque la fibra de los alimentos aumenta el volumen de la materia fecal y facilita su eliminación. Entonces, si se consumen alimentos que no tienen fibra, pues va a dificultar la eliminación y se va apelmazando, se va pegando, se va endureciendo, ¿no? Eso es lo que pasa cuando se consumen alimentos sin fibra. Ejemplo de alimentos sin fibra, bueno, todo lo que es procesado, los cereales que se les ha quitado la fibra, por ejemplo, el original es el arroz integral. Le quitan las capas, todo lo operan y queda el arroz blanco. Entonces, realmente estamos consumiendo es un carbohidrato. Lo ideal es consumir arroz integral. Y así les doy el ejemplo de todos los cereales, ¿no? Que son riquísimos en fibra, avena, chía, son semillas, chía, linaza, el germen de trigo, el salvado, la cebada. Todo eso tiene fibra, la fibra que el cuerpo necesita. Las frutas, teniendo en cuenta que está la fruta dulce, la fruta ácida, no se deben combinar, mezclar en el mismo día. Todos los vegetales, las verduras, las legumbres, los germinados, las semillitas, calabaza, de girasol, bueno, todo lo que es de origen vegetal tiene fibra. Bueno, de hecho, por ejemplo, la leguminosa, las legumbres, tienen fibra. Y hay personas que tienen la costumbre de que si van a consumir habas, le quitan la cascarita. Si van a consumir garbanzo, lo hacen cocer y sale la cascarita y se la sacan. Eso es una parte del alimento y es fibra. Entonces, no se debería eliminar esa cascarita. La papa, por ejemplo. A la papa le quitan la cáscara y la cáscara es fibra, ¿sí? Entonces, la fruta le quitan la cáscara y se consume lo adentro, que también es fibra, la fruta como tal es fibra, pero la cáscara tiene su aporte, un buen aporte de fibra, ¿listo? Entonces, ahí está. Causas una alimentación baja en fibra. Poca ingesta de agua. Van a ser las 2 de la tarde, señoras y señores. ¿Qué cantidad de agua hasta esta hora han consumido? Pueden medirlo en vasos, en jarras, en botellitas, ¿cierto? Una botella o botellas, una jarra, 8 vasos de agua, pero ¿qué cantidad? Ay, solamente un vasito en la mañana, ¿y después qué? ¿No? Entonces, no, sí me consumí el refresco que compré en la venta de líquido, no. Es la sumatoria de todos los líquidos que consumo en el día, de jugo, de sopas, de leche vegetales, de refrescos naturales, ¿verdad? Y del agua saborizada o tonificada, por ejemplo, la tonificante, agua que nosotros podemos preparar con vinagre, digamos, la dosis de lo que les hablaba que días en las recetas, un litro de agua, le pongo la dosis de mi vinagre de pitaya, le pongo chía o rodajas de limón y consumo durante el día, ¿verdad? Entonces, es muy importante el consumo del agua. La fibra necesita agua para cumplir su función. Si una persona consume fibra, un ejemplo, chía, pero consume poca agua, el estreñimiento puede acentuarse, por si acaso. No les estoy diciendo, ojo con entender mal, no les estoy diciendo que la chía produzca estreñimiento, para nada. Tiene que ir en compañía, ¿sí? Es un ejemplo. Usted puede decir, ay no, yo consumí mucha verdura al mediodía, bastante, y la verdura tenía fibra. Pero durante el día no toma agua, ¿sí? Entonces tiene que ser ese medio conductor, el que le ayude a la movilidad de la fibra, el líquido, la agüita que voy a consumir durante el día. Entonces los invito, señoras y señores, hasta ahorita a revisar de lo que hemos hablado, si se ha identificado con algún síntoma, con algún, en este caso con algún tipo de estreñimiento, qué cambios ha hecho que usted se estriña, porque hay personas que dicen, bueno, yo hice este cambio, me di cuenta, hice este cambio, empecé a consumir de pronto más pan blanco, incluir leche, y bueno, me estoy inflamada, mucho gases y no voy al baño. Entonces, analicémonos qué estamos haciendo, qué originó para llegar a este punto de tener estreñimiento. ¿Listo? 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Vamos a irnos al primer corte del programa dejándoles el número de teléfono 708-99-888. Ya regresamos.
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0: Continuamos, estamos en línea directa con la naturaleza. 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diuréticos, el vinagre de perejil y moringa, el vinagre de melón, el vinagre de durazno, los antioxidantes, vinagre de guayaba, riquísimo en vitamina C, el vinagre de arándano, los que son depurativos, la línea roja, vinagre de fresa para colesterol, vinagre de mora para los triglicéridos, para nivelar el tema de triglicéridos, el vinagre de uva para la anemia, es muy rico en hierro, cobre, cromo, vitamina C, y la vitamina C es la que ayuda a asimilar los minerales. Y tenemos el vinagre de el arándano, ¿verdad? Dentro de la línea depurativa. Como les decía, y bueno, el vinagre de coco, sí, el vinagre de coco, que es el vinagre que ayuda como activador metabólico, me aporta calcio, fósforo, ácidos grasos esenciales, es un aporte excelente de energía el vinagre de coco. Ahora, señoras y señores, oyentes del programa, y que me han comentado, me mandan la imagen del vinagre de coco, que en la parte superior tiene como unas... El aceite propio, ¿verdad? Es el aceite de propio. Es como una capita a veces amarillita, una capita blanca. Cuando hace frío se endurece, ¿verdad? Ese es el aceite del coco. Eso quiere decir que nuestro vinagre no es un proceso artificial, nada. O sea, es natural. Es las propiedades del coco en un vinagre, en un fermento. Por eso mantiene su origen, mantiene el aceite. Y cuando se encuentra un vinagre así, de JE, ¿no? Es calidad. Tiene que batirlo, mezclarlo bien y tomar su dosis, y se va a dar cuenta que la botellita queda como untadita de aceite porque mantiene las propiedades del coco. El aceite es, y el coco es excelente con en ácido graso es esencial, ¿verdad? 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Hay diferentes formas de tomar, ¿verdad? Nosotros orientamos que es antes de cada comida, desayuno, almuerzo y cena. La dosis puede variar desde 2, 3 o 4 copitas dependiendo de lo que usted esté buscando. Si usted me dice que tiene un estreñimiento crónico, con una copita no va a solucionar, ¿verdad? Tiene que ser la dosis, 4 copitas, y no se asuste cuando escuche copas, no son copas así grandes, son copitas pequeñitas, vasitos dosificadores de 15 ml, que al sumar suma 60 ml, ¿cierto? Antes del desayuno, almuerzo y cena. Si quiere eliminar un colesterol de 300, 350, una copita de vinagre de fresa, pues no es suficiente. Entonces, depende lo que tenga. Si es solamente para prevenir, no, yo estoy muy bien, quiero prevenir, puede tomar 2 copitas, ¿no? Esto varía también según la edad de la persona. A un niño, pues se le da de a poquito, ¿no? Eso es diferente. Entonces, varía la dosis según la edad y según lo que tenga la persona. ¿Listo? Ahora, bueno, vamos a seguir con ese tema. Está antes del programa, antes de la media pausa, estábamos hablando de cuáles son las posibles causas de un estreñimiento. Entonces, una alimentación muy baja en fibra, que no se toma agua, y esto es un complemento. Fibra y agua es el complemento para mejorar la parte digestiva. Lo otro es la inactividad. ¿Qué quiere decir? El sedentarismo, señoras y señores, hace que el tránsito intestinal sea muy lento. Entonces, la persona se levanta, así tarde, ¿verdad? Apurado, medio se bañó, salió a trabajar, por el camino desayuna o en su trabajo desayuna, su trabajo es sedentario, estar sentadito, digamos, o de pie, ¿verdad? Poco sedentario, va a almorzar, vuelve a su trabajo, en la noche llega cansado, obviamente, por el trajín del día, pero también por la digestión lenta, pesada, hace que la persona se canse mucho, se agote mucho, porque el cuerpo internamente está trabajando. Y en la noche llega cansadito a cenar y a ver de pronto tele, fútbol, noticias y ahí, ¿cierto? Es una rutina que tiene. No hay movimiento del intestino. El ejercicio estimula el movimiento natural del intestino, así sea que usted vaya a caminar, a trotar, a nadar, lo que pueda hacer. Entonces, si se da cuenta, cuando hablamos de estreñimiento, no es una sola solución, es un conjunto de actividades, de estrategias que necesita empezar a incluir para mejorar su salud de la parte digestiva. Entonces, hacer ejercicio. Bueno, ¿saben qué? Lo otro que también acentúa que la persona no vaya al baño, que se acostumbre a aguantar las ganas de evacuar. Muchas personas, niños, por ejemplo, que no se les permite ir al baño, por eso es que también uno tiene que, ya adulto, ¿no? Como que regular un poquito, ¿no? Ese tema, aprender a regular los horarios, ¿sí? se aguantan las ganas de evacuar. Muchas personas retrasan el ir al baño por trabajo, por estudio, por viajes. Por ejemplo, uno se da cuenta de que se viajó en 8 horas, por ejemplo, ¿no? En ese día no pude evacuar. Bueno, ¿no? Entonces, con el tiempo, el intestino pierde esa sensibilidad y, bueno, el estreñimiento ya se vuelve crónico, ¿no? Hay personas que su trabajo es ese. Su trabajo es manejar todos los días, ¿verdad? Y no tienen un sitio donde llegar a poder tener evacuaciones. Entonces, se acostumbraron solamente a llegar en la noche o en la mañana. En el día no lo hacen, ¿verdad? Entonces, ahí se va acostumbrando el sistema digestivo, se va volviendo perezosito. Entonces, eso uno tiene que ir regulando. Excepciones pueden haber, pero no, las excepciones no son de todo el mundo, ¿no? Y si usted tiene la posibilidad de estar en casa, de trabajar en casa, de tener un sitio donde poder tener su evacuación en el momento en que el cuerpo le pida, hágalo, no se aguante. Y también orientar a los niños, a los adultos a los niños adolescentes en esa parte. Bueno, o sea, no aguantarse las ganas ni de evacuar materia fecal ni de eliminar la orina, porque ahí también se inflama la vejiga. El estrés y la ansiedad. El sistema digestivo, lo que hablábamos en el programa anterior sobre el tema de la microbiota, está estrechamente relacionado con el sistema nervioso. El nervio vago, ¿verdad? El estrés modifica totalmente el movimiento intestinal. Usted se siente a almorzar, a comer algo, y está viendo algo en la tele, o está escuchando algo, o también está peleando ahí en el comedor, ¿verdad? Inmediatamente se modifica todo y ese día va a tener dolor de estómago, retorcijones, le va a dificultar dolor de cabeza. Bueno, entonces, por eso se habla de alimentación consciente, ¿no? Entonces, manejar el estrés y la ansiedad, ¿ya? Si hay algún tipo de medicación que varía las evacuaciones, eso hay que manejarlo muy bien. El embarazo es una etapa que, claro, el vientre va creciendo, va como que haciendo presión sobre el colon. Los cambios hormonales en el embarazo hacen que el intestino sea un poquito más lento y esos cambios hormonales permanecen en la mujer, o sea, no es que la mujer tuvo el bebé hoy día y ya mañana vuelve a ser la misma mujer. No, la parte hormonal sigue cambiando los ciclos. Entonces, hay que entender a la mujer antes, o sea, en etapa de gestación y posparto. Eso es muy importante también, no solamente la parte digestiva, sino a nivel emocional. Y bueno, son algunos de las causas. El adulto mayor, a medida que se va envejeciendo, la motilidad intestinal va disminuyendo, ¿verdad? Hay menos movimiento, entonces como que también. Entonces, son varios aspectos, varios factores y hay que irlos tratando. Por eso es que los vinagres de la línea JE son preventivos. No, yo soy una persona adulta, un ejemplo, tengo 45 años, he tenido muy buena evacuación durante toda mi vida, pero sé que ya estoy llegando a una etapa de 46, 50, qué sé yo, 65 años, porque no voy a prevenir. ¿Tengo buena evacuación? Bueno, consumo el vinagre de piña para mantener un buen tránsito intestinal. Ah, no, ya como que pasa un día, 2 días y no entro al baño. Bueno, entonces ahí toca el vinagre de pitaya. Entonces, ¿qué les quiero decir? No esperar a que le llegue el síntoma, la enfermedad, la dificultad para empezar a hacer un tratamiento o para empezar a decir, me voy a cuidar, desde aquí voy a empezar a hacer ejercicio, voy a descansar mejor. Ah, eso también, la falta de sueño también hace que se genere mucho cortisol y el cortisol también influye muchísimo sobre la motilidad intestinal por si acaso. Una inflamación, un estreñimiento. Para las personas que se les está dificultando bajar de peso, un estreñimiento hace que el metabolismo sea lento y el metabolismo lento dificulta la bajada de peso, por si acaso. Por eso es que a la persona que nos dice, ¿cómo puedo complementar el vinagre de manzana para bajar de peso con el vinagre de piña? ¿Sí? Porque la piña le hace que usted tenga una mejor evacuación. Piña o pitaya, ¿cierto? Piña o pitaya son los de la digestión. En la mañana siempre se toma el digestivo. Tomo pitaya antes del desayuno, manzana antes del almuerzo, en la tarde piña y antes de la cena la manzana, o sea, de forma alterna. Así se debería combinar si es que usted sufre estreñimiento y tiene dificultad para bajar de peso. Entonces, ahí estamos, señoras y señores. Los vinagres se toman antes de cada comida, puede tomarlos puros o diluidos con agüita, no pierde la propiedad. Se le olvidó tomarlo antes del almuerzo. Iban a ser las 3 de la tarde, no importa, tómelo ahorita. Tome su dosis que se le olvidó tomar antes del almuerzo, tómelo ahorita. ¿Sí? No es que lo deje de tomar, tómelo en el momento que se acordó. Puro o diluido con agua, ¿sí? No pierde la propiedad si lo diluye con agüita. A mí me encanta tomarlo puro, de hecho yo lo tomo puro. Pero hay personas que dicen, no, yo prefiero tomarlo con agüita, tómelo con agüita, no pasa nada, ¿listo? Hablemos de los síntomas, antes de irnos a un corte, para entrar después con recetas, hablemos de los síntomas del estreñimiento. Pueden variar de una persona a otra, ¿listo? No es que sea así algo matemático, que tiene que ser así para decir que tengo estreñimiento, no, puede que tenga uno o dos síntomas, pero ya los tiene, ¿no? Entonces, son los siguientes. La materia fecal dura, dolor al evacuar, se sienta, ay, duele, dolor de estómago, dolor de bajo vientre y dolor al evacuar, mucho esfuerzo, se sentó y se le dificulta, ¿verdad?, tener la evacuación. Sensación de evacuación incompleta, fui al baño, pero me parece que faltó un poquito que saliera, ¿verdad? Incompleta. Una distensión abdominal, hinchazón, muchos gases, porque como abajo la salida está tapadita y se generan gases, los gases pues producen mucha distensión, inflamación, gases, y esos gases de mal olor, ¿verdad? O sea, putrefacción, pesadez, llenura después de comer. La persona hasta pierde el apetito, porque imagínense, la persona que lleve 3 días sin poder entrar al baño con todos esos síntomas, ay, yo no quiero comer, porque es que si como otra, se sigue inflamando, ¿verdad? Entonces son algunos de los síntomas y son molestos. Una persona que su trabajo sea sentadito y esté con esos síntomas, inflamación, dolor de espalda también le da, porque empieza, los gases empiezan a comprimir. Ahora, pueden aparecer consecuencias. Usted lleva más de determinado tiempo, años, con estreñimiento, aparecen consecuencias. Hemorroides, fisura anal, ¿verdad? Pólipos, enfermedad diverticular, aparecen. Tarde o temprano empiezan a aparecer las consecuencias. Por eso, inicie con un tratamiento natural. JL ofrece alternativas como la arcilla, la melaza, la tonificante de cereales, el vinagre de piña, de pitaya, el jarabe Eparren. Definitivamente nuestro maravilloso jarabe Eparren necesita incorporarlo porque el hígado es la glándula madre. Si usted se toma 2 cucharadas de jarabe Eparren después del desayuno o después del almuerzo, es activando la glándula que le segrega bilis para que esa bilis pueda ayudar en la lubricación, aparte de todas las funciones que tiene, lubricar el intestino, entonces es como un aceitico, entonces para que la materia fecal no se pegue, sino que como que se deslice, ¿sí me entiendes? O sea, para como que fluya. Ese es el papel de la bilis sobre el sistema, sobre el intestino, ¿no? Y ayudar en la digestión de determinado tipo de alimentos. Pero eso sucede si el hígado está segregando la suficiente cantidad de sales biliares. Y a veces el hígado no lo hace, entonces tenemos la ayuda a través del jarabe Eparren. 2 cucharadas ya sea 1 hora después del desayuno o 1 hora después del almuerzo. Con esto, señoras y señores, vamos a el último corte del programa, pero no se mueva, no se desprenda, porque vamos a terminar con recetas saludables para mejorar el tránsito intestinal. Ya regresamos.
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0: 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Receta, señoras y señores. Siempre, antes de iniciar, yo les comento cómo inicio mi día. Yo inicio mi día, así no tenga problema digestivo, ¿verdad? Pero es mi costumbre, con la arcilla. A veces tomo con melaza, todo depende, ¿verdad? Pero siempre mi arcilla es lo primero que yo consumo. Obviamente uno se tiene que lavar los dientes, porque si uno se levanta y directamente come algo, todo lo que se acumuló en la boca va a pasar, y eso produce más inflamación. Entonces lo primero que hago es tomar mi arcilla, la mezclo con agüita y tomo mi arcilla. A veces tomo arcilla con limón, o sea, le pongo gotitas de limón a la arcilla, ¿cierto? Eso sería lo primero. De ahí va pasando un tiempito mientras preparo mi desayuno crudo, entonces el tiempo pasó y tomo mi vinagre. Por ejemplo, el vinagre de piña, que es el que estamos hablando, en este caso yo estoy tomando vinagre de guayaba, yo los alterno, ¿verdad? Porque estamos en temporada de invierno y uno necesita vitamina C, y más cuando tiene familia, bebé, ¿verdad?, que no quiere que se resfríe ni nada, pues hay que apoyar. Y sigo lactando, entonces sigo tomando mi vinagre guayaba. Pero yo cada semana cambio vinagre, los alterno. Y de ahí ya me consumo lo que es el desayuno crudo. Entonces, que como fruta, como fruta dulce, fruta ácida, que me gusta comer zanahoria rallada con limón, yo les doy, digamos, lo que a mí me gusta, ¿no? A veces mi zumo verde, a veces me gusta comer palta con limón, cilantro, ¿verdad? O sea, siempre primero va el crudo, lo primero es el crudo. Y ya que más o menos lo estoy consumiendo tipo 7 de la mañana, ya el crudo. Entonces, 6 de la mañana inicia mi día tomando la arcilla, 6 y media más o menos el vinagre. Entonces, así, uno tiene que esperar un tiempito, no es uno tras de otro, ¿no? Por lo menos unos 15 a media horita entre cada uno de ellos. Y después a media mañana ya en mi oficina, por ejemplo, ya me traigo mi desayuno cocido, una leche de avena, mi tonificante de cereales, ¿verdad? Ya uno va dependiendo lo que vaya a almorzar. ¿Qué les quiero decir? Que primero son los suplementos o las herramientas naturales que yo tengo para activar mi parte digestiva. Arcilla melaza y el vinagre de su elección. Si es digestión, es piña o pitaya. ¿Listo? Y de ahí, por ejemplo, algunas recetas. Una persona que está muy estreñida, entonces, ojo, que esto es una orientación, ¿verdad? Porque si ya hay un estreñimiento así crónico, necesitan orientación. ¿Ya? Necesitan consulta médica supervisada. Entonces,

0: En el día necesito consumir por lo menos el litro y medio de agua. Bueno, porque tiene que ayudar el agua para que esa fibra circule. ¿Listo? Entonces, ciruela con papaya es uno de ellos. ¿Recuerdan el pudín de chía? ¿Se acuerdan que hemos dado pudín de chía? Ese también ayuda mucho a lo que es el tránsito intestinal. Puedo hacer la pera con avena. También es bastante, muy rica en fibra. O sea, utilizar el bowl de avena, la avena hidratada, con fruta. Puede ser la pera con cáscara, ¿cierto? Las frutas con cascarita. Puedo picarle pera, papaya, durazno, ¿verdad? Así, el pacay, nosotros lo conocemos como la guama, ¿cierto? Que he visto, porque he comprado, no, a mí me encanta. Nosotros en Colombia la conocemos como la guama, aquí el pacay. Y esa fruta es muy rica en fibra y ayuda mucho a lo que es la microbiota, igual que la chirimoya o la guanábana, por si acaso. Bueno, ¿qué más? Consumir arroz integral, es que ya se me está acabando el tiempo, pero en el próximo programa vamos a ver más recetitas de cómo incluir alimentos que tengan fibra en recetas, así recetas prácticas para ayudarnos a mejorar el tránsito intestinal. Recuerde siempre, agua, fibra, alimentación saludable, incluir el vinagre antes de cada comida, vinagre de piña, vinagre de pitaya, excelente. Cualquier duda, orientación que necesiten al 708-99-888 y como siempre ha sido un gusto compartir con ustedes. Mi nombre es Ileana Marisol Silva Monsalve. Gracias.
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2: 2:30 p.m.
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0: Muy bien, y seguimos con informaciones hoy día miércoles. Y uno de los temas que está preocupando es el tema de la falta de combustible. Hemos tenido 53 días de bloqueos y ahora la gente se enfrenta a este tema de la escasez de combustible. Hay desesperación en el sector productivo porque están en época de siembra y no se puede iniciar debido a la falta de diésel. Se hablaba de que los productores van a poder hacer una especie de libre importación. Esto ya se había anunciado anteriormente. Queremos hablar con el experto, el licenciado Álvaro Ríos, para conocer un poco más de esta situación. ¿Se puede hacer? ¿Es factible? ¿Qué está impidiendo que esto se agilice? ¿Cómo está, Álvaro? Buenas tardes. Bienvenido al programa.
1: Bueno, buenas tardes. Gusto saludarla. Muy rapidito, a ver, le comento. Desde hace 18 meses que el país tiene desabastecimientos de gasolina y diésel, en algunos meses más crónico el año pasado, no sé si recuerda, pero no ha dejado el fantasma del desabastecimiento no ha dejado al país tranquilo en los pasados 18 meses. Las razones son múltiples, pero la razón fundamental es la falta de dólares, divisas, una logística bien complicada para importar el combustible, que antes lo producíamos acá. Luego de eso viene la gasolina que vino con especificación errónea, mala calidad, arruinó los vehículos. Y ahora, yo esperaba ya que a estas alturas tengamos el mercado más abastecido, ¿no? Porque con los criminales bloqueos que hizo la COBI y algunas otras organizaciones sociales, pues se complicó el almacenaje, la logística, la distribución, la comercialización. Bueno, y entonces parte del país ha estado bastante desabastecida. Bueno, pero ¿cuál es el problema de fondo? El problema de fondo es que Bolivia es un país que necesita importar mucho más. O sea, cada vez importamos más diésel, cada vez más gasolina. Este año que viene ya vamos a tener ciertos problemitas con el GLP. El próximo año vendrá más necesidad de importar GLP. Y en el 2029 tendremos que importar gas natural. Entonces, en esa línea, usted quiere saber el problema de ahora. Mi análisis es una sumatoria de tres o cuatro aspectos fundamentales. El primero puede ser la falta de dólares, que no se paga oportunamente, por lo tanto no se embarca oportunamente el producto, no se despacha hacia los centros de abasto y luego para ser comercializados. Un segundo tema tiene que ver con todavía el remesón que queda de los bloqueos, porque los cisternas han estado parados, las plantas de almacenaje se han llenado, y bueno, ese es un segundo factor. El tercer factor que voy a decir, y aplica más que todo a la gasolina en este caso, es que se ha hecho regulación muy exquisita, y bueno, algunos proveedores no pueden entregar una gasolina tan exquisita que pide YPFB, es decir, las especificaciones son fuera de lo normal. Y finalmente, ahí con el mismo tema, YPFB en su afán de que la gasolina no vuelva a salir con contaminante, ha establecido con el Ministerio, con la NH, han establecido una serie de pruebas de laboratorio y de muestras que hay que tomar en todo lado, ¿no? O sea, para lograr que un camión llegue al surtidor, creo que hay 10 pruebas. Cuando sale en origen, cuando se despacha en el puerto, cuando le entregan al cisterna que lleva a la planta de almacenaje, cuando entra al almacenaje, a la planta, cuando sale, cuando se mezcla, cuando sale al surtidor, cuando llega al surtidor. O sea, y no hay ni con qué pagar esas pruebas, y tampoco hay los suficientes laboratorios para hacer todas estas pruebas. Entonces, tiene que simplificarse eso, tiene que reducirse la especificación, y bueno, tienen que estar los dólares disponibles. Yo me imagino que el ministro de Economía se ha animado a liberar el tipo de cambio, porque ha llegado a algún acuerdo con el Fondo Monetario Internacional, incluso están devolviendo dólares a los ahorristas, entonces ya debería haber dólares para comprar combustible. Y la otra medida, que ahora le hablo de algo paliativo, es que ayer se ha publicado un decreto supremo, me parece uno de los más importantes en los últimos 10 años, voy a decir, es que se permite, no es la liberación, el mercado está liberado desde hace 12 meses más o menos, y la gente podía, los empresarios que querían, podrían importar su propio diésel, su propia gasolina, o finalmente comercializarla en algunos surtidores que ellos habían construido para este efecto. Bueno, ahora la novedad es que en los surtidores actuales, en las estaciones de servicio a nivel nacional, se va a poder comprar gasolina y diésel de IPFB con un precio, puede ser subsidiado o no, eso dependerá del gobierno, y en otra parte del surtidor se va a poder comprar gasolina y diésel importada por privados. Es decir, lo más importante, estamos comenzando a introducir competencia en el mercado. Entonces, las personas que mañana no crean en la calidad de IPFB, pues se irán a un privado, en un surtidor cualquiera, y le comprará, pero le costará más caro. Si hay colas en el surtidor para la gasolina o el diésel de IPFB, tendrán la opción de comprar en un surtidor que está ahora, que funciona actualmente, de alguna cadena privada que comience a operar. Esto es, creo, el camino a seguir. Es un decreto para mí el más importante porque traspasa la responsabilidad en cierta manera del abastecimiento al sector privado. Ya no tenemos que depender únicamente del IPFB y el usuario tiene la libertad de elegir de quién compra en competencia. Entonces vamos a entrar a cómo funcionan. Todos nuestros países vecinos tienen 5, 6, 7 proveedores de gasolina, 10, el GLP, en competencia, es decir, compiten en precio, en calidad y en servicio. Eso es lo que le tengo que decir. Si el país, además, termino con esto, el país necesita tomar 3 medidas urgentes para que esta situación de desabastecimiento no continúe. Tiene que aprobar una ley de hidrocarburos, una ley eléctrica, tiene que quitar los subsidios, terminar de quitar los subsidios a la gasolina, al diésel, tiene que quitar el subsidio al gas natural, si no la ley de hidrocarburos no funciona, ni la ley eléctrica, y finalmente tiene que reducir, achicar, vender, privatizar, cerrar algunas unidades de IPFB y ENDE. Esas 3 medidas son extremadamente necesarias y tienen que darse, no sé, antes de fin de año, porque el país, si no, se va a desabastecer aún más.
0: Ahora, ingeniero Álvaro Ríos, preguntarle sobre esto último que usted señalaba, ¿no? Estas 3 medidas que son importantes. En el tema de la ley de hidrocarburos, lamentablemente en este diálogo que tanto insistió el gobierno y que los grupos radicales que sostenían el bloqueo manifestaban, entre otras de las medidas, eran que no haya la ley de hidrocarburos, que no se modifique, o sea, seguir con este mismo modelo que han venido sosteniendo a lo largo de estos 20 años. Y ahí es una situación complicada donde el presidente pues va a tener que tomar también decisiones urgentes e importantes. Los productores señalan algo muy cierto, y es que no hay combustible más caro que el que no hay, porque tienen que comprar revendidos, hacer largas filas, esperar por días, por semanas, y se pierde muchísimo también, ingeniero.
1: Bueno, a ver, el país, el relato, la información que ha dado el movimiento al socialismo al país por 20 años, pues los compañeros de la COB y de algunos sindicatos más, creo que ya a los transportistas, ya los que excluimos de acá, creen que IPFB está de maravilla. No saben que IPFB pierde plata desde el 2024. Igual ENDE tiene varias de sus unidades que pierden plata.

0: Y en esta línea es que cuando usted escuchaba el otro día el pliego que hacía la COP, que ha gobernado con el MAS y nos ha llevado a esta profunda crisis energética que tenemos en el país, porque se han saqueado 13 trillones de pies cúbicos de gas, exportándolo, 60 mil millones de dólares han recibido, y ahora no quieren que empresas internacionales vengan a invertir en el país de algo que ellos han saqueado, ¿no? Y segundo, no quieren que se quite el subsidio. Y tercero, quieren que el mercado esté abastecido, ¿no? Entonces, es la trilogía de la estupidez de la COP, ¿sí? Y de algunas organizaciones sociales que no quieren inversión en el país, pero quieren gasolina, diésel, GLP, barato y abastecido todo el tiempo. Pues eso no existe, y ojalá la población, ojalá estas instituciones, estos movimientos sociales o la COP, que es un gremio que fue importante en el país, deje de hablar estupideces, ¿no? Porque eso es una estupidez, no permitir que inversión llegue al país. ¿Con qué cree que vamos a importar? ¿Con qué cree que vamos a subsidiar? ¿Con qué cree que vamos a abastecer el país? Si no es con capital que hay que invertir. Entonces, creo que aquí hay un total fuera de razón en la COP y algunas otras instituciones sociales que se oponen, por ejemplo, también a la privatización de YPFB. Pues si algo no funciona hay que venderlo o hay que cerrarlo, ¿no es cierto? Si algo pierde plata hay que hacer eso. Pero en fin, es parte de la comunicación que tiene que hacer el gobierno para convencer, para lanzar medidas. Si no, el presidente Rodrigo Paz se va a hundir con la COP.
1: Y sin duda alguna. Y en este decreto 5644, ¿qué faltaría ya para que de repente se pueda ejecutar y que los productores y, bueno, los diferentes sectores que se ven afectados, mismos transportistas, con la falta de combustible puedan hacerlo realidades?
0: Ok, con esto termino, por favor, me tengo que ir en un ratito.
1: ¿Ya?
0: Le quiero decir, este decreto necesita alguna reglamentación de la ANH, ojalá venga en una semana, dos semanas, alguna reglamentación del Ministerio también de Hidrocarburos, y bueno, deberíamos comenzar a ver, como cuando usted viaja a algún país vecino, incluso a Puno o a la frontera de cualquier la va a ver en Brasil, por ejemplo, ahí en Campo Grande, usted puede ver combustible de Petrobras, puede vender combustible de Shell y de otras marcas. Entonces, poco a poco tendremos que ir girando a que YPFB sea un combustible más que esté abasteciendo al mercado boliviano. Y por eso es tan importante que hay que terminar, quitar los subsidios, porque si no, pues todo el producto de YPFB, con toda la logística compleja que tiene esa empresa, aparte se va por contrabando en nuestras fronteras, ¿no? O sea que ojalá en breve tengamos un abastecimiento de privados en competencia desleal, voy a decir, con YPFB, que va a tener un producto subsidiado, pero eso es mejor que a que el sector privado no tenga ningún protagonismo y que YPFB sea el único abastecedor, porque eso nos va a llevar al desastre. Buena medida, un buen decreto, ojalá su aplicación se dé y el sector privado esté a la altura para responder a lo que se le ha entregado.
1: Ingeniero Álvaro Río, agradecerle por este contacto y esperemos tenerlo en una próxima oportunidad.
0: Con gusto, hasta luego.
1: Hasta luego, ingeniero. Y bueno, conversando, puntos importantes, y si recapitulamos lo que decía Álvaro Ríos, experto en hidrocarburos, es eso, ¿no? Es muy bueno este decreto, señala él, se necesita seguramente la reglamentación, como ya indicaba, de la ANH y del Ministerio de Hidrocarburos, para que pueda llevar adelante. Y sin duda alguna, que los transportistas, productores, quienes tienen sus vehículos con diésel, pues van a querer siempre optar porque hay el producto. ¿De qué sirve estar esperando que YPFB abastezca un combustible subsidiado si no hay, si no aparece? Entonces están las filas largas. Aquí en nuestra zona, la zona de la radio, que estamos por el cuarto anillo del canal Cotoca, en el cuarto anillo de la Paraguá, hay una fila larga de camiones que están esperando para que haya combustible, diésel, y ellos puedan cargar. Luego, en la parte del parque industrial que es el parque industrial que estamos al frente, igual uno puede apreciar diferentes camiones de las empresas que están igual esperando por diésel. Entonces, cuando no hay esta situación, se hace más caro el combustible porque pierden harto, se hace más caro para los productores porque no hay el combustible. Entonces, ojalá se regule esta situación, de verdad que sí, por el bien de la población en general de Bolivia, ¿no? Porque días de bloqueo, más de un mes, y encima la escasez de combustible, pues de verdad que esto va afectando muchísimo. Vamos a hacer una pausa, luego continuamos con más informaciones.
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0: Muy bien, seguimos con informaciones y algo que nos encanta es que pese a la situación de repente de inestabilidad o inseguridad o problemas económicos que atraviesa el país, los empresarios siguen aportando, siguen apostando, siguen creyendo, siguen invirtiendo, y eso es lo que precisamente destaca al sector de la Cámara de Industria y Comercio, que están realizando una vez más su importante rueda de negocios green. Y les comento que esta rueda va a tener, como siempre, ese espacio para los emprendedores, para empresas nacionales. Por eso queremos que todos los detalles nos los cuente Marta Cecilia Roca, que es jefe de sostenibilidad empresarial de Fundares. Marta Cecilia, buenas tardes, bienvenida al programa.
1: Buenas tardes, Maritza, muchísimas gracias. Bueno, desde Fundares, la Fundación para el Reciclaje, Energía y Sostenibilidad de la Cámara de Industria y Comercio, estamos organizando lo que es la 15ª versión de la Rueda de Negocios Green, que es uno de los eventos más importantes del país para poder generar reuniones de negocio y también promover la economía circular.
0: Sin duda alguna, y esto son 15 años donde ustedes han podido ver pasar microempresas, empresas que hoy a lo largo de estos años están establecidas, y este es un año para dar oportunidad también a otras.
1: Exactamente, son 15 años que nosotros impulsamos estas conexiones de negocio entre empresas, instituciones, emprendedores, ¿no? Y creo que a lo largo de estos años uno de los logros más importantes que nosotros hemos tenido es que antes la rueda era más que todo para impulsar todo el tema de responsabilidad ambiental. Hoy día va un poquito más allá con todo lo que es la sostenibilidad, ¿no? Porque se puede hacer negocios a través de la sostenibilidad, porque la sostenibilidad es el poder ser mucho más eficiente, el poder reducir costos, el poder innovar. Y eso es algo, es un logro que nosotros venimos viendo que se ha desarrollado en estos 15 años.
0: Bueno, seguramente hay gente interesada que tiene su negocio, que tiene su empresa de reciente creación. ¿Qué necesita para participar? Y de repente dice, a ver, ¿cómo puedo participar? ¿Cómo puedo mejorar? ¿Qué les brindan? ¿Cómo es? Cuéntenos.
1: Bueno, la Rueda de Negocios es un espacio, ¿no?, que se crea para esto, para que las empresas, ¿quiénes pueden participar?, ¿no?, para que podamos entender un poquito ahí. Pueden participar cualquier tipo de empresa, industrias, bancos, alguna institución, ONGs, universidades, aquellos que tienen algún producto o servicio verde o que brinda alguna solución ambiental, en la Rueda de Negocios va a poder conectarse con aquella empresa o industria que tiene alguna necesidad, ¿no?, o que está buscando innovar o está buscando algún proveedor verde. Entonces, este es un espacio para cualquier tipo de empresa, industria, como lo mencioné anteriormente, o aquellos operadores de residuos, por ejemplo, aquellos emprendimientos verdes, o inclusive también pueden participar los recolectores, ¿no? Es un espacio que se crea para poder generar conexiones comerciales con el tema de lo que es la sostenibilidad y la economía circular, y brindamos ese espacio.
0: ¿Cuándo se va a llevar a cabo esto?
1: La rueda se llevará a cabo el próximo jueves 9 de julio, durante toda la jornada. Empieza a las 8 de la mañana hasta las 2 de la tarde. Vamos a tener, como son 15 años que la venimos desarrollando, en esta oportunidad vamos a conmemorar a empresas que nos vienen acompañando en este trayecto tan importante. Y además tenemos un espacio que por cuarto año consecutivo hemos desarrollado, que es para que emprendimientos verdes puedan dar su pitch de negocios verdes. Entonces, eso es un plus adicional que nosotros hemos desarrollado en esto, en lo que es la Rueda de Negocios Green, porque nosotros acompañamos a los emprendimientos desde cómo es que ellos deben vender su negocio.
0: ¿Es solamente una jornada? ¿Solo el 9 de julio?
1: Es solamente una jornada, el 9 de julio.
0: ¿Y hay posibilidad de que puedan inscribirse para participar las empresas?
1: Sí, claro que sí. Invitamos a todas las empresas a que puedan inscribirse a lo que es la Rueda de Negocios Green. Los precios para empresas en general que no son asociadas ni a CAINCO ni a Fundares es de 350 bolivianos. Las empresas socias de CAINCO, de Fundares, es 200 bolivianos. Y para recolectores o artesanos es 100 bolivianos.
0: Ay, es precio módico para que la gente pueda participar. Interesante, porque uno puede hablar de esas personas que ahora están queriendo innovar en el tema de café, por ejemplo, ¿no? otros que en tema de champú, en fin, he visto que hay bastante que se está trabajando en este tema.
1: Claro, el ecosistema es bastante amplio, ¿no? Y entonces por eso es que hacemos esta invitación y tenemos ese diferencial de precios, ¿no? Porque queremos que todos puedan participar, ¿no? Desde el emprendimiento que hace productos orgánicos hasta la gran industria que busca algún proveedor verde o que quiere innovar, puede participar de esto.
0: Y me decía, ¿va a haber reconocimiento a empresas que se han destacado a lo largo de este tiempo?
1: Exactamente, ¿no? Tenemos, son cerca de 7 empresas, empresas e instituciones que nos han venido acompañando en el trayecto de estos 15 años, empresas líderes, empresas que promueven la sostenibilidad.
0: ¿Y se puede saber cuáles son? ¿Entre ellas o es sorpresa?
1: Sorpresa.
0: Ah, ya, bueno. Y dígame, Marta Cecilia, en esto que hay esta jornada tan interesante de la rueda de negocios green, aparte de que las instalaciones de CAINCO son tan lindas y va siempre mucha gente, ¿qué más le van a ofrecer? ¿Capacitación, mentoría? ¿Qué les ofrecen a la gente? ¿O es el intercambio de negocios?
1: La rueda funciona así, ¿no? O sea, la empresa se inscribe.
0: Ya.
1: Luego tiene un par de días antes, ellos pueden escoger con quiénes pueden tener reuniones de negocios, ¿no? Así como también le van a llegar solicitudes de empresas que están interesadas en conocer, ¿no? Qué productos venden o qué servicios tienen, ¿no? Como le digo, la rueda funciona así, ¿no? O sea, hay una empresa que ofrece un producto o servicio y se va a poder conectar con aquella empresa que requiera de ese producto o servicio.
0: Qué interesante saber que días antes van a poder armar su agenda, incluso, ¿no? Su agenda de reuniones de negocio, y ya cuando llegue el día de la rueda, pues ya va a tener su agenda ya bien programada, en qué horario se va a reunir con tal empresa, e interesante.
1: Claro que sí, y cada reunión se puede convertir en un nuevo cliente, en una nueva alianza, ¿no?
0: Claro, y de verdad que nos encanta todo esto porque vemos de que es lo que está moviendo la economía últimamente, ¿no? Bastante impulso hay a la sostenibilidad, a la economía circular.
1: Exactamente. Hoy ya el desafío no es convencer a las empresas, ¿no? Porque ya las empresas lo están haciendo. Es poder pasar del discurso a la acción, ¿no? El poder medir, el poder generar estas alianzas es algo que está motivando y que está haciendo crecer este ecosistema.
0: Claro. Algo que yo veía, me acuerdo hace un tiempo, en esto de la economía circular, gente que se daba ese trabajito que el fierrito de la lata, ¿no? Hacían carteras, o sea, juntas. Yo decía, ¿cuánto? ¿Por dónde irán para reunir tanto el cosito de la tapa, ¿no?
1: Que, sí.
0: Y hacían cartera de eso, o sea, cinturones. He visto cómo la gente va produciendo con esto que de repente para nosotros podría ser algo de no usarlo, pero ellos le dan
1: poder reutilizarlo o reciclarlo.
0: Ajá, lo reciclan y le dan una vida útil interesante.
1: Exactamente, ¿no? Bolivia creemos que tiene muchísimo potencial. Hay muchas empresas que son muy innovadoras, hay emprendimientos bastante interesantes y eso es lo que se fusiona en este encuentro.
0: Qué lindo, así que ya sabe, para que la gente pueda ir y ver este tema de poder intercambiar negocios, que es a lo que apunta la rueda de negocios, y creemos que es interesante. Y mirando este video ahí, habla, ¿no? Aquí está una empresa, Bambú.
1: Bambú Sustentable, sí, es una empresa que el año pasado participó, que venía desde Argentina, a ofrecer sus servicios de marketing sostenible, por ejemplo.
0: Y estaba mirando ahorita aquí en el video, incluso Sobose, y digo de Sobose, qué interesante, porque me ha tocado ir a conferencias de prensa donde anuncian este cemento Eco Plus.
1: Exactamente, tienen un producto verde.
0: Interesante, ¿no? Y bueno, la verdad de que esto es tan bonito porque nos podemos dar cuenta de cómo podemos participar en este tipo de eventos. ¿Qué otras empresas, a ver, que se le ocurre, que se acuerde usted, participan también? Porque de repente la gente dice, ¿será que mi empresa participa, cumple los requisitos?
1: Desde aquel emprendimiento que produce, por ejemplo, algún producto orgánico, si tienen, no sé, el que produce desde la miel, cacao, aquel emprendimiento que quizás, no sé, papelería ecológica, aquella empresa que tiene algún producto o servicio verde como paneles solares, los bancos que están buscando alguno de estos proveedores verdes, industrias en general, empresas en general, instituciones, ONGs, universidades, pueden participar de la rueda.
0: Y he visto ahora lapiceros ecológicos también, ¿no? El papel de hoja de arroz.
1: Exactamente.
0: Entrevistamos hace un tiempo un emprendimiento que era bolsas de yuca, del producto de la yuca.
1: De yuca.
0: Ajá, de almidón de yuca, o sea, interesante todo esto.
1: Sí, aquí se puede conocer, ¿no? Todas estas iniciativas. Muchas veces, ¿no? Hay veces no sabemos cómo esa propuesta innovadora que era de las bolsas de almidón de yuca. Igual hay todo el tema de lo que es papelería sostenible y es súper interesante.
0: Interesante, sin duda alguna. Entonces, ya lo sabe, este 9 de julio en Caínco, todavía tiene tiempo de inscribirse. Hay un número de referencia que ustedes tienen y también la página, ¿no?, de Caínco, para que la gente busque la información.
1: Sí, pueden ingresar a las redes sociales de la fundación, estamos como Fundares, o también pueden conectarse a la línea corporativa, que es el 781-51-352, para poder realizar su inscripción.
0: Así es, así que ya lo sabe. Y bueno, ya Grisela se encarga en este momento también de ir alistando la mención para repetirle el número a la gente para que pueda también inscribirse y llamar a este número para que lo tome en cuenta. Marta Cecilia, agradecerle. Qué lindo, de verdad, que sea todo un éxito. Bueno, debe ser éxito porque son 15 años y cuando algo es bueno da resultado, pues avanza en el tiempo como ustedes. Todo el mayor de los éxitos.
1: Muchísimas gracias y esperamos a todas las empresas que puedan participar de la Rueda de Negocios Green este próximo jueves 9 de julio en Caínco.
0: Así que ya lo sabe, después nos va a estar contando todos los resultados, Marta Cecilia.
1: Muchísimas gracias.
0: Gracias a usted. Y bueno, conversando con Marta Cecilia Roca, jefe de Sostenibilidad Empresarial de Fundares, y ya sabe, esta importante rueda de negocios green, para que usted también pueda participar este 9 de julio. Griselda.
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0: 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Y bueno, la verdad es que hacer estos tipos de intercambios de negocio es muy bueno. ¿Hacemos una pausa? Muy bien.
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0: Muy bien, y a esta hora de la tarde seguimos con informaciones y vamos a conversar el día de hoy con la diputada Lisa Claros y temas que son importantes porque desde la Cámara de Diputados se quiere hacer invitar al o convocar más bien al Defensor del Pueblo sobre su participación en todo lo que ha sido la observación en este tiempo de bloqueos, cuestionada por cierto porque parecía el defensor de los bloqueadores y no de la población en general. Es uno de los puntos que queremos tratar con la diputada Lisa Claros, a quien le damos la cordial bienvenida. Buenas tardes, diputada, bienvenida al programa.
1: Muy buenas tardes, Maritza. Buenas tardes a todos los que están en sintonía del programa. Encantada de poder compartir estos instantes con usted.
0: Coméntenos, ¿hay esta convocatoria para que asista el defensor del pueblo? ¿Cuándo sería?
1: Efectivamente, nosotros hemos planteado una petición de informe oral al defensor del pueblo para que pueda venir a explicarle a la comisión y, por supuesto, a la población boliviana qué es lo que ha hecho para defender los intereses de la población boliviana. Hemos estado más de 50 días bloqueados donde hemos visto una participación totalmente nula. ¿Y por qué viene esto? Porque luego lo hemos visto aparecer defendiendo los intereses de algunos bloqueadores y nos parece totalmente desproporcionado. Teniendo en cuenta que a día de hoy se está debatiendo, por ejemplo, el presupuesto general del Estado, donde esta institución recibe aproximadamente 500 millones de bolivianos, aspecto que no se refleja en el trabajo que vienen realizando, ¿no? Entonces, creo que dentro de nuestro rol constitucional está poder solicitar este tipo de informes. Entonces, en base a ello hemos solicitado este informe.
0: Y algo que usted manifiesta que es muy importante, ¿no? ¿Cuál es esta petición de informe? ¿Cuán importante va a ser? Tomando en cuenta de que vimos durante estos 54 días de bloqueos, el defensor del pueblo iba y visitaba a quienes eran detenidos y muchos de ellos han quedado en libertad, y no así a los bloqueados, a los que estaban bloqueados, los que sufrían el bloqueo, a los transportistas, jamás. Y esta es una situación que se ha cuestionado bastante. Otro de los puntos que veía y que ha causado bastante indignación, ¿cómo era posible que el defensor del pueblo haya albergado en sus instalaciones a unas mujeres que vayan a hacer una supuesta huelga de hambre para pedir la renuncia del presidente Rodrigo Paz?
1: Exactamente, y además hay que tener en cuenta que la Defensoría del Pueblo tiene que constituirse en una institución independiente de defensa de derechos de los ciudadanos. En realidad, el Defensor del Pueblo responde a un afán político, responde a

0: Sin duda alguna, y lo que dice usted es tan cierto, porque no se ha visto la participación del Defensor del Pueblo cuando habían los hechos de violencia y no iba a mediar, incluso la noche que hubo saqueos en el Alto, policías que han sido heridos. Entonces, una participación de la Defensoría del Pueblo que deja muchísimo que desear. Y en esta petición, ¿se va a tocar, diputada, qué se hace con estos 500 millones de bolivianos? ¿En qué invierte? ¿En qué los utiliza la Defensoría?
1: Sí, el pliego que estamos planteando son de 25 preguntas, referente a los 9 departamentos, qué rol han desempeñado durante los bloqueos, cuál es la participación, a cuántos ciudadanos han asistido, cuál es el mecanismo de defensa que él ha planteado para defender los intereses de los transportistas, de los más de 15 fallecidos que ha tenido, si ha habido relación, si ha habido asistencia a las familias, si ha habido esta defensa de esta instancia, que es lo que han hecho para favorecer absolutamente a todos los municipios, porque no ha sido únicamente La Paz. Hemos tenido municipios intermedios, sin gasolina, sin combustible, no ha podido pasar ambulancias, medicamentos, alimentos de primera necesidad, no han dejado pasar ambulancias. ¿Dónde estaba el Defensor del Pueblo para no poder intermediar y hacerles entrar en razón a los bloqueadores y decirles que el tema de las ambulancias era una cuestión que no se podía atentar, ¿no? Entonces, todos estos aspectos estamos planteando y, por supuesto, ¿cuál ha sido el mecanismo para que estas personas hagan una huelga en dependencias de la Defensoría del Pueblo? Esta es una institución independiente y claramente estas dos personas que estaban haciendo la huelga de hambre eran afines a Evo Morales, ¿no? Entonces, creo que con todo ello se tienen los elementos suficientes como para iniciar los procesos adecuados, pero estamos yendo por el conducto regular, le estamos planteando un informe oral y después de ello vamos a continuar con las denuncias por la vía penal.
0: Esta petición de informe, ¿cuándo se llevaría a cabo? ¿Cuándo tendría que estar el Defensor del Pueblo ahí?
1: Mira, nosotros estimamos que para los primeros días de agosto podría estar. Hay que tener en cuenta que hay un receso forzado, digamos, que establece por Constitución. No sé si se va a llevar adelante o no. Entonces, si no se llevaría, entendemos que en la segunda o tercera semana de julio ya tendría que estar aquí, como establecen los plazos dentro del reglamento.
0: Claro, y esta es una situación también complicada, ¿no? Tomando en cuenta que se va extendiendo también este tiempo la gente se molesta porque no le están dando la atención que se requiere de parte de la Fiscalía, igual que ha sido bastante cuestionada, porque igual esa falta de acción ante los bloqueos y la violencia que se hizo en esto ha sido muy cuestionada también. Son situaciones muy complicadas y bueno, estos prolongamientos hacen que la gente siga esperando la justicia y la reclame con mayor prontitud.
1: Efectivamente, estamos en un total estado de indefensión, de inacción por parte de estas instancias que deberían defender a la población boliviana, ¿no? Entonces, creo que no vamos a permitir nosotros, porque este no va a ser el primer caso. Ya hemos visto en los sucesos de Yayagua que tampoco ha participado el Defensor del Pueblo defendiendo los intereses de la ciudadanía. Hay procesos que están parados y el Defensor del Pueblo no está presente para defender a la población. Entonces, básicamente tenemos un defensor que no hace absolutamente nada para defender a la población boliviana, ¿no? Entonces, creo que es momento de cuestionar, creo que es momento de fiscalizar y es momento de que este señor le rinda cuentas al Parlamento, a la justicia y a la población boliviana.
0: Y aquí, diputada Lisa, claro que importante conversar con usted, porque hablando de Defensor del Pueblo y el corredor humanitario que se hizo cuando salieron los policías y las Fuerzas Armadas con banderas blancas, ahí fue cuando los grupos radicales extremaron la violencia, hicieron de todo, mucha violencia, mucho daño se hizo, y sale la Defensoría del Pueblo todavía cuestionando este corredor humano, y a raíz de toda esta situación de violencia que generaron estos grupos radicales, llegan gente de la Argentina, estos izquierdistas, a provocar igual una serie de confrontación, de desinformación, en el país, y hemos visto incluso cuando salen de Bolivia siguieron desinformando, hablando mentiras desde Argentina por todo lo que pasaba en el país, diputada.
1: Efectivamente, hemos tenido una intromisión también, han venido a sobretexto de derechos humanos, dentro de la petición también se está planteando si él ha coordinado o no ha coordinado para que esta supuesta delegación ingrese a Bolivia a violar nuestra soberanía, ¿no? Entonces, todos estos aspectos tiene que dar un informe.

0: señor, y tiene que responder a la población boliviana. Él se debe a una población boliviana, no se debe a los intereses político-partidarios del masismo y del evismo, ¿no? Entonces, nosotros decimos sin pelos en la lengua, este señor responde a los intereses del evismo, del masismo, y no a los intereses de defender los derechos de la población que más necesita en este momento, defensa de un defensor del pueblo.
1: Bien, diputada, agradecerle. Y una pregunta, también está en carpeta el poder tocar el tema de la reformulación del presupuesto.
0: En este momento se está tratando precisamente de la Comisión de Planificación. Nosotros tenemos observaciones. Una vez que culmine la sesión, vamos a ver la postura que vamos a tomar.
1: ¿Cuáles son las observaciones que ustedes hacen, diputada?
0: Una de las principales, por ejemplo, es que no quieren, o sea, quieren dar carta libre al gobierno para que pueda aprobar créditos sin que pasen por la Asamblea. Esto es totalmente inconstitucional, no se puede permitir ello. Otra de las observaciones es que aproximadamente el 30% del presupuesto general del Estado continúa destinado a empresas públicas deficitarias. No podemos, por un lado, seguirte prestando plata y por otro, seguir pagando empresas públicas deficitarias, ¿no? Esas son algunas de las observaciones que tenemos.
1: Ojalá que podamos hablar más adelante de este tema, porque la gente está cuestionando igual, ¿no?, ante esta escasez de combustible luego de salir de 54 días de bloqueo, de que no se cierre todavía las empresas que son deficitarias y que siga este gasto público tal cual estaba antes, diputada.
0: Efectivamente, continuamos con un presupuesto heredado del masismo. Este presupuesto que deberían habernos presentado en febrero nos lo están presentando básicamente en julio. Es un presupuesto que es totalmente inaceptable, inadmisible, que además está violando la Constitución Política del Estado. Entonces, nosotros oportunamente vamos a informar a la población boliviana de manera responsable, como siempre lo hemos venido haciendo.
1: Bien, diputada, agradecerle muchísimo por haber aceptado esta entrevista y esperamos tenerla en un próximo contacto.
0: Muy buenas tardes, estimada Maritza. Un abrazo.
1: Gracias, diputada. Otro para usted. Y conversando con la diputada nacional, Lisa Claros, eso es importante lo que ha señalado y es preocupante, sobre todo, que quieran que el presupuesto general del Estado, los créditos que vayan a requerir el gobierno, no pase por la Asamblea. Y esto es dañino. ¿Sabe qué? Para que entendamos, eso fue una jugada que hizo el masismo y otro. Esa fue la jugada que hizo Johnny Fernández, por ejemplo, aquí en Santa Cruz. Los créditos ya no pasaban por el Consejo Municipal y vemos cómo está Santa Cruz. Entonces, también esto es malo. Tiene que tener la fiscalización debida. De repente ellos dirán, no, una falta de tiempo, cuestionamiento, lo que sea. Si todo está en regla, si todo está bien, yo creo que los diputados y senadores no tendrían por qué negar a que haya créditos que se aprueben, tomando en cuenta la necesidad que tiene el país. Creo que cuando la información es clara, oportuna y transparente, no habría que de qué preocuparse y debería nomás pasar por el conducto que tiene que ser. Para eso se votó por los diputados, por los senadores, para que puedan legislar, puedan fiscalizar todo lo que estas leyes también y presupuesto conlleva para el bienestar o no del país. Y bueno, vamos a ver qué es lo que sucede, porque nos dijo que está en la Comisión de Planificación. Muy bien, seguimos y hora de comentarles a ustedes de importantes sugerencias.
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1: 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Y vamos a ver ese pálpito. Mañana juega Portugal con Croacia. Somos los hinchas del sillón, me encanta. Bueno, yo la verdad, como toda croateña, como nos dicen por ahí, de verdad, yo quería que gane Croacia hasta el otro día.
2: Ah, ya, pero ahora ya no.
1: No, ahora que va a jugar con Portugal, ahora quiero que gane Portugal. Mi corazoncito va por Portugal. Sí, así que, bueno, ya lo dije y abrí mi corazón.
2: Ya, yo tengo mi polera de croateña.
1: Así ¿es que de ya croateña?
2: Está.
1: Ya.
2: Ya está, lista para
1: bueno, allá. Vos, Alejandro, ¿Croacia o Croacia? ¿Y usted, Juan Carlos? Portugal, eso. No, yo la verdad de que hasta el anterior partido yo decía Croacia, bien, ¿no? Que ganen los croateños, decía yo, ¿no? Así que nos identificamos, pues, ¿no?
2: Con claro. Después de todo lo que han dicho.
1: Después
2: claro
1: de todo lo que han dicho.
2: Tenemos rasgos similares.
1: Similares, mira, sí, rubios, hablamos
2: sobre
1: inglés.
2: Todos los ojos.
1: Rubios. Rubio alta, hablamos inglés, claro. Rubia alta, hablamos alta inglés. ¿No? Mire nuestro ojo, color de nuestro ojo claro. Entonces, claro, somos croateños. 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Y bueno, me encanta ver, reivindíquese, Griselda.
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1: 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Ahora sí, nos vamos a una pausa.
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2: Muy bien, seguimos con informaciones. Y algo que generó polémica ha sido el anuncio desde el órgano judicial de que irían a un paro judicial debido a temas importantes, que era uno el tema presupuestario y otro era el tema de las acefalías que hay en el órgano judicial. Esta mañana se han reunido ya el presidente del Tribunal Supremo de Justicia, autoridades del órgano judicial con el gobierno en busca de esta solución y suspender este paro. Entonces, ¿cuál era la preocupación y la pregunta que nosotros y mucha gente se hacía? ¿Esto es correcto en un Estado de Derecho? Este tipo de amenazas de paro, y eso queremos conversarlo con el abogado constitucionalista William Herrera. Doctor, buenas tardes, bienvenido al programa.
3: Buenas tardes, Marixa. Bueno, por suerte se ha suspendido un poco o ha bajado la tensión, en todo caso, entre el Tribunal Supremo y el Poder Ejecutivo. Entiendo que han tenido una reunión ahora, como lo decías, y aparentemente eso habría bajado la intensidad del conflicto. La demanda es real, la demanda, lo hemos dicho muchas veces, el presupuesto es insuficiente, todo eso es de acuerdo. El problema simplemente es el procedimiento, la forma, ¿no? Parecía un poco la COP con el Poder Ejecutivo. Yo hasta me hacía la idea del presidente del Tribunal Supremo Electoral, lo comparaba con Argollo, digamos, ¿no? Entonces a eso uno llega a imaginarse cuando escucha y ve lo que dicen y cómo lo dicen, y dando plazo. Creo que no es la forma. Insisto, lo que falta aquí, y eso es una falla, no hay una falla, es un problema eterno, es que no hay una coordinación entre los poderes. El Estado se conforma de cuatro órganos: ejecutivo, legislativo, judicial y electoral. Todos los poderes, o los órganos en este caso, se necesitan. El uno necesita el otro del otro, y nadie es absolutamente suficiente como para pensar que va a conducir el Estado en solitario. Ahorita el judicial necesita del Ejecutivo por el dinero, el presupuesto lo elabora el Poder Ejecutivo, pero a su vez necesita del Legislativo porque las reformas pasan por hacer leyes, y eso es trabajo del Legislativo. Pero también necesitan del órgano electoral porque se va a tener que convocar en algún momento a elecciones judiciales complementarias, cual sea el nombre, y ahí entra en juego el órgano electoral. Simplemente que no hemos tenido la capacidad a lo largo de la historia de que esta fórmula muy antigua de un filósofo, Montesquieu, que decía que fue el creador de esta teoría que se llama de la separación de poderes, se habla de coordinación, se habla de peso, contrapeso, tiene distintos nombres, pero en el fondo lo que se trata es que tiene que haber un nivel de coordinación, tiene que haber unos vasos comunicantes entre estos órganos para evitar estos escandaletes, digamos, de estar ahí como pendenciero, amenazándose y todo ese tipo de cosas. Ojalá esto sirva. Creo que lo positivo de esto es que al final ha entrado de nuevo al debate en la crisis del órgano judicial, y ojalá que ahora se pudiera resolver, aunque sea parcialmente.
2: Claro que sí, esto es algo que no se había escuchado, por lo menos en estos 20 años, de hablar de un paro del órgano judicial. Sin duda alguna, uno que ha causado bastante molestia y uno que no logra entender, ¿esto se puede, se podía, doctor, y dentro de la democracia que tenemos?
3: Lamento decirte que estamos en Bolivia, ¿no? Y cuando digo estamos en Bolivia, lamentablemente todo es posible, ¿no? Porque, insisto, el Estado ha sido totalmente desinstitucionalizado, y entonces eso contribuye a generar este tipo de caos, digamos, ¿no? Que no es saludable desde ningún punto de vista, porque ahora será el judicial, mañana será el electoral, no sé, pues, ¿no? Entonces, ojalá se pongan las pilas. El problema es que otro detalle es que Bolivia, como muchos países latinoamericanos, es totalmente presidencialista. No se hace nada que no tenga el ok del presidente, ni lo bueno ni lo malo. Entonces, claro, si el Estado va a estar representado por el presidente, que es jefe del gobierno y jefe del Estado, es ahí donde los otros órganos quedan un poco medio debilitados por naturaleza, y entonces a veces se ha aprovechado y se ha abusado de ese presidencialismo. Y es que eso es lo que posiblemente hay que tratar de... Hay una cultura presidencialista, ¿no? Entonces, Claro, primero lo convocaron a Rodrigo Paz a Sucre, cuando recién estuvo posesionado, fue a Sucre. Yo en ese momento critiqué que era muy improvisada esa reunión, porque determinaba de tomar posesión el presidente y ya fue convocado. Entiendo que ha tenido ese acercamiento, pues una finalidad de ver estos temas judiciales con el presidente, pero quizás no era el momento, porque ¿qué podía hacer el presidente a una semana de haber tomado posesión? Y entiendo que han tenido que comprometerse algo ahí, digamos, comprometerse en el sentido del término, ¿no es cierto? Porque en realidad es una obligación del Estado, digamos, no es del presidente, digamos, ¿no? Aquí se malinterpreta o se confunde gobierno-Estado, cuando el gobierno es una parte del Estado. Entonces, claro, en todo este caos y anarquía se escuchan cosas que de repente no son las más apropiadas.
2: Claro, y en esto también surgía la molestia, ¿no?, de que posiblemente el presidente tenga que elegir a las autoridades, o designar, más bien designar a las autoridades que para ocupar estos puestos acéfalos, y ahí también esa ha sido una de las molestias que ha habido.
3: Bueno, hay ahí un tema pendiente. El problema es que ir a un proceso eleccionario lleva tiempo, no se puede hacer antes de 10 meses, o un poquito más, un poquito menos, pero hay dos fases que pasar. Hay una primera fase que se pasa por la Asamblea Legislativa, que es donde se hace lo que se llama la preselección, y la otra elección misma, que ya en manos del órgano electoral. Aunque ya sabemos que las elecciones han sido un fracaso y hay que cambiar esta modalidad, pero es verdad que es lo que tenemos ahora. Entonces, ¿qué hacemos? ¿Qué hacemos en estos 10 meses que pudiera demorar esta elección? Que todavía no ha salido, por supuesto. No tiene fecha, en fin. Entonces, van a ser momentos críticos. Hay varias formas de cómo resolver esto. Una de esas modalidades es la designación interina, criticada, por supuesto, lo hizo Evo Morales y nunca... la gente fue una medida muy criticada, muy censurada. La otra es, por supuesto, también forzar la Constitución cuando se habla de que los suplentes asuman la titularidad, porque la Constitución dice otra cosa. Exactamente. Todas estas salidas son, si quieres, con una cierta inconstitucionalidad. Pero la pregunta de mí es, ¿qué hacemos? O propongan alguna otra alternativa qué hacer en estos casos. Lo que no se podría concebir es que el Poder Judicial siga como está y no se inicie este proceso de reforma estructural que necesita el órgano judicial.
2: Claro, y esto es importante lo que usted señala, ¿no? Dos puntos, usted señalaba esta designación interina que se podría hacer, que es lo que está sugiriendo de repente de parte del gobierno, y algo que preocupa es que no ha habido una reforma. La situación en la justicia en Bolivia sigue en las retardaciones, siguen de repente los cuestionamientos en cómo se aplican de repente algunos fallos en ciertas situaciones. Mucho que hacer, doctor. La reforma judicial no ha empezado siquiera, y este es un tema pendiente también, doctor, por tratar.
3: De acuerdo. Hay una necesidad de reconstruir las instituciones y el Estado en su conjunto, ¿no? Y el problema es que el gobierno aparentemente va lento, ¿no? Son 8 meses, es verdad, ha habido conflictos, pero hubo conflictos también porque no se tomaron las decisiones posiblemente en tiempo oportuno. Estamos en un momento de transición política e institucional, ¿no es cierto? Solo que la transición, va a tener este tipo de conflictos. Seguramente no todas las transiciones son pacíficas, van a haber momentos críticos, complicados, conflictivos, pero en eso estamos, y ojalá se pudiera acelerar este proceso de transición para evitarnos mayores problemas que se pueden presentar en el camino.
2: Sin duda alguna, doctor, muy importante lo que usted manifiesta. Gracias, doctor, por este espacio que nos brinda. Esperamos tenerle un próximo contacto.
3: Gracias, hasta luego.
2: Hasta luego, doctor William Herrera, abogado constitucionalista, hablando este punto. Y me gusta, ¿saben por qué, chicos? Juan Carlos, Griselda, porque él dice algo que este tema de la designación interina no es tan descabellada, tomando en cuenta que habría que esperar entonces unos como 10 meses para ir a unas elecciones judiciales para completar estas acefalías. Y la cosa es que ahí también es presupuesto que tiene que salir, presupuesto que debería usarse de repente en otros aspectos importantes que necesita el país. Entonces, quizás con buena voluntad, buscándose las personas idóneas, sería importante, o también que puedan asumir los suplentes, como decía el doctor William Herrera, sería otra de las soluciones que podría haber en este aspecto.
4: Marisa, hay una puntualización que creo que igual la decía el doctor. En el tema de las elecciones judiciales, nosotros que somos quienes elegimos o quienes llegaríamos a elegir, a veces cuando se realizaron las anteriores elecciones no teníamos el conocimiento de quiénes eran por los que estábamos votando. Votamos por, creo que el que nos caía mejor en la imagen, porque no había el conocimiento de quiénes eran, cuál era su carrera, y varios de los que estaban ahí participando en esa elección eran del ala o de Evo Morales, digamos, ¿no?
2: Claro.
4: Entonces, todos veíamos y decíamos, a ver, ¿por quién es el menos masista? Vamos a votar. Entonces, yo creo que este tema de las elecciones judiciales se debería hacer de forma interna, no solamente, por un concurso de méritos, que ellos como profesionales ya se conocen, ya conocen quiénes son los más idóneos y deberían de asumir de esa forma.
5: Oiga, el concurso de mérito es algo importante que debería haber y nuevamente debería recuperarse esa figura, porque yo me acuerdo que antes los médicos, por ejemplo, incluso para que puedan optar a un ítems, tenían que hacerlo a través de un concurso de méritos, y eso es importante. Por eso es que hay médicos que son valiosísimos, de verdad, porque han logrado su ítems a través de concurso de méritos y que le ha costado bastante, y eso es importante y debería haber en la justicia y todo eso, porque es lo que nos hace falta en este país. Algo que miraba, estaba mirando, no es que ganó el candidato en Colombia, Spriella, ya, y es de derecha, ¿no? Bueno, y él le reclama a Petro, fíjese usted, que no designe autoridades en el exterior y otras leyes que está dejando Petro a poco de irse. Y entonces dice Petro, no, yo soy el presidente y voy a ser hasta el último día. Y entonces yo miraba, lo comparaba con lo que ha hecho el masismo.
4: Bolivia.
5: Aseguró la Defensoría del Pueblo, la Fiscalía, otras instancias. Y bueno, y la verdad es que incluso su representante en diferentes países, ¿no?
4: Fueron asignados.
5: Claro. Y ya incluso este presupuesto del Estado que hoy se va a tocar, decían, no toque ya el tema del presupuesto, déjenlo. Me acuerdo que Tuto decía, ya no tienen que...
4: Claro, ya no tendrían que...
5: No, pero ellos lo hicieron a como a ellos les dio la gana, y pensaba igual, mire cómo todo va relacionado, ¿no? Johnny Fernández, a poco, creo que una semana ya de irse el hombre, agarra y abre el cuarto anillo de la doble vía La Guardia, ¿no ve? Abre el cordón ecológico para poder construir, o sea, y haciendo, aprobando leyes igual y proyectos, construcción, imagínese cuando no hizo nada en su gestión Johnny Fernández, y hace a poco de irse y de que asuma el nuevo alcalde municipal. Eso es lo que pasa, lamentablemente, y no se pone la gente idónea como debería ser, sino a estos afines, que ellos lo que quieren es seguir asegurados y todo eso. ¿No ves igual la COP? Sale Guarachi y entra Argollo, o sea, se acomodan, ¿no?
4: Juegan un pasanaco con sus puestos.
5: Claro, ¿no? Entonces eso es lo que pasa. Bueno, tiempo, antes de irnos, ¿tiene usted una sugerencia importante?
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2: Así que ya lo saben, no vamos, mis amigos, invitándoles a que sigan en sintonía de la radio. Que tengan una linda tarde. Buenas tardes, permiso.
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7: 4:00 p.m.
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0: 4:06 PM, ¿cómo están? ¿Cómo les va? Buenas tardes, estamos iniciando Hablando Sin Filtro, como siempre, a través de Marítima 100.9. Rápidamente le doy la temperatura, 27 grados, los vientos del noroeste de 27 a 68 kilómetros. No se extrañe, porque ahí de pronto vienen unas ráfagas de 68 kilómetros por hora. Bueno, pero prepárese porque esta madrugada que viene, de mañana jueves, llega otro surazo y parece que va a ser bueno. Eso lo cuenta el señor del clima.
1: Vamos a tener un miércoles soleado con temperatura mínima de 20 y máxima de 30 grados, pero además ráfagas de vientos del norte hasta 70 kilómetros por hora. Va a estar la situación complicada, que los servicios de emergencia de la CREI y el municipio se alisten, porque va a haber contingencias seguramente de caída de árboles, como también de tendidos eléctricos. Pero no solamente el miércoles, sino también el jueves, esta coyuntura de fuertes vientos, pero ya de sur, porque vamos a tener durante la noche del miércoles, en la postrimería de la medianoche, vamos a tener el ingreso de un frente frío intenso, acompañado de lluvias de baja intensidad, y eso va a implicar un descenso térmico bastante marcado.
2: ¿Con una mínima
1: vamos
2: de cuánto?
1: A tener una mínima el jueves de 13 grados y una máxima de 18, pero las fuertes ráfagas de vientos del sur prevalecen toda la jornada del día jueves hasta 70 kilómetros por hora, lo que supone que vamos a tener una sensación térmica de menos 3 grados. Vamos a sentir grados, por ejemplo, en la madrugada del jueves por 10, 11 grados. Se va a sentir el frío. El día viernes continúa este frente frío con temperatura mínima de 11 y máxima de 21 grados, 20, 21 grados. Las ráfagas de vientos del sur prevalecen hasta 60 kilómetros por hora. Continúa el frío con una sensación térmica mucho, mucho menor.
2: Entonces, ¿y en este fin de semana esto?
1: Y el domingo vamos a tener la temperatura más baja, 10 grados. Eso sí, tenemos la oportunidad de que ya asciendan las temperaturas, porque vamos a tener ya el reingreso de los vientos del norte. Vamos a tener sábado una máxima de 25, los vientos ceden también de intensidad y nos preparamos ya para el día domingo con una mínima de 15 y una máxima de 28 y ráfagas de viento del norte más de 50 kilómetros por hora.
0: Bueno, ahí está, jueves, viernes y parte del sábado, así que prepárese. El alcalde Mamén Saavedra ha eliminado la ficha técnica ambiental y pone fin a una traba que afectó durante años a miles de emprendedores aquí en la ciudad. Y no solo la ciudad, sino a nivel departamental. Digo a nivel departamental porque la gobernación también tiene que aprobarle su ficha ambiental. Eso que, ya les digo, le causó problema a más de uno. El alcalde Mamén Saavedra promulgó la ley municipal que elimina la exigencia de la ficha técnica ambiental, un requisito que durante años fue cuestionado por convertirse en una carga burocrática para miles de pequeños negocios y emprendimientos que no generan impactos ambientales significativos. La medida responde a una de las principales medidas impulsadas por Saavedra desde su etapa de concejal, cuando denunció públicamente que este trámite era utilizado para retrasar licencias y abrir espacios para la extorsión a los emprendedores. No se olvide que para poner un pequeño restaurante, esa bendita licencia ambiental era la que le causaba problemas. Ah, pero si usted le ponía plata al funcionario, con seguridad que le daban inmediatamente este papel. Bueno, ¿qué dijo el alcalde?
3: Durante años, miles de emprendedores fueron extorsionados con este documento, la ficha técnica ambiental. Pedían evaluación de impacto ambiental a emprendimientos que no generan daño ni riesgo al medio ambiente, como ser peluquerías, cotillones, tiendas de barrio, librerías. Esto se acabó. A partir de hoy, la ficha técnica ambiental ha sido anulada. Se ha aprobado una ley desde el Consejo Municipal, la he promulgado y agradezco al Consejo Municipal para que esto se acabe. Esta gestión está trabajando para ayudar al emprendedor, para empujar el carro junto a él y no ponerse al frente a extorsionarlo. Estamos trabajando en hacerles la vida más fácil.
0: Bueno, y el Consejo Municipal también eliminó a través de la aprobación de un proyecto de ley la ficha técnica ambiental, uno de los requisitos que exigía la comuna para dar licencia de funcionamiento a las personas que realizan actividades económicas. Sobre el tema, la presidenta del Consejo, Luisa Nayar, aseguró que al quitar este requisito se fomenta el emprendimiento, se reduce burocracia y se combate la extorsión.
4: Buenas noticias para los emprendedores de Santa Cruz. Acabamos de llevar adelante la aprobación de un proyecto de ley que anula dos ordenanzas municipales que establecían la dichosa ficha técnica ambiental para la solicitud de requisitos de las licencias de funcionamiento. Eso se ha acabado porque en esta nueva gestión municipal se va a acabar con la corrupción, se va a acabar con la extorsión y se va a proceder con la simplificación de los trámites. La muestra más clara de ello es este paso fundamental, eliminando la ficha técnica ambiental como un requisito dentro de la licencia de funcionamiento. Creo que es importante que resaltemos que se está pasando de las palabras a los hechos y esta es una muestra clara de ello. Se está llevando adelante la supresión de este requisito tedioso, de este instrumento que fue utilizado en su momento por la gestión municipal pasada. Se ha iniciado un nuevo tiempo y en este nuevo tiempo vamos a ir por la transparencia y vamos a ir a promocionar todas las políticas públicas en beneficio de los distintos sectores, en este caso de los emprendedores.
0: Bueno, uno de los sectores que está muy en problemas porque no tienen plata, los del transporte público, los millonarios del transporte público, han asegurado que la escasez de diésel continúa generando graves perjuicios al sector que viene desde la anterior gestión. El dirigente Mario Guerrero anunció la contratación de una consultoría para sustentar una nueva tarifa de transporte ante el gobierno municipal, argumentando el incremento de los costos operativos, los impuestos y la variación del dólar. Miren ustedes, ya no podemos mantener el pasaje escolar. Los micreros advierten que el pasaje subirá por la crisis del combustible, es decir, si sube el pasaje, va a haber diésel. Eso es lo que trata de decir el señor Guerrero, este hombre que cada vez que aparece en la televisión a la gente no le gusta. Porque el pobrecito, si tuviera Johnny Fernández ahí, subiría a 5, 6, 7 el pasaje del transporte público. Y miren ustedes, ¿no? Se ven en problemas porque no hay combustible. Y achacan a que si usted le sube 50 o un boliviano al pasaje, va a aparecer el diésel. Caramba, ¿no? Bueno, pero como dice mi colega, eso sí, aunque cueste 10 bolivianos el pasaje del transporte público, cuando llueve, desaparecen. Hace frío, desaparecen. Es decir, y los cambios de los que para, por ejemplo, firmar un convenio con el municipio en que se sube 50 o un boliviano el pasaje, pues se firman 11, 12 puntos y no se cumple ni uno. Eso sí, el que se cumple es la subida del pasaje y lo demás sigue igual. A ver, escuchémoslo al pobrecito dirigente de los transportistas, el señor Guerrero.
5: Esperemos, ya que se normalice el combustible los 365 días del año, no queremos combustible para dos días y de que aparezca otra vez la escasez una semana o dos semanas. Ese es un perjuicio grande. Nosotros hoy, también con el dólar flexible que lo ha normado el gobierno nacional, nos afecta a nuestra economía porque los insumos, los repuestos para el transporte público, el 100% llega de afuera del país. Llámese, nosotros efectivamente vamos a contratar una consultoría de estudio de costo del pasaje para cuando lo tengamos, que efectivamente ese trabajo va a tardar unos dos meses, cuando lo tengamos presentado a la autoridad competente, que es el gobierno municipal, el consejo municipal y el alcalde municipal, para que nos den una nueva tarifa en el transporte de pasajeros, llámese estudiante, universitario, de la tercera edad. En el 2005, en diciembre, para ser exacto, cuando se quitó la subvención del combustible, el gobierno municipal de la ciudad de Santa Cruz quedó pendiente el pasaje estudiante, llámese estudiante de primaria, de secundaria, universitario. El ex presidente del Consejo Municipal, Medrano, decía el 5 de enero del 2026 lo voy a atender la demanda del sector. Igual lo decía el ex alcalde Johnny Fernández. Estamos en empezando julio del 2026 y no nos han atendido nuestra demanda. Entonces nosotros vamos a presentar el estudio de costo para que nos den una nivelación, porque esto viene arrastrando desde hace mucho tiempo que el gobierno municipal no ha atendido la solicitud del sector, que es la nivelación de su costo del pasaje. Que nosotros ya no podemos mantener ese precio, incluso de los estudiantes son de 13 años, más de 13 años que está ese precio fijado de un boliviano, donde el litro de diésel costaba 3.72 en el 2013, hoy cuesta 9.80, el litro de gasolina costaba 3.74 el litro, hoy cuesta 6.96.
0: Bueno, si se sube el pasaje va a aparecer el combustible. Bueno, escuche lo que dice un representante de la FUL, la Federación Universitaria Local. Hay que ser muy sinvergüenzas para querer incrementar nuevamente el precio del pasaje. Uno de los representantes de la Federación Universitaria Local manifestó que el sector transporte en menos de 2 años busca incrementar por cuarta vez el pasaje. Hay que ser demasiado sinvergüenza para querer incrementar nuevamente el precio del pasaje. En menos de 2 años buscan incrementar el precio del pasaje por cuarta vez. ¿Bajo qué justificativo? Carajo que son vivos, ¿no? Reacciona molesto. Cristian Monasterio reclamó que el sector transporte no cumple hasta la fecha lo que ha prometido, justificando el incremento del pasaje. Nos vienen prometiendo cámaras de seguridad en los micro desde el 2013. Pagos electrónicos, basureros en los micros, además de capacitar a los conductores a fin de que manejen los motorizados, respetando los reglamentos de tránsito. Y así un montón de cosas más que cada vez prometían, pero siempre y cuando se incremente el pasaje, expresó molesto el dirigente universitario. Monasterio añade que el anterior alcalde les dio todo lo que pidieron y se incrementó el pasaje por encima del Consejo Municipal. Pero nada de lo que prometieron cumplieron hasta la fecha. Seguimos teniendo los mismos cacharros y la misma mala calidad del servicio, dijo Monasterio. El representante estudiantil finaliza con una advertencia. Como miembro de la FUL y representante de los estudiantes de la Universidad Gabriel René Moreno, les digo a los vividores del transporte que no vamos a permitir que se incremente el precio del pasaje. Cumplan con todas las resoluciones firmadas anteriormente en las cuales tenían que mejorar el transporte. 13 años fueron suficientes, finaliza Monasterio con esta nota que a usted le hemos dado a conocer.
6: Son las 4 de la tarde, ¿cómo le va, Erland? Buenas tardes, 4 de la tarde con 20 minutos en todo el territorio nacional. Le vamos a dar la vuelta a la página, las informaciones, para hablar sobre lo que ocurrió durante esta jornada precisamente, y es que tanto el presidente y vicepresidente y además también su abogado del Comité Cívico Pro Santa Cruz llegaron hoy para presentar una denuncia formal contra aquellos quienes aparentemente serían los cabecillas del supuesto terrorismo y golpe de Estado en los 53 días de bloqueos.
7: A la persona de Ventanilla no nos daban el código, entraron ustedes y nos lo dieron en menos de un minuto el código, y estábamos ahí esperando porque llamaban, que subían, bajaban. Entonces tendrán que venir todos los ciudadanos con prensa para hacer alguna denuncia. Esa es la pregunta. La denuncia que hemos hecho hoy, como anunciamos, era contra los delincuentes, contra los que hicieron los 53 días de bloqueo político, los que intentaron hacer un golpe de Estado y actuaron de manera terrorista. A la cabeza de Evo Morales, Mario Argollo y Vicente Salazar, contra ellos hemos presentado esta denuncia.
8: ¿Qué delito?
7: Son 9 delitos lo que hemos podido identificar con nuestro abogado, que él va a explicar, pero los más importantes es alzamiento armado, terrorismo y financiamiento al terrorismo. Son estos 3 los primeros que hemos denunciado, como también a otras personas si corresponden. Porque...
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0: Bueno, para conversar de este tema le doy la bienvenida al doctor Diego Coimbra, abogado del Comité Pro Santa Cruz. Empecemos por esto, doctor. Buenas tardes, bienvenido. caramba, si no haya llegado la prensa, no pasaba nada en la recepción ahí de esta denuncia en el Ministerio Público. ¿Cómo será cuando va una persona a denunciar a alguien? Caramba, que la debe pasar la de Caín ahí, ¿no? Doctor, bienvenido, buenas tardes. Su micrófono está apagado.
8: A disculpar, muy buenas tardes.
0: Buenas tardes.
8: Muy buenas tardes, Erlan, ¿cómo está? ¿Cómo se encuentra? Muy bien, como usted dice, hemos tenido un pequeño contratiempo ahora al momento de presentar la denuncia. Querían hacer una serie de observaciones que obviamente no vienen al caso. Hicimos las aclaraciones correspondientes, hemos tardado más de lo normal, pero se logró presentar la denuncia, que eso es lo importante. Hemos obtenido el código único con el cual nosotros podemos hacerle respectivo seguimiento a través del sistema informático que maneja el Ministerio Público, y estamos en este momento a la espera de que la Fiscalía admita esta denuncia o en su efecto la observe, haga una serie de observaciones que si ellos, de acuerdo a las facultades que el mismo procedimiento le confiere, pueden hacerlo, ¿no es cierto? Pero nosotros confiamos de que la denuncia cumple con todos los requisitos de forma, porque eso es lo único que podría en esta instancia observar. Hemos cumplido con todos los requisitos de admisibilidad de la denuncia. Hemos presentado más de 100 pruebas respecto a los extremos indicados, a los hechos que son objeto de investigación, para que el Ministerio Público, en base a ese error constitucional de defensa de la sociedad sobre los principios de objetividad y legalidad, procedan a iniciar el respectivo proceso penal en contra de estas personas que hemos denunciado inicialmente, que son el señor Evo Morales, el señor Salazar, Vicente Salazar, y el señor Mario Argollo, que muy bien lo habíamos ilustrado hoy día al momento de presentar la denuncia. Tenemos el organigrama, que como creemos que se ha compuesto esta organización criminal, ¿no es cierto?
0: Doctor, terrorismo, es decir, ¿hay la suficiente prueba? Porque a Evo Morales se lo acusa de todo y hasta ahora no le pueden probar, al menos eso es lo que sabemos, y él lo viene repitiendo cada vez. Es decir, terrorismo, ¿y qué más, doctor?
8: Bueno, inicialmente, como bien le decía, esta denuncia está dirigida a estas tres personas, que son las cabecillas de todo el movimiento que se ha generado durante esos más de 50 días de bloqueo. El señor Evo Morales, Mario Argollo y el señor Vicente Salazar. ¿Por qué delito? Son al menos 9 tipos penales que consideramos que han adecuado su conducta, porque todos hemos sido testigos de lo que ha pasado. Y si bien usted lo puede recordar, en el municipio de San Julián incluso han mostrado diferentes grupos armados con arma en mano amenazando a policías, a militares, a la ciudadanía en general, de que iban a atentar en contra de su vida, de su integridad física, iban a ir a tomar su casa, iban a hacer una serie de situaciones con tal de generar un pánico colectivo. Y este pánico colectivo tenía un trasfondo, que era deponer el gobierno legalmente constituido. Eso, en términos jurídicos, se llama terrorismo, y así está tipificado en el Código Penal, en el artículo 133. Quien comete esta clase de delitos con la finalidad de deponer un gobierno legalmente constituido, con la finalidad de crear un pánico colectivo, zozobra generalizada, preocupación en la sociedad, eso se llama simple y llanamente terrorismo. Así también hay otros tipos penales como alzamiento armado, tenemos financiamiento al terrorismo, tenemos asociación delictuosa, atentado contra los servicios públicos, atentado contra la seguridad de los medios de transporte, en fin, tenemos una serie de delitos en los que estas personas han adecuado su conducta justamente para cometer esta clase de ilícito.
0: En esos 9 puntos también están, por ejemplo, las más de 20 muertes que se han dado durante estos 50 y tantos días.
8: Así es, Así es, son alrededor de 20 personas que han fallecido por situaciones vinculadas directamente a los hechos de los bloqueos criminales que han realizado estas personas, donde no dejaban pasar ambulancia, no dejaban pasar insumos médicos, no dejaban pasar a personas que tenían que hacer tratamientos oncológicos de un lugar al otro. Por ejemplo, tenemos varias situaciones en las que personas de Oruro tenían que trasladarse a la ciudad de La Paz para realizarse alguna clase de quimioterapia, que son procedimientos médicos para tratar este tipo de enfermedades que son justamente graves. No dejaban pasar absolutamente a nadie. No dejaban pasar oxígeno medicinal, una serie de situaciones que justamente atentan o atentaron contra la vida y la integridad física, no de una persona, sino de un conjunto de personas de toda una sociedad, la ciudad de La Paz, de Cochabamba, de Oruro. Estamos hablando de millones de víctimas que han sido producto de estos bloqueos por parte de estos cabecillas. Y obviamente que en el proceso de investigación esta denuncia se va a ampliar contra quienes resulte ser autores, partícipes, integradores, financiadores, etcétera. Toda aquella persona que ha participado de alguna manera en la comisión de estos delitos

0: Últimamente son impredecibles. A inocentes dejan presos y a culpables dejan afuera, es decir, no los acusan. ¿Cómo sabremos si esta denuncia va por el camino correcto, también por las decisiones correctas que tome el Ministerio Público para que lleguen a un tribunal?
1: Es por eso mismo, estimado Erlan, de que nosotros, bueno, el presidente del Comité Pro Santa Cruz hoy día, al momento de hacer la conferencia de prensa, ha invitado a diferentes instituciones o grupos de la sociedad civil organizada, las fuerzas vivas de nuestra sociedad, para que se puedan adherir a esta denuncia, para que se haga el respectivo control social, para que se haga el seguimiento respectivo. Porque si esto no se hace público, no se hace transparente, como usted dice, podemos caer de repente en una situación irregular. Y eso es lo que vamos a evitar a toda costa. Es por eso que toda aquella institución, persona o organismo que se crea que ha sido afectado directamente por los más de 50 días de bloqueo, que consideramos que son miles, tal vez millones de personas que han sido afectadas por esto, se puedan adherir a esta denuncia para darle mayor fuerza, mayor cuerpo, pero sobre todo más transparencia a todos los actos que se vaya a realizar, no solamente por parte del Ministerio Público, sino también por las autoridades jurisdiccionales que vayan a conocer la presente causa.
0: Doctor, ¿y qué va a pasar con esas personas? Como por ejemplo, Vilma Lanoca, la ministra Molotov, así le decían, porque en su ministerio encontraron una gran cantidad de bombas Molotov, con diputados, con el propio vicepresidente y con el defensor del pueblo, por ejemplo, que apostaron porque esto se ahonde más y vaya a otro tipo de final. ¿Qué va a pasar con esas personas? ¿O de la investigación va a ir saliendo todo para que ellos también tengan castigo?
1: Bueno, por eso mismo, lo hemos dicho inicialmente, esta denuncia en un principio está dirigida contra los cabecillas, el señor Evo Morales, Vicente Salazar y el señor Mario Argollo. Del desarrollo mismo de la investigación van a develar diferentes elementos que nos van a conducir seguramente a la participación de otras personas. Y cuando se vaya develando aquella participación de diferentes autores, partícipes, cómplices, financiadores, instigadores, la denuncia va a ir ampliándose hacia esas personas para que también respondan ante este proceso y obtengan la respectiva responsabilidad penal y la sanción correspondiente por los hechos ilícitos que han cometido. No estamos hablando de delitos menores, estamos hablando de delitos graves que han afectado a millones de personas, tanto en lo económico como en lo social, y así también en el mayor valor que tienen las personas, que es la vida. Hemos tenido alrededor de 20 personas que han perdido la vida por motivos vinculados directamente a estos bloqueos. Hemos tenido un sinnúmero de empresas que se han visto afectadas económicamente por las pérdidas millonarias que han generado estos bloqueos, porque no han podido mover su mercancía, porque la mercancía que tenía embarada en medio camino la han perdido cuando son productos perecederos. Entonces hay un sinfín de situaciones que ha generado este hecho que ha sido denunciado hoy día. Y esto para que se genere un precedente y para que la sociedad no la vaya a normalizar, porque si normalizamos este tipo de situaciones, cualquiera puede salir el día de mañana y realizar las mismas acciones. Entonces, la población no va a progresar, no va a desarrollarse de ninguna manera como tiene que ser. Entonces, es por eso de que se ha realizado esta denuncia, para que los responsables y culpables de lo que de la afectación, de las vulneraciones de derechos, paguen ante la justicia con todo el rigor de la ley.
0: Bueno, estaremos atentos entonces a ver qué viene después y si esto marcha como tendría que ser. Doctor Diego Coimbra, gracias por su tiempo y por esos datos. Muy amable por haber estado esta tarde en la programación. No. Gracias.
1: Muchas gracias a ustedes por la cobertura y preciso y necesario de que esto tenga la mayor publicidad posible.

0: posible para efecto lo que usted dice, darle la transparencia correspondiente para que los actos se puedan conducir conforme a lo que establece la normativa, conforme establece la ley en el marco del derecho. Estamos justamente en este momento, dentro de las 24 horas, esperando que el Ministerio Público admita esta denuncia. Una vez se la admite, vamos a solicitar los diferentes requerimientos para diligencia de investigación que se tienen que hacer de manera urgente. Y además de eso, se ha solicitado puntualmente al Ministerio Público que emita orden de aprehensión en contra de estas tres personas porque existe riesgos procesales por riesgo de fuga y riesgo de obstaculización. Entonces, para reatar a esta persona y se sometan al proceso, es necesario que se emitan los correspondientes orden de aprehensión para que se pueda investigar y desarrollar el proceso como tiene que ser.
1: Bueno, que todo siga y que haya éxito, porque esto no tiene que quedarse sin culpable. Doctor, gracias. Buenas tardes.
0: Muchas gracias. Hasta luego.
1: Hasta luego.
2: Unas 4 de la tarde con 35 minutos en todo el territorio nacional. Vamos a darle buenos consejos a esta hora para todos ustedes. 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Con esto nos vamos a una pausa y ya retornamos.
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2: Cuatro de la tarde con 40 minutos en todo el territorio nacional. Vamos con lo último en información. Hace instante nada más, se ha realizado un operativo de control de las Fuerzas Especiales de Lucha contra el Narcotráfico en el aeropuerto en El Trompillo. Derivó en el secuestro de una importante suma de dinero en efectivo transportada en una avioneta con destino a Trinidad. Este es el informe que se ha arrojado hace instante nada más acerca de este operativo. El piloto fue arrestado con fines investigativos mientras las autoridades intentan establecer el origen y la legalidad de los recursos. El procedimiento se desarrolló durante una inspección rutinaria a una aeronave como parte de los operativos de control contra el narcotráfico y delitos conexos en terminales aeroportuarias. Según el informe oficial de la Fuerza Especial de Lucha contra el Narcotráfico, durante la revisión del equipaje del piloto, los agentes encontraron un bolsón negro que contenía una considerable cantidad de dinero en efectivo.
1: Bueno, continuamos. Esta tarde, más bien esta mañana, hubo una manifestación donde había una gran cantidad de gente que compró terrenos a oficinas que tienen urbanizaciones y bueno, pues dicen que el contrato es por un precio y resulta que en boliviano le están cobrando mucho más. Esto de verdad que es un problema, no es tan simple como lo dijo el ministro, ¿no? Que no van a haber muchos cambios, claro que sí. Hablemos de este tema en la entrevista.
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1: Doctor Benjamín Guzmán, ¿cómo le va? ¿Cómo está? Legalmente, ¿cómo va a quedar todo esto? Porque ya hemos visto las manifestaciones. Falta saber qué responden, por ejemplo, los bancos. ¿Cómo? Usted es abogado, oriéntenos acerca de esto, por favor, porque ahora una gran cantidad de gente que compró un terreno y que tiene documentos ahí y que a veces pagaban en boliviano, pues ahora resulta que un señor que iba a pagar 70.000 ahora va a pagar 110.000 bolivianos. Buenas tardes, bienvenido.
12: Muy buenas tardes, licenciado. Qué gusto y grato placer. Saludos a su equipo y a su audiencia. Mire, hay un principio rector dentro del derecho civil y mercantil. Un contrato es ley entre partes. Vale decir que cualquier transacción de compra y venta y de inmueble, vehículo, entiendo que cuando esa transacción es seria, se la realiza a través de un contrato. Y ese contrato contiene cláusulas, y esas cláusulas básicamente es la ley que rige a las partes. Entonces, a partir de ahí es necesario diferenciar los tipos de contratos que se han ido generando con estas empresas inmobiliarias. Hay algunos, y como por ejemplo en los créditos, por lo menos el 80-90% de créditos en la banca nacional han sido en bolivianos esta última temporada. Ya no hay créditos en dólares. Ahora, si tenemos algún crédito en dólares de hace 5 años atrás, que todavía continúan pagando, imagínense, por 10 años, por así decirlo, el crédito. Entonces ahí es donde se tiene que examinar y analizar el contrato y cuáles son los términos que se habían pactado en ese contrato. Si en el contrato se pactó en dólares al cambio oficial del momento, porque puede ser que hace 5 años se haya pactado y había un cambio oficial en ese momento, pero si no habla de algún tipo de regulación en la variante del cambio del dólar, entonces se mantiene pues el precio de ese cambio oficial del momento. Pero hay algunos contratos, y eso sí los he visto, que estipulan y señalan se regulará de acuerdo al dólar oficial. Vale decir que ese contrato tenía una posibilidad de variante, pero esa fue aceptado entre los sujetos, entre las partes contratantes. Y si esto es así, obviamente ese precio que se pague en bolivianos va a fluctuar de acuerdo al cambio oficial del dólar. Si hay esa cláusula, esa condición, sin duda alguna el ciudadano que ha comprado un bien inmueble pues tiene que someterse a esa cláusula. Obviamente es una cláusula abusiva, es una cláusula, podríamos decir, hasta de oportunismo, pero ahí es donde entra un rol importante al momento de firmar y contratar. Entonces, aquí queda claro que cualquier situación de esta naturaleza, cualquier conflicto que se presente de aquí para adelante por el tema del cambio del dólar flexible, tiene que examinarse con lupa. Y dentro de los criterios de razonabilidad y de legalidad, esos contratos. Y a partir de la interpretación, el Código Civil te da N formas de interpretación del contrato de acuerdo a las características y condiciones. Entonces, se aplican esos principios, se aplica esa norma en materia civil y básicamente el contrato queda claro y establecido. Y si lamentablemente en ese contrato se establece que tiene que variar el precio, bueno, pues es ley entre partes, no hay otra, así de sencillo, porque al momento de firmar el contrato entendemos que se ha leído. Pero es por eso que siempre recomiendan lean la letra chica. La letra chica no es letra chica, sino es cláusulas complejas, cláusulas ambiguas. O sea, es necesario revisar, examinar el contrato y obviamente todo lo que se vaya a presentar tienen una forma de solución. La interpretación dentro de las reglas y las normas que establece el Código Civil y Código de Comercio de esos contratos para evitar cualquier tipo de problema.
1: Ahora, doctor, el gobierno y el Banco Central tienen la competencia para modificar este tipo de precio del dólar, pero ¿y quién defiende al ciudadano? En todo caso, el gobierno debería hacerlo, pero ¿quién va a defenderlo? Al ciudadano, doctor.
12: Mire, yo en algunas entrevistas ya he explicado el tema del dólar flexible. Probablemente era necesario, porque al final de cuentas nuestra economía ya desde el año pasado vive en el dólar paralelo. O sea, no hay un ejemplo. Yo les pongo los acá en Oruro, los de la superferia van a China, compran sus productos, pero llevan dólares. ¿Y dónde compraban los dólares? Acá en Oruro. ¿Y a cuánto? A 9, 10 bolivianos. Entonces, ya hubo una inflación. El problema radica en dos factores. La flexibilización del dólar, desde mi perspectiva, tiene que tener dos puntales, dos sustentos. Primero, el financiero, vale decir, tiene que haber dólares. Y no hay dólares en Bolivia. No hay dólares. No sé el gobierno en qué estaría pensando. Si tenemos reservas es en oro, pero se necesitan reservas en dólares para que el dólar pueda moverse. Pero el otro sostén era el elemento jurídico, el elemento normativo, y esa sí es tarea del gobierno a través de un decreto supremo o una propia ley que emerja de la Asamblea Legislativa, porque para eso está la Asamblea Legislativa, para generar y crear leyes que vayan a proteger al ciudadano de los especuladores, de los vivillos, de los pícaros. Entonces el gobierno, desde mi punto de vista, se precipita una vez más, lanza el decreto de flexibilización del dólar, pero no hay dólares y tampoco tenemos normas claras que vayan a regular este tipo de escenarios. Cuando un gobierno es serio, cuando un gobierno tiene un horizonte ya definido, pues dice, vamos a flexibilizar el dólar, pero probablemente se van a venir este tipo de problemas, entonces necesitamos el brazo jurídico, el soporte legal, lo que se llama seguridad jurídica. Pero también se necesita en el ámbito financiero, se necesita el soporte económico. En el caso concreto hay la ausencia de estos dos soportes, y ante la ausencia de estos soportes vamos a vivir los fenómenos. En el tema económico, por ejemplo, el día de ayer en La Paz, algunas casas de cambio estaban vendiendo a 10.3 el dólar de corte de 100, y de corte de 20 dólares estaban vendiendo a 9.7, algo así. Eso ya es especulación.
1: Sí. Y ahora en el ámbito eso es lo que debería jurídico, controlar el gobierno, ¿no? Eso debería ser como supuesto. Control. Y también exacto. Tiene que verificar que los bancos no estén en eso de sacarle, aprovechándose de la situación. Doctor, necesitamos más tiempo para conversar de esto con seguridad de que ya lo vamos a contactar. Así que le agradezco por esos datos que son importantísimos. Gracias, doctor, por haber estado esta tarde. Muy amable.
12: No, el agradecido yo con usted, licenciado, y como de costumbre, muy complacido, y para cuando usted nos convoque. Desde Oruro, un fuerte abrazo y saludos.
1: Gracias, doctor. Bueno, les cuento que el Instituto Nacional de Estadística continúa avanzando en la etapa preparatoria del Censo Agropecuario mediante un amplio proceso de coordinación, socialización y articulación con las principales organizaciones del sector productivo, gobiernos municipales y actores vinculados a la actividad agropecuaria. Bueno, le quiero dar la bienvenida a don Sebastián Méndez Peña, es el director del Instituto Nacional de Estadística a nivel departamental, que es la persona indicada para que nos cuente cuál es este trabajo que están realizando, este levantamiento de datos del sector agropecuario, porque se dice que son tantos y también saber qué necesitan. Bienvenido, buenas tardes.
13: Bueno, buenas tardes, muchas gracias por la invitación, gracias por el espacio, gracias por la oportunidad. Aprovechando estos espacios para poder comentar un poco más sobre el gran proyecto que tenemos este año para levantar, que es el Censo Nacional Agropecuario, el cuarto Censo Nacional Agropecuario en la historia del país, que es una herramienta de vital importancia para la planificación estratégica del Estado, para actualizar la estructura, la radiografía del campo cruceño y para también darle un nuevo marco muestral a todo lo que es el rubro agropecuario en el país, ¿no?
1: ¿Qué datos son importantes? Es decir, ¿qué datos le sirven al INE para decirnos el sector agropecuario no necesita esto, necesita esto otro, tiene esta capacidad? En fin, son datos que son importantísimos, por favor.
13: Bueno, el principal foco de estudio en el Censo Nacional Agropecuario es la unidad de producción agropecuaria, que es una unidad económica, bueno, independientemente del régimen de tenencia, del cual se maneja y se delega para la producción agropecuaria dentro del territorio nacional, ¿no? Esa unidad de producción agropecuaria, que es el foco de estudio en el cual nosotros nos vamos a centrar para hacer el registro y empadronamiento de los productores, en el caso de Santa Cruz, en los 54 municipios y en las dos GAIOX que tenemos, para llegar a una cobertura total. Los datos van a ser a nivel estructural, es decir, se van a medir variables estructurales, variables que son comparables en el largo plazo, porque si bien los censos se realizan cada 10 años, debería ser la costumbre estadística, si nosotros nos ponemos a medir variables de coyuntura, las variables van a quedar desactualizadas bastante rápido. El cuestionario en total tiene 170 preguntas, está cerrado, con 17 secciones que van desde ganadería, implementación de equipos, tecnologías, capacitación, crédito, prácticas agropecuarias, caracterización del productor, entre otros, pero indiferentemente del número de preguntas, que estamos en un margen más o menos que en comparación con los países de la región, cumplimos con todos los estándares de calidad que establece la FAO, con todas las características que nos van a ayudar a medir los objetivos de desarrollo sostenible y con todas las variables que nos van a dar la comparabilidad intercensal a nivel nacional e internacional, pues, ¿no?
1: Bueno, han empezado por Pailón, zona productiva, igual que zonas aledañas de ahí. Esto empieza ahí, ¿Y avanza? ¿Se viene para dónde? ¿Para qué lado?
13: Bueno, se realizó en los primeros días del mes de junio, la primera semana, lo que fue una prueba piloto. Se hizo la prueba piloto del Censo Nacional Agropecuario, en el cual hicimos la prueba de la boleta censal, una prueba real in situ, lo que va a ser el trabajo de campo, ver cómo el informante recibe la boleta, ver cómo el encuestador, el empadronador, recibe o ejecuta ese levantamiento de datos para medir tiempos de encuesta, hacer prueba y error previo a lo que es el operativo que va a empezar aproximadamente en el mes de septiembre, en el cual en el oriente se va a iniciar un poco antes, es decir, en Santa Cruz y Beni se va a empezar a levantar un poco antes que en la parte occidente del país. Este censo, a principal diferencia del Censo de Población y Vivienda, es que es un censo escalonado. ¿Qué quiere decir? Que no va a ser como el Censo de Población y Vivienda, que es un día del censo, es decir, nosotros empezando el operativo aproximadamente en el último cuatrimestre, empezando por septiembre, tenemos 45 días para levantar y hacer el barrido del total de unidades de producción agropecuaria en el departamento de Santa Cruz y a nivel nacional. Este cuestionario que nos va a dar la cobertura para que podamos actualizar todo este marco estadístico para la planificación del país.
1: Bueno, sabemos de que están organizados, hay oficinas importantes como la CAO, ANAPO, FEGASACRUZ, en fin, ¿estas instituciones son también parte de todo este trabajo?
13: Son las instituciones fundamentales en las cuales nosotros nos hemos apoyado y se debería apoyar cualquier institución que quiera involucrar un tema estadístico en el rubro agropecuario. Principalmente porque, a ver, cuando empezó la nueva gestión del Instituto Nacional de Estadística a partir del 8 de enero, cuando Jorge Acamine asume la Dirección General Ejecutiva, hay un nuevo lineamiento para poder reestructurar lo que es la boleta censal que se estaba trabajando en una gestión pasada. Una boleta censal la cual no contemplaba la participación justamente de estos sectores estratégicos, sectores que nos ayudan a poder decir, tener una boleta que esté aprobada por el campo boliviano, por las personas que son parte del rubro que se dedican, es decir, hubo mesas técnicas en distintas universidades con distintas asociaciones para que nosotros, por poner un ejemplo, con FEGASACRUZ se ha trabajado mucho para el rubro de ganadería, se ha trabajado con los apicultores para el sector de apicultura, con los caficultores para el sector de producción de café. Entonces, ¿qué pasaba antes con las prácticas? Si podemos comentarlo un poco, que antes la boleta se consolidaba, se ejecutaba en una oficina nacional o en una oficina departamental y a partir de ahí no bajaba a los sectores y no contemplaba todas las necesidades que estos sectores tienen, que es el principal foco de interés, que estos datos que nosotros vamos a generar a partir del Censo Nacional Agropecuario sean una herramienta de planificación para nivel municipal, departamental, nacional, pero que sobre todo sean datos que sirva para el productor.
1: Estas organizaciones como la CAO, por ejemplo, como ANAPO, FEGASACRUZ, instituciones grandes, tienen todos los datos, es decir, el INE necesita otros datos que no tengan estas instituciones, o es que deducen ustedes de que por ahí haya una información no correcta?
13: No, los datos, es más, que trabajan ciertas instituciones y los datos que tiene el INE en sus registros administrativos, también se colabora mucho con estas instituciones para la generación de indicadores e información estadística. No es una duplicidad de funciones, sino más bien es una colaboración. Y más allá de que haya estadísticas en ciertos rubros, el censo agropecuario abarca todos los sectores estratégicos, es decir, vamos a tomar datos de todos los rubros agropecuarios que hay a nivel nacional. Y principalmente, ¿cuál es el objetivo general del censo agropecuario? Poder tener actualizada la estructura agropecuaria, la radiografía del campo boliviano, pero para eso vamos a tener ciertos objetivos específicos, como por ejemplo actualizar la cartografía agropecuaria a nivel nacional. Vamos a actualizar el marco muestral, que a partir de ahí vienen lo que son las encuestas especializadas, y también vamos a tener todo lo que es referente para poder realizar lo que son los estudios especializados.
1: Bueno, con seguridad de que con una nueva visión, pues esto será un éxito. Así que, licenciado, le agradezco mucho por estos datos que son importantísimos y habrá tiempo para conversar más.
13: No, claro, gracias. Claro que sí. Si me permite dar un último mensaje, que es lo principal que queremos transmitir al productor, es que los datos de cada productor son confidenciales. No vamos a vulnerar como oficina nacional, como oficina departamental, el secreto estadístico. La ley 1405 protege al informante. Este censo agropecuario no tiene ningún fin político, tiene un fin meramente para ser una herramienta técnica de planificación que sirva para poder tomar decisiones.
1: Gracias, licenciado Sebastián Méndez.
2: Muy bien, son las 4 de la tarde con 58 minutos en todo el territorio nacional. Le vamos a dar la vuelta a la página de las informaciones. La defensa de Evo pide atender memorial de Cindy Saraí, cerrar por completo la causa abierta en Tarija. El jefe del Movimiento Socialismo tiene una causa abierta por trata y tráfico de personas por una supuesta relación que mantuvo con una muchacha de 15 años a la que presuntamente habría embarazado. La defensa de Evo Morales pidió este miércoles que el Ministerio Público atienda este memorial presentado por Cindy Saraí y cierre de forma definitiva la causa abierta en contra del dirigente cocalero en Tarija.
1: Bueno, le cuento de que se ha iniciado el mes de julio, mes de la bandera cruceña, 24 de julio. El comité cívico ha lanzado esto que es bonito y ojalá llame la atención.
2: Nos vamos con esto, será hasta el día de mañana.

0: Bueno, nos vamos. Más noticias en Asuntos Centrales. Está ganando Senegal 1-0. Caramba, los grandes. Esperemos a ver qué sucede en el segundo tiempo.
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3: 5 de la tarde. 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
1: Buenas tardes, estamos comenzando un nuevo mes. Llegó el mes de julio, mes de la paseñidad, ¿no? Ya arrancaron los paseños con sus festejos. Estamos entrando esta noche a una etapa de surazo nuevamente. Y hoy vamos a hablar mucho de un tema que a usted le interesa, a Roberto Dotti también, a mí me interesa igual, porque no quiero volver a hacer más filas en los surtidores. Y no sé si esto se terminará, pero hay novedades importantes ahí. Supongo, Roberto, que no querés hacer filas en los surtidores, como siguen haciendo todavía mucha gente, ¿no?
2: Buenas tardes, Tufi, buenas tardes a toda la audiencia. Efectivamente, nadie quiere hacer filas en los surtidores, sobre todo cuando uno está con el tiempo muy justo y tiene que trabajar, producir,
1: ahora,
2: ir de un lado a otro.
1: Si
2: sigue habiendo, sobre todo acá en Santa Cruz, el tema, la demanda es más de diésel.
1: De diésel, ¿no? Sí.
2: Sí, siguen las filas de camiones, demorando hasta un día, ¿no?
1: Sí.
2: Hasta un día haciendo fila.
1: Lo cierto es, de todas maneras, que en este momento se está reuniendo el ministro de Hidrocarburos, se está reuniendo el presidente de Yacimientos Petrolíferos Fiscales Bolivianos con la Cámara Agropecuaria del Oriente, porque dicen que ya no quieren tener más problemas de desabastecimiento, sobre todo de diésel, porque estamos entrando a una fase fundamental de la producción. Hemos hablado con el ministro de Hidrocarburos en una entrevista grabada que la van a escuchar más adelante. ¿Por qué hemos hablado? Porque se ha lanzado un decreto que libera la importación de diésel y gasolina. Esto fue un pedido permanente cuando empezaron a generarse las filas en el gobierno de Luis Arce Catacora, de que se libere la importación de diésel y gasolina para que el que quiera pueda comprar, importar. Y es mejor, dicen, aunque sea pagar caro, pero que no falte, porque no hay peor cosa que falte, aunque sea barato, el diésel y la gasolina. Todavía seguimos arrastrando problemas, no solamente derivados, no sé si la oferta finalmente está siendo bien atendida, pero los bloqueos y todo eso también han complicado. Lo cierto es que vamos a hablar mucho hoy del diésel, la gasolina, cuánto puede costar. Varios precios podrían haber, le estamos adelantando, varios precios una vez ya está liberada la importación, y está este resumen del decreto que aprobó el presidente desde Paraguay. Esto lo aprobó en Paraguay.
2: Fue un paquete de decretos, entonces hay seis decretos que, bueno, tiene tres ejes principales la medida que el presidente Paz realizó en Paraguay. Una respuesta a la crisis energética y económica que vos mencionás con respecto a los combustibles. Otra tiene que ver con reformas administrativas, que es un cambio en el sistema de pensiones y una revisión de una reserva minera, específicamente en una región del país. Y otro, un apoyo a los sectores de salud y energía nuclear. Obviamente nos vamos a enfocar en la respuesta que dio el decreto sobre energía, combustible y,
1: exacto,
2: y liberación.
1: Algo de la invalidez también tocó,
2: sí,
1: ¿no?
2: Sobre todo
1: en los decretos.
2: Sí,
1: pero a ver,
2: ya lo vamos a mencionar
1: sí,
2: en cada uno.
1: Vamos a ir a ver qué dice en resumen. Accedimos hoy día a un resumen de la Gaceta, ya está publicado el decreto. Accedimos, es el decreto 5644, para que usted lo busque si quiere importar diésel o gasolina, porque va a poder importar cualquier privado. Ya lo están haciendo al menos dos empresas privadas desde hace tiempo, están vendiendo el diésel y la gasolina en surtidores en el norte de Santa Cruz, por ejemplo, a un precio mayor, a 15 bolivianos y un poquito más está el litro de diésel en este momento. Estuve hablando con uno de los importadores hoy al mediodía. Pero ¿qué dice el decreto 5644? ¿Qué cambia? A partir de ahora y por un tiempo específico, aunque dice el ministro de Hidrocarburos que espera que esto sea para siempre, la importación privada de diésel y gasolina ya está autorizada. Tendrán que haber algunos trámites de permiso. Hoy alguien me decía, no es tan así como usted lo está planteando, que se libera ya totalmente, porque sigue habiendo competencia del Estado. Eso lo vamos a analizar con especialistas, pero hoy, en términos puntuales, se libera la importación de diésel y gasolina. Está autorizado para los privados, puede ya importar o comprar al yacimiento mismo, no, a comprar sobre todo del exterior, a los privados, los surtidores. La venta será a precio de mercado, no subvencionado. Ahora hay todavía una ligera subvención vamos a revisar un poco enseguida los precios de Bolivia y de otros países del exterior vecinos, para que veamos que todavía aquí se subvenciona una partecita del diésel y la gasolina. Lo termino de leer esto, Roberto, el resumen, y me das tu apunte. Más de 5.000 litros serán autorizados para venta directa con autorización de la ANH. Más de 5.000 litros, el que quiera comprar más de 5.000 litros tendrá que ir a la ANH. Menos de 5.000 litros deberá operar como estación de servicio. Prohibido mezclar combustible privado con los subvencionados de yacimientos. Va a haber una especie de tanque, diríamos, de combustible subvencionado de yacimientos, que es a menor precio, y otro el directamente importado por los privados. O sea, podrían haber dos precios en el mismo surtidor para la gasolina o el diésel. Y finalmente la ANH reglamentará los controles y la comercialización. Le he preguntado al ministro de Hidrocarburos, pero a ver, ¿habrá un tope? Porque por ahí los venden a 20, ya está ocurriendo, ¿no? Hemos tenido momentos de crisis que han vendido hasta 30 bolivianos el litro de gasolina. Pero ahora la ANH va a tratar de poner igual un techo, aunque me decía un importador que ahora lo que rige es libre mercado. Pero bueno, en términos puntuales lo que hay es una especie de sistema, podríamos decir, híbrido, donde yacimientos tiene regulado su precio, pero se libera para el sector privado. El sector privado podrá comprarlo, vender al precio que quiera, aunque ha dicho el ministro que intervendrá la ANH. Bueno, ahí te dejo algún comentario, Roberto.
2: Sí, bueno, la autorización de forma excepcional de empresas privadas que importen combustible para consumo propio o comercialización a precio internacional, mientras que el Estado mantiene el mercado subvencionado a través de YPFB, como vos lo mencionás. Ahora, el detalle es también que tiene que ver con la calidad de ese combustible, sí, el octanaje que pueda tener.
1: Claro.
2: Puedes tener 91 y es inferior, obviamente, al 95, que es otro tipo de gasolina de mayor calidad, y ahí van a entrar las variables tanto de precio como de calidad y la elección del consumidor y del bolsillo, por supuesto.
1: Lo mismo, entonces, claro, que vamos a tener combustible de diverso tonaje, precios, sí, diversos,
2: sí.
1: No va a haber un solo precio. Ya, por cierto, ya hay al menos dos precios. Está el de los importadores privados, reitero, hoy estaba a 15 y un poquito más, me lo han pasado el precio del litro de diésel. Y el de yacimientos, que a ver, actualmente miren ustedes a cómo se está vendiendo en el sector de importadores privados el diésel, que habitualmente yacimientos lo vende, o sea, el precio del diésel es 9.80 bolivianos el litro, en el sector privado lo están vendiendo a 15.32 bolivianos el litro, o sea, 6 bolivianos aproximadamente más, pero está ahí siempre, se puede ir a comprar si falta. La gasolina especial está a 6.96 por parte de yacimientos, bolivianos el litro, 6.96 es el precio que compramos nosotros, pero ya en el sector privado lo están vendiendo a 15.38 bolivianos el litro de gasolina.
2: Claro, ahí hay que ver, bueno, en el primer caso un 50% más, y es bastante la diferencia, y en el segundo caso hay que ver la calidad de la gasolina que se vende, porque no olvidemos que mucha gente está utilizando aditivos, los aditivos no son baratos tampoco, llegan a costar hasta 200 bolivianos cada vez que uno completa un tanque, digamos. Entonces, sí, a eso hay que agregarle el aditivo para mejorar la calidad del combustible. Y por eso cuesta más del doble también en este caso, ¿no? En
1: el
2: caso
1: eso hay que verlo. Lo sí. Cierto es que sí, el consumidor va a tener, el que pueda comprar a ese precio y a mejor octanaje,
2: la opción,
1: lo va a poder comprar. Y el que no, como es nuestro caso, o al menos el mío, a no ser que vos, Roberto, te vas a los
2: 15 bolivianos, recomiende utilizar eso porque el auto hace una cierta operación,
1: claro,
2: que lo purifica.
1: Actualmente los precios son los siguientes, y lo vamos a comparar con precios de países vecinos, al menos los fronterizos.
2: Sí.
1: En los precios actuales, la gasolina especial se vende en Bolivia, en los surtidores que le compran a yacimiento o que reciben el combustible de yacimiento. La gasolina especial está a 0.71 dólares, o sea, 6.96 bolivianos. El diésel está a 9.80 bolivianos, o sea, un dólar al tipo de cambio de ahora, al flexible, ¿no? Igual puede ir variando, ¿no? Porque sí, el tipo de cambio, bueno. La premium está a 11 bolivianos, es la más, un poquito más cara.
2: Pero no hay.
1: ¿No hay?
2: Es muy difícil conseguir premium. Desde hace varios meses no hay premium.
1: ¿No hay premium?
2: No, hay solo especial.
1: Caramba, mirá, claro, yo voy solo a la especial, no, ni he preguntado por la premium, pero bueno.
2: Porque acordate, claro, tiene otro octanaje, otra calidad.
1: Sí. ¿No? Bueno, 11 bolivianos el litro de la gasolina premium implica 1.13 dólares por litro. Y la superetanol, 8.28 bolivianos, superetanol 92.
2: Que tampoco uno puede
1: no hay mucho.
2: Encontrar. No hay.
1: Y sobre eso también los cañeros se han pronunciado, porque están produciendo etanol. Uh-huh. Y están ahí con reservas de etanol. De ese tema también hablamos con el ministro, y vamos a hablar esta tarde con un dirigente del sector cañero, que están preocupados porque no les compran el etanol que ya han producido y está ahí guardado. Pero a ver, comparativamente, ¿cómo están los precios de combustibles en Bolivia con otros países vecinos? Uh-huh. Miremos este cuadro de interesante. Bolivia, para que usted tenga una idea, tiene todavía la gasolina más barata de Sudamérica y el diésel está entre los más baratos de la región, pero ya se está acercando mucho al precio paraguayo. Todavía sigue siendo la gasolina boliviana y el diésel que se vende aquí el más barato, al menos de los 1, 2, 3, 4, 5, 6, 6 países,
2: 5 países,
1: sí, nuestros países vecinos, ¿no? Uh-huh. Argentina, el precio de la gasolina está, en Bolivia el precio de la gasolina está a 0.71 dólares el litro. En Argentina está entre 1.25 y claro. 1.40.
2: Y porque ahí varía, depende qué marca, digamos, de gasolina hay. Porque ahí tenés varias marcas a elegir. Y
1: cuando claro, vos has ido a Argentina,
2: ahí
1: has tenido YPF, la opción.
2: YPF, que es la oficial, digamos, de la empresa estatal, tiene la misma calidad de octanaje, pero a un precio un poquito más abajo. Entonces compite de esa manera para que el consumidor elija esa. Pero también hay otras marcas de otros países, y un poquito más elevado el precio, inclusive cambia el octanaje en algunas otras. Entonces ahí hay variables,
1: sí.
2: Pero por eso hay una, es el precio que estamos mostrando ahora, es entre 1.25 y 1.40.
1: Bien, hay esa variación, sí, está bien esa aclaración. Aún así sigue siendo más barata la gasolina aquí que en cualquiera de los países vecinos, por ejemplo, ¿no? A ver, vamos a seguir viendo primero la gasolina, la franja de la gasolina. Nosotros lo tenemos en pantalla para la gente que nos sigue por televisión o streaming. La gente que nos sigue en la radio le voy a ir comentando un poco, redondeando. Lo cierto es que todavía Bolivia tiene la gasolina y el diésel más barato en relación a 5 países limítrofes. En Argentina la gasolina está a 1.25 o 1.40 dólares el litro. En Bolivia 0.71. En Brasil está a 1.25 a 1.30 el litro, casi igual que Argentina. En Chile está más caro que en Argentina, Brasil y Bolivia, 1.75 dólares o 1.80 el litro de gasolina. En Chile está más caro que Argentina, Brasil y Bolivia. En Perú está a 1.45 y entre 1.45 y 1.60 la gasolina, más caro que en Brasil, Argentina y Bolivia. Por eso es que también es importante esto, porque todavía siguen contrabandeando.
2: Exacto.
1: Siguen llevando, porque aquí es más barata que en Chile, que en Perú, inclusive que en Brasil y que en Argentina. Ahora, Paraguay estamos casi más cerca. En Paraguay está a 1.05 el litro de gasolina o a 1.10 el litro de gasolina. Aún así tenemos la gasolina más barata que en Paraguay igual. Por eso es que se va la gasolina, la terminan contrabandeando. Bueno, lamentablemente. Y encima con un pequeño subsidio que tiene, ¿no?, la nuestra. Aún tiene un pequeño subsidio. Pero el diésel, a ver, el diésel, que es un combustible tan importante para la producción, para el transporte, para los micros. En Bolivia está a un dólar el diésel, el litro. En Argentina está a 1.20 o a 1.35. En Brasil está a 1.05 y 1.15. Estamos casi acercándonos a Brasil en el diésel. En Chile está mucho más caro que aquí, 1.45 a 1.60. En Perú está a 1.35 y a 1.50 dólares el litro de diésel. Está más caro que aquí. Y en Paraguay estamos muy cerquita. Estamos casi igual que en Paraguay en términos del diésel. Están en Paraguay a un dólar por litro o 1.10. Eso para contarles la diferencia y hacerle notar cómo es que todavía tenemos los más baratos y que cómo es que también se puede estar yendo aún hacia esos países vecinos, nuestro diésel y nuestra gasolina. Un último cuadro, un último apunte, Roberto. Yo estuve preguntando cómo es el sistema en Argentina, Brasil, Chile, Paraguay, Perú, nuestros países vecinos. O sea, ¿allá es libre importación total o qué pasa? ¿Tenías algo para decir?
2: No, sí, en algunos casos sí. No, era con respecto a los precios. Ahora vamos a ver también a quién se le compra. No es lo mismo comprar en Chile que comprar en Argentina o que comprar en Perú.
1: Sí.
2: Esto también es otro tema.
1: Otro.
2: ¿A
1: quiénes le compran en Perú?
2: Claro.
1: ¿A quiénes le compran en Argentina?
2: ¿A quién va a comprar Bolivia, no?
1: ¿Y a qué proveedores?
2: Por las distancias en un caso y por los precios en otro.
1: Exacto. La logística.
2: Va a haber otra variante.
1: Sí.
2: que se le incluye. Digamos,
1: ahí es donde el que va a comprar el libre importador tendrá que considerar que hay pagos por logística, por impuestos.
2: Exacto.
1: Y que eso puede explicar por qué en este momento se está vendiendo en Bolivia el diésel en el sector privado, en los surtidores que están trayendo importación privada, uh-huh, alrededor de 15 bolivianos, ¿no? Por eso explica los costos adicionales que, claro, vienen, impuestos, logística, inclusive el margen de ganancia que tienen que tener.
2: Uh-huh.
1: Sí. Pero a ver, en Bolivia tenemos un sistema híbrido. Yacimientos hasta al anterior gobierno era totalmente controlado por yacimientos, esto era estatal todo. Bueno, ahora ya tenemos híbrido, ya se permite la importación libre. Yacimientos todavía mantiene una pequeñísima subvención, no sé cuánto, no se ha explicado mucho, le vamos a preguntar a Álvaro Ríos esta tarde. El privado tiene que vender a precio de mercado, o sea, vamos a tener distintos precios.
2: Sí.
1: La gente va a poder escoger, quiere el combustible de yacimientos, si hay, bueno, hay más barato, o quiere un privado, podrá ir ahí. Y por eso es que esto apunta en teoría también a que ya se abastezca el mercado y que no tengamos las filas. Por eso es que estamos tratando este tema con tanta atención y lo vamos a seguir tratando enseguida, porque es un tema del bolsillo, para que usted ya no haga fila, que es lo que nos tiene a todos ahí en un calvario y en una incertidumbre. Le pregunté yo al ministro de Hidrocarburos si se acaban las filas. Todavía no me lo asegura totalmente.
2: Incluso, Tufi, va a haber, sí, cambios por ahí en La Paz. Va a haber un costo en el combustible y en Santa Cruz va a ser otro.
1: Capaz
2: depende,
1: que sí.
2: Depende, claro, de dónde venga.
1: Claro, interesante.
2: ¿Cómo es? Claro.
1: Sí.
2: No va a ser lo mismo, ¿no es, sí, cierto?
1: Bueno, Bolivia adopta, a partir de este decreto, un sistema híbrido. Estatal y privado. Argentina, los precios son libres, aunque el Estado influye mediante impuestos, regulación y acuerdos sectoriales.
2: Y por poner su gasolina, digamos, estatal de YPF, un poquito más abajo, digamos. Entonces, ajá, el consumidor va y prefiere pagar menos, ¿no? Y tener una buena calidad.
1: Brasil, Petrobras es dominante en Brasil.
2: Claro, también.
1: No los privados, pero cualquier empresa puede importar y vender. Uh-huh. Los precios siguen en el mercado, o sea, en Brasil domina Petrobras, capaz que aquí todavía siga siendo así, uh-huh, pero se permite también la liberación de la importación. En Chile es más liberal todo, por eso quizás esos precios.
2: Claro, claro.
1: ¿No? En Chile lo que pasa es que el mercado está completamente abierto, el Estado solo amortigua variaciones mediante un mecanismo de estabilización que se llama METCO. En Perú, en general es libre, como en Chile, por eso también está un poquito más altito, ahí se ve, ¿no? Algunos combustibles tienen bandas de estabilización, pero la importación y comercialización son privadas. Perú es privado. Ahí no incide el Estado mucho, casi nada. Y en Paraguay predomina el mercado libre. Pretopar, que es igual que yacimientos aquí, compite con empresas privadas y los precios responden principalmente al mercado. Estamos entonces caminando, parece que a ese escenario. Todavía no sabemos si va a ser como Brasil, con un yacimiento dominante, o si finalmente los privados van a dominar el mercado, y eso tiene su lectura. Tiene su lectura, ¿no? Lo cierto es que vamos a poder escoger en precios, y me parece que calidad. Me parece que calidad. Ojalá que toda la gasolina y diésel que llegue sea de calidad, para que no tengamos los problemas que ya hemos tenido, y además que haya abundancia, porque es preferible por ahí pagar un poquito más caro que haya escasez, que es lo que viene ocurriendo. Se ha parado el agro en algunos momentos, ahora está reclamando el agro que haya diésel, están hablando en este momento yacimientos con el ministro y el agro, porque siguen habiendo filas. Ahora cualquier persona, ya las mineras dicen que están trayendo ya para su consumo. El agro, si quiere, se podrá de alguna manera
2: abastecer
1: por sí solo. Se hablaba de una cooperativa cruceña.
2: Hay unos límites, ¿no? En el decreto se especifican,
1: sí,
2: quiénes pueden comprar, hasta cuándo, y hay límites, y bueno, y hay restricciones también.
1: Bueno, ahora entonces vamos a empezar a convivir con quizás dos o más precios de combustible, es la novedad. Por eso es que es importante ocuparnos de este tema, y hemos arrancado el programa y vamos a hablar gran parte del programa para entender lo que puede pasar con este tema de la liberación del precio de los combustibles. Salto al otro tema que nos preocupa en los últimos quizás 4 minutos de la introducción que tenemos, porque hoy nos hemos fijado 4 temas, me parece, en el arranque. El segundo tema tiene que ver con varios títulos. Efecto del cambio flexible. El transporte, atención, porque esto también le afecta a su bolsillo, probablemente le puede afectar. Ya comienzan a darse efectos del cambio flexible del tipo del dólar. Ya empiezan los sectores a decir, ah, no, se flexibiliza el cambio del dólar, yo voy a incrementar mis tarifas.
2: Tengo que ajustarme al nuevo cambio del precio. Entonces, ahí no solamente combustible, ¿no? Digo, la tarifa del sector público, sino también contratos de locaciones, de inmuebles, la parte inmobiliaria.
1: Vamos a hablar de eso también. Comenzamos con el transporte, sí, porque ya hoy día nos adelantó el dirigente del transporte, Mario Guerrero, que van a evaluar en 2 meses la actualización, dicen, del precio. Podría haber un incremento de los precios de los micros para los estudiantes, porque dice que hace 13 años no hay modificación. ¿Por qué? Por el tema del dólar, por la subvención que se acabó de los combustibles y por otros problemas. Así que le adelanta el transporte, primer dolor de cabeza creo que va a ser para Mamén Saavedra, si permite que se eleve el precio del transporte, porque ha sido una eterna lucha, ¿no? Esta entre el municipio y también el sector del transporte.

0: La demanda no es bajo un decreto ni por imposición, nada. El mercado se regula así.
1: Tendría que ser lo justo, pero que también puedan mejorar, ¿no?, sus unidades de transporte, porque si bien van a subir por el tema que usted dice, pero también deberían ellos arreglar, porque muchos están en muy mal estado.
2: Me parece que sí es algo innecesario, porque ya lo compraban los repuestos así, compraban la gasolina al mismo precio.
3: No estoy de acuerdo.
4: El pasaje no se debe subir. Yo pienso que todo Bolivia se tiene que alzar, porque ya lo subieron. Y ahora, ¿por qué lo tienen que subir? ¿Por el dólar? No. Los transportistas son unos aprovechados, puedo decir, para mí personalmente, ya, y que el gobierno deje de hacerse meter el dedo a la boca.
5: Nos afecta a todos, bueno, ya pagar 3 pesos, digamos, al micro, ya es bastante caro para nosotros, peor para la gente. Para los estudiantes no, porque pagan normal, digamos, pero para las personas, por ejemplo, para mi madre, para mi padre, es grave, ¿no?
6: Sería algo malo para los estudiantes, porque es también por el costo de la universidad. Eso es muy caro, igual de la idea.
3: Dime, como estudiante, los fines de semana, ¿cuánto pagan?
6: Fines de semana, sábado pago normal para estudiantes, domingo y feriado sería la cosa normal, pagamos.
7: Bueno, ahí hay otro tema. Los estudiantes están pagando en los feriados y domingos, no el valor del precio de estudiantes. Es otro asunto para tocar con el transporte. Sí. Lo cierto es que el sector del transporte, lo ha dicho Mario Guerrero hoy, está pensando elevar el precio para los estudiantes, considerando el cambio flexible del dólar, ha dicho. Se está usando el tema del cambio flexible del dólar para muchas cosas, ¿no? Bueno, y otro gran problema tiene relación con otra preocupación, con los que tienen créditos en dólares. ¿Por qué? Porque si antes tenían que pagar a 6.86, ahora tendrán que pagar a 9 la cuota del crédito a dólares, aunque es un pequeño porcentaje, dice el gobierno, ¿no? 1% de los ahorros de los préstamos están en dólares y la mayor parte
8: más del 80% está en boliviano, ¿no?
7: Sí,
8: más.
7: Hoy habló el ejecutivo de Asoban, de la Asociación de Bancos de Bolivia, y dijo, sí, los que tienen créditos o los ahorristas en dólares, se va a tener que ajustar, considerar, claro, el asunto del tipo de cambio flexible, pero también los que se han prestado en dólares. Escuchemos lo que dijo Asoban en la conferencia de prensa de hoy, Nelson Villalobos.
9: Tenemos la devaluación. Ya la devaluación se viene dando por el mercado prácticamente desde el año 2023. Entonces, hoy lo que se ha hecho es formalizar simplemente la exposición de estados financieros, en el caso del sistema financiero, a la nueva TCO, que es el tipo de cambio oficial del Banco Central. En cuanto a los ahorros y la cartera de créditos, ustedes saben que los ahorros, el 99% del 99%, perdón, la cartera, el 99.5% de la cartera es en moneda nacional, es en boliviano. Por lo tanto, este ajuste que se origina en este tema cambiario no va a afectar en absoluto toda esa cartera que ha sido otorgada en boliviano. En cuanto a los ahorros, si bien la banca también en gran proporción tiene los ahorros en bolivianos, estos por supuesto no van a ser afectados, sí aquellos ahorros que se tienen constituidos en dólares. Y estos ahorros en dólares obviamente van a ser también reexpresados al nuevo tipo de cambio que rige ahora en el país.
7: Bueno, ahí estamos escuchando. Transporte piensa subir por el tema del cambio flexible. Hay quejas de algunos prestamistas de bancos que se les cambia la regla del juego con el cambio flexible, pero ha dicho Asoban que es pequeño el porcentaje, 1%. Pero donde más han surgido problemas es con las urbanizaciones, los clientes de urbanizaciones. ¿Por qué? Porque protestan a partir de lo que consideran el incremento de sus cuotas que deben pagar con este nuevo tipo de cambio flexible. Algunos dicen, si yo pagaba antes 400 bolivianos, ahora voy a tener que pagar 700 bolivianos por mes en cuotas. Y además

0: Dicen, me han aumentado 4 años más la deuda, prácticamente. Hay protestas, hubo hoy y ayer, y este es un punto a tratar a ese extremo que el propio gobernador de Santa Cruz, J.P. Velasco, se ha pronunciado hoy mediante un post de redes sociales y ha dicho, la gobernación aquí no puede intervenir, pero el gobierno tiene que ocuparse de este tema que está comenzando a ser un conflicto. Gente que protesta, que ha inclusive intentado tomar una urbanización, y dice J.P. Velasco, señores, Ministerio de Economía, expliquen qué se puede hacer para que la gente en este sentido tenga calma y no incertidumbre con el asunto de las urbanizaciones. Y hasta aquí, una representante de una urbanización, vamos a hablar de este tema, y también una de las personas que representa a los que están protestando ya contra este cambio de reglas del juego por el tipo de cambio flexible. Una pausa y vamos a hablar con ellos. Ya volvemos.
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0: Bueno, escuchando a los abuelos de la nada, en honor a Melingo, a la memoria de Melingo, que falleció hoy, músico argentino, uno de los fundadores del grupo.
1: Está ganando Senegal a Bélgica, 2-0.
0: Sí.
1: Potencia

0: africana en el mundial. Bueno, vamos a hablar de este tema que está generando muchísima atención, el tema de los que compraron lotes en dólares, con contratos en dólares, y están reclamando, incluso ya han salido a protestar por la flexibilización del cambio, que les encarece de alguna manera, ¿no?, las cuotas, y le agrega pagos adicionales inclusive. Hay urbanizaciones que están buscando soluciones, otras respondiendo, y hay una avalancha de reclamos, nos dice nuestra invitada, que ha llegado aquí. Ella es gerente de la inmobiliaria Raíces Fuertes, Margarita Villarruel, la acompaña también el encargado de ventas. Les agradezco la presencia de ambos en la radio. Hay otras urbanizaciones también, vamos a intentar contactos, y hay clientes que están reclamando. Por cierto, ayer inclusive hubo un intento de intervención de una urbanización del norte cruceño que acaba de tomar una decisión, Roberto.
1: Sí, la urbanización Celina anunció este martes una medida temporal para aliviar esta mini crisis, digamos, de la carga económica. Informó que durante los meses de julio y agosto mantendrá el valor de las cuotas en bolivianos.
0: Para calmar la situación.
1: Para calmar la situación, bueno.
0: Ya de ahí se verá en adelante qué pasa. Bueno, es una primera decisión. Me imagino que con esto calma a los clientes que tiene esta empresa de desarrollo inmobiliario. Pero bueno, aquí está con nosotros Margarita Villarruel. Ella es gerente de la inmobiliaria Raíces Fuertes. Tiene más o menos unos 300 clientes, nos decían. Margarita, buenas tardes. Bueno, ¿cómo han afrontado estos problemas? Entiendo que recibió una serie de llamadas ya su empresa, de los clientes que quieren que se mantenga, por supuesto, el contrato con el tipo de cambio de 6.86. Coméntenos, por favor, Margarita, ¿qué ha pasado del sábado hasta ahora?
2: Buenas tardes.
0: Si se puede, por favor, acercar al micrófono.
2: Buenas tardes, gracias por la invitación. Efectivamente, hasta el nombre me deseo cambiar, porque la verdad es que el teléfono no deja de los reclamos, la incertidumbre, la gente está muy atemorizada. El país está en una crisis, imagínese esto más, ¿no? Yo me pongo en el zapato de cada comprador, porque yo igual soy víctima, le puedo decir también, de esto, porque yo igual tengo lote, mis hijos también. Entonces, toda una familia somos afectados, como todos los que han adquirido sus lotes, sus casas con crédito directo.
0: ¿Cómo les afecta así individualmente? ¿Usted, por ejemplo?
2: Bastante, porque ahora mismo tengo yo mi hija que es estudiante universitaria y ella paga su lotecito. Ella paga actualmente 1.200 bolivianos. Y la empresa la llamó ayer para que cancele su cuota en 1.700 bolivianos.
1: De 1.200 a 1.700.
2: ¿No? Imagínese, ella es estudiante. Un 40% nos ha subido. Ella es estudiante y me dice...
0: El contrato decía en dólares.
2: En dólares, sí.
0: Y ella se pagaba. Tiene que actualizar el contrato si el tipo de cambio varía o no, decía algo así.
2: El contrato dice que las cuotas son en dólares al tipo de cambio oficial.
0: Oficial.
2: Todos tenemos ese tipo de contrato y lamentablemente, para aprender, debimos poner 6.97 o 96, ¿no? Pero lo más interesante de todo esto, licenciado, es de que ya nosotros sufrimos una subida de terreno en noviembre, diciembre, cuando el dólar paralelo se subió. La empresa ya subió los terrenos, ya habían subido los intereses. Entonces ahora es como que se están aprovechando, le puedo decir así abiertamente, en mi caso se están aprovechando porque ya habíamos tenido una subida, o sea...
1: ¿Y esa subida fue fuera de contrato?
2: Por ejemplo, yo tenía unos terrenos cuando, sí, un ejemplo, valían $10,000 y en diciembre, pum, $13,000. ¿Y por qué? Porque el tipo del dólar, entonces ya tuvimos una subida.
0: Hay que mirar bien entonces los contratos, ¿no?
2: Exacto, ya nos habían subido, nosotros tenemos un sistema donde nos subieron los precios, las casas igual, teníamos casas que vendíamos así, la más económica aquí en Santa Cruz, $32,000, $33,000, ahora esa ya vale $40,000. Ya, entonces, ¿por qué? Porque ya había subido también, obviamente, entiendo, los materiales, los insumos, porque también construimos. Le comento que antes comprábamos, ¿cuántos cubos de ripio eran? ¿10 cubos?
0: Sí, sí.
2: Compramos 2.500 y ahora lo compramos 4.100. O sea, ya ha habido una
1: inflación.
2: Una inflación. Entonces, ahora yo les digo así, es un pretexto esto. Esto se están tomando, se están haciendo...
0: Usted está hablando como una de las personas que están reclamando esta situación, sí. Pero es gerente también de la inmobiliaria.
2: Claro, yo soy asesora de ventas.
0: Asesora de ventas, y le están reclamando
2: mucho
0: a usted.
2: Sí, a mí me gusta mucho ayudar a la gente, asesorar, tengo mucha empatía con los clientes, me gusta mucho ayudar a la gente, pero tampoco que yo los defiendo, soy muy defensora de mis clientes.
0: ¿Cuántos clientes tiene?
2: Bueno, yo 9 años en el rubro.
0: ¿9 años?
2: Escucha, yo paso de los 500 clientes.
0: De los 500 clientes. Sí. ¿Y qué solución usted cree que se le puede dar? ¿O que alguien intervenga?
2: Uno, la verdad que ¿dónde están pues los que estaban bloqueando, los que hacían que velan por el país? ¿Dónde están los bloqueadores? Ahorita nadie ha dicho nada, están como que...
0: Mire esta solución que parece haber dado por ahora parcialmente una empresa, dice, congelamos por 2 meses.
2: No es una solución.
0: ¿No es?
2: No, porque yo le digo, están trabajando psicológicamente, ¿sabe por qué? Porque ahorita la gente está desesperada, por ejemplo, en mi caso, en la empresa con la que trabajo, han puesto hasta el 15 de julio que van a mantener el mismo precio, al 6.97, y la gente está loca por liquidar su deuda. ¿Dónde van a conseguir 100.000 bolivianos, 40.000? La gente está buscando para liquidar la deuda, pero para mí ese psicológicamente está siendo afectado los que quieren tener algún día su casa propia o su lotecito.
0: ¿Quién está en la línea, Talía? La señora Cecilia Rojas, encargada de representante
3: de los clientes afectados,
0: bueno, que han salido a protestar también, ¿no? De otras organizaciones. Cecilia Rojas, coméntenos por favor cuál es la realidad de las personas que, por supuesto, han salido a protestar también por este cambio en sus reglas del juego de contratos por el cambio flexible del dólar. Coméntenos por favor cuál es la situación.
4: Primeramente, muy buenas tardes. Bueno, hoy la marcha que se realizó fue para protestar, ¿no?, por el tipo de cambio que se ha actualizado actual, que la verdad es que nos afecta mucho a todos. Entonces, especialmente lo que estamos pagando a largo plazo, ¿no?, para poder obtener un terreno, una casa, un auto o lo que se venga a crédito, la verdad. Entonces, no solamente somos nosotros los afectados, ¿verdad? Entonces, nosotros hemos hecho la marcha hoy día para que seamos escuchados y también nos puedan ayudar, para que todos vamos por lo mismo, ¿no? Ahora, ¿qué es lo que pedimos nosotros y exigimos? Lo que pedimos nosotros, los afectados, es que se exija una ley que establezca que las cuotas mensuales sean al 6.96 como eran y fueron firmados los contratos antes de que suba el dólar desde este lunes.
0: Ya, una ley.
4: ¿Me entiende? Porque sí. Y... porque todas las urbanizaciones, en realidad, que no somos solamente nosotros aquí departamental, ¿no? Hay en varios departamentos, ¿verdad? Ya se están uniendo y vamos a hacer muchos más, no solamente lo que hacemos ahora. Y lo que se exige es eso, lo que queremos es eso, que se respete el contrato, que se respete el contrato.
0: ¿Y el contrato decía 6.86?
1: 96.
0: ¿A 6.96?
4: A 6.96, a lo que se firmó ya antes.
0: Usted, por ejemplo, en su contrato, ¿cómo le afecta este cambio? ¿Cuánto varía su cuota?
4: Me afecta muchísimo, la verdad, porque imagínese que yo llegaba a pagar 1.783 bolivianos mensual. Ahora, con este tipo de cambio, yo tengo que pagar 2.537. ¿Se imagina? 700
0: bolivianos más. Sí, 700.
4: Entonces, la verdad es que es mucho. No estamos pidiendo que no le vamos a pagar o que nos bajen más de lo que se firmó. Solamente pedimos y exigimos que se respete el contrato, nada más.
1: Ahora, sí, señora Cecilia, ¿el contrato decía el dólar oficial o decía el dólar a 6.96? Específicamente, ¿cómo decía?
4: Al tipo de cambio que ellos nos los dieron, ya, la verdad, fue a 7, bueno, en mi urbanización. Ya, hay otras urbanizaciones que tienen el tipo de cambio al 6.96.
0: ¿Y cuántas son las personas más o menos que se han organizado para pedir esta ley que fije en 6.96 el tipo de cambio para las urbanizaciones?
4: Somos, a ver, sinceramente, un sinfín, podría decir yo, ¿no? Porque llegaron muchas más, pero las que fuimos marchando hoy pasaba más de sus 800 personas.
0: Bueno.
4: Porque no pudieron llegar algunas, la verdad.
0: Bueno, señora Cecilia, vamos a estar pendientes a ver de qué es lo que ocurre. Hasta una próxima. Gracias.
4: Sí, sí, ok.
0: Bueno, Margarita, hoy el gobernador se pronunció, dijo, no es de mi competencia, pero esperamos que el gobierno dé alguna certidumbre en este tema. Ya escuchó, están pidiendo una ley.
2: Claro, yo creo que eso debería hacerlo. Es lo, antes de lanzarnos ese golpe, debieron prever esto, lo que está sucediendo. Estamos en una incertidumbre, Bolivia está en crisis. Imagínense, esto para nosotros, para todas las personas, familias afectadas, la verdad es que hemos pensado, inclusive hasta irnos del país, porque no sabemos qué va a pasar, qué va a suceder con todo este, es un golpe duro. Un 40% ha subido de lo normal que es.
0: De lo que ustedes habían previsto en su presupuesto.
2: Sí.
0: Bueno.
5: Una medida improvisada, yo diría.
0: Una medida improvisada, considera acá.
5: Va de arriba, digamos, ¿no?
0: Ya.
5: La solución viene de arriba.
0: Bien.
5: Y no han hecho un estudio del impacto que va a tener esta medida, por lo que nadie se está pronunciando en este momento, ¿no? Entonces, yo tengo clientes que ya viven en su lote y están pagando. Y con las nuevas cuotas están, ¿qué va a hacer? La empresa se los revierte el terreno y se los quita, uh-huh, así nomás, porque y ellos se quedan sin casa. Entonces, como es un crédito directo y está con contrato, no paga en tres cuotas consecutivas, es revertido el terreno.
0: Bien.
5: Entonces hay un impacto social grave, digamos, ¿no?
0: Sí. Que va a ocasionar, ¿no? Que lo tome en cuenta, por supuesto, el gobierno, si está escuchando, antes de que crezca, como ha ocurrido con otros conflictos, uh-huh, aquí hay un problema que está desarrollándose. Piden una ley para que se fije en el caso de los terrenos el cambio anterior, ¿no? El cambio anterior. Bueno, gracias por estar acá. Vamos a seguir pendientes del asunto.
2: Gracias a ustedes por la invitación.
0: Gracias.
1: Muchas gracias.
0: Al retornar estará con nosotros el ministro de Hidrocarburos. Vamos a hablar de diésel, gasolina. Se acaban las filas. ¿Qué dice el decreto de libre importación? Ya volvemos.
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6: Bueno, son las 5:56, tocamos el otro tema con el que arrancamos, los combustibles, diésel, gasolina, seguirán las filas, hay una nueva realidad, decreto de libre importación, se puede traer ya diésel y gasolina, un surtidor, una persona privada. Escuchemos lo que nos dijo el ministro en esta entrevista que sostuvimos hoy a las 14 horas en relación al asunto, vamos adelante.
7: Se ha conocido la firma del decreto de libre importación que ha dispuesto el presidente, entre otras medidas. Este decreto de libre importación de combustibles, escúchelo bien, ¿qué significa? ¿Qué cambia en la realidad del país? Porque, ministro, le pregunto, ya habían algunas empresas privadas que estaban importando, entiendo que al menos 2 o 3. Ahora, ¿de qué manera cambia la realidad esta?
8: A ver, en primer lugar, querido Turri, saludarlo a usted y a toda su teleaudiencia. En lo que respecta al decreto, ya existía en el gobierno del anterior presidente la posibilidad de importar combustibles. Lo que nosotros hemos hecho es mejorar ese decreto y permitir que, a ver, hay algunos cambios. El decreto específicamente permite a cualquier privado la importación de combustibles y venderlos al precio internacional. Va a haber un precio de referencia, cosa que no se pueda especular con los precios como lo han hecho en otras partes del mundo.
7: Permítame, y la pregunta, ¿quién lo va a regular, ministro? Ahorita está
8: la ANH va a sacar publicaciones diarias sobre los precios.
7: Perfecto.
8: Periódicas.
7: En este momento, por ejemplo,
8: el tema de crudo ya está autorizada la importación para privados. Uh-huh. Gasolineras van a poder importar y venderlas al precio del mercado internacional, y así mientras va a seguir trayendo la gasolina al precio establecido. Entonces la ciudadanía será libre de comprar de Pedro Sancho Martín. Lo que estamos tratando es de diversificar la oferta.
7: Sí, ministro,
8: hay muchos empresarios que quieren comprar directamente ellos su propio combustible, entonces así lo van a poder hacer también.
7: Perfecto. Esto de la regulación, que no haya un precio tan alto, es importante lo que usted acaba de decir. La ANH va a controlarlo. En este momento, por ejemplo, el litro de diésel está a 15.40 y es muy muy alto en relación al subvencionado, ¿no? O al que se supone que es el precio actual oficial. ¿Cómo se va a evitar que se suba
8: sí,
7: tan alto?
8: Y la ANH va a sacar publicaciones periódicas. Es lo que se ha establecido y vamos a hacer. No podemos permitir, pues, que se siga con todo lo, después de todo lo que nos ha pasado, sigamos incrementando precios más allá de tener una ganancia normal, ¿no es cierto? No hay que aprovechar de la situación. Entonces, esto no es un tema, es un tema que va a diversificar la oferta de combustibles. Y el que quiere comprar de los privados que vengan a traer, bienvenidos. Y los que quieren seguir comprando de yacimientos, o la gasolina que trae yacimientos, lo van a poder seguir comprando, porque yacimiento no solamente va a seguir vendiendo en sus estaciones de servicio, sino las va a hacer a través de las estaciones privadas. Ahora, si las privadas quieren comprar combustible de los importadores privados, pueden hacerlo también.
7: Sí, es un cambio sustancial, evidentemente. En ese sentido, ministro, podrán comprar surtidores, cualquier persona privada igual. ¿Hay algún límite? Vi en el decreto 5.000 litros
8: de
7: los surtidores.
8: Sí. Sí, 5.000 litros tienen que tener sin una autorización especial, pero 5.000 litros pues es nada. Un sistema, mire, yo he estado presente últimamente en el en todas las gasolineras de La Paz, viendo el abastecimiento tanto en la mañana y en la noche, 24,000 litros desaparecen en horas.
7: Claro.
8: Este, no.
7: Sí. Aquí, ahora yo tengo una duda, ministro. Por ejemplo, los surtidores venden ahora a un precio relativamente subvencionado, aún se podrá decir, comparando con los importadores privados que hay. ¿Cómo se va a evitar que, como hay libre ya importación, hay quienes vayan y compren a yacimientos con ese precio y luego lo vendan con otro precio a reventa?
8: Va a haber en las estaciones de servicio una bomba que sea de gasolina importada por yacimientos y otra bomba importada por los privados.
7: Sí.
8: Pero te van a crear todos los controles. Tenemos que sacar todavía una resolución que determine exactamente cómo va a funcionar este y otros temas que usted y la población deben preguntarse. Pero sí, va a ser lo más transparente posible. Nosotros nos caracterizamos por eso. Este gobierno trata de hacer todas las cosas lo más transparente posible. Y tenemos que evitar que haya ese tipo de situaciones cabalmente.
7: ¿Este decreto rige desde ahora hasta cuándo, ministro?
8: Tiene un tiempo determinado, no me acuerdo exactamente la fecha, pero la idea es que esto continúa para siempre, ¿no? O sea,
7: sí.
8: Tiene que empezar a funcionar las fuerzas del mercado.
7: Claro. ¿Usted ya sabe cuántas empresas están importando actualmente? ¿Cuántos litros aproximadamente? Sé, por lo menos, que en Santa Cruz hay dos surtidores privados al menos, ¿no?
8: No sé exactamente. Sé que hay muchos mineros que están haciendo importaciones directas. Sé que hay que está Empacar. No sé el detalle, sería faltarle a la verdad, darle un detalle, darle una cifra, que no quiero especular con números, nunca lo hago.
7: Sí, y ya hay otras empresas que han iniciado un trámite ante el Ministerio de Hidrocarburos para importar. ¿Usted sabe si hay solicitudes?
8: Sí, lo hacen el trámite ante la solicitud NH. Ante la NH, y hay varias.
7: Ya, perfecto. Bueno, ¿este decreto usted cree que realmente va a terminar con las filas que todavía continúan, sobre todo en Santa Cruz, por el diésel?
8: Mire, las filas no se ha sacado este decreto por las filas. Este decreto se ha sacado porque queríamos diversificar la oferta. Lo de las filas ha sido un tema. Estaba discutiendo ayer con el presidente de Aroca porque quería saber exactamente a qué se debe este tema, y me explicó que el Chapare había estado recién, se había desbloqueado, pero lo que ha retrasado un poco esto es que el fin de semana en La Paz, nosotros, esto es lo que respecta a Santa Cruz, hubo un tema en el Chapare, pero en lo que respecta en La Paz, nosotros en la semana pasada y el fin de semana sacamos a la NH a hacer controles de calidad y también a ver que la gasolina se esté vendiendo de acuerdo a lo que se debe vender. Y bueno, descubrimos con más de 170 automóviles que estaban cargando dos veces, lo que se hizo fue, no pueden cargar gasolina hasta que nos vengan a explicar por qué lo han hecho, porque no, aquí no se trata de estafar a la gente como lo vienen haciendo, compran y van y revenden al doble, al triple, y solo Dios sabe con qué cosa más mezclarán esa gasolina o ese diésel que compran. Entonces, en ese proceso se identificó una gasolina que tenía un diésel que tenía un color raro. Entonces, mandamos a presentar, si no estoy equivocado, 8 cisternas y 2 tanques y 2 estaciones de servicio que tenían ese combustible, hasta que tengamos los resultados y estar con la certeza de que realmente ese diésel estaba en, pese a que nosotros teníamos los últimos informes de los controles de calidad, se podían haber contaminado en las cisternas que mandan las estaciones de servicio. Por si acaso lo hicimos, aunque sabemos que ellos también tienen sus normas y controles de calidad. El color era otro, y era por las temperaturas que se produjo ese color. Entonces mandó al laboratorio a Cochabamba, y se demoró más de lo debido, y como no podían entrar las otras muestras de las otras cosas que se tenía que, de las otras combustibles que se tenía que chequear, porque no pueden entrar todos al mismo tiempo,

0: demoró en contar con los pasos de que permiten que asegurar que los combustibles están de buena calidad. Bueno, terminó este proceso ayer a más o menos a las 8:30 de la noche, porque nosotros detectamos antes de ayer esto, y gracias a Dios no tiene ningún problema el diésel. Eso ha retrasado en La Paz, pero a ver, imagínese, yo anoche fui a las 10:30 a una estación de servicio que se encuentra por el, creo que se llama Costanera, es por donde está el, donde estaba, está el alto mando, tienen un centro el alto mando, y no había un auto, cero, no había un auto, estaba cargando la cisterna y no había un auto. Fui al que está en frente al cementerio Cantutani, había una cola de, será pues, no sé, pues una cuadra, dos cuadras. En todos estos días que he salido, he hablado con la gente, porque lo importante es ver lo que dice le dice la gente a uno, ¿no? Y me decían, mire, de 5 días de haber hecho cola, ahora hago, primero era 4 horas, después era media hora, había gente que había hecho 20 minutos. Se está normalizando. Sí, se ha ido reduciendo. Nosotros sí. Nos comprometimos a que iba a haber un cambio hasta el fin de semana. Eso ha sucedido, pese a que, perdón, se tuvo un problema con la facturación porque la renta estaba haciendo unos ajustes a su sistema de impuestos, entonces se produjo un problema que demoró, pero está todo mejorando. Hoy día cabalmente hemos venido a Santa Cruz con le pedí al presidente Daroca que me acompañe para reunirnos con los con la CAO, y fruto de esa reunión yo quiero que salga un compromiso de yacimientos de cuánto y cómo va a entregarle combustible al sector productivo.
1: Sí. O sea que
0: ya ha sido muy golpeado, se da cuenta. Nosotros no podemos seguir, tenemos que contribuir a la solución y tenemos que encontrar los mecanismos. Este país tiene que crecer y uno de los motores del crecimiento del país es el agua, si no el más importante, uno de los más importantes.
1: Eso significa que hoy puede salir un compromiso para que no falte diésel, sobre todo en esta campaña agrícola que está comenzando en Santa Cruz, ministro.
0: Esa es la intención. Yo siempre he hablado con Klaus Perkin, a quien conozco hace mucho tiempo y a quien respeto y quiero mucho, varias veces sobre este tema, y yo le he dado mi compromiso de coadyuvar a que se encuentren soluciones a los problemas, no buscar más problemas a los problemas que se tienen. Pero tiene que ser en un diálogo abierto, como siempre lo mostro también con la CAO y con todos los sectores con los que nos hemos reunido siempre. Y vamos a poder llegar a un entendimiento. Por eso yo quiero que venga el presidente Daroca, porque él es el que se tiene que comprometer a ver cómo y cuándo va a distribuir, pero se tiene que hacer los esfuerzos más grandes. Si tenemos que importar más diésel, tendremos que importar más diésel, pero hay que encontrar una solución a este problema.
1: Para cerrar el tema del decreto, me queda entonces claro que ustedes sacan el decreto no porque hay filas por el diésel y no porque falte plata para comprar diésel ni gasolina, sino porque quieren liberar el mercado por un tiempo ya probablemente indeterminado.
0: Sí, para que haya una mayor oferta, ¿no es cierto? No se trata de que no hay plata o que no, por las filas. Cuando empezamos a trabajar el decreto no había bloqueos todavía.
1: Ya, perfecto. Ahora, ministro, otro tema que está ahí en agenda, la ley de hidrocarburos. Se anunció antes de los 53 días de bloqueo. ¿Ha cambiado la realidad? ¿El 53 días de bloqueo va a paralizar esta ley de hidrocarburos?
0: No, para nada. El presidente, nosotros tenemos instrucciones claras del presidente de avanzar con estas leyes que van a ser la base de los cambios estructurales del país. La ley de hidrocarburos está socializando, ha tenido ciertos retrasos por el tema de los bloqueos, porque no se han podido llevar adelante algunas reuniones, pero seguimos adelante con la ley de hidrocarburos, la ley de electricidad, que también está lista. Ya se la envió al Ministerio de la Presidencia, la ley de electricidad, y está siendo revisada en CONAPES, perdón, en UDAPE. Entonces, y tenemos la ley de energías verdes. Estamos trabajando y hemos estado trabajando durante este tiempo de bloqueos, igual como tienen que trabajar uno, pese a que teníamos que asistir a muchas reuniones con los movimientos sociales que tenían, en algunos casos, demandas legítimas. Hemos seguido trabajando de manera normal en las entidades del Estado, cumpliendo el rol que nos corresponde.
1: Sí. ¿La ley de hidrocarburos, usted cuándo cree que puede entrar al Parlamento?
0: Espero que la brevedad, querido Tufi, como le digo, no quiero darle una fecha, después no cumple y me cuelga. Entonces, prefiero serles, cuando le diga una fecha, yo, cuando digo algo, lo cumplo.
1: Ahora, tomándole ahí un poco también la palabra de cumplir lo del combustible, ¿usted cree que no van a haber ya filas, ni va a faltar diésel ni gasolina?
0: Eso es lo que esperamos. Voy a tener ahorita una reunión con el presidente Daró, que hemos llegado juntos en el mismo avión, pero no hemos podido hablar mucho.
1: Ya.
0: Y quiero que salga mi intención de haber venido a esta reunión con Klaus y la gente de la CAO, es de que se saque, se llegue a un acuerdo mediante el cual Yacimien se comprometa a cumplir con cantidades y con fechas, para que no perjudicar más a un sector que ha sido tan golpeado por los bloqueadores de la patria.
1: Un par de últimos puntos, ministro. Los productores cañeros están reclamando que se les compre porque tienen retenido el etanol que han producido, y Yacimientos Petrolíferos Fiscales no está cumpliendo, parece, los cronogramas de compra. ¿Será esto por falta de recursos? ¿Qué va a pasar con este tema?
0: A ver, en este tema nos reunimos ya varias veces. La última vez fue, o sea, hace 10 días en... Y yo fui directo. El monto que están mezclando es aproximadamente 7%. Entonces, ¿qué permite la norma en este momento? 12%. Yo les dije, tiene que ser 12%. Estaban los cañeros, estaba el presidente Daroque, los ejecutivos de yacimientos, y les dije, es 12%. Les pedí a los cañeros si podía incrementar la producción de etanol para este año. Me dijeron que sí, si mal no recuerdo, a 17%. Entonces, después de realizar los estudios necesarios, será 17%. Y si ellos se comprometen a que el próximo año puede ser 25%, como así nos los han tratado de entender, sí, si no estoy equivocado, es 25%, y se llevan adelante los estudios dan a conocer que se puede, que eso es viable, va a ser 25%. Aquí se trata, ¿qué mejor para nosotros, pues, de fortalecer la economía nacional? No salen dólares, se quedan acá los dólares, se da mayor trabajo a los bolivianos. O sea, tiene muchas ventajas. Sí. Pero aquí tiene que haber compromisos, y los compromisos se tienen que cumplir. Yo soy un hombre de palabra. Yo les he dicho a ellos, si tienen la capacidad de llegar a 15, 17, se va a comprar esa cantidad.
1: Actualmente tienen retenidos, parece, ya producción retenida. ¿Esto es por falta de dinero para comprarles o hay?
0: No sé la verdad cuál es el problema. No. Cabalmente les he pedido también a los cañeros que participen de esta reunión. Ayer me han llamado, les he dicho que yo estoy viniendo a dar soluciones a sus problemas, no a dar largas. Yo no creo que hay que estudiar, ni ver, ni estudiar, y lo veo mañana, no. Ya uno fue al colegio, estudió, fue a la universidad, estudió. Ahora es tiempo de hacer las cosas. La patria no puede seguir esperando. Tenemos que salir trabajando y hacer cosas ya. Se tienen que hacer las cosas. No, nada es para mañana. Ya no existe el para mañana. Ya nos tuvieron años con el para mañana. Y mire dónde estamos.
1: Bien, ministro, para cerrar, ¿está descartado absolutamente el alza de los precios de la gasolina y el diésel este año?
0: Sí. Por el momento no va a haber, no está en nuestros planes, y sería muy responsable. Bien. Después de los 50 estar en el corto plazo en los precios. Aunque hay gente que dice, ¿no?, que lo queremos hacer, pero esas son especulaciones que lo único que tratan de hacer es perjudicar el labor del gobierno.
1: Bien, ministro, ¿no? Le agradezco su tiempo. Seguiremos conversando en otro momento.
0: No, Tufi, para mí es un gusto siempre compartir con usted, y lo saludo fraternalmente, y cuando usted necesite cualquier cosa de parte mía, solamente tienen que llamarme.
1: Gracias, gracias, ministro. Marcelo Blanco, ministro de Hidrocarburos, ha estado esta tarde con nosotros.
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4: Bueno, hoy le hemos dedicado gran parte del programa a hablar de los temas del bolsillo de la gente, el asunto de las movilizaciones que hay por el tipo de cambio flexible que está impactando sobre los contratos de compra de lotes, urbanizaciones, y la gasolina, el diésel. ¿Por qué? Porque se ha liberado la importación, era un tema que demandaban sobre todo los productores, es preferible tener el combustible, aunque sea caro, a no tenerlo. Siguen habiendo filas y está con nosotros Susy Dorado, es la gerente de Asosur, la Asociación de Surtidores de Santa Cruz. Susy, gracias por este contacto. Hemos visto que todavía siguen algunas filas, sobre todo por demanda de diésel. El agro está reclamando en ese sentido más volumen. ¿Cuál es la situación, Susy? Buenas tardes.
5: ¿Cómo está, Susy? Muy buenas tardes. Bueno, sí, hemos tenido el contacto con YPFB. Seguimos teniendo demoras en los despachos de diésel. Lamentablemente, los volúmenes que nos están entregando ahora no satisfacen la demanda. Y bueno, esperemos que lo que ha manifestado tanto el ministro como el presidente de Arauca, que en el transcurso de estos días se solucione el problema. Mayores detalles no tenemos, sí. Solamente el despacho termina a 5 o 6 de la tarde y ya no hay más diésel, por lo tanto los cisternas tienen que retornar a las estaciones.
4: ¿Cuánto es el déficit en este momento de diésel?
5: Nosotros por lo menos ahorita estamos con un 50% menos.
4: Un 50% menos.
5: Bueno, sí, lamentablemente, como le decía Tufi, nosotros necesitamos mínimo 3 millones y medio diario para poder satisfacer a cabalidad la demanda, y los despachos están en 1,500,000, 1,700,000, en el mejor de los casos, 2,000,000.
4: Sí. Vamos a intentar corregir, vamos a tratar de corregir el problema de internet. Nos decía Susy que solo la mitad de lo que demandan los surtidores están recibiendo. Si pueden llamarla por teléfono y hay mayor fluidez, mejor, a Susy Dorado de la Asociación de Surtidores de Santa Cruz. Todavía hay filas, hay problemas de abastecimiento del diésel, esto afecta al transporte, afecta al agro, que está en plena campaña de producción. Ya decía el ministro de Hidrocarburos que están intentando garantizar ya esta semana, sobre todo a los productores, y se ha decretado la libre importación de diésel y gasolina. De eso le vamos a preguntar a Susy, porque los surtidores ahora podrán importar, según el decreto, van a poder importar diésel y gasolina. Ahora sí, Susy, el planteamiento es el siguiente: se ha decretado la libre importación de diésel y gasolina. Los surtidores pedían que se les dé oportunidad de comprar ustedes más allá del yacimiento. ¿Esto les ayuda? ¿Usted cree que cambia la realidad? ¿Los surtidores van a comprar o importar combustibles?
5: Perdón, Tufi, lamentablemente sí. No se escucha, sí. El audio.
4: Sí,
5: no sé
4: enseguida.
5: Cómo podemos hacer para mejorarlo.
4: Vamos a volver a ver. A ver, le hago la pregunta, no sé si me escucha ya. Enseguida. Bueno, le decía, Si el decreto de libre importación de diésel, estamos ajustando el tema. Espéreme un segundito, Susy, estamos ajustando el tema técnico. Ahora sí, le preguntaba si el decreto de libre importación de diésel y gasolina le permitirá a los surtidores importar directamente, y si ya ven que esto puede ser una solución.
5: Bueno, le conté contesto, Tusi, el decreto 5644, la verdad es un decreto que realmente estábamos esperándolo desde el día uno de la gestión de este gobierno. Nosotros celebramos este decreto que nos va a permitir a las estaciones de servicio comercializar simultáneamente el combustible entregado por YPFB y el combustible importado por privados. Esto era una solicitud que tenía la asociación, que tenía todo el sector, ya, y lo hemos venido repitiendo en N cantidad de entrevistas, pero ahora con mucha satisfacción vemos de que se ha aperturado esta posibilidad para que las estaciones de servicio puedan ofertar a toda la población ambos productos, y sea decisión del cliente final que decida comprar un producto importado por privado o el que comercializa YPFB.
4: ¿Cuándo usted cree que ya pueden comenzar los surtidores a comprar a los importadores privados o a importar directamente?
5: Bueno, yo espero que la normativa sea fácil, sencilla. El decreto establece que le da 10 días para reglamentar al Ministerio de Hidrocarburos varios puntos importantes del decreto y 15 días hábiles a la Agencia Nacional de Hidrocarburos, que es nuestro ente regulador. ¿No? Es así que una vez cumpliendo con todos los requisitos que exijan ambas resoluciones, nosotros vamos a poder acceder a una licencia que nos va a permitir comercializar simultáneamente ambos productos. Estimamos de que por lo menos en unos 30 días calendario, ya porque la norma dice 10 días hábiles y 15 días hábiles, en unos 30 días calendario podamos ya empezar a ofertar a toda la población ambos productos.
4: Bien, Susi, para ir cerrando, ¿cómo se va a hacer para la parte operativa? ¿Los surtidores van a tener una bomba, diríamos, de distribución del combustible de yacimiento y otra del importado para diferenciar los precios?
5: Es correcto. Mire, Tufi, nosotros hemos llegado a comercializar hasta 5 productos distintos. Le hablo de la gasolina premium, de la gasolina especial, de la super de etanol 92, del diésel ULS y el diésel fósil. Entonces, sí tenemos la capacidad de ofertar un producto como es el producto importado. Tenemos esa infraestructura. Por lo menos el 50% de las estaciones de servicio cuenta con tanques adicionales o tanques ociosos en la actualidad. Y de ser así, yo creo que la mayoría de las estaciones de servicio van a iniciar todo lo que es la modificación y ampliación de sus tanques para poder ofertar otros productos importados a la población, ¿no? Cierro, pero ya sí. En este momento estamos listos.
4: Bien, cierro cortito igual, ¿y hay liquidez, hay economía para poder afrontar también la importación?
5: Aquí la ventaja que tenemos es que este decreto nos da la posibilidad de adquirir el producto importado directamente del importador.
4: Ah, ya.
5: Por ejemplo, conoce varias empresas que se dedican a la importación que en este momento están ofertando productos. Nosotros vamos a poder comprar directamente de estos importadores, por ejemplo, para que usted pueda encontrarlo en todos los surtidores, ¿no? Entonces, en función a la demanda y a mi necesidad, ¿no? No es lo mismo que importar volúmenes grandes, millones de litros, yo sola como estación, o hacerlo más allá en grupo, que ya un importador que está con el negocio en este momento funcionando.
4: Gracias, Susi, por toda la información. Gracias, ha sido muy valioso. Hasta la próxima.
5: Gracias. No, gracias a usted, Susi, por la oportunidad que nos da.
4: Gracias. Bueno, dos datos, dos títulos. Todavía falta que Yacimiento les ofrezca a los surtidores en este momento la mitad de diésel que necesita el mercado. 3.6 millones de litros se necesitan y le están dando 1.6 millones. Lo segundo, los surtidores van a comprar ya a los importadores. En 30 días habrá la diferenciación de precio y todo, pero aquí lo importante es que parece que habrá ya más oferta.
6: Y adelantó también que el 50% de las estaciones de servicio en Santa Cruz tienen tanques adicionales para almacenar este tipo de combustible importado.
4: Bueno, casi gran parte del programa lo hemos dedicado a este tema fundamental, diésel, gasolina, incluso hemos hablado del etanol. Hay un problema que tienen los cañeros que están produciendo etanol y no se lo están comprando. Luego vamos a intentar un contacto. Pero, ¿qué piensa Álvaro Ríos? Enseguida vamos a ver si intentamos tener un criterio de él, porque hay quien me dijo hoy, no es cierto, no está liberado todavía la importación de diésel y gasolina para los privados. Hay una serie de restricciones del Estado, inclusive compite el Estado, pero Álvaro Ríos me dice, no es así. Hay una buena noticia aquí. Ya volvemos enseguida.
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1: 6:33 se juega un alargue entre Bélgica y Senegal por el Mundial. Están empatando 2-2.
2: Ganaba 2-0 Senegal y en 3 minutos Bélgica hizo 2 goles, faltando.
1: Se están definiendo en los minutos finales. Final, sí. Muchos partidos.
2: Parece que se van a penales.
1: Parece que van a penales. 116 minutos, ya faltan 4 y están 2-2 Bélgica con Senegal. Partidazo, ¿no? Vamos a ver qué pasa si hay los penales. Pero bueno, nos vamos a ir a hablar de otros temas con Grover Yapura. Está dentro del país, Grover. Buenas tardes. ¿Qué tal? ¿Cómo estás? Grover, yo aquí he dejado aún, hemos dejado con Roberto pendiente porque nos hemos dedicado al combustible, la liberación de la importación de combustibles. Ya mañana vamos a hablar con Álvaro Ríos del impacto de esto. Hoy no vamos a poder hacerlo, pero hemos hablado bastante. Pero no sé cómo lo ven en La Paz esto, Grover. ¿Siguen las filas allá en La Paz?
3: Buenas noches, Tufi. Buenas noches, Roberto. Antes de ir al tema de las filas, sí, yo quiero recordarte que hace 2 días te dije que Alemania iba a ser eliminada. Entonces, me debes un pollito, querido Tufi.
1: Hasta 3, Grover. ¿Te acordás del pulpo que pronosticaba todo y acertaba en todo? Creo que vos sos ahora la persona de este mundial que pronostica los resultados. ¿Quién va a ser el campeón del mundo, Grover?
2: Ay, ay, ay, subió la apuesta. No,
3: estamos. Mira, yo creo que tú estás apostando por Francia, pero a mí me gusta mucho México.
1: ¿Te gusta México?
2: Pero ahora México, viste, ¿con quién le toca, no?
1: ¿Con quién le toca México?
2: Con Inglaterra.
1: ¿Con Inglaterra? Ah, bueno.
3: Mira, es el fin de semana, a ver cómo se resuelve eso. Pero mira, acabas de decir que nos vas a invitar, pollito, a Roberto, a mí y bueno, vamos a compartir contigo.
1: Sí, claro, para cumplir ese pronóstico acertado tuyo, pero vamos a esperar tus siguientes pronósticos porque tenés que hacernos ganar apuestas y eso ya tiene que ser más confidencial. ¿Quién crees que va a ganar, por ejemplo, Brasil y Noruega, ¿no? El domingo que viene.

0: Creo que ese es un pronóstico sencillo, ¿no?
1: ¿Sencillo? ¿Será? ¿Crees que pasa a Brasil?
0: Brasil está de menos a más, ¿no? Pero sí. sigue ausentando, o sea, seguimos extrañando el juego bonito, seguimos extrañando al Brasil de hace 3 o 4 mundiales, ¿no?
1: Seguimos extrañando, pero Brasil es Brasil, ¿no?
2: Sí, okay.
0: Brasil es Brasil.
1: Y yo creo que además, hasta ahora parece que Francia es el más completo. Eso hablábamos con Roberto, aunque yo, la verdad es que como Roberto soy hincha de Argentina. Y creo que...
2: Bueno, hay que esperar ahí.
1: Hay que ver.
2: Hay que pasar paso a paso, ¿no? Primero Cabo Verde y después veremos.
1: Sí.
0: Esa es la frialdad de un campeón, ¿no? De Roberto, que dice paso a paso y mira cómo va a estar. Y de la mano de Messi. De Messi con el aliento de Roberto.
2: Si Messi está bien, vamos
1: bien. Sí. Mira, faltan... Increíble cómo se está yendo el Mundial. Ya pasamos más de la mitad del Mundial. Eran 104 partidos, se han jugado más de 80 ya. Quedan menos de 20, cuidado, 20 quedan.
2: Claro, pero 20 partidazos quedan.
1: Pero son los partidos que ya son los que resuelven quiénes son los mejores. Ahora están 16 selecciones, van a disputar la siguiente fase. Hasta ahora han convertido más de 220 goles en el Mundial. Promedio de goles, cerca de 3 goles por partido. Interesante, ¿no?
2: Y la tabla de goleadores se ha puesto al rojo vivo, ¿no? Porque hay 2 en primer lugar y 3 en segundo lugar a un gol de diferencia. Messi y Mbappé tienen 6 unidades cada uno. Haaland, Henry 5. Kane, el inglés, y Dembélé tienen 5.
1: 5, está ahí. Al rojo vivo la tabla de goleadores. Pero lo que no hemos mencionado, a propósito de que Grover es hincha de México, es que el arquero de México silenciosamente se está convirtiendo en el candidato, el gran favorito al guante de oro hasta ahora. No le han hecho ningún gol al arquero de México, que es Luis Ángel Malagón. ¿Qué te parece el mexicano?
0: Lo que ocurre es que creo que hay que, además, Tufi, en el caso de la selección mexicana, analizar el peso verdadero del jugador número 12, ¿no? O sea, las crónicas del último partido que México ha jugado y clasificado dan cuenta de que la hinchada ha jugado un papel muy fuerte, ¿no? De apoyo constante, permanente y entusiasmadísimo, ¿no? Entonces, en las calles, en el mismo estadio, eso muestra que hay un país que está apoyando a México, obviamente que tiene partidos muy difíciles, y en ese ámbito Argentina es mucho más diestra, mucho más sabia, tiene más experiencia, pero México no deja de llamar la atención.
1: Bueno, ya que estamos hablando del Mundial, que parece más atractivo esta tarde, a propósito de México, lo que estás mencionando, Grover, la asistencia más alta hasta ahora en todos los partidos del Mundial, que ya van más de 80, es la del partido de anoche entre México y Ecuador. Más de 80.000 personas ahí en el Estadio Azteca, el gigante Estadio Azteca. Y qué celebración la que se dio, no sé si viste esa multitud celebrando en, ¿cómo se llama esta zona? Que apareció ahí la multitud mexicana.
2: En el DF han hecho manifestaciones en todos lados, fue impresionante, hubo 3 muertos, incluso de por
1: muy 4, futbolero.
2: 4 muertos, sí, muy futbolero, una pasión realmente febril de los mexicanos, y bueno, tenían razón de festejar, y bueno, enhorabuena. Ya empiezan desde el minuto 2 con el ole ole mientras juega su selección, no paran, realmente... Es una caldera el Estadio Azteca.
1: Claro que sí. Mira, estamos viendo un cuadro y se lo compartimos. No estaba previsto que hablemos tanto de fútbol con Grover, pero está más atractivo. Creo que los otros temas ya son rutinarios, me parece casi, aunque haya sido un día de importante información. El lugar donde festejaron ayer ha sido el Ángel de la Independencia, una multitud. También el Zócalo, por supuesto, el Paseo de la Reforma, pero mira esto, bueno, el gol más tempranero tengo mi duda, se lo está asignando a Kylian Mbappé, a los 3 minutos hizo un gol, lo dudo, hay otro, ¿no? Eso vamos a omitir, ese dato no creo que esté correcto, pero la asistencia hasta ahora al Mundial, más de 3.5 millones de espectadores han ido a los estadios del Mundial, el promedio superior a 43.000 personas por partido, y donde más hubo gente fue en el Estadio Azteca anoche, más de 80.000 personas. que presenciaron la victoria de México. Qué futbolero que es México como país. Expulsiones hasta esta tarde, por lo menos hasta el mediodía, habían 11 tarjetas rojas. No ha sido un mundial tan incorrecto desde el punto de vista de los jugadores, ¿no? Bastante disciplinados los jugadores. Hubo un par de expulsiones por hablar con la boca,
2: dos,
1: con la mano sobre la boca.
2: Sí, una nueva
1: dos
2: regla,
1: expulsiones.
2: Una nueva regla.
1: Nueva regla, ¿no? ¿Qué te parece, Grover?
0: Mira, yo creo que ustedes como periodistas que tienen mucha sangre deportiva, periodismo deportivo, por los datos que ustedes muestran, tienen mucha más autoridad que yo sobre ese tema. Yo lo planteo desde el punto de vista de la emoción, ¿no? Y veo, yo percibo, querido Tufis, Roberto, es que el mundial se siente más en México que en Estados Unidos y
1: sí,
0: Canadá,
1: sí,
0: ¿no?
1: Sí, sí.
0: Por los datos que han habido, por la celebración que ha habido, sí, hasta por las bajas fatales que es Roberto y Tufi. Sí.
1: Mira, yo hoy día le consulté, por supuesto, a mi radar que tengo digital, cuál han sido los tres momentos más virales del mundial. ¿Qué es la respuesta que obtuve? Uno, la eliminación de Alemania por parte de Paraguay, dice que ha sido de lo más viral, una de las imágenes más comentadas. La histórica clasificación de Cabo Verde, está dando mucho que hablar Cabo Verde. Y luego, lo de México llegando a esta nueva instancia con cero goles. Pero además, mira, te mostramos este cuadro de cuáles son los jugadores más valiosos de este mundial. ¿Cuáles son los que cuestan más, los que valen más en términos de millones? Lamine Yamal, 220 millones de dólares, el más caro.
2: De euros,
1: ¿no? Sí. Bellingham, 180 millones de euros, que es casi 200 millones de dólares. Haaland, cerca de 200 millones de euros. Mbappé igual, están ahí compartiendo esos primeros lugares. Pero el más caro es Lamine Yamal. Acaba de clasificar Bélgica, mediante los penales. Le ganó están todavía en la ejecución de penales.
2: Están jugando.
1: Pero bueno, Vinicius Junior también está entre los más caros. Pero ¿quiénes son los que tienen más plata, más patrimonio? Yo creo que Grover está cerca del patrimonio de Cristiano Ronaldo. ¿Sabes cuánto tiene de plata Cristiano Ronaldo, Grover? Decirle que nos invite unos pollitos que nos invite. Cristiano Ronaldo tiene 1.300 millones de dólares de patrimonio. Le sigue Lionel Messi con 850 millones, aunque decían que ya estaba bordeando los 1.000. Y Neymar, 400 millones de dólares, millonario también. Mbappé está por los 250 millones. ¿Qué tal? Así que Cristiano es el más millonario hasta este momento de los jugadores.
0: Pero yo en ese aspecto yo quisiera preguntar a Roberto Tufi.
1: Sí.
0: Tú has comentado de que ya se ha jugado el 80% de los partidos de este mundial. ¿Cuál ha sido el jugador más importante hasta ahora?
2: Hubo varios importantes. Para mí Messi ha marcado un hito en cuestión de la edad, y que haga 5 goles en 2 partidos y 6 en 3 partidos con 39 años, creo que eso es un dato relevante que lo pone, que lo sigue poniendo en los primeros lugares del mejor jugador del mundo, ¿no?
1: Yo pues soy muy fanático de Messi también, Grover, no voy a ser muy objetivo aquí. Y yo creo que sigue siendo el más grande, sigue batiendo los récords, define partidos de manera determinante, diríamos. Pero bueno, vamos a ver otros que están aquí, ¿no? Creo que Mbappé está destacándose también mucho. Me sorprende mucho Kane, ¿no? Los goles de Kane, de Inglaterra, que está ya acercándose al goleador del Mundial, que es Messi. Y bueno, por ahí hay muchas figuras, por supuesto. Todavía creo que Cristiano Ronaldo sigue siendo muy importante. Y bueno, vamos a ver Lamine Yamal qué pasa todavía.
2: Y hay un par de arqueros también que han demostrado mucha habilidad e intuición, sobre todo para el tema de los penales. No sé si lo viste a Bono atajar.
1: Claro, Bono ya se destacó
2: en
1: el anterior mundial.
2: Autoridad e intuición.
1: El de Marruecos, el arquero de Marruecos. Pero no hemos hablado de los árbitros. Hay alguien que se les quede en la memoria.
0: Permíteme interrumpirte, Tufik.
1: Sí.
0: Yo creo que yo quiero hacer dos apuntes, ¿no? Este mundial creo que va a ser recordado por ser el mundial de los arqueros, ¿no? Tú comentaste el caso de Malagón, que recuerda el caso de Cabo Verde, el arquero de Marruecos, y que han sido extraordinarios.
2: Sí.
0: Y me parece
1: no te olvides del de Paraguay, de Gil.
0: El de Paraguay, la historia, además la historia de Paraguay. Pero además, en el caso de los ídolos nuestros, del ídolo nuestro, Messi, yo voy a confesar que Messi, yo no la tenía mucha devoción, pero ahora la tengo. Parece que Messi está solamente divirtiéndose. Ha pasado por estar, ahora ve al fútbol por encima del bien y el mal. Sí. No, él ya es un dios del fútbol. Y lo único que está haciendo es divertirse, y eso lo convierte en hasta ahora el jugador más importante del mundial, ¿no?
2: Y con mucha humildad lo hace, ¿no?
1: No hemos hablado del mejor árbitro ni del mejor entrenador hasta ahora. Bueno, eso se define el mejor entrenador al final, creo, ¿no? Al final. Pero, por ejemplo, de secciones ha terminado siendo Bielsa, me parece, con Uruguay, por distintos factores, lamentablemente. Bueno, se fue ya el entrenador de Alemania, creo, ¿no? Y otros, que el Ecuador también han tenido que irse. Y bueno, de los árbitros, dice los que más saben, que los que más destacan son Simon Marciniak de Polonia, atención, Facundo Tello de Argentina y Danny McKelly de Países Bajos. Países Bajos que también decepcionó, creo, ¿no? Koeman ha dejado también la selección, de dirigir la selección de Países Bajos.
2: Era la gran candidata a ganar el título y bueno, no llegó a octavos.
1: Así es, bueno, interesante, da para seguir hablando mucho, ya nos estamos acercando y me da nostalgia. Faltan menos de 20 partidos ya para que termine el Mundial, 2 semanitas. Y nos cambió un poco el estado de ánimo, Grover. No sé si a vos, que has ganado este pollo o estos pollitos con tus aciertos.
0: Sí, creo que, y bueno, creo que lo que hay que hacer es que esa pollada se convierta en una pasillada, ¿no? En el hogar de tu feed, vamos a compartir, sí. y si tú patrocinas la pasillada, yo te llevo los vinos y Roberto nos llevará también una bebida tradicional de esas que
1: Roberto tiene carne argentina, te cuento, y si gana el viernes Argentina Cabo Verde, ya no te cuento cómo estará de inspirado, así
2: yo
1: que
2: me disfrazo de churrasquero, ¿ah? Y vas a ver lo que vas, un pollito al limón, qué tal.
0: Ah, y además, y vamos a tener un nuevo libro de Roberto, pero esta vez del nuevo campeonato de Argentina.
1: Sí,
2: ojalá.
1: Bueno, Grover, hablamos de las cosas que nos molestan, o no, lo dejamos con el Mundial nomás esta tarde.
0: Vamos, tú eras el director. Sí,
1: bueno, ¿no? Yo pensaba hablarte de qué. Llegaron a fumar la pipa de la paz. ¿Quiénes? La pipa de la paz. Estaban enfrentados el presidente de la Suprema con el gobierno, pero hoy se los vio en una conferencia de prensa ya hablar de diálogo. Dieron una conferencia de prensa conjunta y me parece saludable, ¿no? El gobierno con el presidente de la Suprema se superó esos entredichos donde llegaron a decir que... Él llegó a decir que los magistrados tenían lo que no tiene el gobierno. Y aclaró que se refería a trabajo, no a otra cosa. Si somos mal pensados, podríamos hablar de otra cosa, ¿no? Pero hoy dijo, vamos al diálogo, dijeron, y aparecieron en una conferencia de prensa cortita. Ahí lo estamos viendo. ¿Qué te pareció? ¿Se arregló, parece, esto por ahora? Por el momento.
0: Creo que lo que ha ocurrido, Tufi, en el caso del presidente del Tribunal Supremo de Justicia es que la opinión pública y sus propios dichos le han llevado a contenerse y a ir por el camino institucional por el que corresponde, ¿no? El del diálogo y el de la coordinación entre poderes del Estado. El doctor Saucedo es un titular del órgano judicial. Entonces, me parece que se ha optado por el camino más sensato. Pero además, en las autoridades de gobierno, desde otras fuentes, han mostrado, ¿no?, de que al Tribunal Supremo, al órgano judicial, le hace falta mayor eficiencia en la ejecución de los propios recursos que tienen, ¿no?, que ellos tienen. Entonces, además, lo bueno del presidente del Tribunal Supremo de Justicia es que ha planteado la necesidad de llevar adelante una serie de leyes que mejoren la administración de justicia. El problema no solamente es recursos, ¿no?, sino también medidas que permitan transformar la justicia, y algo que no ha estado ocurriendo.
2: Y hay otro tema también que se coló esta mañana en esa buena, bueno, más allá de la reunión que terminó en buenos términos aparentemente, o que comenzó en buenos términos, luego la renuncia de los magistrados autoprorrogados en 2025, quedaron 5 cefalías en el TCP en los departamentos de Cochabamba, de Pando, de Beni, de Tarija y Santa Cruz. Y en el Tribunal Supremo Judicial existen todavía dos acefalías en Beni y Pando, y hay una presentación de proyecto para elegir autoridades, estas autoridades judiciales, y que se generó una polémica de quién, a quién corresponde la elección de estas, sí, de estas autoridades. Ya salió, bueno, Tuto Quiroga,
1: Edman Lara también. Un proyecto de ley que existiría.
2: Sí, existe nomás en la Asamblea, se va a tratar, se está tratando, ha llegado. ¿Qué conocimiento tenés al respecto, Grover?
0: Creo que el ámbito pasa, por, como siempre, por dos cuerdas separadas. Una de las cuerdas es el de la ley institucional, en la que se está trabajando en un proyecto de ley para la designación de las autoridades faltantes, ¿no? Uh-huh. Y la otra cuerda tiene que ver con, me parece, por los datos que tenemos, y que ya hay la presión o negociación para saber cómo se va a resolver esta, si se quiere, designación de autoridades, ¿no? Porque en el oficialismo hay una consciente de encarar este problema de esa acefalía sin la necesidad de llegar al proceso electoral, cosa que ocurriría en el mediano plazo, uh-huh, ¿no? Entonces, creo que el problema pasa cómo se va a resolver este tema. El mayor problema, Roberto Tufi, es en el Tribunal Constitucional, ¿no? Porque el está con el problema de reunir el quórum mínimo para llevar adelante y resolver, llevar adelante las sesiones y resolver una serie de temas que están ahí archivados, ¿no?
1: Bien, cierro, Grover, con un dato que no tocamos en el comienzo del programa, pero lo tocamos ahora. Hay ya un aprendido, me parece, un dirigente alteño por los 53 días, y además aquí hoy el Comité Pro Santa Cruz ha denunciado ya oficialmente por la vía penal a quienes considera que son los responsables de los 53 días. Creo que eso hoy día ha avanzado un poco.
0: Sí, el señor, el dirigente Kielal, el dirigente vecinal, y el alto ha sido, tiene detención preventiva para estar recluido en el penal de San Pedro, y ahí surge la pregunta, ¿no? De que, y en la línea del Comité Cívico Pro Santa Cruz, ¿no? Hay más de 120 personas involucradas, ahí surge la pregunta, ¿no? De que, y en la línea del Comité Cívico Pro Santa Cruz, ¿no? Hay más de 120 personas involucradas, procesadas, acusadas.
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1: Bueno, estamos al cierre para redondear temas. Hoy ocurrió algo, me parece que importante. Casi no estamos hablando de la alcaldía de Santa Cruz de la Sierra. Tanto Mamén Saavedra como J.P. Velasco cumplen 2 meses el próximo lunes de gestión. Hoy día Mamén Saavedra ha emitido un decreto municipal que libera a los negocios de la ficha ambiental. Dice que con esto va a haber menos burocracia, menos trámite para los emprendedores, que antes era muy engorroso lo de la ficha ambiental. Él lo prometió y lo anunció aquí en
2: claro,
1: el programa,
2: anunció
1: aquí
2: en el programa, fue su primera medida. Esa,
1: y hay gente que le gustó, porque dijo, bueno, era esto un trámite burocrático. En fin, escuchemos cómo lo anunció hoy día el alcalde Mamén Saavedra.
3: Durante años, miles de emprendedores fueron extorsionados con este documento, la ficha técnica ambiental. Pedían evaluación de impacto ambiental a emprendimientos que no generan daño ni riesgo al medio ambiente, como ser peluquerías, cotillones, tiendas de barrio, librerías. Esto se acabó. A partir de hoy, la ficha técnica ambiental ha sido anulada. Se ha aprobado una ley desde el Consejo Municipal, la he promulgado y agradezco al Consejo Municipal para que esto se acabe. Esta gestión está trabajando para ayudar al emprendedor, para empujar el carro junto a él y no ponerse al frente a extorsionarlo. Estamos trabajando en hacerles la vida más fácil.
1: Y ya que estamos hablando del alcalde Mamén Saavedra, están advirtiendo con un paro de salud este viernes y sería el primer paro de salud que enfrentaría Mamén Saavedra. Los trabajadores de salud piden que les paguen el sueldo de mayo que no les han pagado. Veremos a ver qué dice la alcaldía, porque si ocurre esto, sería ya un mal precedente. Se había dicho que se iban a acabar los paros de salud hasta siempre. Pero bueno, ya hay esta advertencia.
2: Sí, la medida de presión exige el pago de 2 meses de salario que le den a los trabajadores.
1: Sí. Otros titulares que están surgiendo: la Fuerza Especial de Lucha contra el Narcotráfico interviene una avioneta en el Trompillo y haya miles de dólares en esa avioneta. ¿Qué tal? Informa el diario El Deber esto. Y, entre otras cosas, una mujer involucrada en el linchamiento de un adolescente de 15 años ha sido enviada a la cárcel. Tremendo esto del linchamiento a un adolescente de 15 años cuando fue convocado por otros compañeros para ir a desalojar un predio. Lo tuvieron maniatado y golpeando durante 4 horas. Era un chico que estudiaba. Fue por 100 bolivianos que le ofrecieron para ir a desalojar un predio y terminó muerto, linchado, lamentablemente. Ya hay una detenida, una mujer que ha sido enviada a Palmasola. Y lo que también genera mucho pesar es lo que pasa en Venezuela, ¿no? Todavía siguen las labores de rescate. Hoy me impactó un titular del diario español El País que indicaba que un restaurante de McDonald's ha sido convertido en un hospital. Ese es el nivel de improvisación y desamparo que marcan la primera semana de la tragedia por los 2 terremotos en Venezuela. ¿Qué tal? Un restaurante convertido en un hospital.
2: El gobierno ya eleva a 2.295 el número de víctimas por el doble terremoto ocurrido en Venezuela.
1: Bueno, y acaba de clasificar Bélgica.
2: Sí, acaba ganó de clasificar en tiempo suplementario, en tiempo extra, 3-2.
1: ¿En penales?
2: No, ¿no fue un penal, pero en tiempo suplementario, sí.
1: Bueno.
2: Ahora, hay que abrigarse porque se viene el sur.
1: El surazo, esta noche.
2: Esta noche, cuídese, abríguese, cierre las ventanas y las puertas porque viene frío. Hasta 14 grados va a bajar la temperatura.
1: Aquí nos toca ver más adelante esta noche el último partido de la noche.
2: Estados Unidos con Bosnia Herzegovina.
1: ¿Quién gana ahí, Roberto? 8 de la noche, ¿no?
2: Está jugando muy bien Estados Unidos.
1: Buen entrenador.
2: Está jugando muy bien, sí. Aunque perdió el último partido, pero tiene mucha agilidad su juego. Es frontal, va directo y hace goles.
1: Anfitrión, lo he visto a Pochettino cómo usa la inteligencia artificial durante el partido.
2: Buen técnico.
1: Es impresionante. Sí. La inteligencia artificial aplicada al fútbol, la tecnología, va midiendo rendimiento jugador por jugador, quién está más cansado, quién está menos cansado. Son las cosas que están revolucionando en parte la planificación de un entrenador.
2: Y hablando de planificación, planifique también mañana, porque vienen tres partidos importantísimos. España se enfrentará a Austria.
1: ¿A qué hora?
2: A las 3 de la tarde.
1: Ah, mira.
2: Portugal con Croacia, partido difícil para ambos. Y Suiza con Argelia.
1: Suiza con Argelia. Colombia no es mañana, el viernes.
2: Colombia es el viernes con Ghana, Argentina, Cabo Verde. Y bueno, veremos.
1: ¿Qué hacemos para
2: qué
1: ver?
2: Pasa el fin de semana.
1: Nos toca en la misma hora también del programa Argentina con Cabo Verde.
2: Me habían dicho que era feriado.
1: Vamos a tratar de mitad del programa que sea feriado. Sí. Bueno, gracias por acompañarnos. Hasta mañana.
2: Hasta mañana.

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1: 20 horas, 8 de la noche.
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